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0: En Radio Alegría son las 6:01.
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4: En Radio Alegría son las 6:14.
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3: ¡Saquen el agua, hombres! ¡Nunca estuve en una tormenta como esta! ¡Arrojen el cargamento! ¡Aligeren el barco! ¡Arrojen el cargamento! ¡Nunca llegaremos! ¡Nunca llegaremos!
4: Hola amigos, estamos muy contentos de que nos estén escuchando hoy. Les habla tía Elena.
5: Yo soy tío Daniel y les doy una bienvenida a este su programa, Tu Historia Preferida. Hoy tenemos una de las historias más emocionantes acerca del apóstol San Pablo, tía Elena, cuando viajó por mar desde Cesarea hasta Roma.
4: Esta historia se encuentra en los capítulos 27 y 28 del libro de Hechos de los Apóstoles en su Biblia. Se cree que la escribió el doctor Lucas, que acompañó a Pablo en aquel viaje. Tío Daniel, ¿cómo titulas tu historia para hoy?
5: Yo la titulo Luchando con la tormenta. Después de muchas visitas y comparecencias ante varios gobernadores romanos de Palestina, el apóstol Pablo apeló al César, el emperador de Roma, para que lo juzgara. Pablo sabía que no podía tener un juicio justo ante los débiles gobernadores o ante el concilio judío. Como ciudadano romano, tenía el derecho de apelar al emperador mismo para ser juzgado. Después de esperar varios meses, un buque de carga iba a partir de Cesarea para Mira, donde Julio y sus prisioneros podrían subir a otro barco para ir a Roma. Julio, un oficial de la Guardia Imperial, custodió a Pablo en el viaje.
6: Pablo, estamos a punto de embarcar. ¿Estás listo?
7: Sí, señor, estoy listo.

0: También conseguí permiso para que mi doctor vaya conmigo. Doctor Lucas, este es Julio, nuestro guarda.
1: ¿Y quién es ese otro hombre?
0: Ese es mi siervo, Aristarco de Éfeso. Yo hice ya arreglos también para su viaje.
1: Muy bien. Pablo, sabes que confío en ti y creo que eres inocente. Ora a tu Dios para que tengamos un buen viaje.
0: Ya es muy tarde en esta estación para navegar. Pueden armarse tormentas repentinas.
1: Espero que no. Ahí está el capitán haciendo señas para que subamos a bordo.
2: ¡Todos a bordo! ¡Desplieguen las velas! ¡Vamos, marinos! En este viaje tenemos que navegar contra el viento.
3: Al día siguiente, el barco atracó por unas horas en Sidón y se le permitió bajar a Pablo por unos momentos para visitar a sus amigos. Después de unos 10 días, el barco arribó en Mira, donde el mar estaba en calma y el sol era fuerte. Allí, Julio con sus soldados llevaron a los prisioneros a otro barco que tenía grandes bodegas, una vela mayor y un pequeño trinquete.
1: Este debe llevarnos a Roma sin problemas. Es un barco fuerte y lleva un cargamento de trigo de Egipto para Roma.
0: Mira esas montañas, Julio. Están cubiertas con nubes. Y Lucas, ¿qué piensas?
4: Me temo que vamos a tener un tiempo peligroso. Puede ser que tengamos tormenta.
1: Allí está el capitán. ¡Hermes! ¿Cómo está el tiempo?
2: ¡Excelente! Pienso que estamos un poco recargados. 276 pasajeros a bordo, incluyendo sus hombres y los prisioneros.
1: ¿Está listo para hacerse a la mar?
2: Sí. Ahora hay un fuerte viento. ¡Marino! ¡Despliega las velas! ¡Roma! ¡Aquí vamos!
0: ¿Quién es aquel que está al lado del capitán?
1: Es el dueño del buque. Este es su último viaje en esta estación y desea pasar el invierno en Roma.
3: Cuando el barco atracó lentamente en Buenos Puertos, en la costa del sur de Creta, los músculos estaban adoloridos y las manos llenas de ampollas. El capitán y el dueño del barco llamaron a Pablo y a Lucas.
5: Pablo, Lucas, sé que ustedes son marinos. ¿Qué piensan? ¿Invernaremos en Buenos Puertos o iremos hasta Fenice?
6: La tripulación desea ir a Fenice. Es un puerto mejor.
5: Pero este es su barco, Alejandro. Veamos qué dice Pablo.
0: Señores, creo que encontraremos peligro si partimos. Tal vez naufragio, pérdida de la carga, heridas y muerte.
5: Lo estás pintando muy tétrico, Pablo.
0: He navegado por estas aguas antes, capitán.
6: Pero justo ahora está soplando un ligero viento del sur, y es lo que necesitamos para el viaje. En un día llegaremos a Fenice. Yo digo que continuemos.
5: Muy bien. Compañero, dé la orden para navegar.
7: Sí, capitán.
3: Las velas ondearon gentilmente y el barco se deslizó por el puerto. Costeó las rocas a ambos lados del puerto y se adentró en el mar abierto.
5: Mantenga el barco cerca de la costa. Así es. Perfecto.
0: Mire allí, capitán. Mire, por las montañas de Creta.
5: Se está formando una tormenta.
0: Y se forma muy rápido. El viento sopla por los desfiladeros de las montañas como demonios.
5: Puede ser una tormenta peligrosa. ¡Marineros! ¡Aten fuertemente todo! ¡Estén listos para arriar las velas! ¡Prepárense para una tormenta!
3: Era más que una tormenta. Era un tifón con vientos huracanados y olas encrespadas. Los marineros se ataron con cuerdas para que no los barrieran las olas. No tuvieron tiempo para arriar la vela o poner el bote salvavidas a bordo antes que la tormenta del nordeste se lanzara contra el agua y golpeara el barco con las olas, desgarrando las velas y empujando al barco lejos de la seguridad de la costa.
5: ¡No podemos mantener el rumbo del barco! ¡Dejémosle ir delante de la tormenta!
3: Afortunadamente, el viento los empujó cerca de la isla Clauda, donde el barco quedó algo resguardado del tifón. Eso le dio a los marineros una oportunidad para preparar el barco.
7: ¡Capitán! ¡Hemos preparado el barco lo mejor que pudimos!
5: Muy bien, compañero. Será mejor que bajemos las gavias.
7: Entonces perderemos el control del barco.
5: Tendremos que correr ese riesgo, compañero.
3: Llegó la noche y los hombres trabajaron febrilmente para combatir el agua, tratando de que no entrara en la bodega.
5: Esta tormenta es la peor que alguna vez se haya visto. Julio, Julio, venga acá.
8: Sí, capitán.
5: ¿Puso a trabajar a los soldados y a los presos?
1: Todos están haciendo lo que pueden. Aún el preso Pablo está haciendo lo que puede, animando a los marineros para que resistan. Y el doctor Lucas está atendiendo a los magullados y heridos.
5: Nunca he estado en una tormenta como esta. ¡Arrojen el cargamento! ¡Aligeren el barco! ¡Arrojen el cargamento!
3: Al picarse más el mar, la tripulación arrojó el cargamento de grano por la borda. Esto aligeró al barco, pero no lo suficiente. Así que al día siguiente, la tripulación arrojó al mar los aparejos y todo lo que pudieron.
5: Pablo, ¿qué puedo hacer? La tormenta nos ha estado azotando ya por varios días. Los hombres han perdido toda esperanza. Se han resignado a una muerte segura.
0: Déjeme hablarle a la tripulación. A lo mejor puedo ayudarlos.
5: Perfectamente. Ven por aquí. ¡Marineros! ¡Escúchenme! Pablo tiene un mensaje para ustedes. ¡Escúchenlo!
0: Deberían haberme hecho caso y no zarpar de buenos puertos. Se habría evitado todo este perjuicio y pérdida. Pero tengan buen ánimo. No habrá ninguna pérdida de vida entre nosotros, sino solamente de la nave. Porque esta noche ha estado conmigo el ángel de Dios, de quien soy y a quien sirvo.
9: ¿Un ángel?
10: ¿Ángel? ¿Qué dijo? Sí. Eso significa que estamos perdidos.
9: ¿Qué fue lo que dijo?
0: El ángel me dijo: Pablo, no temas. Es necesario que comparezcas ante César. Y he aquí, Dios te ha concedido todos los que navegan contigo. Por tanto, varones, tened buen ánimo, porque yo confío en Dios que será así como me ha dicho. Pero naufragaremos en alguna isla.
3: El mensaje de Pablo fortaleció a los marineros que trabajaron para que el barco no se hundiera. Después de 2 semanas de bregar con la tormenta, los marineros encontraron algún alivio cuando el viento comenzó a calmar. Pero ya no pudieron controlar el barco.
10: ¿Eh? Pienso que estamos cerca de tierra.
7: Tienes razón. Puedo oír la resaca.
5: Echemos la sonda para ver qué profundidad hay.
7: Aquí hay 20 brazas, capitán.
10: Vuelve a echar la sonda. Estamos siendo arrastrados hacia los escollos.
7: Acá hay solo 15 brazas.
5: A esta marcha pronto nos estrellaremos contra las rocas.
3: Echaron 4 anclas. Era medianoche y debían esperar hasta que se hiciera de día para evaluar la situación. Pero algunos de los marineros no quisieron esperar hasta que amaneciera, así que planearon huir de la nave por la noche. Silenciosamente bajaron el bote salvavidas al mar. Pero Pablo los vio.
0: Julio, no deje que esos hombres abandonen el barco. Si estos no permanecen en la nave, ustedes no podrán salvarse.
11: ¡Soldado! ¡Corta las amarras y deja que se vaya el bote!
3: Al ir amaneciendo, Pablo caminó entre la tripulación cansada y hambrienta.
0: Ustedes no han comido por 2 semanas. Por favor, coman algo por su salud. Porque no perecerá ni un pelo de la cabeza de ninguno. Voy a partir el pan. Oremos. Padre celestial, dador de todo lo bueno, gracias por preservarnos la vida y por darnos este alimento.
3: Todos comieron y se sintieron mejor. Cuando se hizo de día, vieron la extraña costa. Ante ellos se extendía una bahía con una playa.
5: Me pregunto si podremos pasar por entre esas rocas e ir hacia la playa. ¡Trataremos de hacerlo!
7: ¡Estamos yendo hacia la costa!
12: ¡Estamos yendo hacia la costa!
7: ¡Estamos yendo hacia la costa! ¡Vamos a encallar!
5: ¡El barco encalló en la arena! ¡Vamos a destrozarlo!
12: ¡Vamos, condenados!
5: ¡Nademos hacia la orilla, vamos!
11: ¡Sí, soldado!
13: ¡Debemos matar a los presos para que ninguno se fugue nadando!
11: ¿Matar a los presos? ¿A todos? ¿También a Pablo?
13: ¡Sí! Si alguno escapa, nuestra vida será por la suya.
11: Pero Pablo es un buen hombre, un hombre temeroso de Dios.
13: ¡Señor! ¡Debemos matarlos a todos ahora! ¡Deme la espada!
14: Bien, amigos, espero que estén disfrutando de nuestra historia. Alisten lápiz y papel porque al final les daremos nuestra dirección. Y ahora, Regresemos a nuestra historia para hoy titulada Luchando con la tormenta.
3: Pablo se embarcó para ir a Roma, pero el viaje casi se convirtió en un desastre bajo la fuerza de la tormenta. Durante 14 días, la nave fue azotada por la tormenta. Finalmente, llegaron a un lugar abrigado, pero el barco encalló y se partió. La tripulación y los pasajeros tuvieron que nadar a la orilla. Un soldado sugirió al comandante Julio que matara a los presos para que no escaparan, pero Julio deseaba salvar a Pablo.
8: ¡La nave hace agua!
13: ¡Señor! ¡Debemos matarlos a todos ahora! ¡Deme la espada!
11: ¡No! ¡No mataré a ninguno!
13: ¡A todos! ¡Salten y naden hacia la costa!
3: Uno por uno, la cansada tripulación y los pasajeros llegaron a la costa.
13: Julio, señor, he pasado lista. Todos los presos y los soldados están a salvo en la orilla.
5: Y toda la tripulación está también a salvo en la orilla.
11: Exactamente pasó lo que dijo el preso Pablo, ¿verdad, capitán?
3: La tripulación y los pasajeros habían llegado a la isla de Malta, a unos cientos de kilómetros al sur de Italia. Los nativos de la isla ayudaron a los viajeros en la orilla. Encendieron un fuego y los empapados y temblorosos viajeros se acercaron a él. Pablo ya estaba listo para ayudar, así que recogió algunas ramas para echar en el fuego. Al hacerlo, una víbora venenosa apareció entre las ramas y se le prendió en la mano.
13: ¡Ay! ¡Sal de aquí!
6: Ese hombre es un homicida, quien escapado de la mar, la diosa justicia no deja vivir.
3: Pero los nativos clavaron sus ojos en Pablo, esperando que iba a caer muerto. Pero no le pasó nada, ni siquiera se hinchó su mano. La actitud de los nativos cambió a una actitud de reverencia y pavor. Pasaron 3 meses en la isla de Malta. Durante ese tiempo, Pablo curó a muchos enfermos de la isla, incluyendo al padre del gobernador. Se acercaba el tiempo de partir.
11: Allí está la nave Castor y Pollux, Pablo. Invernó acá y ahora sale para Puteoli, cerca de Roma.
0: Parece una buena nave.
11: Dile a tus compañeros que salimos mañana a primera hora.
0: El doctor Lucas y Aristarco ya están listos. Yo también.
3: Estaba comenzando la primavera y Pablo y sus compañeros tuvieron un viaje placentero a Italia. Atracaron en el puerto de Puteoli y desde allí todos viajaron a pie por el camino romano hasta Roma, que se encontraba a unos 220 kilómetros. Cuando Pablo estaba a 73 kilómetros de Roma, en el foro de la famosa Vía Apia, vio que un grupo de gente corría hacia él.
15: Hermano Pablo, somos cristianos y hemos oído que estabas viajando a Roma.
0: ¿Pero cómo lo supieron?
15: La noticia circuló. Hay muchos seguidores de Cristo en Italia.
0: ¡Alabado sea el Señor!
3: 12 kilómetros más adelante, en un lugar llamado Las Tres Tabernas, otro grupo de cristianos corrió hacia él para saludarlo. Pablo se llenó de regocijo.
0: Agradezco a Dios por todos ustedes. Qué animador es saber que el Señor Jesús está representado aquí y que tengo amigos, aunque soy un preso.
3: Por la recomendación de Julio y otros, se decidió que Pablo no tenía que permanecer en la cárcel. Podía alquilar una casa, pero un soldado lo custodiaría. Pablo tuvo libertad para recibir visitas, escribir cartas y recibir regalos y dinero de sus amigos. Durante la mayor parte del tiempo, el doctor Lucas y Aristarco estaban con él.
0: Querido hermano Lucas, ¿qué haría yo sin ti? ¡Ay, Aristarco! Han elegido ser presos conmigo. ¿Qué noticias hay acerca de mi juicio, Lucas?
4: Aún va a pasar algún tiempo. Aparentemente los judíos en Jerusalén no están muy deseosos de acusarte ante el emperador Nerón. Están satisfechos con haberte sacado de encima.
0: ¿Temen que en su caso contra mí le salga el tiro por la culata? y que Nerón los castigue.
4: Pablo, recibirás varias visitas. Juan Marcos se ha puesto en camino para visitarte y ayudarte.
0: Ha llegado a ser un gran misionero. Tendría que haber tenido más paciencia con él cuando estuvimos en Galacia.
1: ¿Pablo?
0: Sí, hermano Aristarco.
1: Aquí hay un esclavo que quiere verte. Un esclavo que se escapó de su amo. Se llama Onésimo.
0: ¡Onésimo! ¡El esclavo de Filemón! Dile que pase.
3: Onésimo había robado algunos bienes de su amo y había huido a Roma. Cuando supo que Pablo, el amigo de su amo, estaba en Roma, lo buscó hasta encontrarlo. Pablo le enseñó a Onésimo acerca de Jesús y después, en su carta a Filemón, reconcilió al esclavo con su amo. Durante 2 años, Pablo estuvo custodiado en Roma, pero esparció las buenas nuevas de Jesús donde podía, especialmente entre los soldados y los siervos del Palacio Real. Adiestró y envió misioneros a otras iglesias. Escribió las epístolas a las iglesias de Filipos, Colosas y Efeso. Finalmente, había llegado el momento de presentarse en el juicio ante Nerón.
2: ¡Atención! ¡La corte del emperador está en sesión!
16: ¡Salve César! ¡Salve Nerón! ¡Salve César!
17: ¿Cuál es el caso que tengo que juzgar ahora? Los judíos de Jerusalén contra un tal Pablo de Tarso. Muy bien, judíos. ¿Qué dicen?
3: Los judíos del concilio de Jerusalén repitieron muchas de las mismas viejas acusaciones. Que Pablo era un rebelde, que causaba problemas a los judíos trayendo gentiles. Pablo hizo su defensa en forma sencilla y al punto. También contó cómo Jesús se encontró con él en el camino a Damasco y dio un testimonio conmovedor de lo que eso significó en su vida. Cuando terminó, muchos de sus oyentes decidieron aprender más acerca de la fe cristiana. Aún Nerón quedó conmovido por algunos momentos. Finalmente, dio su veredicto.
17: Ya tengo la sentencia para este caso. Encuentro que el preso Pablo de Tarso no es culpable. Sáquenle las cadenas y déjenlo en libertad.
3: Todos quedaron sorprendidos. El veredicto no era uno que Nerón daba a menudo, porque quería a cada posible preso para sus sangrientos juegos en el Coliseo. No le importaba ni la justicia ni la rectitud. Pero Dios había dominado sus inclinaciones. Le sacaron las cadenas que tenía en sus muñecas. Después de 4 años, otra vez era un hombre libre.
0: Aún soy un preso por Cristo. De esa ligadura nunca deseo librarme. Debo volver a visitar las iglesias. Debo unirlas en Cristo. Debo protegerlas del error que se está introduciendo en forma sutil. Aún son ovejas y necesitan un pastor.
3: De nuevo, Pablo recorrió los caminos de Grecia y Asia. Fue iglesia tras iglesia para enseñar, predicar y corregir. Aún entró en nuevo territorio para llevarle a Cristo a los paganos. Si alguno trataba de que disminuyera su vigor en su ancianidad, él contestaría:
0: puedo hacer todo lo que Dios me pide con la ayuda de Cristo que me fortalece.
3: Pablo consideró que su obra más importante era adiestrar a otros misioneros y por medio de ellos fortalecer innumerables iglesias. Así que pasó mucho tiempo con hombres como Timoteo, Tito, Tíchico, Juan Marcos y Trófimo. Comenzando en la noche del 18 de junio del año 64, el fuego barrió a Roma. El emperador Nerón había provocado el incendio porque deseaba reconstruir a Roma. Cuando los romanos sospecharon de él, inició un programa de engaño para culpar a los cristianos.
17: ¿No hablan estos cristianos del fin del mundo por fuego? ¿No hablan contra nuestros dioses? Bueno, ellos han provocado este incendio tratando de destruir nuestros dioses y apresurar el fin del mundo. ¡Arréstenlos a todos! ¡Arrójenlos a las fieras! ¡A la hoguera!
3: Miles de cristianos murieron por su fe, algunos quemados vivos, otros arrojados a animales salvajes, muchos torturados por muchas horas antes de fallecer. Muy pronto, el apóstol Pablo fue arrestado por segunda vez y llevado a Roma. Pero esta vez fue tratado como un criminal y puesto en un fétido calabozo. En ese tiempo, algunos de sus amigos más íntimos huyeron por sus vidas, porque Nerón decretó que era un crimen digno de muerte el ser cristiano, pero unos pocos amigos quedaron a su lado todo el tiempo.
0: Lucas. Oh, Lucas, mi querido doctor. Eres el único amigo que me ha quedado aquí.
4: No te olvides de Onesíforo de Efeso. Está aquí para volver a verte.
18: Hermano Pablo, que el Señor sea contigo.
0: Onesíforo. Onesíforo, acércate, hermano.
18: No veo mucho en la oscuridad. Has vuelto. Has vuelto. Aún a riesgo de tu propia vida.
19: Mi vida es tuya, como también es del Señor.
3: En aquella fétida mazmorra, privado de alimento decente y de agua, Pablo se las arregló para escribir algunas cartas. Le escribió a su hijo en la fe, Timoteo.
0: Oh, Timoteo, hijo mío, esfuérzate en la gracia que es en Cristo Jesús. Sufre penalidades como buen soldado de Jesucristo por haber predicado estas grandes verdades. Sufro penalidades y he sido puesto en la cárcel como un criminal. Estoy más que deseoso de sufrir si eso lleva a la salvación y a la gloria eterna en Cristo Jesús a aquellos que Dios ha elegido.
3: Pablo también le rogó a Timoteo que viniera lo antes posible.
0: Cuando vengas, trae el capote que dejé en Troas y los libros, mayormente los pergaminos.
3: Pero aún la nave más rápida no podía hacer que Timoteo llegara a tiempo. Nerón había pronunciado la sentencia de muerte contra Pablo. Una madrugada, sacaron a Pablo de la ciudad entre soldados romanos. Solo unos pocos amigos acompañaron al anciano apóstol. Como a los 5 kilómetros, en un lugar de tumbas y pinos, el grupo se detuvo.
20: ¡Prepárese para la ejecución!
0: Estoy listo para ser sacrificado.
3: Pablo no demostró temor. Dirigió algunas palabras de ánimo a sus amigos.
0: Porque yo sé en quién he creído y estoy seguro de que es capaz de guardar mi depósito hasta el día de su regreso. Por lo demás, me está guardada la corona de justicia que me dará el Señor, juez justo en aquel día. Y no solo a mí, sino a todos los que aman su venida.
3: Pablo inclinó su cabeza. El verdugo levantó su espada.
0: ¿Quién nos separará del amor de Cristo? ¿Tribulación o espada? Nada. Nada nos separará de él.
3: Bajó la espada y rodó la cabeza de Pablo. Pero no hay imperio, no hay espada. No hay poder en la tierra que pueda detener su testimonio y su obra. Aún hoy en día, su testimonio continúa en la iglesia que él ayudó a edificar, y en las epístolas que escribió, y en el ejemplo de confianza y amor que nos dejó. Verdaderamente fue. fue un embajador de Cristo, un vencedor en cadenas.

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0: En Radio Alegría son las 6:45.
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Mientras todo va bien, podemos seguir haciendo indefinidamente cualquier cosa que nos hemos propuesto hacer. Aun cuando hay ciertos obstáculos que se presenten, si hay determinación en nosotros, seguimos perseverando. Pero cuando la oposición nos causa daño personal, cuando nuestra vida sufre complicaciones, cuando estamos sujetos a la pérdida de lo que poseemos, cuando hay constante intranquilidad y quizás hasta nuestra vida peligre, allí sí ya no. Mejor hacerse a un lado, mejor desistir, mejor retroceder y echar pie atrás. En el año 49 de nuestra era, el emperador Claudio expulsó a los judíos de Roma. Algunos de ellos habían reconocido a Jesús como el esperado Mesías y le proclamaban como tal entre sus compatriotas y en cualquier otro lugar donde se encontrasen. Es cierto que el que se declaraba como seguidor de Jesucristo confrontaba oposición desde un principio, pero en esos primeros años la oposición era mayormente por parte de los mismos judíos que consideraban al cristianismo una herejía y corrupción de su religión. La primera gran persecución se había producido precisamente en Jerusalén. Esteban fue falsamente acusado de hablar palabras blasfemas contra Moisés y contra Dios, y había sido apedreado hasta matarle. Esto dio lugar a que la gran mayoría de cristianos en Jerusalén tuviesen que huir, siendo dispersados inicialmente hacia los territorios cercanos, pero con el tiempo llegando a todas partes del imperio, incluyendo la misma capital de Roma. Indudablemente, un buen número de cristianos de origen judío se había establecido en la ciudad imperial y había logrado cierta medida de libertad. El gobierno romano no había comenzado a perseguir a los cristianos por su religión, pero en el año 49 el edicto contra los judíos, fuesen estrictamente judíos o de persuasión cristiana, determinó su expulsión de Roma. Para los cristianos que habían sufrido oposición y persecución por parte de sus propios compatriotas, el tener como enemigo al mismo gobierno imperial con toda la autoridad y poder de que era capaz, significaría tal vez más de lo que estaban dispuestos a aguantar. Ya algunos habían tenido que huir de Jerusalén abandonando todo. Ahora, repitiéndose lo mismo en Roma, ¿a dónde iba a parar todo esto? Con el gobierno romano comenzando a poner presión sobre la vida del cristiano, ¿acaso no sucedería una y otra vez lo mismo en cualquier lugar al que huyeran? ¿Valía la pena poder continuar declarándose como cristiano? ¿No sería mejor abandonar todo eso y continuar siendo judío, o tal vez ser nada y así evitarse problemas? Quizás tú has decidido seguir a Cristo, pero los obstáculos, la oposición y las dificultades se han multiplicado. Te has desanimado. Piensas que no estás dispuesto a aguantar todas las inconveniencias y problemas que te acosan, y por lo tanto, eso de vivir para Cristo no es para ti. Es mejor retroceder. ¿Será esa la solución? Te aseguro, estimado oyente, que no lo es.

toda persona que dice haber creído en Cristo y ser su discípulo necesita escuchar las palabras de ánimo escritas a los hebreos en el capítulo 10, comenzando con el versículo 32. Estas palabras necesitan ser leídas, necesitan tomarse en serio, necesitan meditarse, ser aplicadas y hacerse propias como que si hubiesen sido originalmente escritas a nosotros hoy. Esto es más cierto aún cuando el que se identifica como creyente está atravesando periodos de desánimo ante los obstáculos y se siente listo a echar pie atrás. Esto es lo que el escritor dice en el primer siglo a aquellos judíos que confrontaban persecución, muchos de los cuales posiblemente habían tenido que salir de Roma y quizás de Jerusalén en años previos. Dice así: «Traed a la memoria los días pasados, en los cuales, después de haber sido iluminados, sostuvisteis gran combate de padecimientos. Por una parte, ciertamente con vituperios y tribulaciones fuisteis hecho espectáculo, y por otra, llegasteis a ser compañeros de los que estaban en una situación semejante. Porque de los presos también os compadecisteis, y el despojo de vuestros bienes sufristeis con gozo, sabiendo que tenéis en vosotros una mejor y perdurable herencia en los cielos». En vez de retroceder, en vez de darse por vencidos y abandonar la vida de dedicación a Cristo, el verdadero creyente que sufre obstáculos debe recordar, hacer memoria de los días pasados. ¿Cómo es eso? Pues era precisamente porque se acordaban de la persecución y de tener que abandonar todo, y que existía la real posibilidad de que eso se repitiera, que aquellas personas estaban desanimadas. ¿Cómo era que recordando lo pasado podía ayudarles? La intención del escritor era que recordaran los padecimientos, vituperios, tribulaciones y pérdidas materiales en el contexto de haber sido iluminados por la luz de Cristo y haber recibido la esperanza de una herencia eterna en los cielos. En otras palabras, ellos deberían recordar que lo que habían padecido no era en vano, sino que por algo mucho mejor que lo que hubieran tenido aparte de Cristo. Además, el sufrimiento no era solo para ellos, sino que, habiendo otros cristianos en similar situación, se identificaban con ellos. El padecimiento de los que sufrían encarcelados por su fe les había dado la oportunidad de ministrarles en su necesidad. Ante tal oportunidad de servicio, a quienes sufrían más que ellos, la pérdida de bienes materiales parecía insignificante. Y así se gozaban al acordarse de la mayor herencia y bendición que les aguardaba en los cielos. Por eso es que se les agregan las palabras: «No perdáis, pues, vuestra confianza, que tiene gran galardón». La confianza de una vida eterna y de aprobación divina es de mayor valor que cualquier penalidad que se sufra como cristiano. El recordar las experiencias negativas y sufridas debe traer también a la memoria las oportunidades que eso nos proporciona para ministrar a los que sufren más que nosotros, y a la vez debe renovar en nosotros la confianza de una vida de bendición en la presencia de Dios. Así como se mira hacia el pasado, el verdadero creyente en su dificultad debe mirar hacia el futuro. Dice Hebreos: «Porque os es necesaria la paciencia, para que, habiendo hecho la voluntad de Dios, obtengáis la promesa, porque aún un poquito, y el que ha de venir vendrá, y no tardará. Mas el justo vivirá por fe, y si retrocediere, no agradará a mi alma». La paciencia en medio del obstáculo y la dificultad no es fácil, pero necesaria. El verdadero creyente debe pacientemente esperar la prometida venida de Cristo y, mientras espera, hacer la voluntad de Dios. No darse por vencido, no retroceder, no desesperarse, sino fielmente vivir de acuerdo con las indicaciones de la Biblia, la palabra de Dios. Viviendo por fe en el poder de Dios y no según la presión de las circunstancias, entonces nos ayuda a no retroceder, porque retroceder significa falta de fe, desagrado a Dios, pues sin fe es imposible agradarle a Él. Ante la tentación de retroceder, el escritor a los hebreos les exhorta: «Pero nosotros no somos de los que retroceden,
para perdición, sino de los que tienen fe para preservación del alma. Retroceder ante las pruebas y obstáculos de la vida es una marca de no haber verdaderamente creído, y así ser únicamente un cristiano de nombre, pero no de corazón. Y al que no cree, lo que le espera es eterna perdición, pero la evidencia más clara de que has creído en Cristo, que tienes absoluta confianza en Él y que tu alma está segura por la eternidad, es tu perseverancia en la fe a pesar de todo lo negativo y lo dificultoso que te amenaza. Retroceder, echar pie atrás, no es la respuesta, pues eso puede ser una indicación de que tú jamás has puesto tu fe en Jesucristo como Salvador y Señor. A sus discípulos Él dijo: «En el mundo tendréis aflicción, pero confiad, yo he vencido al mundo». Y el apóstol Juan asevera que la fe de aquel que ha verdaderamente creído en Cristo le hace vencedor sobre el mundo y sus circunstancias. No te dejes vencer por los problemas, no eches pie atrás, anímate en Cristo y en la esperanza que Él te da, pues en ello tienes la victoria.

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0: en Radio Alegría son las 7:02.
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3: En Radio Alegría son las 7:03. 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

0: En Radio Alegría son las 7 y 22 minutos.
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dice, oiga, decimos, y desde Galilea te estoy esperando, Señor. Y eso, dile, dile, y vuelve, y vuelve, Señor. Él ya muy pronto viene, cantamos con Ministerio Emanuel. Esto dice así, gloria a Jesús.

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0: La Biblia dice, mi rey es el rey de los judíos, es el rey de Israel, él es el rey de la rectitud, es el rey de las edades, es el rey del cielo, él es el rey de gloria, es el rey de reyes, él es el señor de señores, ese es mi rey, y me pregunto si tú lo conoces. Mi rey es un rey soberano. Ninguna medida de cantidad puede definir los límites de su amor. Él es perdurablemente fuerte. Él es completamente sincero. Él es eternamente firme. Él es inmortalmente bondadoso. Él es imperialmente poderoso. Él es imparcialmente misericordioso. ¿Tú lo conoces? Él es el más grande fenómeno que jamás ha cruzado el horizonte de este mundo. Él es el Hijo de Dios. Él es el Salvador de los pecadores. Él es la pieza esencial de la civilización. Él es incomparable. Él no tiene precedentes. Él es la idea más exquisita de la literatura. Él es la personalidad más alta en la filosofía. Él es la doctrina fundamental de la verdadera teología. Es el único calificado para ser el Salvador. Me pregunto, ¿tú lo conoces? Él da fuerzas al débil. Él se solidariza y Él salva. Él fortalece y sostiene. Él guarda y Él guía. Él sana al enfermo. Él limpia a los leprosos. Él perdona a los pecadores. Él libera a los deudores. Él liberta al cautivo. Él defiende a los débiles. Él bendice al joven y Él sirve al infortunado. Él recompensa a los ancianos. Él recompensa al diligente. Él embellece a los mansos. Me pregunto, ¿tú lo conoces? Él es la llave del conocimiento. Él es la fuente de la sabiduría. Él es la puerta para la liberación. Es el camino de la paz. Es la vía a la rectitud. Él es la autopista a la santidad. Él es la entrada de la gloria. Pregunto, ¿tú lo conoces? Su vida es inigualable. Su bondad no tiene límites. Su misericordia es eterna. Su amor nunca cambia. Su palabra es permanente. Su gracia es suficiente. Su reinado es justo. Su yugo es fácil y liviana es su carga. Desearía poder describirlo, pero Él es indescriptible. Él es incomprensible. Él es invencible. Él es irresistible. Tú lo conoces, no lo puedes sacar de tu mente, no lo puedes soltar, no puedes sobrevivir sin Él, no puedes vivir sin Él. Los fariseos no pudieron detenerlo porque ellos entendieron que no podía ser detenido. Pilato no pudo encontrar ninguna falla en Él. Herodes no pudo matarlo. La muerte no pudo limitarlo. Y la tumba no pudo retenerlo. Él es mi rey. Él es Jesús. Entienda.
1: ¿Qué pasaría si tratáramos a la Biblia como tratamos a nuestro celular? Si siempre lo lleváramos en nuestras manos o bolsillo. Si volviéramos por ella cuando la olvidemos. Si la abriéramos varias veces al día. Si nos sintiéramos desesperados sin ella. Dios no tiene WhatsApp, pero es mi contacto favorito. No tiene Facebook, pero es mi mejor amigo. No tiene Twitter, pero yo le sigo. No tiene canal de YouTube, pero soy su suscriptor. Las cosas pasan por algo. En la vida todo lo que hagamos, sea bueno o malo, algún día volverá. Si Dios es muy grande para ti, compártelo con todos tus contactos. Y si te avergüenzas de Él, ignóralo. Si crees en Él, difúndelo, hazlo con fe. Dios te ama.
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3: En 97.5 son las 8:35.

Abra su Biblia conmigo, hermano, por favor, en el libro de Proverbios. Proverbios 24. Abra tu corazón y abra tu mente para oír la voz de Dios. Su vida nunca más será igual después de esta noche. Ponga esa palabra en su corazón, hermano. Si Dios te pide, es porque Él te va a dar. Si Él te da, es porque Él te va a pedir. Con Dios no se gasta, con Dios se invierte. Usted tiene que poner esa palabra en su corazón. Dios no necesita de dinero en el cielo para gastar, pero Dios necesita de dinero en la tierra para sus obreros sustentar. Hasta me salió rimado, hermano, ¿qué le parece? Ponga esa palabra en su corazón, hermano. Nada hemos traído y nada lo vamos a llevar. No seas pegado a eso, a un pedazo de papel. Hermano, la gente se apega, hermano. El dinero no se ama, se usa. El dinero va y viene. El amor al dinero es el problema. No es que Dios te bendiga y usted tenga el dinero. El problema es cuando el dinero le tiene a usted. Dios le confía finanzas en sus manos para usted extender el reino de Dios sobre la tierra. Ponga esa palabra en su corazón. Y cuanto más usted da, más Dios te bendice. Cuanto más damos a los misioneros, más Dios nos bendice. Y Dios nos bendice, y Dios nos bendice. Porque 2 Corintios capítulo 8, capítulo 9 dice la siembra: el que siembra generosamente, generosamente va a cosechar. Y el que siembra escasamente, está en la palabra, no es yo que estoy diciendo, hermano, está aquí. Entonces lleva ese libro de las finanzas, va a transformar su vida. Dad y se os dará. Dad y se os dará. Y Dios te va a bendecir de una manera tremenda. Proverbios capítulo 24, por favor. Versículo 11 y versículo 12. Libra a los que son llevados a la muerte. Salva a los que están en peligro de muerte. Porque si dijeres, ciertamente no lo supimos, ¿acaso no lo entenderá el que pesa los corazones? El que mira por tu alma, él lo conocerá y dará al hombre según sus obras. Abra tu corazón y abra tu mente para oír la palabra de Dios. Su vida nunca más será la misma después de ese mensaje. Vamos a orar. Padre, en el nombre del Señor Jesucristo, te pedimos que tú nos hables con poder y autoridad en esta noche. Gracias por lo que tú hiciste ayer por la noche, esta mañana en la conferencia de la familia, los matrimonios, esta noche lo que tú vas a hacer, mañana por la mañana en la conferencia de liderazgo que es para toda la iglesia y mañana por la noche. Háblanos con tu poder y háblanos con tu autoridad. Y nos humillamos delante de ti y reconocemos que no somos nada y nadie delante de tu presencia. Solamente siervos y, como dice tu palabra bien claro, inútiles, que tú puedas poner cualquier otra persona en nuestro lugar cuando tú quieras. Háblanos en el poder de la autoridad de tu nombre. Y te pedimos que puedas cesar todas las demás voces, es decir, solamente la voz del Espíritu Santo se oiga. En el nombre del Señor Jesucristo te pedimos esto para tu honra y para tu gloria. Amén. Denle un aplauso al Señor Jesucristo, hermanos. Podéis sentar. ¿Qué es para usted evangelismo y misiones? ¿Qué usted piensa cuando usted oye esa palabra evangelismo y misiones? Para que usted tenga idea cuánta gente no conoce a Cristo y cuánta gente está perdida alrededor del mundo. Si usted empezara con su carro a una velocidad de 60 millas y le diera un Nuevo Testamento a cada persona que está en el mundo y que no conoce a Cristo, usted llevaría 4 años para dar una vuelta. Y el número de personas que no conoce a Cristo son 30 veces la vuelta alrededor del mundo. 30. O sea, usted pone una persona atrás de la otra, son 30 veces la cola alrededor del mundo de la gente que no conoce a Jesús. Y cuando usted diera una vuelta con su carro alrededor del mundo, porque hay un lugar que usted no puede ir, hay que tomar barco para llegar a Japón y los continentes. Cuando usted terminara de dar una vuelta, demoraría 4 años. Cuando usted termina, faltaría 29 vueltas. 29 veces
29 veces 4, que lleva 4 años, son 117, 118 años que usted llevaría para dar vueltas, para dar un Nuevo Testamento a cada persona. Y cada vez que usted diera una vuelta, la cola de la gente que no conoce a Jesús aumenta 60 kilómetros. Ahí usted tiene idea, hermanos, de cuán lejos estamos para alcanzar el mundo para Jesús. Ahí usted tiene idea de la pasión requerida por un ministro, un pastor, un misionero, una organización que es apasionada por Jesús, que su meta es ganar almas. Como yo hablé ayer, si usted no tiene una causa, una meta, una razón para vivir, y si usted no nació para servir, usted no sirve para vivir. El mundo está perdido y el mundo está sin Cristo. El mundo no conoce a Jesús. Oswald Smith dijo que hemos predicado tanto de la segunda venida de Cristo que más de 3/4 del mundo entero nunca ha escuchado sobre la primera venida todavía. Y nosotros decimos, Jesús viene, y la gente dice, ¿Jesús viene de dónde? ¿Quién es Jesús? Si usted hubiera ido conmigo a Bangkok, Tailandia, usted hubiera tenido la experiencia, junto con mi hijo Joshua, de hablar a las personas en la calle después que terminó la campaña, que nunca habían oído el nombre de Jesús. Por lo menos América Latina tiene idea del cristianismo por los católicos, ¿verdad? María, José, María y el pesebre y todo eso. Pero usted va a Bangkok, Tailandia, y usted habla de Jesús en la calle, la gente dice, Jesús, who is Jesus? I never heard of it. Nunca he oído, ¿mi vecino o quién? Ahí usted tiene que predicar, como yo prediqué, de Génesis a Apocalipsis, en 20, 25 minutos. Presentar a Dios, el Creador, que envió a su Hijo, murió, resucitó, para salvar tu alma en 20, 25 minutos, y 20, 25 minutos más la traducción al Thai, al tailandés. Usted tiene que predicar todo el Evangelio, la Biblia, de Génesis a Apocalipsis, en 20 minutos. Yo oraba en el hotel y yo decía, Junior conmigo decía, solo Dios puede hacer eso. Nadie más puede ser. Usted tiene que presentar el Evangelio a una cultura que nunca oyó el nombre de Jesús. Nunca. Y cuando fuimos a Bangkok, llevamos 22 horas con el avión. 22. 14 hasta Japón, espera 3. Y después más 8 hasta Bangkok. Si usted va de barco, usted no llega nunca. Usted va a una cultura que nunca ha oído el nombre de Jesús. Un país budista, completamente budista, sin Cristo. Es como ir a India, como ir a la mayoría de las naciones del Asia, de la ventana 10-40, de las 64 naciones que, de la mayoría que han oído, que nunca han oído el Evangelio, las personas de 18 años para abajo. 1% son cristianos. Las 64 naciones menos evangelizadas del mundo, donde está la mayoría de nuestros misioneros. ¿Qué es para usted misiones? ¿Qué es para usted evangelismo? ¿Qué es para usted ganar almas? Oswald Smith, el gran pastor de la iglesia de People's Church en Toronto, Canadá, dijo: si el deseo de Dios es alcanzar todo el mundo a través de evangelismo y misiones, si el corazón de Dios es que todo el mundo lo conozca a través de evangelismo y misiones, si el amor de Dios es que todo el mundo lo conozca, lo que su Hijo hizo, el sacrificio horrendo que hizo en la cruz, a través de evangelismo y misiones, y usted, referencia a la iglesia, usted y yo, y usted no ama evangelismo y misiones y no gana almas, usted nunca ha nacido de nuevo. Eso es tremendo, hermano. Es un statement, una declaración tremenda. Reinhard Bonnke fue un paso más allá. Reinhard Bonnke, el gran evangelista en África, que ya se retiró porque está anciano, viejo, ya no tiene fuerza para predicar. Daniel Colenda tomó su lugar. Reinhard Bonnke dijo, la iglesia que no gana a los perdidos, ella misma está perdida. Entonces la mayoría de las iglesias en Estados Unidos están perdidas. Donde hay show, entretenimiento, pero no gana almas. La iglesia se ha olvidado de su tarea más importante, el meollo del evangelio. ¿Seréis testigos para qué? Hechos 1:8. ¿Mis testigos para qué? ¿Para que hablen lenguas después de recibir el Espíritu Santo? ¿Para demostrar de Dios? No. ¿Para que seáis qué? Mis testigos. Recibiréis el poder del Espíritu Santo para que me seáis mis testigos. Cuando usted gana almas, usted sabía
que el ganar almas es el termómetro, como el termómetro que tenemos en la casa, que por el frío y el calor, el termómetro espiritual de una persona es las almas que usted lleva a Jesús. Es el termómetro. Levantar los brazos y yo te amo, Jesús, y yo te adoro, y el Señor te mira desde arriba. Tú me amas y tú me adoras. For sure. Are you sure? Yo te amo. ¿Cómo tú me puedes amar a mí si tú no conoces ni el nombre de tus vecinos? Tú me dices que me ama a mí, que no ve, y tú no amas a tu vecino que ve. Nunca visitaste su casa y tocaste su puerta y predicaste el Evangelio. Entonces el termómetro que mide nuestra espiritualidad es cuántas almas usted ha llevado al Señor. A Dios no le interesa cuántos años usted tiene del Evangelio, lo que usted da de ofrenda y ni de diezmo. Cuando usted llega delante de Dios, Él le va a preguntar cuántas almas tú me traes, o si viene con las manos vacías. Ponga esa palabra en su corazón. ¿Es bíblico? ¿Cómo no? Ezequiel capítulo 3 y Ezequiel capítulo 33. Si yo digo al pecador que va a morir y tú no le adviertes, él morirá por la culpa de su pecado. Pero la sangre de él demandaré de tu mano. A mi lado en el avión no se va a sentar nadie que no va a oír el Evangelio. Y si no quiere oír, no hay problema. Levántate, ve al baño y regrese. Yo voy a estarte esperando aquí. That's right. Y si no quiere oír, no problem. Abra la ventanilla y échate para abajo. Como yo viajo tanto Delta, tengo millones de millas, pues me hacen el upgrade y me ponen en la primera clase. Ahí en la primera clase, hermano, yo he conocido gente importantísima, gente rica, importantísima. El otro día se sentó a mi lado, ¿sabe quién? El exministro de turismo de la Arabia Saudita. Lo primero que yo hago cuando me siento es sacar mi Biblia, porque voy escribiendo un libro, pues hay que sacar la inspiración de la Biblia. Y cuando puse la Biblia, él me miró a mí y dijo: I am a Muslim. I want to know the difference between the Quran and the Bible, and between Jesus Christ and Mohammed. Yo pensé conmigo, este es un pez gordo. Este es un pez gordo, y sentó al lado de la persona correcta. Él dijo, la diferencia es esta: su Corán, Mahoma vivió 600 años después de Cristo. Tuvo la oportunidad de convertirse, no quiso. Tomó parte de mi Biblia, del Antiguo Testamento y del Nuevo, porque Jesús es mencionado en el Corán como un profeta, pero no hijo de Dios, como un profeta. Porque Dios, según él, no puede tener hijos, y la cruz es el escándalo para ellos. Su profeta Mahoma copió de mi Biblia parte del Antiguo Testamento y del Nuevo y escribió el Corán. Además, dice él que fue un ángel, Hernán Gabriel. Un ángel no es omnisciente, un ángel no puede revelar nada. Es igual a los mormones, que el ángel le dijo que escribiera el libro de los mormones. No existe, es mentira. Pero yo no iba a decir que, a ofenderlo, no, es mentira, no es el diablo, es del diablo. Usted dice lo mismo y va por otro lado, tiene que ser inteligente. Y la diferencia de Jesús y Mahoma es bien sencilla. La Biblia usted ya sabe, usted copió de mí. Yo soy revelación de primera mano, usted de segunda. Como quien dice, esa es la verdad y el suyo es quién sabe. Pero la diferencia entre Jesús y Mahoma es bien sencilla. Usted va a Meca, de seguro que usted ya ha ido a Meca, allá están los huesos de Mahoma. Si usted viene conmigo a Jerusalén, Israel, la tumba está vacía. Es una pequeña diferencia entre el islamismo y el cristianismo. Mi Dios vive, Jesús resucitó, el tuyo está muerto para siempre. That's it. Tener esa pasión, que la persona que está a su lado es un avión, no importa cuántas horas sea, nunca más usted la va a ver. Usted tiene la oportunidad única. Yo llevo en mi Biblia una hojita, y aquí está, en toda la Biblia, están todos los versículos que prueban que Jesucristo es Dios. Entonces, cuando él quiso saber que Jesucristo es Dios, solo le di la hojita. Lea, y ahí usted va a encontrar todas las referencias en el Nuevo Testamento que Jesús es Dios. Y le seguí discipulando a través de emails. My friend, usted tiene que tener esa pasión. ¿Usted se acuerda cuando usted se enamoró de su esposa o de su esposo? Usted quería estar ahí, usted quería oír su voz, como yo dije esta mañana de Damar. Enamorar de Jesús es, usted durante el día piensa en él, durante la noche usted sueña con él. Usted se levanta con una causa: escribir libros, viajar,
aconsejar, contestar e-mail. Essa é tu causa, é tu vida. E se for tu papá, e se for tu mamá que estivesse condenada ao infierno e alguém se sentar a seu lado cristiano e não falar a tu mamá e a tu papá, você já parou para pensar? Você tem que amar a uma pessoa, amar, amar, amar. Primeiro, diz: libra a los que são levados a la muerte. ¿Cuál muerte? Eterna. Todos algún día, si Jesús no viene, vamos a ir con Él. Libra a los que son llevados a la muerte. ¿Cuál muerte? Eterna. La muerte eterna. Yo estaba en Nazaret, en Israel, en 86, comiendo en mi restaurante. Un joven estaba ahí. Me levanté, me fui a él, le dije: ¿usted ya oyó de Jesús? Me miró a mí y dijo: sí. Hablaba español, era de Chile. Me dijo: ¿usted ya entregó su corazón a él? Y me miró a mí y dijo: ¿cómo usted sabe que yo oí de Jesús? Dijo: yo no sé, el Dios que yo sirvo, a lo mejor sí sabe. Y dijo: soy descarriado. Y dijo: bueno, mejor que se reconcilie, porque usted está en Israel y él podrá venir a cualquier momento y te va a dejar. ¿Sabe lo que hizo el chico? Se levantó, arredó la silla, se puso de rodillas y dijo: ahora, ahora, ahora, ahora, ahora, porque a lo mejor Jesús viene y yo me quedo. Yo me quiero reconciliar ahora, reconciliar ahora, reconciliar ahora. Estaba yo en Panamá, bajé la cabeza para orar en un restaurante. Cuando abrí la cabeza, el mesero estaba llorando delante de mí. Yo dije: ¿qué pasó? Soy un ministro descarriado. No me diga, ministro descarriado, esa es nueva. Sí, era ministro de la iglesia de Dios. Tuve problemas y me descarrié. Vi usted orar y usted no tiene ni pena y ni vergüenza. Yo dije: ¿usted quiere que yo me pare y ore de pie delante de todo el restaurante? Lo hago. Por la noche llevó él y su familia, se reconcilió con el Señor. Cuando fuimos a Chile, fuimos con los pastores recibidos en el Congreso, porque me dieron la medalla del Congreso. Hace muchos años, yo era bien jovencito. Todos los pastores entraron en el Congreso. Yo fui el último a entrar. Cuando fui a entrar, estaba el guardia. Todavía me acuerdo, con una camiseta azul, una corbatita negra y un pantalón negro. Regresé de vuelta y le dije: Jesús te ama. Le hizo un impacto en su vida tan grande que por la noche le fue en la campana, en la Quinta Vergara. Entregó su corazón a Jesús, él y toda su familia. Ponga esa palabra en su corazón. Usted tiene que amar una persona. Jesús amó al joven rico. La Biblia dice: y Jesús lo miró y lo amó. Nicodemos vino a él. Todos los que venían a Jesús, él nunca lo echó fuera. Usted tiene que librar las personas, my friend, del fuego eterno. Usted tiene que amar las personas. Usted puede decir, usted puede levantar sus manos, usted puede decir: yo tengo 10 años, 20, 30 de cristiano. En aquel día el Señor te va a decir: entra en la balanza. Porque nosotros vamos delante del juicio del gran trono blanco. Eso es para los impíos en Apocalipsis 20. Porque si usted llegara allá en el juicio del gran trono blanco, ya no hay más oportunidad. Esos son aquellos que no son encontrar esos nombres en el libro de la vida. Nosotros no vamos a estar ahí. Nosotros vamos a estar en el Bimá, en el asiento de Cristo, para recibir los galardones. ¿Qué usted ha hecho por él? ¿Cuántas almas usted ha hecho por él? ¿Usted lo ha llevado a él? ¿Cuántas almas usted lo ha llevado a él? ¿Qué usted ha hecho por él? Por Cristo. Mi hermano, a mí no me da pena hablar a nadie, absolutamente nadie. No, dámonos, yo ya hemos estado con reyes, reinas, gente del gobierno, primer ministro. Oh, hermano, el otro día, dámonos y yo y Catan, estábamos caminando en Santa Mónica. Estaba una mujer leyendo las manos. Para no traer controversia, solo pasé. Cuando pasé, el Espíritu Santo pesó mi corazón. Se regresa y diga que yo la amo. Yo no sé si es la última vez, que la última oportunidad que la mujer iba a escuchar del Evangelio. Y cuando regresé de vuelta, la mujer estaba comiendo un French fries. Y yo dije: that fries must be good. Y dijo: oh yeah, it's good. Yo le dije: ¿usted sabía que Jesús le ama a usted? Porque es una bruja. Sí, Jesús le ama. Y usted sabe que lo que usted está haciendo está mal. Usted sabe que es mentira. Porque si usted sabe el futuro, ¿por qué usted no gana la lotería todos los sábados por la noche? Jesús quiere darle una oportunidad para usted arrepentir y entregar su corazón a Jesús. La mujer empezó a maldecirme y yo dije: nunca podrá decir que Dios no te dio la oportunidad. ¿Puedo comer en paz? Yo dije: Dios te está dando una oportunidad. Arrepiéntate y entrega tu corazón a Él. Jesús te ama, murió en la cruz por ti.
¿Puedes irte, por favor? ¿Me dejas solo? Claro, pues le fuiste a dar de cara con el diablo. Usted no tiene que tener pena hablar delante de nadie. Usted tiene que hablar, my friend, porque usted no sabe si es el último momento de la persona. You don't know that. Cuando venimos de Australia, una mormona se sentó a mi lado en el avión y dijo, dame, pobre mujer, Dios mío. Y de Australia, que está lejísimo, imagínese usted. Por la mujer oyó y reoyó sobre el evangelio. Y babá, cuando llegó a Los Ángeles, dijo, yo prefiero ir al infierno. Así mismo dijo, pero no cambio de ser mormona para ser cristiano. Dijo, hágase su voluntad. Cuando usted llegue delante de Dios, no tendrás excusa que alguien no te habló. Pues yo hablé a la mujer horas y horas y horas y horas y horas y horas. Libra a los que están llevados a la muerte. Segundo, dice, salva a los que están en peligro de muerte. ¿Peligro de muerte qué? Muerte eterna. Damas y yo recién casados, estaba yo poniendo gasolina en el carro. Yo vi una persona morir delante de mí. El muchacho venía en una moto, un carro se atravesó y él voló. Cuando él voló, él quebró el cuello y abrió el cuello y la cabeza. Y la sangre empezó a salir. Yo dejé poniendo gasolina solo porque estaba en el automático. Y corrí el chico. El chico estaba todo lleno de manoplas y espielo así, rojo, verde, azul, los punks. Estaba muriendo, se estaba ahogando en su propia sangre. Yo le dije, si tú nunca has oído de Jesús, usted tiene que recibir a Jesús ahora. Usted está muriendo. Si usted puede oír lo que le estoy diciendo, aprieta mi dedo. Y le apretó, le dijo, usted tiene que arrepentir, confesar. Usted sabe que no tiene a Jesús, usted está yendo al infierno. Usted tiene que recibir a Jesús ahora, ahora. Arrepienta y confiese. Y si usted me está oyendo lo que le estoy diciendo, y si usted todavía tiene vida, apriete. Ya no apretó la segunda vez. Murió delante de mí. Yo quería entrar de vuelta, hermano, y rescatar a esta alma. Lo vi morir delante de mí. El otro día en Washington D.C. prediqué a una mujer que estaba ahí y no quiso recibir a Jesús. Un montón de gente se rió, pero ella no. Yo insistí. Y a veces la gente piensa que está insistiendo o usando coerción o está forzando. No. Yo amo a las almas, yo espero. La mujer no quiso. Regreso a California. Allá por el miércoles, jueves, llamo al pastor para preguntar cómo estaba y la iglesia y todo. Y él me dice, hermano, desafortunadamente, aquella mujer que usted insistió no quiso venir a Jesús. El día siguiente estaba en su trabajo. En la hora del lunch fue a comer algo. Y un carro la atropelló y la mató al instante. Algunas personas Dios le da dos oportunidades, tres años, a veces décadas. Algunas veces Dios te dice, tomorrow and that's it. Cuando una persona no recibe a Jesús y el predicador la llamó por nombre, va a estar eternamente esa persona con la imagen del predicador en un tormento eterno. ¿Por qué no hice? ¿Por qué no hice la decisión? ¿Por qué no recibí? Porque va a estar eternamente en su mente cuando le dije, Jesús le ama, Jesús murió por usted. Como un predicador el otro día, amigo mío, evangelista, dijo, ni que nosotros estuviéramos ofreciendo droga, veneno, muerte. La gente, nos ofrecemos vida en Jesús y la gente no quiere. La gente no quiere, hombre. La gente no quiere. Usted tiene que predicar de Jesús. Eso es tu marca como cristiano. Se tiene que amar a las personas como Jesús amó. Una persona que vino delante de Jesús nunca fue la misma. Fue transformada. Otro día estaba sentado en el banco del avión Delta. Sale la azafata con los ojos llenos de lágrimas del baño. Estaba leyendo la Biblia antes de salir del vuelo temprano. Pasó y regresó. Se agachó al lado mío y dijo, ¿usted es ministro? ¿Usted es pastor? Sí. Pues yo quiero una palabra de Dios ahora, una palabra que me transforma. Acabo de descubrir que mi marido anda con una otra mujer. Ábrame la palabra de Dios ahora, porque si yo llego a la casa, yo lo mato. My friend, usted tiene que estar listo, como dice Pedro, estar listo para responder a todo el que pregunte razón de vuestra fe. Se tiene que amar, usted tiene que ser apasionado por Jesús. Otro día fuimos a Tijuana, dámonos yo a predicar. Pastor me dijo, a tal hora, cruce la línea, voy a estar en los McDonald's. Pues llegué antes. Dijo, dámelo, quédate aquí, voy a ver si el pastor está dentro del McDonald's. Pasó 5 minutos, 10, 15, 20, dámelo se preocupó, como ahora secuestran en México y todo ese asunto. Y dámelo salió y entró y estaba yo hablando con el guarda del McDonald's. Dijo, ¿me dejaste solo en el carro?
Y el pastor no vino. ¿Y por qué me dejas sola? Tranquila, estoy ganando el guardia aquí de McDonald's para Jesús. Ya regreso, tranquilo, tranquilo. Y Damaris escribió en el libro, testifica, este. Jesús, Josué no puede ver a una persona sin Jesús. Él no puede ver a una persona sin Cristo. Él va a darle y darle y darle y darle y darle hasta que la persona se convierte, hasta que la persona venga a Jesús. Esa es la pasión que tiene que dominar tu vida. Es la pasión que la iglesia perdió, porque hoy es shows, concierto, hoy es orgullo, soberbia, predicadores que salen a la puerta del lado escondido porque no quiere hablar con nadie. Hoy estamos viviendo en un caos tremendo, en un caos terrible. La gente ha perdido la sencillez, el amor, la pasión por las almas. La gente quiere ser reconocida, aplaudida. Mientras los apóstoles y la iglesia primitiva y los padres de la iglesia murieron quemados, fueron decapitados, hombres y mujeres de Dios, todos los discípulos de Cristo, excepto Juan, todos sufrieron martirio, todos. Usted tiene que vivir una vida extraordinaria, extraordinaria para Jesús. Si yo tuviera tiempo, hombre, para hablarte lo que es la pasión de ganar almas para Jesús. La gente a veces que solo predica en iglesias o estadios o coliseos. No, un alma es tan importante como cualquier persona. Porque usted nunca más la va a ver, nunca más la va a ver. La Biblia dice bien claro, tercero, porque si dijeres, ciertamente no lo supimos, usted da excusa. Oh, yo no sabía. ¿Cómo usted no va a saber que una persona no es cristiana? Judas, versículo 23, solo tiene un capítulo, dice: a otros salvad, arrebatándoles del fuego. Usted tiene que sacarlos del fuego, arrebatarles del fuego. Una eternidad sin Cristo es tremenda. Por ejemplo, usted ya puso el aceite en un sartén cuando usted va a freír un huevo, y cuando está caliente el sartén, usted ya puso la mano en el sartén para ver si está caliente. No lo hagas, porque su mano se va a quedar pegada allí y va a salir de su brazo. Usted va a tener un dolor terrible, se va a perder su mano. Ahora imagínese una eternidad allí. El sacrificio de Cristo fue tan horrible, pero tan horrible. Sus clavos, su corona de espina, llevó todo el dolor del mundo, toda la enfermedad. Sufrió, se quedó abandonado en la cruz. Dios lo abandonó un momento. Dijo: Dios mío, como cualquier pecador. Él no dijo padre, dijo: Dios mío, como cualquier pecador, como tú y yo, ¿por qué me has desamparado? Él fue al infierno por ti y por mí. ¿Por qué? Porque el infierno debe ser un lugar tan terrible que Dios lo abandonó por un instante para que tú y yo no estuviéramos abandonados por toda una eternidad. Este es el amor de Dios, porque el infierno es un lugar horrible. Se tiene que amar a las personas. Amar. Dar de usted mismo. La gente piensa que cuando usted da, la gente toma, oh, dinero. No, dete de ti mismo, de tu vida, tu pasión, que sea lo que es conocer el que te ha llamado y tener esa pasión por Cristo. El general MacArthur, cuando Estados Unidos ganó la Segunda Guerra Mundial junto con los aliados, cuando estaba en Japón, escribió a las iglesias, dijo: mándame 1,000 misioneros y le entregaré un Japón cristiano mañana. Solo 3 iglesias contestaron, y hoy tenemos un Japón 99% budista y solo 1%, menos de 1% cristiano. Perdimos la oportunidad, perdimos. Y hoy está lleno de falsos predicadores en el YouTube y Facebook e Instagram. Han salido unos Don Juan de los Palotes que no se sabe de dónde ha salido y predica falsa doctrina. Y la gente que no tiene 2 dedos de frente, la gente ignorante que no conoce la escritura, siguen a esta gente. Ve a oír a hombres de Dios y mujeres de Dios que cambian tu vida, gente de trayectoria, gente que tiene años de ministerio y que predica sana doctrina. No esté oyendo al Don Juan de los Palotes que surgió ayer. Hombres orgullosos y prepotentes, con guardaespaldas. Y como dijo un evangelista el otro día: mi casa es la casa más grande del estado de Luisiana. Su orgullo y su prepotencia. Yo dije: dame, qué increíble, cuando Jesús no tenía dónde reclinar la cabeza. Y voy a comprar mi cuarto avión, porque va a ser solo un stop, sin hacer stop. Él va directo a cualquier parte del mundo. 58 millones de dólares.
Cuando yo espero 3-4 horas en un aeropuerto como cualquier persona. Billy Graham nunca tuvo un avión privado. Viajó comercial toda su vida. 58 millones de dólares, usted pone en mis manos. El pastor Padilla y yo hacemos una campaña en cada ciudad de este mundo, una noche en cada ciudad, y ganamos el mundo para Jesús. Porque 58 millones de dólares solo por decir que tiene un avión, por no estar stop, es mucho dinero. Y hay gente que le da pensando que están dando a Dios. No, usted no está dando a Dios. Está dando a una persona soberbia, orgullosa, que no sabe esperar y hacer lo que es una escala. Cuando yo hago todas las semanas una escala. Como la iglesia ha perdido el valor, la esencia de ganar almas. Como la iglesia ha perdido lo que es su entrega y su pasión, my friend. Como la iglesia ha perdido el amor por las almas. Una vez estaba yendo yo a Japón, el hombre que estaba a mi lado fue a hablar de Jesús, no quiso ir. Yo le dije, no hay problema, porque entonces era Los Ángeles, Alaska, Alaska, Japón. Ahora usted va directo. Y ahora parece que es 12 horas solo, más rápido. Cuando fui todavía era 14, ahora es como 12 parece. Cada día, cuanto más viejo me pongo, más los aviones se ponen más rápido. Hombre, me hubiera dado los aviones más rápido cuando era más joven. Ahora quieren hacer un avión que va de Europa. De Europa, fíjese bien, que lleva 6 horas de París a Nueva York. Le quiere hacer Los Ángeles a Europa en menos de 3 horas. Imagínate, hoy o mañana viene un avión de Japón y va y regresa en 2, 3 horas. Pero uno ya va a estar caminando con bastón. Él dijo, yo no quiero ir. Yo dije, ok, usted tiene mucho tiempo, más de 14 horas y mucho más de aquí a Alaska y de Alaska a Japón. Y yo oré al Señor y dije, Señor, tiembla este avión, pero tiembla como nunca lo has temblado. Pero no te olvides que yo estoy aquí. Es peligroso, hermano, usted tiene que dar el número de vuelo y para dónde usted va, porque Dios es very busy. Mejor se, imagínese, se equivoca del número de vuelo, imagínese. Y yo te puedo probar bíblicamente que Dios se puede olvidar de algo. Génesis 8 dice, y Dios se acordó que Noé estaba en el arca. Imagínense si no hubiera acordado del pobre Noé estuviera en el arca hasta el día de hoy. No, es una traducción hispana, hermano, es una traducción. Una de las traducciones hispanas, no es cierto. Dios es perfecto, Él no se olvida, no. Y el hombre, no quiero. Y yo oré, Señor, tiembla este avión. Cuando íbamos llegando a Corea del Sur, entró en una nube que estaba cargada para llover. El hermano, ese avión empezó a temblar. Los overhead bins empezaron a abrir, las cosas empezaron a caer. Él estaba durmiendo. Y el avión empezó a temblar, temblar, temblar, temblar. Y él se despertó. What happened? What happened? What happened? Yo le dije, bueno, yo le había dicho, this plane is going down. Ese avión va a caer. And you are going to hell. Y usted va al infierno y yo voy al cielo. ¿Qué le parece? Usted tuvo muchas horas para oír y usted no quiso. Y me agarró el brazo. Reverendo, reverendo, ¿qué usted estaba diciendo? That's too late now, I'm sorry. Demasiado tarde ahora. Too late. Tuviste muchas horas, no quisiste oír. Y él quitó su cinto de seguridad y gritó, oh Lord my God. Yo dije, don't hear him. No lo oiga. No que no, no hay toro que no se dobla delante de lo desconocido. Ah, my friend. Todo lo que usted tiene que hacer es hablar de Jesús. Habla de Jesús. El Espíritu Santo se encarga de los demás. Habla de Cristo que murió y resucitó. Habla del Rey de Reyes y Señor de Señores. El Alfa y el Omega. El principio y el fin. Y el último y el primero. Habla de ese Señor maravilloso. Hable. No que no. Y hasta que le hablé de Jesús, el avión siguió temblando. Y yo dije, Señor, ya. No te pases. No pongas demasiada crema en los tacos. Ya, Señor, ya. Ganar almas es la pasión más grande. Ver a una persona venir a Cristo. Oh, es lo más hermoso. Usted sabe lo que es sacar a una persona de las tinieblas del infierno y transportarla al reino de la luz. Hermano, eso no hay alegría, eso no hay felicidad igual, no hay, no existe. Eso es algo eterno. Forever. Como decía Billy Graham, you'll be saved forever.
vas a ser salvo para siempre. Una persona que ve a una persona sin Cristo y no le habla de Jesús, ¿cuánto usted lo tiene que odiar a esa persona para no hablar de Jesús? Quisiera yo tener tiempo. Oh, my friend, son tantos años. Cuarto lugar, ¿acaso no lo entenderá el que pesa los corazones? No lo entenderá el que pesa los corazones, o sea, Dios te conoce. Raymond Lu era un profesor universitario. Daba excusa y excusa y excusa para no ir al ministerio. Tuvo una visión que Cristo venía con la cruz y le echaba a sus pies, le decía: tome la cruz y sirva a mí. Y él decía: no quiero, no quiero, no quiero. Tuvo un otro sueño que Jesús venía y le echaba la cruz en sus pies. Le dijo: tome y ve a los países musulmanes a predicar. No voy. La tercera vez Jesús vino y nos dijo: ve y va. Le echó la cruz. Solo le echó la cruz en sus pies. Y él fue como misionero a los países musulmanes. Lo apedrearon. El primer misionero de los países musulmanes. Le apedrearon en contra de un muro. Le abrieron la cabeza con piedras. El primer mártir cristiano. ¿Usted sabía que mueren cada día 22 mártires para Jesús? Cada día mueren para Cristo una persona quemada o una persona que lo matan o torturan y muere. 22. Si Esteban fue el primer mártir, y la Biblia dice que Esteban vio a Jesús que parado a la diestra de Dios. Entonces Jesús se para del trono en cada 2 horas y 15 minutos por día para recibir un mártir que le da su vida por él. Yo quisiera tiempo para hablarte de las estadísticas de open doors, puertas abiertas, de aquellos que dan su vida para Jesús. No vaya a creer, hermano, que venir a Kansas City a predicar, usted esté pagando el precio. Usted no está pagando ningún precio. Usted toma el avión en Los Ángeles y baja aquí. O haga escala en Salt Lake, o haga escala en Minneapolis y baja aquí. Aquí le van a buscar en el aeropuerto, le compran una ensalada, le llevan al hotel. Aquí hay un hotel para dormir. No vaya a creer que venir, oh, que estoy pagando el precio. No. Eso no es nada. Pagar el precio de los hermanos que están allá en países hindúes, países comunistas, totalitarios, muertos por Cristo, quemados vivos, como en India. Oh, by the way, mandé al pastor, ya le mandé al pastor por WhatsApp la foto de una iglesia en India que la quemaron con los hermanos adentro y los hermanos se echaban desde el cuarto piso. Y la segunda foto, se puede pedir que el pastor lo vea, o el pastor puede pasar ahí los cuerpos carbonizados de cristianos que fueron muertos por Cristo en India. Ahora, esos días. No, eso no es el siglo pasado, no. Eso es now. Mientras tú y yo estamos aquí alabando al Señor, los cristianos están dando su vida por Cristo, por la bienaventuranza de una vida eterna. Prefieren morir por Cristo do que negarlo. Eso es tremendo. Eso es tremendo, my friend.

0: decisión, he decidido servir a Cristo, no vuelvo atrás, no vuelvo atrás. Una noche el hombre vino, quemó su casa con él adentro, su esposa y sus hijos. Cuando usted cantara esa cancioncita, he decidido servir a Cristo, tenga en mente que esa canción escribió alguien que dio su vida por Jesús. Escribió el hombre que dio su vida por Cristo, murió quemado por la fe en Cristo. Aquí en Estados Unidos de América, my friend, usted tiene la libertad de predicar el Evangelio. Nuestros países de la América Latina hay pobreza, sí lo es. Pero India no es pobreza, la condición económica. India es una miseria. Y usted tiene que ir a India y ver cómo los cristianos pagan el precio para servir a Jesús. El misionero Steins estaba en el estado de Orissa, en India. Él y sus dos hijos adolescentes, misionero australiano. Cuando predicaron no tenía un hotel para dormir como yo. Termina el culto y me llevan a un hotel. Ese es lujo, hermano. Fueron a dormir en su jeep. Vinieron los hindúes radicales y pusieron una cuerda alrededor del jeep. Pusieron gasolina y los quemaron vivo. Él y sus dos hijos adolescentes. Su esposa australiana no regresó a Australia. Se quedó en India para ganar los asesinos de su esposo para Jesús. Esto es amar a Cristo. Esto es predicar el Evangelio. Esto, my friend, es dar su vida por Cristo. ¿Cuál es el precio que tú y yo pagamos para servir a Jesús? Sí, se cansan los aviones. Sí, se cansa. ¿Y qué Dios te dice? Ve a dormir. Ve a dormir y tú verás que cuando amanece ya estarás listo para tomar el avión de vuelta. Es dar su vida por Cristo. Le están poniendo ahí, ahí está.
1: Donde hay algunos comercios, arriba se congregaban como iglesia a escondidas porque no les permiten.
0: Mira, la gente se echando allá de arriba, míralo.
1: Está prohibido. Mira. Y el mensaje que él mira. Envió.
0: Mira la gente se echando.
1: Están explicando acerca de que no se les
0: en India, míralo. No se les permite visitar la iglesia y les permitieron. Mira la gente se matando, mira la gente. Mientras tú y yo estemos aquí, gracias, pastor. Déjalo ahí, déjalo ahí, ahí, míralo, míralo. Eso es servir a Jesús. La gente siendo quemada con sus niños, con sus esposos, con sus esposos ahí adentro. Mientras la gente aquí en Estados Unidos hace negocio con el Evangelio. El que hace negocio del Evangelio va a tener su ganancia en el infierno. No más ni menos. Ahí está el verdadero cristianismo. Ahí está, mira. Si usted no se convierte con esto, usted no se convierte nunca. Usted no se convierte nunca si usted no ve esto. Porque a veces uno dice y la gente dice, ah, no es cierto. Pues ahí está, lo mandé al pastor. Y la próxima, no sé si tiene la próxima foto ahí. Lo pone la próxima ahí para que vea. La foto después cuando recorrieron los cuerpos carbonizados y lo sacaron afuera. Ahí va a venir, ahí Luis lo va a poner. Míralo. Eso es lo que nuestros hermanos están pasando alrededor del mundo. Eso es lo que está pasando en India, está pasando en Mozambique, está pasando en muchos países del mundo. Míralo ahí. Mira los cuerpos carbonizados. Ahora imagínese si fuera tu papá, tu mamá, tus hijos. Ni pensar. Míralo. Mientras la gente aquí hace negocio del Evangelio. Negocio. El que hace del Evangelio un negocio va a tener su ganancia en el infierno. Ahí está, míralo, los cuerpos carbonizados. Usted hubiera sido uno de ellos. Eso es amar a Jesús. Me va a decir a mí que levantar las manos y adorar al Señor, oh, I love you. Esto es amar a Jesús lo suficiente. No, esto es amar a Jesús. Thank you, Luis. Thank you. Eso es amar a Jesús. ¿Qué más se puede añadir en un mensaje después que usted ha visto? Si todo lo que oímos hoy es 10 pasos para ser rico, 5 pasos para ser millonario, dinero, dinero, dinero, positivismo, usted no va a tener problema ni enfermedad, y eso, porque el que es cristiano va a pasar por una prueba. ¡Mentira! ¡Esto es mentira! Porque la Biblia dice, Pedro dice bien claro, saldrán falsos profetas que van a hacer negocio de vosotros.

Jesús, iglesia, verbo de Dios, permanezca en la sana doctrina en Cristo Jesús, del cual usted ha sido enseñado en Cristo. Quinto lugar, dice: el que mira por tu alma, él lo conocerá. Dios lo sabe, él sabe, él ve, él conoce. Un pastor de India me llamó el otro día: Brother Irion, I'm getting old, and I go village to village preaching the gospel of Jesus Christ, and I need a bicycle, and I need a car. Dije: pastor, habla despacio porque no entiendo nada. Estoy me poniendo viejo y voy de aldea a aldea. Necesito una bicicleta o un carrito para llevar a los hermanos a un van. ¿Cuánto cuesta? $10,000. ¿Para cuando usted necesita? For tomorrow, please. Reuní la mesa directiva y pa, y lo mandé. La felicidad de este hombre. Pues el dinero no es tuyo. Por eso la gente colabora con los libros y es un sembrador, porque el dinero no es mío. Yo voy a dar cuenta de cada centavo delante de Dios. Me llamó un otro pastor de India. 2-3 meses después, Brother Irion is raining season, raining season is raining above the kids of the beds of the little kids, and the roof is about collapsing. We need a new roof. Te habla despacio, hombre, si nada te entiende, ni Dios te entiende. Es estación de lluvia y está lloviendo y está lloviendo. Y necesitamos un nuevo techo y nuevas camitas para los niños del orfelinato. ¿Cuánto se necesita? $10,000. ¿Para cuándo se necesita? Tomorrow, please. Para ellos todo es tomorrow. Cuando regreso de viaje, mira lo que es la fidelidad de Dios. Y el pastor Padilla sabe muy bien lo que es ser fiel a Dios. ¿Usted cree que Dios te va a decir, te va a deber algo? Y tú podrás decir: recuerda, Señor, que en menos de 2 meses yo di $20,000 para ti. Tú no diste nada, pues no es tuyo. Regreso yo de viaje, dice: Damar, hay una sorpresa esperándote en la casa para que tú veas cómo Dios es fiel y honra tu trabajo. Yo dice: dímelo, dímelo, amor, dímelo. Un hermano acaba de mandar un cheque de $20,000 al ministerio. $20,000. Dueño de un restaurante. Dios lo ha bendecido. Y él te manda a los misioneros $20,000. Tiene tanto valor como un dólar que usted da, como 30 que usted da. Uno tiene más, otro tiene menos. Es el mismo valor. ¿Qué más se puede decir? Ya se sentó Luis, como quien dice: de los mejores lugares ya me han corrido, ya me voy. Ame a Jesús, hermano. Dios nunca te va a deber nada. Tú no vas a morir por dar $30 al mes al ministerio. Oh, te aseguro, hermano, te aseguro que Dios te va a suplir, bendecir, y te va a bendecir de una manera tremenda, tú y tu casa, para su honra y para su gloria. Y sexto lugar y último lugar, dice: sentaste en el tiempo exacto, Luis. Él dará al hombre según sus obras, o sea, Él nos va a juzgar en aquel día. De acuerdo a sus obras, Él te va a dar. Pongámonos de pie, hermanos, por favor. Que en su cabeza, cierre sus ojos. Denle un aplauso al Señor Jesucristo, hermano. Como yo quisiera tener tiempo, hermano, para hablarte de tantas cosas que yo he visto y yo he experimentado alrededor del mundo. Ponga esa palabra en su corazón, hermano. Yo quisiera tener tiempo para hablarte de la iglesia perseguida. ¿Cuánta gente muere por Jesús cada año? Las estadísticas le va a hacer usted estremecer. Esta noche no necesitamos a nadie, nada más, nada más, hermano. Yo llevé a mis hijos a todos los continentes del mundo, ¿sabe por qué? Para forjar en ellos un carácter misionero. Una cosa es tú regresar a la casa y decir: oh, hubo tal multitud, la gente fue sanada, salva. Pero cuando tú llevas a tus hijos, tú inculcas a ellos, ellos nunca se van a olvidar: yo estuve with my dad, I was with him, yo estuve con él. Una vez fuimos a Colombia, la cruzada, con el pastor Gómez. Él compró un terreno
y vino 200,000 personas a la campaña. Para él va a edificar una iglesia del millón, un millón de gente quiere tener. La semana siguiente, pastor Padilla, yo fui a una iglesia en Los Ángeles, tan chiquita, pero tan chiquita que si entraba uno tenía que salir el otro. Y yo llevaba a Junior, para Junior aprender que se sirva al Señor, no por multitud ni por con la gente que venga. Yo dije a Junior, Junior, no hay lugar para ponerle café, olvídate. Y me miró a mí, Junior era chiquito, y dijo, Dad, él había ido con Damaris y Catra. Nadie haría eso. Tú predicaste a 200,000 personas en una semana. Y como era niño, empezó a contar. 1, 2, 3, 4, 5, 6. Había 6 personas, más el pastor, su esposa y un diácono. Aquella noche prediqué con mi alma y mi corazón, como si hubiera tenido 200,000 gente. Y el pastor pasó adelante y tenía una carta en el bolsillo. Llevaba la carta para renunciar a la iglesia con los diáconos. Y cuando él pasó adelante llorando, él tomó la carta y rasgó y dijo, si usted no hubiera venido, yo hubiera dejado el ministerio. Ahora tiene una iglesia tremenda en Los Ángeles. Tú eres siervo, siervo. Porque los evangelistas, hermano, son tremendos. Pregúntale al pastor y a la pastora Lidia si no es verdad. Lo primero que te pregunta cuando usted lo invita es cuánta gente usted tiene. Mi cuñado, hermano de Damar, es pastor. Porque ellos no vienen a poca gente, ellos son grandes, solo estadios, coliseos. En aquel día vamos a tener una sorpresa tremenda, hermano. En verdad te digo que no te conozco. Prediqué en tu nombre, no te conozco, no te conozco. Se tiene que ir si hay uno del otro lado del mundo y Dios te manda por una alma. Si tú hubieras sido la única persona, tú o yo, la única persona, Jesús hubiera muerto en la cruz por ti solo y por mí. Ese es su gran amor en la cruz. Él hubiera muerto por una persona sola. Esa noche no hay nada más que añadir, hermano. Mañana la conferencia es el liderazgo. Pusimos PRS para toda la iglesia. Venga, toda la iglesia. Venga, toda la iglesia. Voy a pedir a los pastores, pasen aquí conmigo, pastores Padilla, por favor. Queremos orar por usted. Vamos a orar por el jovencito que está ahí. Si usted quiere hacer un pacto y una alianza esta noche.

0: En Radio Alegría son las 9:48.
1: Ayúdame, yo quiero seguir tus pasos, Señor. Pacapichari, Señor. Chosto olatat, kubinik, pariperi echla. Que ya fuertes aplausos a Cristo Jesús, hermanos. Van a cantar con gozo, con alegría en esta noche. Gloria a Jesús.

0: En Radio Alegría son las 10 y 3 minutos.
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2: Bendiciones, mis amados hermanos. Una nena me manda a pedir un consejo y me hace su consulta. Y me dice la nena: pastor, ¿de qué tamaño es Dios? ¿Quién es Dios? ¿Cómo es Dios? ¿Él es grande? ¿Verdaderamente es grande? Y si es grande, ¿cómo pensará Dios en mí? Si Él es tan grande, ¿cómo podrá cuidar de mí? Mire qué pregunta más interesante y qué pregunta tan profunda me manda una nena. Y lo último que me dice es: pastor, ¿de qué tamaño es la mano de Dios? ¿De qué tamaño es su mano? Y si Dios es grande, entonces ¿dónde habita y dónde está? En conclusión, ¿quién es Dios? ¿Cuidará Dios de mí? Interesante pregunta de una nena. Y vamos a responder y le enviaremos un consejo de paz. Y también, a la luz de la palabra, veremos y aprenderemos un poco de lo grande, maravilloso y glorioso que es nuestro Dios. Dios les bendiga. Bienvenidos a Un Consejo de Paz con el pastor Luis Vides. Es muy interesante la pregunta, la consulta que me hace la nena que me escribe. Y realmente son varias cosas. ¿Quién es Dios? ¿Cómo es Dios? ¿Qué tan grande es Dios? Y si es grande Dios, ¿pensará Dios en mí? ¿Cuidará Dios de mí? ¿Cómo cuidará de mí el Señor? Es interesante. Una nena que está interesada en saber quién es Dios y cómo es válido. Es importante que aprendamos nosotros esa misma actitud en los niños y que deseemos conocer a Dios. Y la pregunta más importante, el consejo que ella espera es: ¿cuidará Dios de mí? ¿Cuidará Dios de mí? ¿Sabrá Dios de mí? Bueno, es tan interesante. Obviamente, Dios conoce muy bien, con exactitud, con perfección, quiénes somos nosotros. ¿Por qué, pastor? ¿Por qué Dios sabe de quiénes somos nosotros? Primero, porque Él te diseñó. Él te diseñó desde el cielo. No somos diseño humano, no somos un diseño genético, somos un diseño de Dios. Dice que somos la imagen, hermano amado, y la semejanza de Dios. Aunque te digan que eres feo, aunque te digan o pienses que eres así, no es así. Dios te diseñó con un propósito y tu diseño trae su genética y su genética es luz. Fuimos creados para su propósito, fuimos hechos para su beneplácito y estamos creados para alabanza de la gloria de su gracia. Puso la música, la alabanza, la adoración en nosotros para darle alabanza. Puso imagen en nosotros para que nosotros imaginemos y podamos imaginar todo lo que podemos hacer para Dios. Puso semejanza en nosotros para que entendamos que nosotros somos igual que Él o somos similares a Él. En gloria es la diferencia, pero somos como Él. Él fue y diseñó algo perfecto para nosotros. Te diseñó y te creó desde el vientre de tu madre. Dice la Biblia: antes que estuvieras en el vientre, yo te conocí. Quiere decir entonces, muestra la Escritura que nosotros ya éramos conocidos. El Señor nos conoce desde nuestro cuerpo. Y nuestro espíritu es eterno, estaba con Él, estuvimos con Él. La Biblia dice que por cuanto todos pecaron, fueron destituidos de la gloria de Dios. Entonces estuvimos dentro de esa gloria. También dice en Efesios capítulo 1 que fuimos escogidos en Él antes de la fundación del mundo. Y en Romanos 8 dice que a los que antes conoció, a estos mismos preparó para darles la imagen de su Hijo y forjar en ellos su presencia, su imagen y poder glorificarlos. Entonces, este es un trato que no inicia en la tierra. Dios comenzó nuestro trato desde antes, desde muy antes, pues también dice y está escrito que el Cordero fue inmolado por nosotros antes de la fundación del mundo. ¿Quién es Dios? Dios, en una sola palabra, en una sola expresión, dijo el Señor: yo soy el que soy. Maravillosa respuesta. ¿Qué significa yo soy el que soy? Lo que Dios está diciendo es una presentación absoluta de que Él es único. Yo soy real, yo realmente soy, yo soy único, yo soy el que soy. Ahora bien, ¿quién es nuestro Dios? Conozcamos un poco de Él y vamos a conocerlo en algunos pocos pasajes porque este tiempo es corto, no es tan extenso. Este tiempo es simplemente un consejo de paz. Entonces, escucha bien a la nena que me escribe y me hace esta pregunta, a usted que quiere conocer quién es Dios y si Dios cuida de nosotros. ¿Cuidará Dios de mí? ¿Tendrá cuidado Dios de usted? ¿Cuidará Dios de usted? ¿Tendrá pensamiento Dios sobre usted? Bueno, Isaías dijo que Dios tiene pensamientos de paz y de bien para nosotros y no pensamientos de calamidad. Dios mismo le dice al profeta Isaías y le dice: profetízale a mi pueblo y dile: yo estoy contigo, no temas, yo te ayudo. Aleluya. Él está al auxilio, a la ayuda tuya, está dispuesto, está siempre disponible para poder ayudarte. ¿De dónde vendrá mi socorro? Dijo David: mi socorro viene de Jehová que hizo los cielos y la tierra. Él nunca nos abandonará, porque ha prometido estar con nosotros todos los días de nuestra vida. Seas pequeño, seas adulto, seas viejo, Dios piensa en ti. Ni una hoja de los árboles cae sin que sea su voluntad y sin que Él sepa que va a caer. El imperio de la muerte antes de Cristo estaba bajo el gobierno de Satanás, pero ahora Cristo vino a vencerlo, venció las tinieblas, venció los enemigos espirituales, venció al diablo, venció la ultratumba, es decir, los infiernos, venció las cárceles, venció el abismo, venció el lago de fuego, venció la segunda muerte, venció todo y toda autoridad les dada en el cielo y en la tierra. Por tanto, el poder de la muerte pasó a Él. Nadie muere sin que el Señor sepa que va a morir. Todo el poderío está en Él. Y dice la Biblia que el Padre le entregó toda la autoridad al Hijo. Entonces todo está bajo el gobierno del Hijo. Nada hay que se escape ni que se esconda de su vista. Puedes estar seguro en eso. Pero a la nena, ¿cómo podemos estar seguros que Dios cuidará de nosotros? La pregunta tiene una respuesta muy linda. En la primera carta del apóstol Pedro, capítulo 5, versos 6 y 7, quiero leerle, amado hermano, capítulo 5, versos 6 y 7, aquí nos da la clave, cómo podemos provocar para que Dios cuide de nosotros siempre y que nunca deje de tener su cuidado sobre ti. Hay algo que debemos hacer para que el cuidado de Dios esté sobre nosotros siempre. Dice: humillaos pues bajo su poderosa mano. Humillaos pues bajo la poderosa mano de Dios, para que Él os exalte cuando fuere el tiempo. Y oiga, echando toda vuestra ansiedad sobre Él, porque Él tendrá cuidados. Dan ganas de aplaudir ante esta palabra del apóstol Pedro. Qué maravilloso. ¿Cuál es la clave para que Dios cuide de mí y que nunca me desampare? Y que nunca se olvide de sus promesas para con mi vida. Y que nunca se olvide de ti y de darte salud, bienestar, provisión, trabajo, luz. Una vida espiritual exitosa, de victoria. Dios es el que ha prometido darnos de todo aquello que nosotros necesitamos. Pues su palabra dice que Él sabe de qué cosas tenemos necesidad. Y si Él sabe de qué cosas tenemos necesidad, también Él sabe cómo suplirlas y también Él sabe cuáles nos harán daño y cuáles no. ¿Cuál es la clave? Humillaos primero bajo la poderosa mano de Dios y luego echemos toda vuestra ansiedad. Es decir, la actitud de una persona que está humillada bajo la poderosa mano de Dios es una persona que siempre ha aprendido y que sabe que es importante descargar sus necesidades en Dios y no en nadie más. Hay gente que descarga su ansiedad en las redes sociales, en el Facebook, en Instagram, en todas las redes sociales y descarga, me siento sola, me siento abandonada, me siento así, me siento acá. Algunas hasta lloran en las redes sociales pidiendo a su novio que vuelva con ellas, otros drogados tomando, haciendo show para que haga algo las personas y que den lástima. Tú no le des lástima a nadie, no tienes por qué causarle lástima a nadie porque eres creación de Dios y tienes un creador y un padre a donde acercarte y con quién ir y quien mismo te dice clama a mí y yo te responderé y te voy a enseñar cosas grandes y ocultas. Y también Él te dice, yo supliré todo lo que te falta conforme a mis riquezas en gloria. Entonces, hermano amado, ¿quién es Dios? Empecemos desde la tierra hasta el cielo, de abajo hacia arriba. Iniciemos aquí. ¿Quién es Dios? ¿Cómo es Dios? ¿En dónde estamos ubicados nosotros según Dios? Mateo 5:35. Si usted está ahí conmigo y tiene tiempo y tiene su Biblia al lado, su teléfono, busque Mateo 5:35. ¿Dónde estamos ubicados

tierra está debajo del pie de nuestro Señor, entonces a sus pies. Por eso hay un canto de revelación precioso que dice: a tus pies, allí arde mi corazón. Es el lugar más alto donde podemos estar, a los pies. Por eso dice Pedro: humillaos pues bajo su poderosa mano. La tierra está por debajo de los pies de nuestro gran y poderoso y magnífico Dios. Nosotros somos una pequeña parte en el universo. Somos algo muy pequeño. Pero Dios es tan vasto y tan grande que aunque tenga la tierra debajo de sus pies, escucha esto, a la niña que me pidió este consejo, y escuche usted, mi amado hermano, Dios es tan grande, tan magnífico, tan vasto, que llena los universos enteros, pero es y se hizo tan pequeño que pudo entrar en el corazón nuestro. Y no solamente eso, sino que también es hombre para habitar entre nosotros. Dejó su gloria. Y no estimando el ser igual a Dios como cosa que aferrarse, se humilló. Él también se humilló. Y vino a nosotros para que estuviéramos con Él. Y Él estar con nosotros. Y se reveló a nosotros. Y tabernaculizó en nosotros. Y ahora somos hechos uno con Él porque somos parte de su mismo cuerpo. Y Él es la cabeza del cuerpo. Y ahora somos uno en Él. ¿Cómo no cuidará Dios de ti si cuida de las aves, de la fauna, de la flora, de las aguas, si cuida de todo lo que existe alrededor tuyo que te lo dio para ti? ¿Cómo no cuidará de ti? Si las aves me la dio para mí, la fauna me la dio a mí, el agua me la dio a mí, el aire me la dio a mí, el fuego me lo dio a mí, y Él cuida de todos estos elementos, obviamente cuida de ti. Y nunca te olvidará. Aleluya. ¿Qué más es nuestro Dios? Isaías 40. Vaya a Isaías. Esto es muy importante. Esto es muy lindo y muy importante para que usted vaya. Isaías 40, verso 12. Aquí vamos a aprender mucho. Verso 12. Es algo muy interesante lo que vamos a leer ahora. Dice la escritura, el 40:12, en el primer parte del 12, porque lo vamos a partir en tres. Dice la escritura: ¿quién midió las aguas con el hueco de su mano? ¿Quién midió las aguas en el hueco de su mano? ¿A dónde se esconden las aguas de la tierra? Se esconden en el hueco de la mano de Dios. Aquí pone Dios las aguas, mira. Hace un hueco en su mano y el mar, los mares, los ríos y todas las aguas de la tierra se esconden en su mano. Él midió las aguas de la tierra en el hueco de su mano. Imagínese dónde caben las aguas de la tierra. Si las aguas, las inmensas aguas de los mares y de los ríos caben en la mano de Dios, ¿cabrás tú también ahí? Pues dice su palabra que Él nos ha escondido bajo su poderosa mano. Por eso dice: humillémonos pues bajo la poderosa mano, la mano misma que Él usa para esconder las aguas. Él mismo también usará esas aguas para esconderte a ti de cualquier enemigo y que tú estés dentro del hueco de su mano. Nadie te podrá hacer daño, arrebatará tu vida de su poderío. Puedes estar seguro de eso. En el mismo Isaías 40:12 también dice la escritura, hermano amado, también dice la escritura, y los cielos dice que los midió con la palma de su mano. Volvemos a hablar de la mano de Dios. Con la palma de su mano midió los cielos. El Señor extendió su mano y nosotros le llamamos aquí una cuarta, decimos nosotros, ¿verdad? Una cuarta. Extendió la mano el Señor, extendió la palma de su mano y midió. La medida de los cielos está en la palma de su mano. Es decir, la palma de su mano revela toda la extensión de los cielos, porque no es solo uno. Te quiero decir, eso al final te voy a decir, porque dice, y con la palma de su mano midió, y los cielos midió con la palma de su mano. ¿Qué tamaño serán los cielos entonces para saber qué tamaño es la mano de Dios?
con esa misma mano que

0: mide los cielos. Con esa misma mano, el Señor levanta su mano y Él dice, yo te guiaré con mi diestra. Yo te sustentaré con mi diestra. Yo te daré mi diestra para que te sostengas. Te defenderé con mi diestra. Te proveeré con mi diestra. Y a la diestra de su justicia encontraremos lo que necesitamos. Dios es un Dios grande. Nada te faltará si confiamos plenamente en Él. El secreto de recibir algo de Dios es confiar plenamente en Dios. Si no hemos aprendido a confiar, la prueba te enseñará a confiar. Los momentos difíciles te enseñarán a confiar. Y en los momentos de prueba, de crisis, de tribulación, aprenderás a esperar y a confiar plenamente en el Señor. Él es nuestro proveedor. En el mismo 40:12 dice la Escritura, con tres dedos junta el polvo de la tierra. Mira, hermano, con tres dedos junta el polvo de la tierra. Yo vuelvo a la pregunta de la niña, ¿qué tamaño es Dios? Hermano, no podríamos imaginar el tamaño de nuestro Dios, pues solamente estamos hablando de su mano. Y si en el hueco de su mano se esconden las aguas de la mar, de los mares y de los ríos, y si con la palma de su mano mide la extensión de los cielos, si con tres dedos junta el polvo de la tierra, significa que nuestro Dios es sumamente grande, lo suficiente como para cuidar de una criatura como tú, de un hijo como tú, que Él creó, diseñó y formó, y le dio su imagen y le dio vida. Él cuidará de ti. No te abandonará ni te dejará, sino que te esconderá en su poderosa mano para que sepas esperar en Él. Aleluya. Por último, primer libro de Reyes, y con esto quiero terminar este consejo de paz. Primer libro de Reyes, capítulo 8, verso 27. Dice, ¿es verdad que Dios morará sobre la tierra? He aquí que los cielos, oiga, para lo, cuando estábamos hablando de medir los cielos, ¿qué tamaño son los cielos? ¿Y cuántos cielos hay entonces? He aquí que los cielos de los cielos no te pueden contener. Repito, he aquí que los cielos de los cielos no te pueden contener. Voy a leerlo en otra versión para ampliar más. He aquí, los cielos y los cielos de los cielos no te pueden contener. Hay tres niveles de cielos. He aquí que los cielos y los cielos de los cielos no te pueden contener. ¿Cuál es el tamaño entonces de la extensión de los cielos si con una palma mide los cielos el Señor? Y la Biblia nos habla que hay cielos de cielos de cielos. Y esos tres cielos que aparecen ahí, aunque son más, pero esos tres cielos que ahí aparecen ahí, dice que no lo pueden sostener. Dios, entonces, no lo podemos imaginar la grandeza que es Dios. ¿Podrá cuidar Dios de ti? Si cuida de las aguas, de las aves, si cuida de la fauna, si cuida de la tierra, si cuida de los cielos, y el universo entero está cuidado por Él. Termino este consejo de paz. Si el gran universo y la tierra son tan pequeños ante la grandeza de Dios, estoy seguro, a usted, mi hermano, a ti, niña, que me preguntaste, estoy seguro que Dios podrá ayudarte en todo lo que necesitas. Solo debes humillarte bajo su poderosa mano, echando toda vuestra ansiedad delante de Él. Si descargamos nuestras necesidades delante de Él, dice que aquel que conoce cuáles son nuestras necesidades, proveerá también para nuestras necesidades. Y dice su palabra que aquel que fue probado y tentado en todo es suficientemente poderoso para socorrer a los que son tentados y probados. Yo estoy contigo todos los días de tu vida. El Señor estará siempre contigo. Nuestro Dios es sumamente magnífico y grande. Cree en Él, ámalo, búscalo, anhélalo y verás cómo Dios se revelará cada día más a ti, a tu vida y a tu familia. Que Dios te bendiga, mi amada hermana, niña que me mandaste esta pregunta, que Dios te bendiga y que Dios bendiga a todos los hermanos en este programa un consejo de paz. Así que Dios le bendiga poderosamente. Padre, gracias, Señor, por tu cuidado para nosotros. Estamos bajo tu poderosa mano y sabemos que tu poderosa mano nos guiará y que tu poderosa mano nos sostendrá y que tu poderosa mano nos dará todo aquello que necesitamos. En el nombre poderoso de Jesús, bendecimos en este momento a cada hermana, a cada hermano, a los niños, a los jóvenes. Bendícelos, te rogamos que tengas cuidado de nosotros y que proveas para las necesidades de tu pueblo. En el nombre poderoso de Jesucristo. Muchas gracias, Señor. Amén y amén. Bendiciones. Y recuerden, el Señor está con nosotros todos los días de nuestra vida. Bendiciones.
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1: Vamos a ir a la palabra de Dios, hermanos. San Marcos 16:15. Y dice San Marcos 16:15. Y les dijo: id por todo el mundo y predicad el evangelio a toda criatura. El que creyere y fuere bautizado será salvo, mas el que no creyere será condenado. Yo quiero que se sienten, hermanos. Queremos, hermanos, en esta linda y preciosa noche hablar bajo el tema, hermanos, la gran tarea de todos. Así es el tema del mensaje de esta noche: la gran tarea de todos. Bueno, ¿por qué la gran tarea de todos? Porque, hermanos, las responsabilidades dentro de el evangelio de nuestro Señor Jesucristo no son solamente del pastor, no son solamente de la pastora, ni son solamente de la radio, ni de tampoco, hermano, los canales de televisión. La gran tarea de todos, hermanos, es de todos. ¿Me entiende? Es la gran tarea de todos. Y la palabra de Dios dice: id por todo el mundo y predicad el evangelio a toda criatura. Cuando estaba leyendo este pasaje bíblico, hermano, me estaba dando cuenta de una orden de Jesús hacia la gente que había él seleccionado para este precioso trabajo. Por eso en esta noche, hermanos, bendigo a mi hermano director de la radio, y bendigo a la radio Edificando también, por ser, hermanos, una de las pioneras del evangelismo en Esquipulas. Y yo sé que nosotros no hemos alcanzado, hermanos, a ver ni a oír las cantidades de bendiciones que la radio ha estado, hermanos, obsequiando por medio, hermanos, de sus antenas y por medio del internet también. Es una tarea, hermanos, que a nosotros, hermanos, nos trae, hermanos, una gran responsabilidad. Hoy va a conocer usted, quizás por primera vez, la gran responsabilidad que tenemos como cristianos. Porque el simplemente, hermanos, sentarnos en una silla, hermanos, eso, hermanos, no, quizás, hermanos, complementa lo que Dios quiere de nosotros como sus hijos. Nosotros hemos sido llamados para algo, iglesia. Por favor, póngame atención. Y hemos sido llamados primeramente para salvación. Pero luego, hermanos, después de estar nosotros con esa gran bendición, tenemos responsabilidades grandes. Y ay de nosotros si no las cumplimos como siervos y siervas del Señor. Yo quiero en esta preciosa noche hablar de algunos pasos con respecto, hermanos, al evangelismo personal. Y el primer paso es, hermanos, ser llamado y tener una visión. A mí me gusta que las almas vengan a los pies de Cristo. Yo les he dicho, no me interesa que me compren la música. Si no me compran ni un cassette ni un disco, eso a mí no me preocupa. Pero por algo que siempre me he venido intranquilo de algunas actividades, es porque las almas han sido bien poquitas que vienen a los pies de Cristo. En pocas palabras, soy ambicioso para que las almas se salven, y estoy contento por eso también. Ser llamado y tener una visión. Pero después de eso, de ser llamado, ya hemos sido llamados. Usted que es cristiano, Usted que es cristiana ya ha sido llamada para estar dentro del evangelio, pero tenemos que tener una visión. ¿Cómo vamos a ganar las almas para el Señor? ¿Cuáles son los pasos, hermanos, fundamentales para que las almas vengan a Cristo? Yo le he dicho a la iglesia: hermanos, vamos a tener una actividad bien especial. Yo quiero que traigamos un amigo, les digo yo. No vamos a invitar a iglesias con cartas, no por egoísmo, sino porque quiero que la iglesia, hermanos, desempeñe el trabajo que de verdad le corresponde como hijos de Dios. Y el primer paso fundamental, hermanos, es primeramente usar nombres. Orar y ayunar. ¿Cómo así, pastor? Le vamos a explicar. Por lo menos en mi corazón Dios ha puesto, hermanos, una persona. Inmediatamente yo me postro y le digo: Señor, te clamo en el nombre de Jesús para que tengas misericordia de Julano de Tal, por decir así. Y le menciono el nombre al Señor de esta persona. Luego me someto a orar fuerte por esta persona, y si es posible ayunar, para que Dios pueda liberarlo, hermano, de la esclavitud de Satanás. Esto está tremendo, hermano, no crea. Yo le digo a la iglesia: no me evangelice así como usted piensa. Porque de repente alguno dice: ¡Ey! Fíjate que tenemos una actividad bien especial hoy en la iglesia. Y te esperamos. Así a gritos, hermano. Así no muy funciona. Tenemos que usar nombres. Si usted es una persona, hermanos, que quiere, hermanos, que sea de parte de Dios una obra bien perfecta, use nombres. No sé si alguno de ustedes, alguien lo llevaba en oración por nombre. Pero yo recuerdo cuando yo era cristiano, había una mujer, y todavía existe en Esquipulas, que ella siempre me evangelizaba y me decía: siervo, aunque usted no lo crea, estoy clamándole a Dios por su vida, me decía. Y no me voy a morir, me dijo un día, sin antes verlo de rodillas delante del altar de Dios. Y empezó esas palabras, hermano, a hacer efecto dentro de mi corazón. Yo no sé cuántos desvelos, no sé, hermanos, cuánto tiempo esta hermana invirtió en el hermano Andrés. Pero el hermano Andrés un día fue liberado de las cadenas de esclavitud. Y voluntariamente, créame, que me levanté de mi casa y me fui a postrar delante, hermanos, del altar del Señor. Y le dije: Señor, aquí estoy, como que alguien me llevaba, hermanos, pero no era alguien cualquiera. Era el efecto de las oraciones y el poder del Espíritu Santo. Gracias a Dios. Y sabe que cometemos un gran error. Nosotros como iglesia, al no hacer lo que Dios quiere que hagamos, póngame atención, por favor. ¿Sabía usted que nosotros pecamos al no orar por la humanidad? ¿Sabía usted que es pecado como cristianos dejar de orar por la humanidad? No solamente por la iglesia, sino por la humanidad. Allá anda cantidad de gente en las calles, hermano. Créame que ellos quieren venir al evangelio, pero no pueden, porque sienten que hay algo que los opresiona y los tiene encadenados. Y ellos quieren, pero no pueden. Y los únicos que podemos botar barreras y muros somos la iglesia de Cristo, por medio de nuestras oraciones y por medio de nuestros ayunos. Allá, hermanos, en la primera carta de Samuel, capítulo 12, versículo 23, dice el siervo Samuel, ponga atención: lejos esté de mí el dejar de orar por ustedes. Pecaría ante Jehová si lo dejara de hacer, dice el profeta Samuel. O sea, al mencionar estas palabras, dice Samuel, jamás dejaré de orar por la humanidad. Por eso dice, lejos esté de mí el dejar de orar por ustedes. O sea, no lo dejaré de hacer jamás. Pero luego dice, en la primera de Samuel 12:23, pecaría ante Jehová si dejara de hacerlo. Dice, pecaría ante Jehová, dice Samuel, si dejara de hacerlo. Yo no sé si usted clama, por eso es importante que la iglesia, por favor, clamen. En ocasiones las camas son deliciosas, hermano. Peor si la acaba de comprar o acaba de dar el primer enganche. Y peor si es la 1 de la mañana. Me decía un hermano de acá de la iglesia, yo no sé por qué tanto temor a las tragedias. Ahorita en el temblor, dijo él, la gente corría por las calles y yo ni me moví. Pero yo más creo que estaba estrenando cama. Hermanos, fíjese que un día, mire pues, un día le dije, Señor, levántame a la 1 de la mañana para orar. Que dice que Dios es perfecto, iglesia. Y él, mire hermanos, él vive. Él no es un mito, él no es una historia, él es real. Le dije, Padre, a la 1 de la mañana, le dije, por favor me despiertas. Porque esa es la hora, hermanos, que nadie quiere que le interrumpa en sus sueños. Aunque no me lo crea, 1:10 me dice, siervo, ya es hora. Así como lo oye, aquí me habló el Señor y me dijo, siervo, ya es hora. Y vi mi reloj y era la 1:10, pero le dije, Señor, es la 1:10, tienes que cepillarte primero. Me dijo, tú me dijiste a la 1, yo te levanto 10 minutos antes para que hagas tu aseo personal. Él es perfecto y Él vive, hermanos. Denle un aplauso a Jesús. En una ocasión Dios me lleva, hermanos, a una aldea a visitar un matrimonio. Y ahí estaba la hermana cuando yo entré. Pero, hermanos, en una de las bases de su casa había un perro amarrado con una cadena. Y yo entré, hermanos, saboreando una bolsita de golosinas.

y yo sentía que tenía hambre y hermano se atilintaba la cadena y quería llegar donde yo estaba. Yo le ofrecía y él, hermanos, quería saborear lo que yo andaba comiendo, pero la cadena no lo dejaba. Y luego viene una voz y me dijo: siervo, así está la gente de esclavizada. Quieren comer de mi palabra, pero yo no he hallado gente dispuesta a romper cadenas. Esto es increíble, pero es cierto, iglesia. Esto es tremendo. La gente está encadenada allá afuera. La gente quiere, pero no puede. Yo siempre les he dicho, cuando hago el llamado, iglesia, por favor, me cierran sus ojos. Dios me ha llevado a cantidades de lugares a predicar. Oiga, yo le digo, por favor, iglesia, rompan cadenas. Esto es una guerra entre ustedes y el mismo diablo, por el amor a la gente que no conoce a Jesús. Esto está tremendo, hermano. Allá en el libro de Daniel, capítulo 10, versículo 12, no lo lea. Daniel empieza a sentir, hermanos, un contristamiento interno. Porque, hermanos, había una nación tremenda, la Persia, una ciudad, hermanos, muy llena de un montón de situaciones horrorosas delante de Dios, que mantenían a la gente esclavizada y le pagaban poco y la trataban mal. Y vino a Daniel, hermanos, en su corazón un contristamiento, hermanos, los acontecimientos. O sea, que se iba a poner peor todo esto, aún en contra del pueblo de Dios. Y Daniel, hermanos, estaba triste y decidió ayunar 21 días. Ponga atención, por el contristamiento que sentía. Mucha atención, iglesia, por favor. Mire lo que hace el Satanás, pues. Esto es lo que quiero que conozca la iglesia. Cuando Daniel dispone sus 21 días de ayuno, Dios desde los cielos vio la buena intención de su siervo Daniel y envió un ángel para apoyarlo en sus 21 días de ayuno. Y fíjese, hermano, que el príncipe de Persia, hermanos, el gobernante mayor de los demonios de Persia, ponga atención, fue a bloquear el ingreso del ángel para apoyar a Daniel. Mire qué tremendo está esto. Fíjese que el ángel durante los 20 días, porque casi los 21 días, no pudo descender a donde estaba Daniel. No pudo. Daniel continuó con sus 21 días de ayuno, pero la ayuda que Dios le había enviado por medio de ese ángel no llegó a Daniel durante los 21 días. Ponga atención. Y dice que como nuestro Dios Jehová vio que la opresión de ese príncipe era tremenda. Póngase a pensar algo, hermano. Mire, pues, un ángel de Dios enviado del cielo a la tierra para ayudar a un siervo, y un demonio que se le pone enfrente y le hace, hermanos, estorbo y no lo deja bajar. Entonces sí quiere decir que tiene poder Satanás para estorbar a aquellos que quieren venir a recibir al Señor. Satanás tiene poder. Jesucristo, hermanos, le permite unas migajas de poder. Contra la iglesia, Satanás no puede hacer nada. Que quede claro esto también, por favor. Lo único que hace el enemigo es estorbar su buen trabajo y su buena labor. Es lo único que hace, estorbar. Porque siempre le va a poner obstáculos. Dios se lo permite. Pero él no puede hacer nada contra la iglesia. Usted solamente ponga sus proyectos en las manos del Señor. Empiece a caminar y va a empezar a ver pequeños obstáculos, siempre puestos por el enemigo. Pero en el nombre del Señor, hermano, es de más. Satanás se va a cansar de poner obstáculos. Pero usted sabe que adelante, atrás, a la derecha, a la izquierda, va el poder del Espíritu Santo con usted, ¿verdad? Bendito y alabado sea el nombre de Dios. Y luego, hermanos, viene la visión a Daniel y se le aparece, hermanos, el personaje y le dice: Daniel, desde el día que tú dispusiste ayunar, Dios me envió para fortalecerte en los 21 días de ayuno. Pero el príncipe perverso de Persia no me dejó.
hasta que Dios desde los cielos vio la batalla del ángel y el demonio, envió al ángel mayor, que es Gabriel, dice la Biblia. Y él abrió brecha para que el angelito bajara. Yo quiero que ustedes sepan muy bien que el demonio no es como lo pintan. El demonio es tremendo. Tiene sus jerarquías, tiene sus príncipes, tiene sus ejércitos. Pero nosotros tenemos el ejército más grande y el poderoso, que se llama Jesús de Nazaret. ¡Aleluya! Y le dio la victoria a Daniel, el Señor, de todas maneras. Jamás hemos visto un siervo de Dios y una sierva derrotada, a menos que no ande bien con Dios. La cantidad de evangélicos fracasados que usted encuentra, hermanos, culpando a Dios, es porque ellos mismos, hermanos, no han tenido, hermanos, una muy buena comunicación con Dios, y en otras ocasiones, como que no fueran, hermanos, llamados. Son gente que le gusta el evangelio, pero no les gusta pagar el precio. Muchos quieren ser pastores, pero hermanos, estar en este lugar no es fácil. Los pastores también lloramos. Las cantantes también lloran. Los directores de radio también lloran. Pero esas lágrimas tienen un premio, porque la palabra dice: bienaventurados los que lloran, porque serán consolados. Cuando Jesús habló estas palabras, hermanos, en San Marcos 16:15, nos estaba diciendo que anunciáramos a los que no le conocen que Él murió y resucitó y que ya pagó el precio para que ellos sean salvos, sanos y libres de las cadenas de Satanás. Pero tenemos una responsabilidad, iglesia. Esquipulas lo ve pequeño, pero es un pueblo, hermanos, lleno de maldad. Por eso la palabra hay que predicarla como Dios nos lo manda, por favor. No andemos inventando, hermanos, otras cosas. No tengamos temor de decirle la verdad a la gente, si no vamos a herir a nadie con la verdad. La gente va a quedar complacida cuando usted le hable de la verdad del evangelio, porque la gente eso necesita, que le hablemos la verdad. Porque, oiga bien, hermanos, si la gente se condenara por no hablarle la verdad, nosotros vamos a entrar en conflicto. ¿Sabe qué dice Ezequiel 3:17-19? Hijo de hombre, yo te he puesto por atalaya a la casa de Israel. Oirás pues tú la palabra de mi boca y los vas a amonestar de mi parte. Eso es lo que le dice el Señor a Ezequiel. Pero les hablarás, por favor, y los vas a amonestar. Ponga atención. Cuando yo dijere al impío, de cierto morirás, ponga atención, y tú no lo amonestaras ni le hablaras para que el impío sea apercibido de su mal camino, a fin de que viva, el impío morirá por su maldad, pero su sangre demandaré de tu mano. Tenemos una gran responsabilidad, hermano. El Señor nos ha puesto a nosotros como iglesia por atalayas, hermano. Por eso yo bendigo las radios que como ponen mensajes de la palabra de Dios. Hay radios cristianas, hermanos, que todo el día se le va solamente en alabanzas. Y yo no estoy juzgando ni criticando a ninguna radio, pero yo siento, hermanos, que los consejos de la palabra de Dios, por medio de, hermanos, de la Biblia, hermanos, que no deben de faltar en medio de cada programación. Y créame que al llegar el mensaje, todo mundo apaga los radios. Yo sé por qué le digo, porque ya llegó el mensaje. Peor si es del hermano Andrés Arita, Dios me libre. Pero luego están pendientes de la otra programación. Qué bonito, hermano. Los cristianos tenemos toda la libertad de gozarnos en la música, pero ¿por qué no también por ahí, como dicen, si ya te tomaste el caldo, comete los huesos? Pero todo el mundo hace así.
¿Me entiende? O si no, bueno, empieza la radio, hermanos, con el mensaje. Luego sintonizan la otra emisora, porque allá hay otro programa de música. Termina la programación de música en la otra radio y ponen un mensaje y luego vámonos para la otra radio. Aquí empezó el otro programa de música. Solo música les gusta. Y la palabra no les gusta, pero aquí está bien bonito todo. Mire qué silencio. Cuando yo dijera el impío, de cierto morirás, y tú no le amonestaras ni le hablaras de mí para que el impío sea apercibido de su mal camino, a fin de que viva, póngame atención. El impío morirá por su maldad, pero su sangre demandaré de tu mano. Póngame atención, iglesia, por favor. Dice la palabra del Señor, palabra demanda. Atención, iglesia, por favor. Al hablar el Señor, hermanos, demandar, nos está diciendo el Señor que nos va a disciplinar. Amén, iglesia. Nos va a disciplinar porque somos responsables de hacerlo y no lo hemos hecho. Estamos aquí, iglesia. Nos gusta venir los cultos, todos los cultos a la semana. Pero el vecino de la par, ya tenemos 5 años de vivir a la par de él, y él no sabe si somos evangélicos. Él no sabe porque no le hablamos a nadie del evangelio. A mí me cuesta encontrar una jovencita evangelizando, pero sí la encuentro enamorando. Yo no estoy diciendo que es malo. En los bancos, un Dios le bendiga, no se oye con fuerza. Hoy llegué a una ferretería yo y estaba un hermano pastor. Dios le bendiga, le digo yo a él, va así con alegría, y él estaba platicando con una de las jovencitas que atiende. Solo me dio la mano así. Quizá le dio pena que ella oyera que él era evangélico. Pero todo el que se avergüence de mí en la tierra, dice el Señor, yo también me voy a avergonzar de él en los cielos. Pero que Dios bendiga a la linda y preciosa iglesia que siempre abre sus labios y donde sea le grita a la gente que el nombre de Jesús de Nazaret tiene poder. Jovencitas, evangelicemos. No se me preocupe, Dios tiene cosas grandes para usted. Salgamos de este compromiso, hermano. Si no, el Señor nos va a llamar la atención. Créame que nos va a llamar la atención. ¿Sabe por qué, hermano? Porque Él mismo, hermanos, le dijo a Ezequiel. Pero luego le dice: pero su sangre demandaré de tu mano. Oiga bien lo que le dice: pero si tú amonestaras al impío y él no se convirtiere de su impiedad y de su mal camino, él morirá por su maldad, pero tú habrás librado tu alma. Como quien dice, háblale, háblale. Y si él no se arrepiente y se muere, yo contigo no tengo nada, mejor te voy a bendecir. Pero si no le hablas, me las vas a pagar. Eso quiere decir. Le voy a hablar de 2 casos. Ya vamos a ir terminando. En una ocasión el Señor me probó a mí. Yo ya estaba pastoreando. Como a las 2 de la mañana estaba yo descansando cuando vino una voz y me dijo: hijo, te vas a levantar al nomás aclarar y vas a irme a buscar a Luis, me dijo él. Me dio toda la dirección, era un compañero de trabajo. La mera verdad, hermano, que yo me levanté, oré normal, como sé orar, y no fui. Allá como a los 7 días, agarré mi motocicleta y iba yo allá por una calle. Cuando venía un hermano que se congrega acá en la iglesia. Pero antes de ver a ese hermano, me vuelve a hablar el Señor y me dice: bueno, ¿y no fuiste a visitar a mí? Y dije: de veras, Señor, que se me había olvidado. Pero venía este hermano de la iglesia caminando y le digo: hermano, ¿dónde vive Luis? Y le di su apellido y el nombre de su esposa. Ah, me dijo, él vive hasta allá, adelante de la colonia Los Pinos. Y me dio la dirección, cómo era la casita y todo. ¿Para qué lo querés? Me dijo él. Porque él
me trata de vos a mí, por la confianza que tenemos. Es que el Señor me mandó a visitarme, pero si a él antier lo enterraron. ¿Qué? Le dije yo, me espanté, hermano. Sí, me dijo, él se murió. Él estuvo agonizando, me dijo, y clamaba que alguien fuera a orar por él. Nadie llegó. Y fíjese, hermano, yo, créame, yo no me había, hermanos, introducido en este pasaje. Pero no me sentí bien, di la vuelta, me fui para la casa y me fui a arrodillar y le dije, Señor, perdóname. Yo sé lo duro que es pasar al infierno, Señor, por una eternidad donde nadie lo puede sacar a nadie. Señor, dame la oportunidad de saber si alguien le habló a este hombre. Y me tocó llorar ahí, hermanos, en la sala de mi casa. Ya no me volví a contestar el Señor. Me dejó con la duda. Yo más creo que ese hombre se fue a condenación. Habiendo tanta gente en Esquipulas, Dios me seleccionó a mí. Y me dijo, siervo, tú tienes que ir. Allá, hermanos, pasaron los meses. Como a los 6 meses vuelve la voz a mis oídos y me vuelve a decir, siervo, me vas a ir a visitar a fulana de tal. No le voy a mencionar nombres. Es madre de tus amigos y me mencionó los nombres de los muchachos, amigos entre comillas, así de seculares del mundo. Pero luego me vino a la mente y yo sé que el enemigo trabajó mi mente y me dijo, pero si esa señora no ha estado en Esquipulas, esa señora vive en la capital. Y fíjese, hermano, que no fui. Como a los 15 días volvió la voz y me dijo, bueno, y no fuiste, no, me dijo el Señor. Hermanos, agarré mi vehículo y me fui. Y le pregunto a uno de sus hijos y le digo, discúlpame, tu mamá todavía está en la capital. Ella estuvo allá, pero estuvo grave y la trajimos. Pero hace como unos, más o menos unos 6 días, mi madre murió. Hermano, yo iba a predicar por todos lados y he visto cantidad de gente pasar al frente. Yo le he dicho, Señor, tú me has dado tu perdón. Es cierto, tú dices aquí que si yo no amonestara al impío y el impío muriera, entonces su sangre vas a demandar de mí. Pero si yo le hablara al impío, el impío no quiere nada con el Señor, entonces yo voy a salir libre. Y en estos dos casos, hermano, yo no lo hice. Pero gracias a mi Dios, hermanos, clamándole a mi Dios y pidiéndole misericordia, hermanos, a través de los tiempos me han invitado a aldeas, me han invitado hasta hogares solitos y yo no he dejado de ir hoy. Hoy solo me revela el Señor, hermanos, nombres y personas. Inmediatamente, hermanos, me levanto a temprana hora y me voy a buscar a las personas, porque ya no quiero volver a pasar este tipo de consecuencias. Por misericordia, el Señor me ha dejado vivir. Dele un aplauso a Jesús. Lo que hoy se está haciendo, iglesia, no es simplemente, hermanos, una actividad lucrativa, sino ha sido, hermanos, de parte de mi Dios, hermanos, un llamado al director de la radio para que esta actividad se hiciera de esta manera. Porque Dios tiene planes y buenos propósitos para tu vida. Porque nadie conoce su futuro. Puedes estar lleno de salud, puedes estar vigorosa, pero no sabemos si el día de mañana puedes fallecer. ¿Me entiende? Pueda que solo tengamos un par de horas de vida. Mañana va a estar una lona puesta en tu casa y después van a haber lamentos por no haber puesto cuidado.
Acuérdese que allá en el infierno no lo sacan los 9 días ni el cabo de año. Ni, hermanos, lo que comúnmente se hace cuando las personas fallecen. ¿Me entiende? En Cobán, atención. En Cobán estábamos en una actividad y por un canal de televisión vi a un predicador. Y él decía esto. En una ocasión en Puerto Rico había un jefe de una mara de gente drogadicta. Él tenía aproximadamente 60 personajes a su lado que mataban gente, robaban y hacían destrozos en Puerto Rico. Un día, este marero, por misericordia de Dios, sintió un toque en el corazón y empezó a sentir que qué vida más desgraciada él llevaba. Atención, iglesia. Usted sabe que todo aquel que deja de trabajar en una de esas maras queda amenazado de muerte si algún día dejara de trabajar por los mismos mareros. Así he oído yo. Pero este hombre, hermanos, tocado por el Señor, decidió cambiar su manera de vivir, su manera de vida. No le gustaba la vida que llevaba, una vida de desgracia, de depresión, de soledad, una vida, hermanos, terrible. Ponga atención. Un día se levantó y le dijo: mamá, hoy quiero empezar a vivir una nueva vida. Me voy a hacer evangélico. Y salió a una esquina y dice este hermano que vimos por televisión, es un evangelista internacional, que él iba con su Biblia. Y cuando lo vio este muchacho, hermanos, drogadicto, le dijo: hey, pastor, yo lo he visto por la televisión y quiero que me regale unos 10 minutillos, yo quiero hablar con usted. Pero como también el evangelista se había dado cuenta que este hombre, hermano, le quitaba la vida a las personas porque era un hombre de mala fama en el barrio y en todo Puerto Rico. Él dice que sintió, el predicador sintió como temor y le dijo: ya regreso, muchacho, espérame unos 5 minutitos, ahorita regreso. Y hermano se fue directo para su casa y dijo: esta gente yo no me enfrento a ella. Este es un monstruo, dijo. Este me va a hacer daño. Y ahí se quedó el joven esperando al pastor. Pasaron los 5 minutos, la hora, 2 horas, un día, 2 días. Y el joven drogadicto, hermanos, Satanás lo usó tremendamente y le dijo: ese predicador es un hipócrita. Ese no es predicador. Ahora, quitarle la vida. Y dice que le dijo: madre, el predicador me dijo que lo esperara 5 minutos. Y mira, madre, yo llevo casi los 3 días y él no ha venido, me mintió. Y dice el predicador, todo esto se lo contó el joven más adelante, que sacó su arma de la gaveta y se la puso en la cintura y le dijo: mamá, esta es una persona más que va a morir. Porque a mí no me gusta la gente hipócrita. Máximo que él se la lleva de pastor y de evangélico. Cuando él, hermanos, iba a abrir la puerta para salir a buscar al predicador y matarlo, porque conocía dónde vivía, allá el Señor le dijo al predicador: andate ahorita a la casa de este joven, por favor. Y se levantó el predicador y se fue con su Biblia, obedeciendo la voz de Dios. Y el predicador que toca la puerta y el marero que la abre. Y cuando vio al predicador, le dijo: pase adelante, con usted quiero hablar. Y le dijo: ¿para qué me llamaste? Lo llamé aquel día, no ahorita. Tuve atrasos, le dijo él. Bueno, si usted no viene en una hora, estuviera muerto, pastor, porque a matarlo iba. Porque a mí no me gusta la gente mentirosa que se la lleve de evangélico y gente hipócrita. Y le dijo: mira, hijo, yo me muevo conforme el Espíritu Santo me guía. Y si el Espíritu Santo hasta hoy me dejó venir a tu casa, es porque él así lo ha querido. ¿Qué quieres de mí? Y le dijo: pastor,
yo estoy cansado de llevar esta vida de desgracia. No me interesa qué me van a hacer los compañeros, pero yo ahorita quiero recibir a Jesús. Ahí mismo se postró, hermanos, en la sala de su casa, este joven, y dice el hermano pastor que lloró tremendamente cuando recibió a Jesús. Pero ponga atención. Y dice que el pastor, hermano, se puso también a llorar. Y lloraba, pero dice, yo lloraba, hermanos, porque me acordé de aquel pasaje bíblico, dice él, en 1 Corintios 9:16, que dice, pues si anuncio el evangelio, no tengo por qué gloriarme, porque me es impuesta necesidad, y ay de mí si no anunciara el evangelio. O sea, hermanos, tenemos que hacerlo. Hay mucha gente que lo necesita. Jesucristo ya va a venir, iglesia. Día tras día yo he sentido, hermanos, que Jesús está a las puertas ya. ¿Y qué hacemos nosotros en ocasiones? Involucrados demasiado en el trabajo material, involucrados demasiado en el noviazgo, involucrados demasiado en los viajes, hermanos. No sigamos así, iglesia. El Señor quiere que nosotros salgamos de esta responsabilidad. La gente se está muriendo. Empecemos a clamar, hermanos, por favor, y rompamos cadenas. Si usted y yo estamos en la barca de Jesús, iglesia, ya no hay problema para nosotros. Pero esa pobre gente, hermanos, está agonizando y necesita que usted y yo hagamos algo por ellos. Yo quiero que ahí donde están cierren sus ojos. Por favor, ayúdeme a orar. Si usted y yo muriéramos hoy, hermano, no vamos a perder nada. Yo le he dicho, Señor, si hoy vienes por mi vida, Señor, ¿yo qué voy a perder? Yo no pierdo nada. Yo me voy contigo, Padre, porque yo tengo fe. Pero ¿qué irá a pasar de aquel o de aquella, hermanos, que sigue endureciendo su corazón? Cierre sus ojos, por favor. Cierre sus ojos. Yo quiero que hagamos una oración ahí donde estamos. Y le diga al Señor estas palabras. Si usted se quiere reconciliar, o si usted quiere aceptar a Jesús, ahí donde está sentadita o donde está sentado, diga conmigo estas palabras. Señor, yo te pido perdón en esta noche, porque yo sé que he fallado, pero reconozco que tú eres mi Salvador. En esta noche te pido perdón, me reconcilio contigo, Señor. Te acepto en mi corazón. Dígale, lávame con tu preciosa sangre, porque yo quiero ser participante de esa bendición gloriosa que tú tienes para tu iglesia también. En esta noche, Señor, yo me he reconciliado contigo, dígale. Yo te he aceptado, porque yo sé que mi vida no andaba bien delante de ti. Pero hoy, Señor, mi hermano ya no será responsable de mi vida, porque tú me has hablado por medio de sus labios. Ahora soy yo la que tengo que tomar esta decisión. En esta noche, Señor, dígale, yo te pido perdón. Y yo sé que mi vida a partir de hoy va a cambiar totalmente, porque será una vida diferente. Gracias, Jesús, dígale, por mi perdón en esta noche. Amén.

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Señor Jesús, sé que te he fallado, pero reconozco que solo tú tienes la salvación de mi vida. En este momento, abro la puerta de mi corazón y te recibo como mi Señor y único Salvador. Inscribe mi nombre en el libro de la vida. Amén.

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1: Radio Alegría te da la hora. Son las 12:08.

0: Háblanos, Jesús. Háblanos, Jesús.
1: ¿Aló?
2: ¿Aló? ¿José? ¿Dónde andas?
1: Saliendo del trabajo, voy para mi casa.
2: Quédate aquí en la casa, aquí están aquellos.
1: Te quedó mal, es que mi esposa me está esperando con la cena.
2: Dale. No, hombre, no seas así, vos. No seas mala onda.
1: Va, dale, ahorita te caigo, pues. Dale, dale.
2: Aquí te espero, pues.
3: Está bien, también. Vamos a pedir.

0: 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Es la 1:09.
1: Acompáñeme, por favor. Yo quiero compartir brevemente en el libro de Jueces, capítulo 13, versos 2 y 3. Jueces, capítulo 13, versos 2 y 3. Quiero dejar una palabra, una reflexión cortísima para las mamás que están acá. Y realmente mi palabra, o la palabra, viene para todas las que tienen ese corazón de mamá, de madre dentro de ustedes. Ya sea que tengas hijos de tu vientre, o hijos que hiciste tuyos por amor, o ya sea que tú tengas un corazón que sea un vientre de conocimiento y consejo y cuidado para otros a quienes tú eres como hijos, tu maternidad es un regalo de Dios. Eso es lo que nos enseña la historia de la mamá de Sansón. Voy a leer brevemente unos detalles acerca de su historia. Jueces capítulo 13 nos habla de la forma extraordinaria en que esta mujer se encontró con Dios. Y al encontrarse con Dios, lo que nace es el milagro de la maternidad. Ella no podía tener hijos. Y entonces nos dice la escritura: en esos días vivía en la ciudad de Sora un hombre llamado Manoah, de la tribu de Dan. Su esposa no podía quedar embarazada y no tenían hijos. Entonces el ángel del Señor se le apareció a la esposa de Manoah y le dijo: aunque no has podido tener hijos, pronto quedarás embarazada y darás a luz un hijo varón. Me encanta la historia. Yo no sé por qué hay tantas historias en la Biblia en donde ángeles se le aparecen a mujeres que no podían tener hijos. Es curioso. Yo creo que es que nos deja a nosotros lecciones de fe que no quiere Dios que olvidemos jamás, y que tienen que ver con que donde algo parece imposible, Dios es el Dios de lo imposible, ¿no? Él es el Dios que da la vida. Y en el caso de la esposa de Manoah, ella jamás hubiese conocido el milagro de lo que es ser madre, físicamente hablando, de no ser por un encuentro con Dios. Y nos dice a nosotros algo, y es básicamente a todas las mujeres que están acá que son madres, les quiero recordar que el hecho de ser madres, o de corazón o físicamente, eso solo pudo haber venido de Dios, porque la maternidad es sagrada, es un regalo de Dios, viene del corazón del dueño del universo, y entonces tú y yo tenemos que abrazarlo como tal. Las personas hoy pueden verlo como fruto simplemente de la evolución, pero en el Evangelio se nos dice a nosotros, la palabra de Dios nos enseña a nosotros, que aquella que puede ser madre y que es madre para otros, es madre porque Dios le regaló esa bendición. Es un regalo de Dios, es un regalo de Dios. La vida es un regalo de Dios, y la iglesia cristiana existe para seguir predicando eso. Es un regalo divino, es sagrada. La maternidad es sagrada, no puedes comercializar con ella, no necesariamente puedes manipularla. ¿Por qué? Porque es un regalo de Dios, le pertenece a Dios, te lo da para que lo conozcas a Él mejor y para que te hagas parte de los planes de Él en esta tierra. ¿Cuántas de ustedes están conmigo hoy? Verso 9, Dios respondió a la oración de Manoah y el ángel de Dios se le apareció otra vez a la esposa mientras estaba sentada en el campo, pero Manoah, su esposo, no estaba con ella. Y me llama la atención otro detalle aquí, y voy a hablar de eso en un segundo. Las veces que el ángel se le apareció a esta mujer para anunciarle que iba a tener un hijo, su esposo no estaba allí. Si siguiéramos la teoría de algunas personas, tendríamos que decir que Dios, siguiendo el orden en el hogar, tuvo que haber llamado al esposo para anunciarle lo que iba a pasar en su hogar. Pero a Dios no le dio la gana hacerlo así. Dios se fue a hablar con la esposa directamente. Qué curioso. Y no lo hizo una vez, lo hizo dos veces. Y el esposo tuvo que decirle: ¿por qué cuando el ángel viene yo no estoy? Y ella le dijo: pues yo no sé, él no me pidió permiso. Entonces dice la Biblia que Manoah oró y le dijo al Señor: por favor, que la próxima vez que el ángel se aparezca, yo quiero estar ahí. ¿Y qué creen que pasó? Que se le apareció otra vez a la mujer sola. Pero entonces la mujer sola, sabia, se fue corriendo donde su esposo y le dijo: que ahí está el ángel, corre rápido, levántate del sillón, apaga el tele. Y se va corriendo y el tipo llega y estaba ahí. Y le pregunta, le dice: por favor, cuéntame, barájeme cómo es este juego, cuénteme cómo se come este arroz, qué es lo que está pasando aquí, porque a mí nadie me pidió permiso. ¿A usted qué le importa? Le dice: vas a tener un hijo. Y entonces él dice en el verso 12: cuando tus palabras se hagan realidad, ¿qué reglas deben gobernar la vida y el trabajo del muchacho? Y esa es Esa es, escúcheme, la clave en la historia de Sansón es que Dios hizo de la maternidad fruto de un acto sobrenatural de Dios donde se le anuncia a través de un ángel lo que va a pasar. ¿Por qué? ¿Y por qué Dios le habla tres veces a esa mujer y lo hace a través de señales maravillosas? Yo creo que porque nos dice a nosotros, uno, que la maternidad es un regalo de Dios, pero dos, que la maternidad es una responsabilidad tan grande, es una asignación divina, un privilegio maravilloso, pero una responsabilidad tan grande y tan dura, que si tú no tienes el respaldo de Dios y la convicción de que viene de Dios, vas a tirar la toalla en algún momento, o por lo menos vas a estar tentada. Y algunos de ustedes no van a decir nada, pero creo que ya han pasado por ahí algunas veces. Algunas veces han dicho: Señor, pero qué bendición, pero qué bendición. ¿Por qué cuesta tanto? Y voy a decir otra cosa más, especialmente en un círculo, en una iglesia. Nosotros ponemos tanta presión sobre el ideal de una mamá. Las mamás tienen que ser. ¿Cuántos de ustedes han escuchado las prédicas de Proverbios, capítulo 30 y 31? Gracias, mi amor. Dije, no quiero decir 30, 31. La mujer virtuosa, y predicamos todas las virtudes de la mujer, y todas las mujeres están así como: ay, Dios mío, ¿a qué hora yo llegaré hasta ahí? ¿Cómo haré yo para llegar a ser la mujer virtuosa, la madre perfecta?

Si usted esté dudando hoy, no sé si qué esté pensando usted acerca de qué resultó de ser mamá después de 10 años, 5 años, 20 años, 30 años. Pero le voy a decir una cosa: era plan de Dios, era plan de Dios, era plan de Dios. Dios te permitió tener esos hijos porque Dios tiene un propósito glorioso, grande, maravilloso a través de ti y a través de tus hijos. Eso tienes que guardarlo en tu corazón y animarte en tu corazón, porque la tentación de creer lo contrario, uy, te va a pegar muchas veces fuerte. Ser madre es una asignación divina, un regalo de Dios. Dios quiere que tú estés segura de que los propósitos de Dios en la tierra tienen la cara de tu hijo. Propósitos de Dios en la tierra tienen la cara de tu hija. Gracias. Yo sé que están de acuerdo conmigo, pero se los vuelvo a repetir. Usted dirá, ¿será cierto? Sí. Algunas me están mirando así como, quiero decir sí, pero si usted supiera, no importa. Yo se lo digo de parte de Dios. Propósitos de Dios en la tierra tienen la cara de tu hijo y de tu hija. Dios va a hacer algo y planea algo a través de tus hijos y a través de tus hijas. Y la persona que tiene que estar completamente segura de eso es usted, mamá. Porque la que va a limpiar la mayor parte de los pañales y se va a pegar la mayor parte de las trasnochadas y quizás se aguante la mayor parte de las rabietas de tus hijos y quizás tenga que lidiar obligándolos a ir a las clases, es la mamá. Algunas que están acá trabajan, y yo las aplaudo a ustedes el día de hoy. Digo yo, trabajan fuera de la casa. Las aplaudo a todas ustedes el día de hoy porque son tan mamás como las que se quedan en casa. Ninguna de ustedes tiene nada de menos porque tiene que salir a trabajar y deja a sus hijos. Más bien, las aplaudimos. Las aplaudimos a cada una de ustedes. Porque la realidad que vivimos el día de hoy es una realidad tan pesada que exige que hombres y mujeres salgan a trabajar. Y los hijos están en manos de alguien. Dichosamente, en el mejor de los casos, alguien de confianza, alguien de la familia, pero a veces tienen que estar en manos de un desconocido. Y uno que tiene hijos hoy sabe lo que se quiebra el alma cuando uno tiene que ponerlos en manos de alguien más. Yo los aplaudo a ustedes. De veras que sí, en el nombre del Señor, los aplaudo y las animo porque ustedes son heroínas, son valientes. Pero la persona que va a estar más cerca, forjando el día a día, el lavarse los dientes, el peinarse, el bajar la llave del inodoro, la que tiene que levantar a veces y decir, mija, vas a la clase porque vas a la clase, es la mamá. Nosotros los papás estamos ahí 100%. La formación de los hijos es responsabilidad equitativa de ambos, pero la que va a estar muy, muy cerca en detalles diarios que forjan el carácter de ese niño que Dios va a usar después, es la mamá. Qué dichosas ustedes, pero qué camisa les pusieron encima. Póngase solamente a pensar que usted me dirá hoy, bueno, pastor, yo no sé si el mío va a llegar a ser como Sansón, pero la mamá de Sansón sí lo sabía. Ella sabía que el tipo iba a estremecer a los enemigos de Israel. ¿Y qué le tocaba a ella? Obligarlo a lavarse los dientes. Obligarlo a usar bien el... Y ahí es a donde voy. Ahora póngase usted en los zapatos de la mamá de Sansón. Escuche, es curioso, ¿no le llama la atención que no sepamos el nombre de ella? Yo tengo que estar hablando de la mamá de Sansón. Como hay que hablar de la mamá de ciertos seres en la Biblia, porque ni siquiera se les pone el nombre en la Biblia, son incógnitas. Qué cosa más tremenda. A mí me dice algo acerca de ustedes. Los mayores sacrificios de la maternidad no suceden en público. Nadie jamás se va a dar cuenta. A veces ni siquiera sus hijos van a recordar los sacrificios. Pero Dios sí sabe. Registra a estas heroínas incógnitas porque usted no pasa desapercibida jamás. Cada sacrificio, cada servicio, cada plato, cada

0: olla que usted calienta, cada refresco que usted da, cada paliza también, bueno, disciplina, se recuerdan en los cielos, están anotadas ahí también. Porque Dios va a honrar a todas las de ustedes que se toman el tiempo de forjar el carácter de los héroes que Dios va a usar en el futuro. Ese es el honor que Dios nos da y les da particularmente a las madres que están aquí. Ahora póngase en el caso, en las sandalias de esta señora. Ella sabe que este tipo es un profeta, es un juez, es un hombre que Dios va a usar. Pero ¿cómo le respondería usted a su hijo Sansón cuando viene con ganas, con una foto de una revista porque quiere que le corten el pelo de esta manera? Rapado aquí, levantado aquí. ¿Y qué le dice usted a su hijo? No te me cortas el pelo. ¿Y por qué no me corto el pelo si todos mis amigos se lo cortan? Porque yo digo que no. ¿Y por qué tengo que, no me puedes dar otra razón, por qué yo no me puedo cortar el cabello? Porque Dios me dijo que no. Y tú cierra la boca y haces lo que yo digo. Porque el ángel le dijo al esposo de ella, a Manoah, le dijo, asegúrate que tu mujer haga como yo le dije. Nadie le tocará la cabeza. Jamás podrá comer uvas, aunque todo el mundo le duela la panza por comer uvas. Sansón no puede comer uvas, jamás probará el vino. Y tú te tienes que asegurar como mujer que tu hijo crezca en lo que yo demando de él. ¿Cuál madre que está aquí no sabe lo que se siente cuando usted se tiene que amarrar los pantalones y las enaguas y decirle a su hija, a su hijo, no me vas porque no me vas, aunque tu hijo o tu hija digan lo contrario, aunque te digan me caes mal, aunque lleguen al punto de decir te odio mamá, algunas historias de esas hay por ahí, te odio, no me caes bien, no me gusta, no eres, you are not funny. Y usted tiene que tragarse aquella cosa y decir, I don't care if I'm not funny, I'm your mother. El papel que nos toca a nosotros un poquito, los papás llegamos del trabajo y entonces jugamos con los niños en we are the funny ones. We are the funny ones. Nosotros somos los que los divertimos y aquí, ven. Y la mamá es hora de lavarse los dientes. Es hora de leer, es hora de acostarse, es hora de esto, es hora de lo otro. ¿Están conmigo, señoras? ¿Para qué les cuento a ustedes? ¿Cómo es la vida de ustedes? Pero déjeme decirle una cosa. Mírame para acá un segundo. Mira al frente lo que estás haciendo todos los días. Todos los días estás forjando el carácter que Dios va a usar después. Escúchame. A ti te toca darle forma al barro en donde la gloria de Dios se va a depositar después. A ti te toca darle forma al barro en donde los sueños de Dios van a gestarse. Porque te voy a decir una cosa más. Tú no eres gestora de vida solamente. Tú eres gestora de sueños. Tú eres gestora de proyectos. Tú eres gestora de grandes inventos en los corazones de tus hijos. Tú le estás dando forma a llamados y sueños que van a sacudir a Houston, a Estados Unidos y al mundo. Bueno, está bien. No te canses, mi mensaje es este esta tarde, no te canses de la rutina. Recuerda que cuando veas esos rostros que Dios tiene planes para cambiar el mundo a través de ellos. El éxito dependerá del carácter y el carácter se forma en las pequeñas costumbres diarias. Ser madre es una gran responsabilidad. Ser madre es idea de Dios, pero también ser madre es ser modelo. Ese es mi último punto. Lo más difícil de ser madre puede ser que te convierte en uno de los referentes más poderosos que un ser humano tenga en la vida. Te convierte en uno de los referentes más poderosos que tienen los seres humanos. La mamá de Sansón un día le dijo a Dios que sí. Cuando el ángel le dijo, vas a tener un hijo, tú que no tienes, vas a tener un hijo, pero tu hijo va a ser juez. Y eso significa, te pones las pilas y lo educas bien. Y le pides cosas que no tienen sentido para él y no lo van a tener por muchos años. El ángel no se lo dijo. Yo estoy inventando esta parte, pero si el ángel hubiera podido hablar más, le hubiera dicho, y tú no sabes lo difícil, lo terco que va a ser Sansón. Va a querer casarse con una filistea, una sinvergüenza filistea. Y nadie ni tú lo va a convencer. Y después va a andar haciendo barrabasadas por aquí y por allá. Y el Espíritu Santo lo va a llenar y lo va a usar. Pero al mismo tiempo él va a ser un sinvergüenza, va a estar durmiendo con prostitutas por aquí y por allá. El tipo va a ser descontrolado. Más te vale que te pongas las pilas y los pantalones ahora, porque si tú no lo forjas ahora, vas a sufrir más después. Pero al final, después de que hayas sufrido tú un buen poco también, vas a ver el fin que Dios tenía para ese hombre y va a ser grandioso. Pero a ti te toca pagar ese precio. Escucha, escucha, por favor, no tengo mucho tiempo, escucha, mira. El día que la mamá de Sansón dijo sí a Dios, le dijo sí a la bendición de tener a Bambán en la casa, rompiendo mesas. Yo no puedo imaginar cómo habrá sido Sansón en la escuela, porque el tipo no era solo de dejarle el ojo morado a alguien, o sea, el tipo podía despedazar la escuela entera. Lo único que podía controlar esa fuerza era el carácter, la obediencia a Dios, ¿no? Algunas ya me están mirando como, ¿quién le contó mi historia? ¿Cómo es la cosa? Es que yo tengo un Bambán, es así medio cabezón, difícil. Escuche, este es el mensaje. El día que la mamá de Sansón dijo sí a Dios, le dijo sí a la bendición y le dijo sí al sufrimiento, al proceso, de que un día su hijo se apartaría de Dios, de que un día ella lo vería hacer cosas que ella nunca imaginó y que un día tendría que ser el propósito de Dios aplastando a ese hombre hasta que llegara a sus rodillas. Y entonces, escúcheme, el último de sus días, Sansón quebrado diría, ok, me rindo, que es exactamente lo que la mamá de Sansón hizo al principio. Si tú quieres eso, Señor, sí. ¿Alguien está aquí siguiéndome? Fue lo mismo que pasó con María cuando el ángel, quizás teniendo 14 años, le dijo, vas a tener un hijo. Mi novio, el pueblo, el rabino que me formó, ¿qué va a decir todo el mundo? La vergüenza. Sí, va a ser hijo de Dios, le dijo el ángel. Él va a salvar a muchos. Pero alguien le dijo días después, una espada va a traspasar tu propio corazón, porque cuando dijiste que sí a la bendición, dijiste que sí al sufrimiento. Y el sufrimiento va a ser tan grande que va a ser como una espada que te va a atravesar el corazón. Nadie sabe lo que significó para María ser María. Como el día de hoy, nadie sabe lo que te ha significado ser mamá. Renunciando a muchas cosas, guardando silencio cuando quisieras gritar y salir corriendo. Pero dijiste que sí cuando el cielo dijo, tengo un propósito. Y tiene un nombre, tiene un nombre, tiene una cara morena, hermosa, como tu hija. Tiene esa cara, el cielo la llamó, el cielo dijo, quiero que esté en la tierra porque lo que ella tiene que hacer, nadie más lo puede hacer. Lo que tu hijo tiene, nadie más lo tiene. Nadie más lo tiene. Tú tienes el derecho de pegar el grito, de quejarte al cielo, sí, y lo puedes hacer cuantas veces quieras. Muchas mujeres en la Biblia no fueron madres perfectas, no lo fueron y tú no lo eres tampoco. Vas a tener aciertos y desaciertos, vas a dar la talla y en otros momentos no vas a dar la talla. Pero cuando dijiste que sí al plan de Dios, dijiste que sí por fe, a confiar que al final Dios se va a salir con las suyas. Y cuando Sansón dijo quebrado, me rindo, la sombra de la mamá de Sansón estaba allí, porque una mujer madre es modelo, lo quiera o no. Cuando María dijo sí, me permiten que les diga esto, no está en la Biblia, pero yo creo que cuando Jesús se quebró sobre una piedra en Getsemaní y dijo, pero no mi voluntad sino la tuya, quizás recordó a su mamá. Porque alguna vez ella dijo que sí cuando todo iba en contra de ella. Ella no sabía que el ángel se iba a ir y le iba a hablar a José. Ella no sabía eso. Ella no sabía que sabios de Oriente iban a venir a honrarlos a ellos y a confirmarle a ella que lo que ella vio era verdad. Ella no sabía que iba a ver hombres resucitar de entre los muertos y milagros que ella jamás pensó que vería, confirmándole a ella que este era su hijo. Pero ella también tuvo que sentar a Jesús de niño, quizás obligarlo a comerse la comida entera, el plato entero. Y cuando él dijo, no tengo hambre, le dijo, usted se lo come porque se lo come, porque el Salvador no se puede morir de hambre. ¿Y usted cómo sabe? Yo sé, porque yo lo vi. Yo escuché al ángel que entró en mi cuarto. Yo estaba ahí cuando esos sabios vinieron y pusieron oro, incienso y mirra al frente mío y dije, ¿qué es esto? Y guardé en mi corazón todos estos años. Yo sé quién tú eres. Si nadie más lo sabe, yo sé quién tú eres y tú lo vas a saber un día. Tú no eres un niño más. Tú eres un escogido de Dios, eres el Salvador del mundo y más me vale a mí que yo haga mi trabajo. Y que lo haga bien. Porque Dios tiene planes del cielo con la cara de tu hijo y de tu hija. Es la mayor gloria que tienes tú como madre. Yo no quiero olvidar aquí cuando cierro que eres mujer y como mujer tienes sueños, tienes frustraciones, tienes cosas que quieres perseguir, pero has escogido un camino. Le dijiste a Dios que sí cuando dijo, necesito un vaso para un propósito. Y hoy lo que tú hagas, lo que tú digas, a lo que tú digas sí, va a marcar a tus hijos. A lo que tú le digas no, va a marcar a tus hijos. Cuando digas sí a cosas buenas, vas a bendecir generaciones. Cuando digas no a cosas malas, vas a marcar a tus hijos también. Los vas a marcar. Los vas a marcar. Tú puedes decir el día de hoy, el mundo te va a decir, piensa en ti. Claro, yo no te estoy diciendo que no pienses en ti. Pero digo, piensa en ti y no pienses en ellos. Piensa en ti, piensa en el momento. Haz lo que te venga a hacer. Espérate un momentico, qué bonito suena. Póngale música, violines al fondo. Pero la verdad no es esa. La verdad es que lo que tú decides hoy afectará generaciones después. Tus hijos van a comer de tu entrega a Dios. Tus hijos van a comer de tu responsabilidad. Tus hijos van a comer de cómo administras finanzas hoy. Tus hijos van a comer de tus oraciones. Tus hijos van a comer cuando el pecado toca la puerta y tú le tires la puerta en la cara. Tus hijos van a comer de eso. Van a comer las bendiciones de la gracia y el favor de Dios. ¿Alguien está aquí? Tú vas a ser la que modela eso a tus hijos. Tú vas a ser la que modela esas entregas. Y te voy a decir una cosa más. Otra madre incógnita en la Biblia se registra en una oración de un hombre que ha sido popular por años en Latinoamérica, Jabes, en Primera de Crónicas. Jabes fue más importante que sus hermanos. Cuando su madre le puso ese nombre, dijo, escuche, con aflicción lo he dado a luz. Por eso le puso Jabes. Con aflicción. No le dan nombre, no describen qué fue, pero tuvo que ser algo terrible. Terrible para que la mujer diga, lo voy a recordar toda mi vida. Jabes le rogó a Dios, al Dios de Israel, bendíceme y ensancha mi territorio. Ayúdame, y escuche, y líbrame del mal para que no padezca, ¿qué? Aflicción. Y Dios le concedió su petición. Me encanta eso. ¿Saben por qué? Porque Jabes era un hombre que aprendió a honrar el precio que pagó su mamá. Siempre supo que estaba en este mundo como fruto de una aflicción muy grande de su mamá. Y cuando él le pidió a Dios que lo bendijera, le dijo, Señor, haz que el fruto, haz que mi vida contraste el sufrimiento que provocó. Y dice la Biblia, Dios le dio eso. En otras palabras, tu generación va a llegar, tiene que llegar mucho más allá. Tu generación tiene que hacer que tu sacrificio valga la pena. No porque tú les digas, pero hazme caso porque yo he sufrido mucho por ti. No, no, no, no. Es que tu generación, lo que Dios te promete es, haz tu parte, que Dios se encargará de que tu generación se rinda a Dios diciendo, bendíceme a mí para que el precio que mis padres pagaron en abundancia le dé gloria a tu nombre y honre ese sacrificio también. Y dice la Biblia, Dios se lo dio a Jabez como Dios te lo va a dar a ti. Como Dios te lo va a dar a ti, mujer. Como Dios te lo va a dar a ti, mujer. Como Dios te lo va a dar a ti. Dios te va a honrar en tu fe. Termino con este pensamiento. Nuestro amigo Adlan Cruz, pianista extraordinario que ha estado con nosotros. Me encanta lo que escribió en sus redes sociales para hoy. Honro a mi madre porque me dio raíces. De eso se trata esta palabra. Dale raíces a tus hijos. Pasa tiempo con ellos. Enséñales a orar, a temer a Dios. Toma decisiones responsables. Estórbales el mal cuando sea necesario. Sé modelo. Pero dice él al final, pero más que eso, porque me dio alas. Me dio alas. Jamás estaría aquí de no ser por ella. Y yo puedo decir lo mismo hoy. Yo no estaría aquí de no ser por mamá. Por su sencillez, su humildad, sus oraciones, su sacrificio. Tenemos el honor, claro. Tenemos el honor de que doña Merce está aquí con su hija Alexandra, la esposa del pastor Juan Carlos, los pastores de Randall, los pastores de esta iglesia. Y la honramos a usted también, doña Merce, por su ejemplo de fe. ¡Wow! O sea, usted es una campeona. Siempre nos ha empujado y cuando si era necesario nos daba una patada santa también. Nunca lo hizo conmigo, pero es ese tipo de mujer que nos empuja a las cosas de Dios. Nos ha sacudido una y otra vez. Ha orado por nosotros. Honro a personas como usted. Honro a personas como Marielitos, que está por acá. Usted es una campeona, Marielitos. Usted es una tremenda campeona. Lo está haciendo bien. ¿Y quién soy yo? Yo humildemente se lo digo, pero ¿quién soy yo para decírselo a usted? Pero se lo digo de parte de Dios. Adelante. Está haciendo un buen trabajo. Y tantas de ustedes que están acá. Me encantaría mencionar por nombre a cada una de ustedes. Lo están haciendo bien. Dios está con ustedes. Y Dios va a hacer que su generación brille. El nombre de ustedes, escúcheme. Tu nombre va a sonar muchas veces en las mesas de tus hijos, de tus nietos, de tus tataranietos. Tu nombre va a sonar ahí y cuando suene van a haber sonrisas y lágrimas de gratitud. En el nombre del Señor. Así es que échele ganas. Madres que están aquí, pónganse de pie. Quiero bendecirlas a ustedes. Aplauda a cada una de esas mujeres. Ustedes son campeonas. Ustedes son campeonas. Ustedes son campeonas. Buenas mujeres. Buenas mujeres. Buenas mujeres. Instrumentos del Espíritu Santo. Forjadoras de futuro. Escuché al alcalde de la ciudad compartir un testimonio de los más dramáticos y hermosos que yo haya escuchado. Se crió aquí en Houston, en los barrios más pobres de Houston, con los pocos ahorros de una madre sola. Cuando él llegó a los 19 años más o menos, le llegó a su mamá con una solicitud para entrar a Harvard a estudiar y con una solicitud de un préstamo para ir a la universidad. Y su mamá, cuando vio el papel, le dijo, ¿qué quieres con esto? Y él le dijo, que lo firmes. Y ella le dijo, yo no puedo echarme esa bronca encima. Es una deuda demasiado grande. Y él quitó el papel por un momento y le dijo, entonces, ¿dónde está ese mensaje que me has dado toda la vida, que me has dicho, nunca digas no puedo? Tú siempre me dijiste que yo podía soñar tan alto como yo quisiera. Pues si eso era verdad, fírmame este papel. Y dice el que ella dijo, mijito, con ese mensaje se lo firmo. Y se fue. Él dice, yo tenía que tomar 2 y 3 autobuses para poder llegar a la universidad los primeros años aquí en Houston. No teníamos dinero para nada. Pero cuando vino la oportunidad y me aceptaron en Harvard, me fui. Dice, y regresé con honores a honrar a mi madre. Y le dije, viste que lo que tú me enseñaste era cierto. Entonces, hijos, hombres, esposos que estamos aquí, la maternidad es sagrada. Esas mamás son vasos sagrados. No las insulte, no las maltrate, no las desprecie. Hónrelas, honrémoslas en el nombre del Señor y que Dios nos ayude a hacerlo. ¿Ok? Padre, nosotros bendecimos a cada una de estas mamás que están acá. Te bendigo en el nombre del Señor. Que el Señor, que es bueno y que te dio el regalo de ser madre, te dé el regalo de ver el fruto de tu maternidad floreciendo sobre la tierra. Que tus hijos te bendigan, que se levanten a bendecirte, que tus hijos excedan, rompan barreras, vayan más allá, sean hombres y mujeres de carácter en la tierra, que teman a Dios con todo su corazón, que reten con su pureza a una generación corrupta y sean luminares en el nombre del Señor. Que las puertas se abran delante de ellos, puertas de poder, puertas de provisión y de influencia se abran delante de ellos. Y que Dios te dé a ti hoy, te dé un gozo que te renueve la energía en el nombre de Jesús. Que hoy el Señor te dé una visión distinta de lo que está pasando en tu casa. Que hoy cambie tu lamento en alabanza en el nombre de Jesús. Oro por aquellas que hoy dicen, no veo por ninguna parte un buen fruto de mi maternidad. Tus hijos quizás están en una cárcel, hay algunos que están enfermos, hay otros que no saben ni dónde están, pero en el nombre del Señor yo oro que cada mujer que hay piadosa aquí y que ha puesto a Dios en el primer lugar, que sobre cada mujer de esas hay una bandera de esperanza que declara, el cielo se acuerda de tus oraciones. Tu testimonio va a producir cosecha en esos hombres. Hijos pródigos van a volver a casa. Hijos rebeldes van a encontrar luz y perdón. Hijos que hoy no encuentran el camino van a encontrar la cordura en el nombre de Jesús. Y tu generación es bendita. Tu generación es sana. Tu generación es poderosa. Tu generación es brillante en la mano de Dios. Y los propósitos de Dios tienen el nombre de tus hijos sobre la tierra. Nadie puede contra el propósito de Dios con tus hijos. Armas que se forjaron contra ellos se caerán. Lenguas que los han maldecido se volverán mudas en el nombre de Jesús. Pero el propósito de Dios se cumplirá. Yo oro por ti como oró Jabez. Señor, hazme bien y dame que mi vida sea un reflejo de gloria por cada precio que pagó mi madre en el nombre de Cristo Jesús. Yo declaro que las oraciones que has hecho te alcancen en el nombre de Jesús. Que los cielos que oyeron tus oraciones se vuelquen sobre ti con respuestas sobreabundantes. Que Dios te dé larga vida. Que seas una mujer plena en el nombre de Jesús. Que seas feliz, que te veas en la mesa rodeada de tus hijos, de tus nietos y aún más si es posible en el nombre de Jesús. y que seas guardada en paz. Te bendigo, que te bendigo de parte de Dios por decirle que sí a un propósito de Dios que lleva el nombre de tu hijo y de tu hija. Te bendigo en el nombre del Señor. Te bendigo en el nombre de Jesucristo. Amén. Amén. Amén. Que el Señor te bendiga y te guarde. Que el Señor haga resplandecer su rostro sobre ti y te dé paz. Y te bendiga en tu salir.
1: Radio Alegría te da la hora. Es la 1:47.

0: La hora en Radio Alegría son las 2 y 12 minutos.
1: Recordemos algo, estimados amigos. Nosotros nunca podremos mover la mano de Dios. Yo no puedo torcer la mano de Dios para que Dios haga lo que yo quiero. Dios es soberano. Dios está en su trono y Él hace con la humanidad lo que Él quiere hacer. Dios es soberano, tiene un plan perfecto para la humanidad. Por lo tanto, tiene un plan perfecto para ti y tiene un plan perfecto para mí. Yo no puedo obligar a Dios a que haga algo a favor mío si simplemente Dios sabe en su soberanía que eso no me conviene. Hay gente, y voy a hacer un mensajito sobre esto y les voy a y lo voy a subir a las redes. Hay gente que se pone a declarar cosas, a arrebatar cosas, a decretar cosas. Eso, a Dios no le podemos llegar a arrebatar cosas. A Dios no le podemos llegar a declarar cosas. Yo arrebato la sanidad para Guatemala. No. A Dios no le podemos llegar a arrebatar algo. Yo te arrebato mi salud, Dios. Yo te arrebato mi familia. No, eso no es evangelio. Eso es raya en lo ridículo. A Dios yo no le puedo arrebatar nada. ¿Se imaginan ustedes a un niño? Digamos, yo tengo este reloj en la mano, ¿verdad? Y que venga mi hijo y me diga, yo te arrebato el reloj, dámelo. Y se lo lleva. Yo digo, y este niño está loco. No se trata de arrebatarle cosas a Dios. Si mi salud está en las manos de Dios, yo tengo que dejarle a Dios el control de mi salud. Si mi vida está en las manos de Dios, yo tengo que dejarle a Dios el control de mi vida. Si mi familia está en las manos de Dios, tengo que dejarle a Dios el control de mi familia. Y si Guatemala, España, Estados Unidos y todos los que nos han escrito, todas las naciones del mundo están en las manos de Dios, yo tengo que dejarle a Dios el control. Él tiene control. Él no ha perdido el control. Tampoco yo tengo que recordarle a Dios. Dios no es un señor olvidadizo. Se le olvidaron sus promesas. No. Yo no tengo que recordarle, Señor, te recuerdo que tú dijiste, te recuerdo que... No. Yo a Dios no le puedo recordar nada, porque Él es Dios. ¿Acaso yo tengo mejor memoria, mejor mente que Dios? No. Dios no olvida sus promesas. Sus promesas son sí y amén. Por lo tanto, voy a hacer un estudio completo sobre decretar, arrebatar, declarar. Eso no es bíblico. No es bíblico. Lo voy a hacer en otra ocasión. Ahora solamente estoy hablando de que a Dios tenemos que llegar con sumisión. ¿Se imaginan? Aquí tengo el reloj. ¿Se imaginan que mi hijo venga y me diga, yo te arrebato el reloj? ¡Es mío! Otra cosa fuera que mi hijo venga. Me diría, papi, yo no tengo reloj. ¿Podrías tú darme el reloj? ¿Podrías tú comprar otro para ti? Yo necesito un reloj. Entonces, ¿qué hago yo? Mueve mi corazón y yo le regalo a mi hijo el reloj. No quiere decir que él me lo arrebata. Yo se lo doy cuando veo que él es sumiso, obediente, humilde. Muy bien, vamos a hacer otro estudio sobre eso. Hablemos ahora de este pasaje bíblico. ¿Saben? ¿Ustedes han visto fantasmas alguna vez? Yo sí. Yo sí he visto fantasmas. Cuando yo era pequeño, vivíamos en una casa con un patio muy grande. Y habían unos árboles de aguacate ahí en el patio. En la noche, el baño quedaba, pues había que salir. Antes los baños no se hacían adentro de las casas, no sé por qué. Se salía al patio y allá afuera hacían el baño. Esto era en Mataquescuintla, Jalapa. Y allá yo tenía que salir de la casa, pasar por el patio y llegar al baño. Resulta que en la noche, cuando eran como las 7, 8 de la noche, yo tenía que ir al baño, pero miraba que las hojas de los árboles se movían. Y ahí yo imaginaba que habían fantasmas. Yo decía, uy, aquí hay fantasmas. Y yo pasaba corriendo en todo el patio de la casa para llegar al baño, porque yo no quería ver los fantasmas que se formaban con las hojas de los árboles de aguacate entre las sombras. Pero cuando mi papá estaba en la casa a esa hora,

él no le daban miedo los fantasmas, porque no existían. Fantasmas solo existían en mi cabeza. ¿Qué es un fantasma? Fantasma es una alucinación, una imaginación, la cual solo está en nuestra mente. Y pensamos que algo puede estar ahí gestándose en el ambiente y pensamos que es un fantasma. Muy bien, los discípulos de Jesús también vieron fantasmas. En San Mateo 14, ustedes pueden encontrar esa cita, San Mateo 14, en el versículo 22 en adelante, cuando dice la Biblia, Jesús anda sobre el mar. Y dice, enseguida Jesús hizo a sus discípulos entrar a la barca e ir delante de él a la otra ribera, entre tanto que él despedía a la multitud. Despedida la multitud, subió al monte a orar aparte. Y cuando llegó la noche, estaba ahí solo. Y escuchen el versículo 24. Y ya la barca estaba en medio del mar, azotada por las olas, porque el viento era contrario. Mas a la cuarta vigilia de la noche, esto es como a las entre las 3 y las 6 de la mañana, Jesús vino a ellos andando sobre el mar. Y los discípulos, viéndole andar sobre el mar, se turbaron diciendo, ¡un fantasma! Y dieron voces de miedo. ¿Se dan cuenta? Jesús se acercaba a los discípulos caminando sobre el mar. Y los discípulos cuando lo vieron se asustaron. Eran como las 3:30, 4 de la mañana. Se asustaron y dijeron, ¡un fantasma! Y dice la Biblia que dieron voces de miedo. A los discípulos también vieron fantasmas, ¿se dan cuenta? Era Jesús el que se acercaba a la barca. Pero ellos pensaban que era un fantasma. Yo no sé si tú has visto fantasmas en tu vida. Realmente no sé. No sé si alguna vez has visto fantasmas. Sales del consultorio médico y el médico te da ese diagnóstico. Una seria enfermedad quizá. Y tú sales viendo fantasmas y dices, ¿cómo voy a enfrentar esta situación? No sé si algunas veces has visto fantasmas cuando tu familia, tus hijos están quizá en caminos perdidos y tú dices, oh, no sé si mi hijo va a poder dejar los vicios, dejar esto, dejar lo otro. Muchas veces miramos fantasmas en cualquier parte de la vida. Nos alucinamos y pensamos que es un fantasma. Aquel día en el mar de Galilea, los discípulos se asustaron y pensaron, es un fantasma, cuando realmente era Jesús el que caminaba hacia ellos. Hoy, quizá todos estamos viendo un fantasma en el mundo, el coronavirus, y decimos, oh, es un fantasma que vino para acechar a nuestra sociedad. ¿Qué vamos a hacer? Yo quiero decirte que no tengas miedo. No tengas miedo. Solamente confía en Dios. No es un fantasma. Tú estás viendo que es un fantasma, porque estás sobreexpuesto a tantas cosas que se publican en las redes sociales. Pero lo que realmente es que Dios habla a la humanidad por medio de cualquier aspecto que Él quiera. Y en este momento, el coronavirus ha servido para que toda la gente empiece a pensar un poquito más en Dios. El coronavirus ha servido para que la gente diga, wow, tenemos que volver nuestra mirada a Dios. Tenemos que pedirle que no toque a nuestra familia. Tenemos que pedirle que sane a nuestros amigos, a nuestros parientes, a nuestros vecinos. Algunas veces nosotros tenemos que acercarnos a Dios en tiempos difíciles. Y hoy el coronavirus aparenta ser un fantasma en la sociedad que se cierne y causa temor y pánico. Pero la Biblia dice que no tenemos que tener temor, pues Dios está con nosotros. Veamos qué dice la Biblia acá. En San Mateo 14, los discípulos vieron un fantasma. Y en el versículo 25 dice, los discípulos viéndole andar a Jesús sobre el mar, se turbaron y dijeron, ¡un fantasma! Y dieron voces de miedo. Pero enseguida Jesús les habló diciendo, tened ánimo, yo soy, no temáis. Esto es lo que Jesús nos dice hoy. Tengan ánimo, tengan ánimo. No teman, Dios está con nosotros. Bueno, San Mateo 14, digo,

0: 25, 26, etcétera, ahí podemos leer esa lectura en la casa y saber que cuando a veces nosotros podemos ver fantasmas en algún lugar que nos aterrorizamos, atemorizamos, quizá no es un fantasma, porque los fantasmas solo están en la mente nuestra. Quizá es Dios el que se acerca a nosotros a través de esa dificultad. Quizá Dios se acerca a nosotros a través de esa enfermedad, a través de ese problema. Así que hoy, sin lugar a dudas, Dios se acerca a la humanidad a través de este problema del coronavirus. ¿Y qué dice la Biblia en segundo libro de las Crónicas 7:14? Si se humillare mi pueblo, sobre el cual mi nombre es invocado, y oran y buscan mi rostro, y se vuelven de sus malos caminos, entonces yo oiré desde los cielos, y perdonaré sus pecados, y sanaré su tierra. ¿Qué dice? Si se humillare mi pueblo, sobre el cual mi nombre es invocado, y oraren, y buscaren mi rostro, y se convirtieren de sus malos caminos, entonces yo oiré desde los cielos, perdonaré sus pecados, y sanaré su tierra. Vamos a orar entonces en esta mañana. Porque la Biblia dice que si se humillare el pueblo de Dios, y nosotros creemos en Dios, nosotros somos el pueblo de Dios, si nosotros nos humillamos, si nosotros buscamos el rostro de Dios, si nos convertimos de nuestros malos caminos, entonces definitivamente Dios abrirá las ventanas de los cielos y derramará sobre nosotros una bendición grande, una bendición inmensa. ¿Les parece si oramos? Oremos en primera instancia por Guatemala, nuestro país, el país de donde estamos transmitiendo, y luego oramos por los demás países. Señor, esta mañana delante de ti estamos. El presidente de Guatemala, doctor Alejandro Yamatei, ha hecho un llamado a las iglesias del país y ha hecho un llamado a los que tenemos fe. Fe en ti, Dios, para que hoy nos convengamos para orar por Guatemala. Tú sabes, Señor, cuánta necesidad tenemos en este país, necesidad de ti. Y hoy, en primera instancia, Señor, oramos porque este coronavirus, el COVID-19, no siga afectando a más guatemaltecos. Tú eres poderoso. Tú puedes hacer un milagro en Guatemala. No arrebatamos nada, no declaramos nada. No, Señor. Lo único que hacemos es humillarnos delante de ti. La Biblia dice, si se humillare mi pueblo, sobre el cual mi nombre es invocado, y oraren, y buscaren mi rostro, y se convirtieren de sus malos caminos, entonces yo oiré desde los cielos, perdonaré sus pecados y sanaré su tierra. Hoy venimos humillados delante de ti, en acción de gracias en primera instancia por la vida que tenemos. Y en segunda instancia venimos humillados a pedirte que sanes a Guatemala, Señor. Tú puedes hacerlo. Para ti no hay nada imposible. Pero bien sabemos que algún propósito hay en permitir que el coronavirus esté atacando nuestro país y al mundo. Y el primer propósito es volver nuestra mirada a ti. Porque la gente a veces, cuando no hay una crisis, no piensa en ti. Cuando todo está bien, no piensan en ti. Pero cuando hay un problema, una dificultad, entonces todos vuelven la mirada a ti. Y hoy, Señor, te agradecemos porque en medio de esta crisis sanitaria del coronavirus, estamos volviendo la mirada a ti, el único creador de vida, el único que puede hacer milagros aún hoy. Gracias, Señor, por Guatemala. Sana, Señor, a Guatemala. Desde el norte, allá en el Petén, hasta el sur, aquí en Escuintla. Desde el occidente, en Quetzaltenango, Huehuetenango, Totonicapán, San Marcos, hasta el oriente, Señor, allá en Jalapa, Jutiapa, Zacapa, Chiquimula, pasando por toda la parte central de las Verapaces, adentrándonos al centro del mapa, por el Quiché, Zacatepeques, Chimaltenango, la capital de Guatemala, y bajando un poco a los departamentos de Mazatenango, Retaluleu, Suchitepeques, digo Retaluleu, y todo el mapa de Guatemala, Señor, pon tu mano sobre este país. Tú puedes hacerlo. Para ti no hay nada imposible. Que tu mano de sanidad esté con nosotros. Padre, que nuestra familia no sufra de ese coronavirus. Ayúdanos a ser diligentes. Ayúdanos a permanecer en nuestra casa en esta cuarentena. Ayúdanos a lavar constantemente las manos. Ayúdanos a hacer todo lo higiénico posible que nos han recomendado el gobierno y los medios de comunicación. Y ayúdanos, Señor, para que podamos juntos estar siempre de rodillas ante ti, humillados pidiéndote un milagro por esta nación. Sánanos, Señor. Y aleja de nosotros esa enfermedad, si es tu voluntad. Nos sometemos a ti, nos humillamos a ti, sabiendo que solo en ti hay paz. Oramos también por Estados Unidos. Muchísima gente de Estados Unidos escribe a nuestras redes sociales. Y mientras yo oro, la gente sigue escribiendo. Gracias por los que escriben. Bendice Estados Unidos, todos los Estados Unidos. Grandes cantidades de personas, solo en California 40 millones de personas, solo en la Florida 18 millones de personas. Señor, bendice a Estados Unidos, envía tu salud, tu sanidad sobre ese país maravilloso. ¿Cuántos guatemaltecos tenemos familiares y amigos en los Estados Unidos? Hoy enviamos, Señor, una palabra de bendición para Estados Unidos y una palabra de ánimo a nuestros amigos, familiares, a nuestra gente querida que vive en ese país. Ánimo, Dios está con ustedes. Solo humillémonos delante de Dios y podremos ver milagros. Nos humillamos delante de ti, Señor, y te pedimos que sanes a Estados Unidos. Por favor, Señor, que el coronavirus no siga expandiéndose sobre estos estados, sobre Canadá, sobre México oramos también. Tantos amigos en México, queridos, oramos por México, todo lo largo y ancho del mapa, que tú bendigas a esta gente linda. Bendice al Salvador, nuestros hermanos queridos del Salvador, Honduras, Nicaragua, Costa Rica, sabemos que hay gente viéndonos a esta hora y orando todos convenidos por Panamá, por Colombia, oramos por toda América Latina, Señor, Perú, Bolivia, Uruguay, Paraguay, Venezuela, Brasil, Argentina, Chile. Tú sabes que han reportado tanta cantidad de enfermos afectados por el COVID-19. Oramos por el Caribe, República Dominicana, Haití, Puerto Rico. Señor, en el nombre de Jesús. Oramos por todos estos países, las Guyanas. Oramos por Cuba. Tú sabes que hay un grupo de médicos cubanos que está luchando también por encontrar esta vacuna contra el COVID-19. Y saliendo de nuestro mapa en América Latina, oramos por España a esta hora de la mañana. Señor, bendice España. Bendice a mis amigos de Murcia, a Lorena, a Marvin, a mis amigos allá en Murcia. Bendice, Señora, amigos de Madrid, de Barcelona. Oh, Señor, oramos por todo España, por La Coruña, por Valencia, que nos escribe gente de todos esos lados, Señor. Bendice a nuestros amigos y hermanos españoles. Pon tu mano sobre España. Oramos por Italia, Señor. ¿Cuánta cantidad de fallecidos? Italia reporta la mayor cantidad de fallecidos por coronavirus. Señor, para ti no hay nada imposible. Solo nos acercamos a ti. clamando. En este momento habemos 2,737 personas conectadas en este Facebook Live. Y lo único que estamos haciendo es pedirte, por favor, que hagas un milagro. No permitas que nuestras naciones sigan afectadas por este virus. Yo no sé cómo surgió el virus. Yo no sé si surgió de un animal y se transmitió a un ser humano. O si el virus fue un virus que de un laboratorio se escapó. Un virus creado, un virus manipulado. Yo no sé. Lo único que sé es que tú sí sabes y tú tienes el control. Y para ti no hay nada imposible. ¿Habrá algo que sea difícil para ti? No, nada es imposible para ti. Lo que para los hombres es imposible, para ti Dios es posible. Oramos por todo el continente europeo, Alemania, Italia, España, todo el continente, Señor, todos los países, Francia, que queda ahí muy cerca también de Barcelona. Oramos por toda Europa. Oramos por África, desde Sudáfrica, realmente hasta Marruecos, hasta el norte, del sur al norte de África. Oramos. Bendice a nuestros hermanos y amigos africanos. Oramos por Australia, por Oceanía, oh Señor. Y también oramos por el Medio Oriente. Bendice a nuestros hermanos de Irán, de Irak, de Siria, todo el Medio Oriente, Señor. Oramos por tu pueblo Israel. Bendice a Israel. Es el pueblo escogido de Dios. Oramos hoy por ellos, por nuestros hermanos allá en Israel. Y también, Señor, oramos por Rusia. Oramos por Japón, por Corea del Norte, Corea del Sur, por China. Bendice a nuestros hermanos, amigos, todas esas latitudes. Quizá no nos están viendo. O quizás sí, yo no sé. Pero oremos por ellos. Padre, bendice al mundo completo. Job dice que todas las naciones del mundo son menos que un polvo en la balanza. O sea que no somos nada, somos insignificantes delante de tu grandeza. Pero Señor, gracias. Porque un día Jesús vino a morir a la cruz del Calvario. Y a través de la muerte de Jesús, hoy nos convertimos en hijos tuyos. Hoy tenemos vida. Por la sangre que Jesús derramó en la cruz, nosotros somos limpiados, pero no porque lo merezcamos, sino solamente por tu misericordia. Solo es tu misericordia la que hoy nos permite estar delante de ti. Señor, humillados. Humillados, como dice 2 Crónicas 7:14. Si se humillare mi pueblo, sobre el cual mi nombre es invocado, y oraren, y buscaren mi rostro, y se convirtieren de sus malos caminos, entonces yo oiré desde los cielos, perdonaré sus pecados, y sanaré su tierra. Padre, gracias por habernos escuchado. 3,281 personas conectadas. Gracias por habernos escuchado. No sabemos cuál va a ser tu respuesta. Y no podemos obligarte a darnos una respuesta. No, porque tú eres Dios. Y nosotros solo tus hijos. Y como hijos nos humillamos a ti nada más. No podemos obligarte a dar una respuesta, pero podemos pedirte que tengas misericordia de nosotros y de nuestras familias. Gracias, Señor. Te adoramos, Señor. Sabemos que tú eres el Señor. Tú eres el soberano. Y tú tienes todo en control. Quizá los que no creen en Dios, nuestros amigos que se declaran ateos quizá, y que quizá están viendo algunos, podrían reírse de nuestra fe. Pero nosotros no nos avergonzamos de tener fe en ti, porque sabemos en quién hemos creído. Sabemos que tú eres el Señor y que tú tienes todo el control. Gracias por escucharnos este día, esta mañana aquí en Guatemala, esta tarde en Europa. Amigos de Europa, gracias por estar conectados. 3,676 personas conectadas. Gracias. No podemos torcer la mano de Dios. Recuerden eso. Tú no puedes arrebatarle algo a Dios, ni declarar cosas, ni decretar cosas. No, no, no. Tú lo que tienes que hacer es tener fe. Confiar en que Dios ha escuchado nuestra oración. La Biblia dice que si dos de nosotros nos ponemos de acuerdo en algo, Dios escuchará. Y aquí no habemos dos. 3,872 personas habemos conectadas. 3,922, casi 4,000 personas. Así que Dios ha escuchado nuestra oración. ¿Qué nos queda? ¿Qué nos queda ahora? Confiar en Él. 4,006 personas. Solo nos queda confiar en Él, confiar en Dios. Y este día de ayuno y oración, yo estoy haciendo un ayuno. Ayuno significa dejar de comer con un propósito específico. Y el propósito ahora es porque estamos necesitando que Dios mande sanidad sobre el mundo, sobre las naciones de la tierra. Ora, solito, cuando terminemos esta transmisión, ora y pídele a Dios que sane tu tierra. Y pídele a Dios específicamente por tu familia, para que ningún mal lo aceche. ¿Me permites leerte el Salmo 91? Es un salmo maravilloso para todos los que confiamos en Dios. El Salmo 91, lo busco acá en la computadora. Hemos terminado esta oración esta mañana. Y voy a leerte el Salmo. Dice así: el que habita al abrigo del Altísimo morará bajo la sombra del Omnipotente. Diré yo a Jehová, esperanza mía, castillo mío, mi Dios, en quien confiaré. Él te librará del lazo del cazador, de la peste destructora. Con sus plumas te cubrirá, y debajo de sus alas estarás seguro. Escudo y adarga es su verdad. No tendrás temor de espanto nocturno, ni de saeta que vuele de día, ni de pestilencia que ande en la oscuridad, ni de mortandad que en medio del día destruya. Caerán a tu lado 1,000 y 10,000 a tu diestra, mas a ti no llegará. Ciertamente con tus ojos mirarás y verás la recompensa de los impíos. Porque tú has puesto a Jehová, que es mi esperanza, al Altísimo por tu habitación. No te sobrevendrá mal, ni plaga tocará tu morada. Pues a sus ángeles mandará acerca de ti, que te guarden en todos tus caminos. En las manos te llevarán, para que tu pie no tropiece en piedra. Sobre el león y el áspid pisarás. Hollarás al cachorro de león y al dragón. Por cuanto en mí ha puesto su amor, yo también lo libraré. Lo pondré en alto por cuanto ha conocido mi nombre. Me invocará en el día de la angustia, y yo le responderé. Lo libraré y le glorificaré. Lo saciaré de larga vida y le mostraré mi salvación.
1: La hora en Radio Alegría son las 2:42.

0: esta llamadita de hermana Erika Viela. ¿Qué tal? Buenas noches, hermana Erika. Que Dios le bendiga.
1: Buenas noches, que Dios le bendiga.
0: Amén, gracias, igualmente.
1: Programa que es de mucha bendición. Pues yo todas las noches digo mi versículo.
0: Muy bien, adelante, hermana Erika.
1: Y saludando a todo el personal de la radio, hermano. Uh-huh. A todos los oyentes, los amo mucho en el nombre del Señor. Porque Amén. Todos somos hijos de Dios. Y le pido al Señor por todos también, hermano, por todo el personal de la radio, especialmente a usted que está en cabina.
0: Muy bien, gracias, hermana.
1: Lo quiero mucho, hermano Jorgito, a Igualmente, usted, a su familia y a todo el personal de la radio. Y a todos los oyentes, ¿verdad?
0: Amén.
1: Que pasen una feliz noche, que la paz de Dios esté con cada uno, porque Dios es el que nos manda todo, ¿verdad? Entonces Él nos protege, nos cuida. ¿Qué más le podemos pedir al Señor, hermano?
0: Amén, así es, hermana. Todo.
1: Y quisiera decir el versículo de esta noche.
0: Adelante, hermana Erika Viela.
1: En paz me acostaré y a ti mismo dormiré, porque solo tú, Jehová, me haces vivir confiado. Nosotros, hermano Jorgito, hay que confiar en el Señor, porque el Señor es bueno, es bello y es grande.
0: Así
1: y nosotros
0: es.
1: Nos acostamos con Él. No sé si vamos a amanecer, ¿verdad? Solo Él sabe. Pero yo le pido al Señor por cada una de las personas que están escuchando la radio Alegría. Que Dios les bendiga a todos. Los amo mucho en el nombre del Señor. Por nombre a todos, hermanos, porque todos somos hombres, hermanos. Porque Dios nos hizo a su imagen y semejanza a todos. Entonces, yo le pido al Señor por usted, por su esposa, por sus padres. Que Dios los bendiga. Siga adelante, hermano Jorgito, que el Señor siempre está con nosotros y con usted también.
0: Gracias, hermana Erika.
1: El personal de la radio, por nombre a todos, hermano, por nombre. Los quiero mucho a todos, bendiciones, y quisiera que me pusiera el himno La Paz de Dios.
0: De acuerdo. Con mucho gusto, hermana Erika.
1: Que Dios le bendiga, hermano Jorgito.
0: Que tenga.
1: Todos los que están en cabina de Radio Alegría escuchando.
0: Muy
1: y también,
0: bien.
1: Hermano, le pido al Señor por todos los que están en los hospitales, por todos los que están en la carretera manejando, que Dios los proteja y que tengan precaución, ¿verdad?
0: Exacto, así es.
1: Y a todos los niños, a todos los jóvenes, los aconsejo con todo mi corazón que acepten al Señor, hermano, porque la venida del Señor está cerca, hermano.
0: Así
1: es. Tenemos a las puertas y hay que recibirlo con todo nuestro corazón, con nuestro amor. Y le pido también que lea la Biblia, porque ahí está todo, hermano, ahí está toda la palabra del Señor. Uh-huh. Que Dios les bendiga y siga adelante, hermano Jorgito.
0: Amén. Gracias, hermana Erika, igualmente.
1: Bendiciones y saludos a su esposa, también a sus padres.
0: Amén. Gracias.
1: Pase una feliz noche y le pido al Señor por mi hermana Rosita de Soto también, hermano.
0: De acuerdo.
1: A su esposo, a todos, hermano, a todos. Al hermano Rodolfo Hernández, Erika de Hernández, Arena Cardona, a toda la familia Linares, a todos los que están en su turno, hermano, también. Que Dios los bendiga, Dios los proteja. Gracias uh-huh. por todo. Feliz noche y gracias por su atención.
0: Estamos para servirle, hermana. Que tenga buena noche, que Dios la bendiga y que Dios le guarde. Le apreciamos mucho, hermana.
1: Que hablo mucho, pero
0: no tenga pena.
1: Gracias, hermano.
0: Que Dios le bendiga. Buena noche, hermana Erika.
1: Pase una feliz noche.
0: Amén. Gracias, igual. Bueno, agradecemos el reporte de hermana Erika Viela. Se ha reportado en este viernes 18 de julio. Las 9 de la noche con 25 minutos. Y bueno, cada noche, hermana Erika, tiene, ¿cómo le diríamos? Esa gracia tan bonita de poder llamar y poder decir su versículo. Creo que de alguna manera esto motiva a que siempre le demos gracias a Dios y encomendarnos cada vez que vamos a acostarnos, ¿verdad? Con esa confianza de que Dios nos guarda y decir, en paz me acostaré y asimismo dormiré, porque solo tú, Jehová, me haces vivir confiado. Así que, hermana Erika, queremos desearle una buena noche. Que Dios le bendiga, que Dios la guarde. Le apreciamos mucho las ocasiones que hemos podido saludarla así personalmente. Es de mucha bendición y queremos agradecerle siempre por ese amor que usted le tiene a la radio y esa atención muy fina que usted siempre tiene para el personal, para los hermanos cuando van a su casa a visitarla. Siempre lo recibe muy bien y siempre quiere dar más, pero queremos agradecerle, hermana, por todo. Que Dios la bendiga, que Dios la guarde, y queremos incluir uno de los temas favoritos de hermana Erika es este canto de Roberto Orellana, La Paz de Dios.

Cada día hay algo nuevo para ti. Señor, quiere llevarte a nuevos niveles cada día. Solo entra en su intimidad y dile: Señor, límpiame a cada instante. Ayúdame a ser diferente. Pero toma tu decisión en hacerlo. Levántate y adórale al Señor.

En estos tiempos el Señor está levantando cantores y salmistas proféticos que traigan cada día un rema de Dios para el pueblo del Señor. Hoy el rema para ti, iglesia, que me estás escuchando. Hoy es tu día, te dice el Señor. Es tiempo de que levantes tus manos y tomes fuerza y empieces.

solo levanta tus manos y dale gracias. Donde tú estés, donde te encuentres, hoy viene el manto de gloria sobre tu vida. Tu tabernáculo de adoración es restaurado. Me refiero a adoradores que quebrantan su corazón, adoradores que derraman su corazón delante de la presencia de Dios.

Esto pasa en Anaheim. Arriba, arriba, arriba, arriba, arriba. Salude, salude que te están mirando de México, de Colombia, de Honduras, de Dominicana. Saluda, saluda, saluda. Alguno dice, me vine tan lejos para no pagar. Y te ven allá de El Salvador y dicen, mirá, y acá se fue sin pagar. Mirá estas argentinas que dejaron un montón de deuda y ahí están. No, no, no. Pero bienvenidos a todos los que se conectan de otras partes del mundo. Gracias por vuestra fidelidad. Siempre estamos sorprendidos por la cantidad de views que hay. Estas semanas, Dios mediante, ya está a mitad de la semana que viene, ya vamos a estar en YouTube en 2 millones de suscriptores. O sea, gente que ya está suscripta. Ahora creo que hay 1.981.000, algo así. Pero vamos a tener 2 millones de suscriptores. Y yo lo veo como almas, porque cada suscripción es un dispositivo. Y cada dispositivo hay detrás una familia. Son 4, 5 millones. El sueño de cualquier iglesia, el sueño de cualquier predicador, llegar a tanta gente en tan poco tiempo. Así que a todos los que no se han suscrito, pueden meten ahí en la campanita y entonces reciben las notificaciones y te dicen, cabezón, despiértate que ya empezó el flaco este a predicar y te avisa. Así que eso es bueno. A todos los que están del otro lado, a todos los que están de México hasta Tierra del Fuego, allá en Alaska, en Asia, en donde sea que Dios y la providencia te hayan llevado, estamos listos para que Dios nos hable. Y como dije hace unos instantes aquí, antes de la transmisión en vivo, para una operación a corazón abierto. Voy a transmitirte lo que creo Dios me dijo que te diga. ¿Estamos listos, sí o no? Muy bien. Hace unos días atrás, yo leí una entrevista que le hacían en la gráfica a una gran escritora mexicana, Socorro Venegas. Y ella hizo varios cuentos, varias novelas. El último cuento, el más reciente, se llama La memoria donde ardía. Y ella escribe en todo ese cuento acerca del dolor, poniéndose ella también como ejemplo, ¿no? Es una suerte de ficción con realidad. Y el periodista en esta entrevista le preguntaba a Venegas, ¿qué se pierde cuando realmente perdemos a alguien? Hablando del duelo, hablando de perder a un ser querido. Y ella dice, o responde en la entrevista, nos perdemos básicamente a nosotros mismos. Cuando uno pierde a un ser amado, ya no puede volver a ser el mismo por mucho que quiera. Uno se transforma en un ser mutilado. Y ese es el duelo más grande, el duelo de perder a las personas que fuimos antes. Porque no solo enterramos a un ser querido, sino que nosotros también enterramos sueños junto con esa persona. Entonces, el duelo es estar mutilado. Insisto, no volvemos a ser quien éramos antes del infortunio. Esto decía la autora. Y después agregó, en el momento del duelo, uno está en desventaja con el resto del mundo. Aparecen todos esos que suelen decir, si yo estuviera en tu situación, ya me hubiese muerto. Si yo estuviera en tu lugar, no sé lo que habría hecho. Y ella dice, a lo que dan ganas de decirle, híjole, ¿por qué no te moriste, güey? ¿Te hubieses muerto? Pero todos parece que quieren solidarizarse, pero no lo pueden hacer. Y esa entrevista me hizo pensar acerca de la vasta serie de pérdidas que acumulamos en el trayecto

se apiñan en nuestras almas como rocas pesadas que nos oprimen, no nos dejan respirar, que nos asfixian, nos quitan el oxígeno. Nuestra piel comienza a arrugarse y envejecer. Nos mudamos y nuestras amistades de siempre desaparecen. De a poco nos vamos desconectando. Nuestros hijos se van creciendo y cada vez se hacen menos dependientes de nosotros y parece que ya no nos necesitan. Y nosotros como padres necesitamos ser necesitados. En una mudanza perdemos algunas viejas y amadas fotografías que ya no podemos recuperar y de las cuales no teníamos copia. Un auto atropella a una mascota fiel. Son pérdidas más insignificantes, pero duelen. Otras son más difíciles de clasificar porque están más ocultas. Un bebé que nace muerto, un embarazo fallido, un aborto. Y la cuestión no es calcular si es una pérdida gradual, si es súbita, si es una tragedia, algo que esperábamos o no, si transita lo público, si transita lo privado. La pérdida es la norma de la vida. Perder cosas o perder gente es la regla, no es la excepción. Y sé que nuestras historias y nuestros temperamentos son diferentes. Aquí nomás somos un pueblo cosmopolita, una plétora de temperamentos, de caracteres, y que cada uno responde al dolor de manera distinta. No todos respondemos igual. Pero lo que no podemos es ignorarlo, ni el dolor nuestro ni el ajeno. Respondemos de manera diferente, pero no lo podemos ignorar. Durante muchos años en nuestras iglesias, las iglesias en general, minimizamos las pérdidas. Y esto nos llevó a una absoluta sensación de superficialidad, a una profunda falta de compasión, de empatía. Es como que se nos metió en el subconsciente colectivo de que llorar una pérdida, estar en duelo, es tener poca fe. Entonces nuestra cultura cristiana minimiza la tragedia, minimiza las pérdidas. Como que nuestra capacidad para la empatía con el dolor está casi perdida. Nos cuesta entender que alguien está sufriendo mucho tiempo porque todavía está atravesando el duelo o el dolor. Y cuando nuestra vida experimenta una pérdida, nos enojamos con Dios. Es tanto la cultura de la superficialidad que no queremos que nada nos duela, que cuando algo nos duele, lo tratamos como que fuese una invasión alienígena, como que es algo procedente del espacio exterior, que esto no estaba en los planes ni de Dios, ni siquiera del diablo. El diablo no puede ser tan malo para que me pase esto. Es como que nos sorprende en sobremanera que algo nos tenga que doler. Entonces lo ignoramos. Queremos ser indiferentes ante las pérdidas, ante los dolores, ante los duelos. Y yo me pregunto, si tanto ignoramos el dolor, ¿por qué hay tanta gente depresiva, aún en la iglesia? ¿Por qué aún en las congregaciones hay una explosión de drogas prescritas para el insomnio, para la ansiedad, como nunca antes en otra generación? Nos cansamos de oír en consejería pastoral la cantidad de gente que se empastilla para dormir, porque de otra manera no puede conciliar el sueño. No estoy minimizando el dolor, digo, ¿por qué? Si lo ignoramos, hay tanta gente que depende de psicofármacos para poder tener un poquito de paz. Jesús definió el proceso del crecimiento en la vida con estas palabras, y lo dijo de manera literal, al punto, como siempre él hablaba, de manera que no quede en duda. Dijo, si el grano de trigo, Juan 12, 24, si el grano de trigo no cae en la tierra y muere, queda solo. Pero si muere, lleva fruto, lleva mucho fruto. Si no muere, queda solo. Si muere, lleva mucho fruto. Si el grano se guarda en una cajita, sigue siendo grano. Estéril. Tengo un grano, sí, pero no se reproduce. Para que crezca, para que traiga fruto, tiene el grano que morir. No estar enterrado, sino estar plantado. Entonces Jesús, todo el tiempo que habla, caracteriza la vida cristiana como una muerte. Hay que morir. Toda la palabra y todo lo que el Señor hablaba es tienes que morir para poder resucitar. Tienes que pasar por la cruz. Y la iglesia tenemos una posición única, me parece a mí, un privilegio, una providencia para acompañar a la gente en las coyunturas críticas de su vida, en esos momentos donde se siente morir o literalmente muere a algo.

Estoy hablando de muerte de seres amados, enfermedades serias. La iglesia debemos entender los divorcios, los traslados geográficos, con todo lo que significa dejar atrás el mundo conocido para aventurarnos de nuevo a algo que no teníamos ni idea ni en mente, una cultura distinta, un idioma diferente en este caso. Esos son los momentos de discipulado para ayudar a las personas a salir de nuestra tendencia cultural de adormecer, de ignorar el dolor. Tenemos la oportunidad única de abrazar a la gente, decirle, estás pasando dolor, este es el sitio correcto, no podrías venir a otro lugar. Pero tristemente, durante años, y esto es una autocrítica, hemos visto a personas que han sufrido abuso en su pasado y nunca le hemos permitido transitar su dolor. Le decimos, no recuerde el pasado. No vaya para atrás, porque ahí no conocías a Cristo y no le permitimos que haga la transición, el duelo, como decíamos el domingo pasado. Para poder avanzar a veces hay que retroceder y ver qué hicimos mal para no repetir el error. De otro modo estamos condenados a repetirlo. Celebramos el Día de las Madres y a veces nos olvidamos de ser sensibles o empáticos con las parejas estériles, con las mujeres solteras para las cuales el Día de la Madre es el domingo más difícil del año porque sus sueños de concebir se alejan más y más. Pero nosotros nos olvidamos de esas mujeres y decimos, ah, es el Día de las Madres. No digo que con esto no lo vamos a celebrar, digo que nos olvidamos de la empatía de las mujeres que en un día normal y tradicional están sufriendo. La gente pierde un hijo y nosotros lo exhortamos que rápido vuelvan a su vida normal como les sea posible. Perder un hijo que no tiene nombre, que es un dolor que presumo no se va nunca. Citamos Filipenses 4:4, le decimos regocijaos en el Señor siempre. Una persona nos cuenta que está atravesando un dolor, un divorcio, una separación, una traición, y le recitamos Romanos 8:28, y le decimos, y sabemos que los que aman a Dios, todas las cosas le ayudan a bien. Sí, yo lo sé, pero estoy atravesando un dolor, nos confiesa. Y a veces no le dejamos que atraviese su luto, que haga el proceso de ese valle de sombras por la pérdida de sus sueños. David dijo, aunque atraviese el valle de sombras, o sea, no es una opción, tenemos que atravesarlo, no acampar ahí, no quedarnos ahí de por vida, pero eventualmente tendremos que atravesar valles de dolor. Un joven comienza a explorar su pasado, busca arqueológicamente en su niñez y se da cuenta que enfrenta el abandono que sufrió cuando niño. Y nosotros le decimos, no, mires para atrás, ahora es un adulto, mira para adelante, pero es necesario que el valle y sane. Pero tenemos mucho miedo a prestarle atención al dolor. Pero yo estoy convencido que a menudo, si acaso la mayoría de las veces, Dios utiliza el dolor para hacernos crecer. El dolor es necesario, no nos gusta, a mí no me gusta sufrir, a ustedes tampoco, pero a través del dolor es que decidimos cambiar. Si no hay dolor, no hay cambio. Leí una frase por ahí que dice, cambiamos y crecemos cuando el dolor de mantenernos como estamos se vuelve mayor que el dolor de cambiar. Cambiamos cuando el dolor de permanecer como estamos es más grande que el dolor de tener que cambiar. Entonces el dolor nos saca de la zona cómoda, el quebranto. Por eso es necesario el duelo, por eso es necesario respetar los que están sufriendo, aunque estemos en la iglesia, porque es el proceso psicológico y la respuesta emocional ante la experiencia de una pérdida. Y uno tiene que tener una teología sobre eso. Es decir, acá hay mucha gente que ha perdido cosas, que ha perdido seres amados, que han tenido que atravesar o están atravesando un luto, que es el proceso, nada menos, de adaptarse a una nueva normalidad de vida, a una silla vacía, a una cuna que no tiene a un niño dentro, a una casa silenciosa, a una pérdida de empleo, a una nueva normalidad física, andar con muletas, a estar confinado en una silla de ruedas, a un cambio de una posición cómoda financiera a una que es más paupérrima. Eso es una nueva normalidad. No podemos decir cambié y ya está, tengo que tener alegría. Cuesta. Dicen que hay 5 etapas durante un duelo, los psicólogos. Primero la negación, el enojo, la negociación,
la depresión y finalmente la aceptación. Esas son las 5 etapas del duelo. Y aunque a mí me ayuda bastante, y yo sé que esto es utilitario, práctico, a mí me gusta observar en las Escrituras cómo David atravesaba sus duelos, entre tantos que hay en las Escrituras. Pero me sorprende cómo David, porque David lo expresa al ser poeta, con su prosa descarnada, él contaba cómo atravesaba los procesos de pérdidas. Me encanta su respuesta al dolor, la respuesta del rey David a la pérdida. Cuando David se entera de la muerte de Saúl y Jonatán, él canta, compone una canción, una endecha, que es una canción de lamentación, y entonces le pide a todo el pueblo, en su discurso como rey, dice: hijas de Israel, llorad por Saúl. En 2 Samuel 1:24. Le pide a las mujeres de Israel que lloren por Saúl. David está ansioso porque otros se le unan al llanto, que derramen lágrimas de dolor por la enorme pérdida que ahora está enfrentando la nación de Israel. Es como que reconoce que se perdió una etapa preciosa, que se ha ido y que no va a retornar. No dice: menos mal que se murió Saúl, ahora yo soy rey. No, él dice: vamos a llorar. Y en 2 Samuel 1:18, David también ordena que en su endecha, o sea, su canción de lamento, se les enseñe a los miles de hombres de Judá. Él dice que el llorar no sea un patrimonio solo de las mujeres. David, a pesar de ser un guerrero, era un tierno. Él dice que no lloren solo las mujeres, también los hombres deben llorar. Quiero que la aprendan, que la memoricen y que la repitan, este lamento por Saúl y Jonatán. Y yo pregunto, ¿cuándo fue la última vez que cantamos en la iglesia un lamento como ese en el servicio de adoración a Dios? De hecho, ¿quién recuerda la última vez que se te enseñó la importancia de afligirse por una pérdida e integrarla a la adoración a Dios? Hoy vengo a adorar y vengo a llorar que estoy deshecho. ¿Cuándo fue la última vez que alguien te dijo: bueno, si tienes ganas de llorar, llora, mijo? Llore como macho hombre. Que se te caigan los mocos entre los bigotes, así, llora. Generalmente dicen: no, confiese victoria, no le dé lugar al diablo. Entonces, ¿por qué David obliga a la gente a prestarle atención al dolor? ¿Por qué quiere que ellos expresen su dolor, insisto, por las muertes de Saúl, el ex rey, y Jonatán, su hijo? ¿No hay acaso mucho trabajo para hacer ahora que viene una transición a una nueva gestión de gobierno, que él tiene que tomar el trono? ¿No tiene otras directivas financieras, económicas para dar? Sí, seguramente sí, viene la transición gubernamental, pero David entiende lo indispensable que es el dolor para la madurez espiritual. Está bien que a veces no estés bien. Está bien. Está bien que a veces duela. David sabe lo importante que es cuando dedicamos tiempo a lamentar nuestras pérdidas antes de seguir adelante, no quedarte ahí. Pero hay un tiempo que necesitamos decir: yo necesito una pausa. Si yo no lloro, si yo no reveo mi vida, no sé si voy a poder seguir. David sabe lo importante que es para la gente mantenerse conectada con la realidad y no huir del dolor. No podemos huir del dolor. Te voy a decir algo. Salmos es el libro más popular de la Biblia. Está más o menos en la mitad de las Escrituras. Incluye, para los que nunca lo leyeron o no sabían, incluye salmos de adoración, de acción de gracias, hay muchos salmos de sabiduría, de arrepentimiento, salmos que expresan dudas, pero la mayoría están lejos de ser alegres. Por lo general hay muy pocos salmos de alegría. Más de los 150 salmos se clasifican como lamentos, cortavenas. La mayoría de los 150 salmos son medio como los boleros o como los tangos argentinos. Me dejó la morocha y se fue con otro, la desgracia. Bueno, algo así son los salmos. Salvando la distancia, ¿no? ¿Cómo querés que me quieran los pastores después de esto? Está comparando los salmos con el tango. David escribió la mayoría de los salmos, según la tradición. Y los lamentos prestan atención a la realidad, a esta vida que a veces se pone dura,
a la vida que a veces se pone difícil y a veces hasta brutal y nos deja en la lona y parece que nos quitó el oxígeno. O sea, estos salmos toman nota de la aparente ausencia de Dios que sentimos. No digo que Dios está ausente, lo que nosotros sentimos como tal. Los salmos advierten cuando las circunstancias parecieran que nos hacen creer que Dios ni siquiera es bueno, que nos abandonó. Esas situaciones que dicen, no me digas que Dios me está amando y cuidando porque yo no lo siento así ahora. Salmos que claman consuelo, que claman compasión. El Salmo 43:2 dice, ¿por qué andaré enlutado por la opresión del enemigo? Se lo pregunta a Dios, ¿por qué tengo que andar con dolor porque el enemigo no para de oprimirme? El Salmo 77:8 dice, ¿ha cesado tu misericordia? ¿Cuántas veces oramos así en privado? Señor, ¿te olvidaste de mí? ¿Te olvidaste de tener misericordia de mí? Dice el salmista. Salmo 42:3 dice, fueron mis lágrimas mi pan de día y de noche. Porque una cosa es llorar en el sosiego de la noche, cuando el alma se ensancha, cuando nos vamos a descansar. Otra cosa es decir, no, yo todo el día vivo angustiado. Ahí está en la declaración de los salmos. Salmo 88:6 dice, me has puesto en el hoyo profundo. Un salmo que le echa la culpa a Dios de estar en el hoyo. En tinieblas profundas. Sobre mí parece que reposa tu enojo. Me has afligido, Señor. Ahí están escritos, son crónicas descarnadas. Y muchos de nosotros hemos adoptado la costumbre de negar el dolor, de negar la aflicción. No, estoy bien, estoy bien, estoy bien, estoy bien, estoy bien. Y mientras te llevan en la ambulancia al hospital. Quizá la manera más popular de no prestar atención a nuestro dolor y a nuestras pérdidas sean los mecanismos que tienen que ver con la adicción. Cuando tratamos de llenarnos de algo para no pensar en lo que nos duele. La gente utiliza el trabajo, la televisión, el alcohol, salir de compras, de parranda, los negocios, las aventuras sexuales. Todo con el fin de mitigar el dolor, de no pensar. Por eso es que comienza el alcohólico a tomar, para no pensar. Conocí un borracho que decía, ¿y por qué tomas? Para olvidar. ¿Para olvidar qué? Para olvidar que soy un borracho. ¿Y qué usamos los cristianos? Para olvidar el dolor. El servir a Dios, incansablemente. El ser un 24/7 servidor de Dios. Usamos el servir a Dios para no tener que enfrentar el dolor. Entonces las actividades cristianas, el estar toda la semana metido en la iglesia y sirviendo, se vuelven dañinas cuando las utilizamos sin darnos cuenta para escapar del dolor, para no enfrentar el dolor. Es una adicción más santa, si se quiere, más religiosa, pero adicción al fin. Porque tenemos la presión de mostrar una imagen madura, espiritual. Eso nos persigue a la mayoría, demostrar que todo está bien. Y olvidamos que ninguno de nosotros es perfecto, que todos sufrimos. Generalmente los predicadores no suelen contar sus infortunios, sus tristezas, sus depresiones, pero porque la mayoría finge. Y no porque son hipócritas necesariamente, sino porque piensan que si se muestran auténticos eso va a socavar la autoridad. Piensan que si se muestran débiles, el que está escuchando va a decir, si este está débil, ¿qué me queda para mí? Me suicido. ¿Piensan eso? Yo creo que no. Yo creo que nos hace bien saber que no somos perfectos. ¿Cuántos de nosotros quisiéramos, por ejemplo, no me digan amén, pero por la carita voy a saber que me dicen amén, ¿cuántos de nosotros quisiéramos borrar ciertos acontecimientos de nuestra historia pasada para no deshonrar el nombre de Dios? ¿Cuánto quisiéramos decir, ay, eso si lo pudiera borrar, no quiero que me lo recuerden? David no lo hizo. Como rey, podía haber hecho borrar cualquier registro de su fracaso moral, pero usó su poder para asegurarse que en los libros de historia todas las generaciones futuras leyeran de que él había fracasado. De hecho, David escribió una canción sobre el fracaso. Ahí está el Salmo 51 cuando dice, canción que compuso David después que pecó con Betsabé y se arrepintió. O sea, le puso el título para que quede claro. No es como esos compositores que cantan, no sabe si le canta a la luna, al amigo, a la novia o al tío. No, acá está clarito.
y compuso una canción de quebranto para que se cantara en los servicios de culto de Israel y se publicara también en los manuales de culto, que son los salmos. Lo puso en el cancionero, el día que fracasé. Otro de los grandes hombres, Pablo, escribe, deja escrito, le dice a las iglesias de las cuales él pastoreaba, le dice acerca de los ruegos que él tiene personales, acerca de los cuales Dios no le respondió, respecto a un aguijón de la carne, que todos presumen que era una debilidad. Algunos dicen, no, era corto de vista. No, no, no le está hablando, porque en otras ocasiones él amplía más y dice, mi carne hace todo lo contrario a lo que mi espíritu desea. Él habla de una debilidad que quiere que Dios le quite. Y después le agradece a Dios por esas debilidades, porque le recuerda a los lectores que esa debilidad lo mantiene humilde y que se perfecciona a Dios en su debilidad. Abre el corazón. ¿Cuántos cristianos conoces hoy en día que harían esto? O de manera pública. Les voy a contar mi debilidad. La Biblia no oculta los defectos y el dolor de sus héroes. Moisés era un asesino. La esposa de Oseas era una prostituta. Pedro reprendió a Dios. Noé se emborrachó. Jonás era racista. Jacobo era mentiroso. Juan Marcos abandonó a Pablo. Elías se sentía deprimido. Jeremías era depresivo y suicida. Tomás dudaba. Moisés tenía mal temperamento. Timoteo tenía úlceras. Ustedes tienen menos Biblia que una mezquita, lean. Cuando se ríen en el momento equivocado es porque no han leído la Biblia. Entonces, el secreto era que no ocultaban el dolor, ni ocultaba quiénes eran. Los antiguos hebreos expresaban físicamente sus lamentos. Rasgaban su vestidura, se ponían cilicio, se ponían cenizas. Tras la caída de Jerusalén, Jeremías escribe todo un libro de la Biblia llamado, ¿quién sabe? Lamentaciones. Lamentaciones. Es como decir, voy a escribir un libro que se llama Cortavenas. Lamentaciones. No es metafórico, son lamentaciones. Las quejas de Jeremías. Y ahí están las Escrituras. Imagina a Jesús, según Isaías 53:3, varón de dolores, en las siguientes situaciones. Está ante la tumba de Lázaro y en lugar de llorar como lloró por su amigo, dice, bueno, bueno, andando todo el mundo, vamos, vamos, María, Marta, empodérense, chicas. Power, power, power, empodérense. Chicas, chiques, chicos, imagínense. Yo me ocupo de esto. Vamos, vamos, vamos, Lázaro, vamos a sacar la bendita al pibe. ¡No, yo no! O cuando Jesús estaba en la cruz, en lugar de clamar, Dios mío, ¿por qué me has desamparado? Y hubiese gritado en la cruz, bueno, no es para tanto, grito de júbilo. Entonces, afligirse es indispensable para una espiritualidad real. Que no es lo mismo que vivir en un estado depresivo, sino pasar momentos tristes. Por eso siempre digo que no hay catástrofe más grande que la vida espiritual que no tiene realidad, que no es genuina. Cuando estamos sumergidos en una falta de realidad, no hay peor cosa, lo voy a decir de una manera fina para que entiendan los que fueron a la Universidad de Harvard, como yo fui. Miré de afuera, saqué una foto maravillosa. Y fui a varias a conocer. Pero yo quiero que lo entiendan de esta forma. No hay peor cosa que vivir, ser cristiano y vivir en medio de una nube de flatulencia religiosa. Una nube de gas mental. Cada vez conozco más gente viviendo ahí. Es como que la religión nos da licencia a un montón a que a veces vivamos en un mundo de fantasía irreal, una vida inflada con anabólicos que no se condice con la realidad de lo que sufre la gente. Por eso a veces somos tan poco creíbles. He conocido a lo largo de este peregrinar cristiano desde gente creyente que deja el trabajo porque Dios le dijo que tiene que vivir por fe. Tiene 8 hijos y Dios anoche en una revelación le dijo, deja el empleo y vive por fe.
a creyentes que se metieron en proyectos faraónicos que terminaron quebrando su vida, su matrimonio, porque Dios se lo mostró en una revelación a él, incomprobable, pero Dios se lo mostró. Después de comerse 7 tacos, se fue y tuvo revelaciones. Hasta personas que se dejaron morir por no ir a un médico a tiempo porque se iban a curar en el nombre del Señor. Hasta otros que se autonombraron pastor y sin ningún background, sin ninguna preparación, se abrieron una iglesia propia porque no estaban de acuerdo con su pastor local. Nadie los comisionó, nadie los ordenó bajo el pretexto, me lo dijo el Señor, que abra una nueva iglesia donde haya más amor. Eso es la flatulencia mental, la falta de realidad. Y la verdadera vida espiritual no es una huida de la realidad, sino un compromiso absoluto con la realidad. Por eso no tenemos que eludir nuestras heridas, buscar atajos espirituales, porque el dolor es un gran maestro. El pasar por estas situaciones difíciles nos enseñan cómo vamos a aconsejar a otras parejas, a otros padres, a otros abuelos, si nunca hemos sido pareja, padres ni abuelos, si nunca hemos sabido lo que se siente tener un hijo. ¿Puede alguien que nunca fue mamá aconsejar cómo ser mamá a una que sí parió? No. ¿Podemos entender lo que vive un enfermo terminal de cáncer si nunca tuvimos más que un resfrío? A veces el dolor nos conduce por situaciones difíciles, pero termina enseñándonos, haciéndonos docentes para poder tener empatía con los que sufren. Job lo perdió todo en un solo día. El profeta en un solo día pierde todo: familia, riquezas, salud. Y muchos de nosotros experimentamos pérdidas, pero bueno, a lo largo de toda una vida, ¿no? No en un solo día. Pero sí perdemos cosas. Perdemos nuestra juventud. Bueno, ustedes, no yo tanto, pero ustedes están perdiendo la juventud. No hay forma de detener el proceso del envejecimiento. Ni con cirugías plásticas, ni con cosméticos, ni con una buena dieta, ni con ejercicios diarios. El proceso del envejecimiento, la ley de entropía, no se detiene. ¿Quién no ha perdido sus sueños? El sueño de una carrera que quería seguir, un matrimonio, los hijos que esperaba. Y también experimentamos pérdida cada vez que emigramos a un nuevo país, así te vayas a un mejor país. Así salgas de Venezuela, de Buenos Aires, de México y te vayas a Suiza. Hay pérdida de lo conocido, de los seres queridos. La mayoría de nosotros experimentamos una pérdida catastrófica en uno o en varios momentos de la vida. Cuando un miembro de la familia muere repentinamente, un infarto o un ACV cambió radicalmente la historia de tu apellido. Cuando nuestro cónyuge tiene una aventura con otra persona. Cuando nos encontramos solos después de un divorcio doloroso. Cuando nos diagnostican un cáncer. Cuando nos despiden después de 20 años en la misma empresa, en la misma compañía. De un trabajo estable, cuando nuestro hijo nace con una discapacidad seria y sabemos desde que es chiquitito que posiblemente nunca se va a casar, nunca conducirá un automóvil, nunca tendrá autonomía, y lo sabemos desde que tiene 5, 6, 7 años que ese niño va a vivir con nosotros y que algún día nos vamos a morir y ese chiquito va a quedar, o ese hombre con mente pequeña, mente de niño, va a quedar a merced de quienes quieran soportarlo, porque solo un padre lo puede amar así. Solo una mamá lo puede amar así. Infertilidad, aborto, amistades rotas, pérdida de la memoria. Nos sentimos traicionados por una tradición de la iglesia, por algo que creíamos y que ahora tenemos una revelación y decimos, ¿cómo perdí tanto tiempo siendo religioso? Nos sentimos traicionados por un pastor, incluso a veces por Dios mismo. Perdemos nuestras ilusiones acerca de esta nueva familia en Jesús, que es la iglesia. Y decimos, ay, me encanta River, hasta huele bien, qué lindo. Y después, ¿cuánto tiempo tardamos en darnos cuenta de que no es la iglesia perfecta? Ni hay gente perfecta como lo esperábamos. Y nos desilusionamos. De hecho, cierta gente aquí nos desilusiona. Y Job supo de esas pérdidas, de esas desilusiones. Job era el Elon
Musk, el Jeff Bezos, el Bill Gates de la época. La Biblia dice que tenía 7.000 ovejas. Nos abruma la riqueza que tenía. 7.000 ovejas. Tenía 3.000 camellos, que eso era carísimo. 3.000 camellos. 500 yuntas de bueyes, 500 asnos. Una gran plantilla de empleados. Hoy habríamos visto su rostro siempre en la portada de Forbes, todos los años, porque era el hombre más rico del mundo. Entre sus activos había una flota del Rolls Royce, Bugattis, Lexus, dos Tesla para ir a la feria, aviones privados, yates impresionantes, negocios prósperos, patrimonios inmobiliarios en expansión. Y Job 1.3 dice que entre todos los habitantes del Oriente era el personaje de mayor renombre. Era uno de los más influyentes. Era un hombre también piadoso. Temía a Dios, dice las Escrituras, y vivía apartado del mal. De repente, todas las fuerzas del cielo y de la tierra se pusieron en contra de Job y Job se vio en medio de una pelea cósmica. Para hacer la historia corta, el enemigo va, habla con Dios, le dice, quiero que le quites la cobertura para que yo lo aflija y vamos a ver si este tipo, sin tanto dinero, sin aparecer en Forbes, sin el yate, te sigue adorando. Y yo dice, vale. Y el pobre tipo estaba abajo mirando cómo jugaban al tenis arriba. Cayeron rayos. Un tornado desató su furia. El hombre más rico de sus tiempos había quedado en la ruina. Sus 10 hijos murieron en un desastre natural. 10 funerales. Enterrar a un hijo doloroso. 10. Job no pecó. No culpó a Dios. Lo adoró. Respondió de una manera increíble. Lo adoró. Después su cuerpo se cubrió de ampollas dolorosas. Dice la palabra, desde la planta de los pies hasta la coronilla tenía ampollas, peor que la viruela del mono. Las úlceras se le infestaron de gusanos. O sea, no tenía ni la asepsia mínima. Le entró una fiebre muy alta, con unos escalofríos atroces. El insomnio, el delirio, el ahogo llenaron sus días, no podía respirar. Aquella horrible enfermedad le consumió el cuerpo. Job no le quedó otra opción que mudarse fuera de las murallas de la ciudad, al basurero del lugar, al refugio de los marginados. Se sentó solo, aislado, sufriendo su solitario destino. Y por último, su matrimonio se vino abajo. Uno ve a la esposa de Job y dice, qué mujer desalmada, que no lo apoyó. Pero después de 10 funerales, de una mamá que entierra 10 hijos y un esposo seriamente enfermo, ya tuvo suficiente, pobre mujer. Por eso va y le reprocha y dice, todavía mantienes firme tu integridad. Todavía hay algo de lo cual adorar a Dios. Maldice a tu Dios y muérete. Son palabras duras, pero solo aquellos que han experimentado el dolor intenso sabe que uno dice palabras tan atroces y hostiles como esa en momentos de dolor. Y lo que hace más desconcertante la historia es la naturaleza inmerecida de su sufrimiento. Porque no había conexión entre ese tamaño dolor y un pecado oculto o expuesto. Era injusto. ¿Por qué el amor de Dios le hace esto a Job? ¿Cómo hubiésemos nosotros respondido ante una pérdida así, catastrófica? ¿Vives en Beverly Hills o vives en una zona residencial? De repente un huracán te barre todo, se mueren tus hijos, te quedas en la nada, indigente. ¿Cómo hubiésemos respondido? Yo digo siempre, el sufrimiento es difícil, duro, pero también diferente para cada uno. Lo dije hace un ratito. Cada familia y cada cultura afronta el dolor de manera distinta. Yo pienso que nuestra cultura es determinante en la manera de afrontar el dolor, ya seamos norteamericanos, latinos, chinos, árabes, afroamericanos, judíos de Europa del Este o caucásicos. Pero todos nosotros afrontamos de manera distinta el dolor. En un extremo del espectro están los anglosajones, los gringos, los huesos colorados, que siempre que hacen un funeral o tienen dolor, ellos tienen unas emociones, parece como sin alboroto y sin desorden. Parece que de chiquitito le dicen, si algún día tenés un infortunio, no pierdas la calma. Yo he ido a los primeros funerales en mi vida, gringos, son muy pragmáticos. La mayoría, siempre hay excepciones a la regla, ¿no? Pero la mayoría no sabe si estás en un memorial o en la entrega de los Oscars. ¿Vieron los memoriales o los funerales gringos? Son así. Pasa el hijo del difunto totalmente estoico, el chiquito tiene 11 años y pasa así.
como para una graduación, vestido impecable como un gato de rico, todo así. Y dice, oh, papá era realmente genial. Oh, ¿sabes? Me enseñó a jugar baloncesto y me hacía las mejores malteadas. Y está el viejo ahí en el cajón, pero ni lo mira. En el extremo opuesto estamos los latinos. Que nos pasamos toda la noche llorando frente al ataúd. Y es más, hay peores. En lugares como Italia y Grecia, las mujeres llevan ropa negra por el resto de su vida. Las griegas y las italianas, ropa negra por el resto de su vida después de la muerte de su esposo. Capaz que tienen tres maridos más, pero con ropa negra. Y en los funerales italianos, yo los he visto, hasta golpean el féretro con los puños, gritan el nombre del muerto. Las viudas enojadas insultan al muerto porque se murió. ¡Imbéciles! ¡Más calzones! ¡Perchesi morto! ¡Perchesi morto! ¡Mi hai lasciato Vedova pianto! ¡Perchesi morto! Y todo el mundo se enteró. Saltan dentro de la tumba cuando bajan el ataúd, se tiran arriba, lo tienen que sacar. Torna indietro, Enzo Giuseppe, torna, que dice, retorna, vuelve de la vida. ¿Lo qué va a volver? Enzo se quiso mandar a mudar hace años y ahora tiene la oportunidad. Torna indietro, Giuseppe, Enzo. Y nuestra cultura cristiana, ¿cómo es? Tratamos de evitar el dolor. Pensamos, no, esto que me pasa no es de Dios, debe estar relacionado con mis pecados. Lo mejor es que me mantenga un tiempo lejos de la iglesia hasta que me recupere. Fíjate vos, qué locura, qué ironía, qué contrasentido. La gente abandona la iglesia porque se siente mal para ir a la iglesia. Es como decir, estoy demasiado enfermo como para ir al hospital. Esperás que me recupere y ahí veo al médico para no decepcionarlo. ¡Una locura! ¿Y cuál es el corazón del cristianismo? Nos dice que el camino a la vida es a través de la muerte, como el grano de trigo y la resurrección. Ahora, yo sé que es más fácil predicarlo que vivirlo, yo lo sé. Pero tenemos que familiarizarnos con el dolor y decir, sí, ahora me toca pasar esto. Mira, cuando somos chiquitos, se crea una barrera. El cerebro está tan bien diseñado por Dios que cognitivamente el cerebro crea una barrera defensiva para librarnos del dolor. Eso es uno de los más grandes regalos de Dios. Por ejemplo, si un nenito, una niña, un niño experimentó abuso en su niñez, sexual o emocional, la negación es un mecanismo sano de supervivencia. Es como que la mente, para proteger al niño, la propia mente del niño le quita, edita el sufrimiento y le permite al niño soportar esa circunstancia dolorosa en la mayoría de los casos. Es muy saludable no experimentar esos dolores cuando uno es un infante, con el fin de sobrevivir emocionalmente. No obstante, la transición a la adultez nos exige que maduremos y superemos esos mecanismos de defensa de la negación y mirar de frente a la realidad. Porque Jesús dijo, y conoceréis la verdad y la verdad os hará libres. Pero si no conocemos la verdad, nunca tendremos libertad. Entonces, inconscientemente, muchos llevamos a la vida adulta muchos mecanismos de defensa para protegernos del dolor. Y en esa etapa de la vida adulta bloqueamos nuestro crecimiento espiritual y emocional, como dije el domingo pasado. Entonces tenemos muchos mecanismos de defensa contra el dolor, especialmente los cristianos. Lo anestesiamos, número uno. En el peor de los casos, con una botella de tequila, con vino, con una hora de pornografía en internet, con sexo casual. Número dos, lo negamos. Pretendemos que nada nos duele, ingeniamos un plan para que nadie note que estamos sufriendo y toda la vida es una farsa. Número tres, lo minimizamos. No me duele, esto ya va a pasar, tengo victoria, hay otros que sufren peor que yo, no me puedo quejar. Sí, pero es tu dolor. ¿Has perdido a tu madre o un auto atropelló a tu mascota? Es tu dolor. Número cuatro, lo enterramos. Escondemos el dolor debajo de un calendario de actividades, nos ponemos a servir a Dios sin descanso, porque mientras más ocupados estamos, menos tiempo tenemos para pensar en lo que estruja nuestro corazón.
Número 5, nos autocastigamos, nos flagelamos, nos azotamos, no con látigos, pero usamos reglas, listas de cosas para hacer, ritos que acatar, penitencias dolorosas disfrazadas de sana doctrina. Todo para que duela menos lo que realmente tenemos que sanar. ¿Qué sentido tiene que una mujer se ponga una mantilla en la cabeza, nunca se corte el cabello, mida la falda para que jamás se le vea la rodilla y tenga un alma pútrida de dolor? ¿De verdad Dios va a ver el envase, lo de afuera? Sexto, evitamos mencionar el dolor. Nunca lo sacamos a colación. No le digas a la familia, mucho menos que se entere el pastor. Y mantenemos todo muy superficial. Cruzamos los dedos para que el monstruo del dolor se mantenga en el fondo del lago, en lo profundo. Número 7, desviamos el dolor. Atacamos a nuestros hijos con explosiones de carácter. Nos desquitamos con nuestro cónyuge. Le gritamos a los empleados, a otro conductor, al chinito, que todos los chinos manejan bien, no sé por qué hay que gritarle. Número 8, neutralizamos el dolor. Decidimos que nunca jamás nos volverán a lastimar. Entonces creamos la foto de la familia perfecta, somos cristianos perfectos, vivimos para las redes sociales, hay un montón de gente que vive para las redes sociales, que en vez de disfrutar en un restaurante, con la persona que tienen enfrente en la mesa, están pensando en sacarse la foto para que lo vea otro. Van a la playa, en lugar de disfrutar la playa, están pensando, uy, uy, cuando lo vean, acá, cuando lo vean, ¿y qué pusieron? ¿Qué pusieron? Y después ya no está más en la playa. Está viendo qué pusieron los gansos que no fueron a la playa. Y armamos una vida superficial para mantenerlos al control. Matrimonios que se llevan como perro y gato, pero se sacan muchas fotos para dar un falso testimonio de algo que no existe. Eso es para evitar el dolor, la confrontación. Y Job nos presenta una manera brillante de cómo debemos salir del dolor en la familia de Jesús, sin importar la cultura, el temperamento o el género. En primer lugar, él le presta atención al dolor, al igual que David. Lloren, hijas de Jerusalén, por Saúl y Jonatán. Bueno, Job es igual, le presta atención. No lo ignora, no lo minimiza. Por eso digo, tenemos poca teología en la congregación para el enojo, la tristeza, para el duelo, para la depresión. Nos preguntan, ¿cómo estás? En victoria, aleluya, en victoria. ¿Quién va al médico y te dice, ¿por qué vino? No sé, porque estoy perfecto, aleluya. ¿Quién va? ¿Por qué ocultar las hemorroides? Y sufrirlas en silencio. ¿Qué hace Job? No reprime nada. Grita su dolor. Maldice el día que nació. Está ahí en las Escrituras. Parece que fueran versículos de menor categoría. Y a veces los censuramos, pero no nos corresponde a nosotros censurar lo que no nos conviene. Dice Job, que perezca el día que fui concebido y la noche en que fue anunciado nació un niño. Ojalá que ese día se vuelva a oscuridad. Job 3.3. Le grita en una oración osada, le grita a Dios. Le dice exactamente cómo se siente, como si Dios no lo supiera. Hay 35 capítulos de cómo luchó contra Dios. Dudó, lloró, volvió a dudar, lloró, gritó. Se preguntó dónde estaba Dios y por qué le sucedía todo eso. No evitó el horror de la situación, lo enfrentó. Dijo, este dolor me está pasando. Número uno, decir, a mí me está pasando un dolor. Por eso vengo a River, porque estoy en un dolor. Por eso estoy escuchando el servicio por streaming. Porque estoy con dolor. No está mal. No es pecado. Si no, el Señor nos hubiese llamado varón de dolores, según Isaías. En segundo lugar, transita el duelo del dolor. Lo transita. Aunque atraviese el valle de sombra y de muerte, no temeré mal alguno, dijo David. Job lo atraviesa. Yo no sé ustedes, pero yo detesto esperar en el tránsito. Detesto. Un argentino detesta más que cualquier otra cultura esperar. Los argentinos no deberíamos esperar. Detesto esperar para subir un avión. Yo soy de eso de que cuando aterriza el avión, viaje adelante o viaje atrás, ya se paran así y quedamos como pollos a todos así con la maleta.
Estuvimos 8 horas sentados y ahora estamos como pollo así, esperando que abra. Dice, abriremos la puerta dentro de 3 horas y media. No importa, yo me quedo 3 horas y media así. Detesto esperar en la sala del dentista. Detesto ir a emergencia y que me hagan llenar una planilla. Mi mayor reto, por más de 50 años que he seguido a Cristo, ha sido creerle cuando tengo que transitar el limbo de la espera. Yo prefiero el control, como todos ustedes. Por más que me miren con esa cara de santo devoto de Santa Clara de Asís. Yo sé que les cuesta esperar. Entiendo por qué Abraham, después de esperar 11 años, la promesa de que tendría un hijo, toma el asunto en sus manos y engendra un bebé de manera natural. Lo entiendo. Los Ismaeles abundan en nuestras iglesias y en nuestra vida personal. Los atajos. Por eso uno de los mandatos más radicales del Señor es guarda silencio ante el Señor. Guarda silencio y espera en Él con paciencia. Salmo 37:7. Guarda silencio, cierra el pico, cierra la jeta, dice una versión Dante habló hoy, y espera. Obedecer requiere humildad. Job pasa un periodo de duelo donde los allegados lo dejan. Porque la teología de la gente que lo rodeaba a Job, como a veces la teología de quienes nos rodean, no tiene suficiente Dios en la ecuación para atravesar esa etapa, ayudarnos a atravesar la etapa del dolor. Todos quieren venir a resolvernos el problema y a darnos consejo, cuando uno no quiere escuchar consejo, uno quiere un abrazo. Job tuvo que batallar con sus 3 amigos religiosos que estaban convencidos de que él estaba sufriendo por pecado. Job, estás cosechando lo que sembraste, le dicen al lado de la cama. Necesitas arrepentirte. El otro religioso dice, algo habrás hecho. Estás sufriendo por tu pecado. Estos 3 amigos representan el legalismo de la iglesia. Y esta no era la verdad. Estaba sufriendo a pesar de que era inocente. Y sus amigos, como muchos creyentes hoy, se creían que eran Dios y se ponían en el lugar de Dios y dice, esto dice Dios. Entonces Job tenía 2 luchas por delante. Con sus amigos que dicen, esto dice Jehová. Y encima todo lo que le estaba pasando. Viste que esa gente siempre que cree saber por qué está pasando lo que está pasando, siempre aparecen. Esos babosos, perdón, esos están distribuidos estratégicamente para que te encuentre de 2 a 3 por día. Uno dice, hoy los voy a esquivar. Te vas a encontrar mínimo 3. Están distribuidos de manera estratégica. En sus intentos de explicar lo que Dios está haciendo, te torturan. ¿Te pasó de sentirte peor después de haber hablado con gente que en teoría vino a alentarte? Te quiero dar una palabra de aliento. El Señor me dice que aunque toques las puertas de la muerte porque este cáncer va a empeorar, cuando te arrepientas de tus pecados, Él me dijo que la victoria viene. ¿Pero por qué no te llevas la victoria, la corona y te vas a otro lado? Hay momentos que te exasperan. Entonces Job entendió que él no puede oír a nadie cuando está pasando de luto, que no sea el que viene a abrazar, decir, estoy contigo. Vamos a salir juntos de esto, se supone que somos amigos, se supone que soy tu pastor y vamos a salir juntos. No pregunta por qué. En tercer lugar, Job acepta sus límites, se siente que es limitado. Yo me pregunto si la pérdida más grande que todos vamos a tener es un día darnos cuenta de que tenemos límites. Eso nos hace humildes. El principio de la sabiduría es saber todo lo que no sabemos. Job aceptó sus límites. Yo te voy a dar una lista realista y cruda de tus límites, porque me están mirando y diciendo, yo no, yo te voy a dar una lista. Me voy a incluir, nada más para que no se sientan solitos, me voy a incluir. Nuestro cuerpo físico. Nuestro cuerpo se está muriendo, todos nuestros cuerpos se están muriendo. Todos estamos más cerca de la tumba que del útero, todos, ninguno va al revés. Ninguno va en reversa. Todos nos estamos muriendo y algún día regresaremos al polvo. Todos tenemos que comer, beber y dormir para vivir un día más. Fíjate qué dependencia. ¿Quién dice, yo me puedo acostumbrar a no comer? El día que te acostumbras a no comer, te morís. Pero todos tenemos que comer, beber y dormir. Ni siquiera todos los cirujanos plásticos del mundo pueden detener tu proceso de envejecimiento.
No puede. Otro límite. Nuestra familia de origen. Nuestra familia actual, como te dije el domingo pasado, nuestro origen étnico, el país natal, nuestra cultura, nos dieron límites, dones y límites. Todos llegamos a nuestra edad adulta con límites heredados de nuestra familia. Nuestro estado civil es un límite. El matrimonio es un límite, la soltería es un límite. Son límites dados por Dios. Si eres casado no puedes hacer las cosas de soltero, si eres soltero no puedes hacer las cosas de casado. El número de niños que tengas es un límite, no es lo mismo un matrimonio que tiene dos hijos a uno que tenga 14. Dígame si no es un límite. Nuestra capacidad intelectual. Ninguno de nosotros es brillante en matemáticas, ingeniería, carpintería, física y música al mismo tiempo. Ni siquiera un argentino es bueno en todo eso. Nuestros talentos y dones son límites. Jesús tenía todos los dones. Yo puedo tener 2, 3, capaz que tú tienes 10. Pero es un límite. Los recursos financieros. Estamos limitados a los recursos. Nuestro nivel de prosperidad nos limita. Nuestra materia prima. Dios nos dio una personalidad, un carácter, un yo único. Yo tengo dentro del espectro autista un síndrome que integra la categoría más amplia del trastorno del espectro. Es un don y es una limitación a la vez, porque ese trastorno neurobiológico, en mi caso, es un don grande para escribir, para crear, para hablar, pero me limita en ciertas emociones, socialmente, me produce ciertas rutinas obsesivas compulsivas, que no te importa, no te voy a contar, porque eso es chismerío, no viene al caso. Nuestro tiempo es un límite, tenemos una vida para vivirla, no podemos hacerlo todo. A mí me gustaría vivir en Oregon y disfrutar la lluvia de ahí de Portland, en la Toscana, Italia, en Manhattan, pero no puedo. Quisiera tener otras profesiones, otras disciplinas, no puedo, mi tiempo no me alcanza, la vida ya no me alcanza. Nuestro entorno o iglesia es un límite, trabajamos en medio de cardos y espinas. ¿Quién no quisiera la iglesia perfecta? Pero nosotros no tenemos perfección para darla, de modo que la podamos exigir. ¿Quién tiene un código de moral demasiado alto para decir merezco la mejor iglesia? Nuestra comprensión espiritual es un límite. Dice Deuteronomio 29:29, lo secreto le pertenece a Dios. Entonces crecer significa que no somos el centro del universo, que no somos el eje del planeta. Y para algunos es muy doloroso aprender esto, pero nuestro ego tiende a ser tan exagerado que actuamos a veces como si fuésemos Dios. Y tenemos fantasías, por eso las famosas flatulencias mentales. Siempre estamos hablando de las grandes visiones y queremos hacer más de lo que Dios dispuso que hagamos. Nos agotamos pensando que podemos realizar más cosas de las que podemos hacer. Corremos sin pausa convencidos que si paramos nuestro mundo se va a detener, la iglesia, los negocios, los niños, que todo se va a parar. No, no, nada se va a parar. Nos vamos a ir de aquí, el mundo hará, los que te quieren, un minuto de silencio, la tana golpeará, la italiana, tu ataúd, y dirá, más calzones, ¿para qué te fuiste? Regresa, entiendo. Los gringos dirán, oh, se fue, menos mal. Pero te fuiste. Entonces a veces tenemos que bajarnos de nuestro trono para unirnos al resto de la humanidad. Es una obligación, eso es crecer. Una parte de nosotros odia esos límites. Y esto es en parte la razón por la cual sentir dolor es un requisito para alcanzar la madurez espiritual. Porque los límites dicen, nos hacen pensar, wow, qué dependiente soy de Dios. ¿Viste lo que uno siente cuando se enferma? Cuando nos agarró COVID. Que uno dice, no, yo más o menos la pasé, pero hay algunos que no se podían mover de la cama. Es un espanto esa sensación, donde ayer estabas bien y de repente el dolor es en todo el cuerpo, te ahogas. Ahí uno dice, qué limitado soy. Yo tenía planes para las vacaciones, para ir a tal lado. Esa es la lección de Job. Porque él no solo fue transformado espiritualmente, sino que cuando entendió que el dolor era un maestro, dice que el Señor lo hizo prosperar de nuevo.
y le dio dos veces más de lo que tenía. Y el Señor bendijo los últimos años de Job más que los primeros. Su riqueza se duplicó. Dios le dio 10 hijos nuevamente y vivió por muchos años. Pero eso lo recibió cuando supo que el dolor era su maestro. Cuando dijo, estoy limitado, dependo de Dios. Él es mi gracia, Él es mi favor. Su poder se perfecciona en mi debilidad. Alguien tiene que decir amén. Mira, mucha atención a esto. El mensaje central de Cristo es que el sufrimiento y la muerte traen resurrección y transformación. Pero recién viene la resurrección cuando algo muere. Ahí nace lo nuevo. Cuando nace lo nuevo, nos volvemos compasivos como nuestro Padre. Si pasaste por una enfermedad, por un problema familiar, recién ahí entiendes al pobre, a la viuda, al huérfano, al marginado, al herido. Por primera vez los comprendemos y no los juzgamos. El dolor nos despoja de las pretensiones, de lo que no es esencial. Estamos más aptos para deshacernos de cosas que no son importantes. Viste que el dolor hace que uno decida qué es lo que te va a importar y qué es lo que ya no te va a importar. Nos libramos de tener que impresionar a otros. Ya no nos motiva a agradar a la gente. Ya no vivimos para las redes sociales. Aprendemos a decir, Dios sabrá por qué. No tengo idea por qué me pasa esto. Aprendemos a decir, Dios sabrá por qué. No entiendo. Porque ahora nos caracteriza una mayor humildad, una mayor vulnerabilidad. Colocamos a Dios, el dolor hace que coloquemos a Dios en el centro de nuestras vidas y comencemos a rechazar las metas pueriles, superficiales, trivias. Fluye un nuevo amor de nosotros que antes no teníamos. Entonces quiero que entiendas esto. Hay un dolor que es antes de la operación. Cuando dices, o me intervengo quirúrgicamente, o este dolor me mata. Pero después hay un dolor que es después de la intervención, es el postoperatorio o tiempo de recuperación, que le dice vaya y haga reposo, no se mueva. Hay gente que después de la operación ha tenido que dormir sentado, sentada, o los puntos te tiran, o tienes que tener cuidado al bañarte, no te puedes quitar la venda. Ese es el dolor de la recuperación. Ese es un dolor saludable. Y yo sé que hay mucha gente acá, si acaso la mayoría, que está viviendo el dolor de la recuperación, el posoperatorio. Solo porque sientas dolor no significa que no estés mejorando. Si te duele es porque estás cicatrizando. Por primera vez se están arreglando tus cosas. El otro dolor es el que no tenías que seguir teniendo. Este es el dolor de cuando Dios metió la mano. Hoy te vas a ir acá con dolor porque estuve trabajando, dice el Espíritu Santo en tu corazón. ¿Viste cuando se te va la anestesia de la boca luego de ir al dentista? Y trabajaron mucho porque hicieron un root canal o limpieza. Se te va la anestesia y te empieza a doler. Y lo lógico, si estuvieron metiendo la mano ahí durante 1 hora y media. Bueno, hoy el Señor metió la mano durante casi 1 hora en tu corazón y te va a doler. Hoy a la tarde vas a tomar decisiones, vas a decir, wow. El dolor antes de la operación no tenía propósito. Pero el dolor después de la operación tiene propósito. Tampoco puede haber nacimiento a lo nuevo sin dolor. Las mamis saben de esto. El crecimiento duele. Y lo más importante, la iglesia, una vez que aprende a absorber el dolor y crece a través de él, llega a entender el rico fruto de la compasión divina hacia los demás. Solo el gran maestro del dolor nos da la capacidad para amar a los demás como lo hizo Jesús. Si no, no podemos amar. Muéstrame a alguien que la vida lo ha golpeado y te voy a mostrar a alguien lleno de misericordia por el dolor ajeno. Muéstrame a un nene o a una nena de papá que todo lo que quiso lo tuvo, que es un caprichoso, que si no le dan lo que quiere se pone a gritar y a hacer escándalo, y te voy a mostrar a alguien que no tiene empatía, que no ama a nadie y que se vive mirando el ombligo, aunque ya sea adulto. ¿Qué tal si nuestras heridas más profundas era justo lo que Jesús necesitaba para llevarnos al ministerio? ¿Qué tal si en tratar de arreglarnos nosotros mismos nos presentamos así, imperfecto ante Jesús, y le decimos, Señor, úsame, acá estoy con mis heridas?
¿Qué tal si eso que pedimos, que Señor sana rápido, sana rápido? De hecho, es un regalo. Este es tu mejor tiempo. El mejor tiempo es el posoperatorio. No se te tienen que abrir los puntos. Quédate quieto. Descansa, espera en Él. ¿Qué tal si tú, que estás desesperado por sanar, esas cargas que le pides a Dios que remueva son justo lo que necesita Dios para moldear tu carácter?

como decía mi papá, hacer de tripas corazón. Una enfermedad, una pérdida, una humillación, y tuviste que respirar y salir adelante. Y haber superado el periplo de ese viaje interno, de ese viaje desgarrador, ha hecho que hoy dispongamos de un tendón espiritual magnífico. El dolor es un gran docente, te hace fuerte. Es el faro que nos avisa desde la orilla que hay un riesgo inminente y que podemos chocar contra los arrecifes. Si decidimos escondernos en la bodega como un polizón, no vamos a solucionar el problema, no vamos a crecer. La única salida posible es girar el rumbo, alzar las velas, ser un piloto de tormenta, tomar nuestras vidas por el timón, buscar mares más serenos, corrientes más propicias, vientos más esperanzadores. Y el aprendizaje obtenido tras esa experiencia nos hará único. Nos hará único si no vas a conectar con la vida. Así que hoy yo te invito, esta mañana, por primera vez quizá, a que juntos celebremos y honremos y le agradezcamos a un gran docente, Don Dolor. Vamos a decir, Señor, gracias porque eso me trajo hasta aquí, me capacitó, me ayudó y me bendijo. Vamos a honrar al maestro del dolor. Vamos a honrar con un aplauso a ese dolor. Celebra por los momentos difíciles, como Job. ¿Te atreves a adorar por los momentos duros? Agradece por los momentos de dolor. Celebra al Rey. ¡Aleluya! No, celebra de verdad como si fuera una gran victoria. Dile, Señor, gracias. Caramba, que duele, pero celebro ante Dios que me tocó pasar ahora. ¡Aleluya! Vamos, celebra al Rey de Reyes, al Señor de Señores. ¡Aleluya! Esta semana escuché un secreto que te lo voy a regalar, una perla más antes de que te vayas. La escuché de un gran predicador. Él dice que ha entendido a lo largo de las crisis y los dolores que ninguno de nosotros puede achicar, hacer que sea más pequeño la transición del dolor de aquel tiempo que ya Dios determinó. Si Dios dice que son 3 meses de recuperación. Si te operas los intestinos o te hacen un vaciado o lo que sea, son 4 o 5 meses de posoperatorio. Nadie puede achicar el tiempo que Dios dispone en el proceso. Lo que podemos es alargarlo. Levantarte a hacer ejercicios, moverte de la cama si te dijeron que no. Dios dice, son 3 meses para salir de Egipto y entrar en la tierra prometida. Nadie podía hacerlo menos de 3 meses, pero sí pudieron alargarlo hasta 40 años. El tiempo que dure tu dolor más de lo que Dios dijo que tiene que durar es tu decisión. El dolor nos va a ocurrir a todos, el sufrimiento es una opción. Entonces uno tiene que decir, Señor, tú has estipulado un tiempo porque me quieres procesar, me quieres enseñar muchas cosas. Te pido que yo no sea quien alargue ese tiempo, que no haga cosas que no me están permitidas en este duelo. Quédate quieto, descansa en el Señor. No hay nada que puedas hacer, ¿me oíste? No hay nada que puedas hacer. Solo espera en el Señor, confía en Él. Es duro confiar en Él y sí, a veces no se ve nada, pero sigue confiando en Él. Él fue fiel, Él no ha cambiado a pesar de tu infidelidad. No estires, no alargues el proceso del dolor. No la friegues, no la arruines. Hoy te vas operado. Yo acabo como cirujano de cerrar lo que abrí. Voy a quitarme los guantes. Acabo de transmitirte lo que creo Dios me dijo que te diga. Ahora quiero que llegues a casa, te recuperes, no estires el tiempo. Ven a ver a Dios inmediatamente, consulta a tu médico todos los días, lee la prescripción médica todas las mañanas, si es posible, todas las noches, sea lo primero que hagas cada mañana, y lo último cada noche es antes de irte a descansar, lee la prescripción médica. No corras tras el efecto placebo. No me duele, no tengo nada, estoy en victoria. Dile, sí, Señor, me duele. Sí, Señor, estoy triste. Sí, Señor, estoy angustiado. Eso es normal. Corre al médico cada vez que lo necesites. Tú no querrías que tu hijo te oculte lo que siente. No le ocultes lo que sientes a Dios. Y vas a ver cómo día a día empiezas a sanar.

y empiezas a sanar y empiezas a sanar. Y día a día el dolor es menos y es menos y es menos. Y cuando mires hacia atrás, va a ser una anécdota menor. Va a ser una etapa de tu vida donde aprendiste y la vida te va a encontrar más maduro y más sólido y más lleno de compasión. Y antes de criticar a una pareja que se lleva mal, antes de criticar a alguien por una mala elección sexual, antes de señalar al que se viste diferente, el dolor te habrá hecho pasar por la humillación y sabrás entender a los que piensan distinto, a los que viven diferentes realidades. El corazón se te va a llenar de misericordia, porque solo un soldado que estuvo en la guerra y está herido y tiene cicatrices sabe lo que es asistir a otro herido. Los demás son religiosos, son museos de santos, son muñecos de cera religiosos, cáscaras vacías con sonrisas pintadas. Pero en River somos gente que sufre, que ha sufrido, y vamos a por los perdidos, vamos a por los heridos. Alguien tiene que decir amén. ¿Cómo te ama el Señor? ¡Aleluya! ¿Cómo te ama el Señor? Vamos a por los perdidos, vamos a por los heridos, por la gente rota. ¡Aleluya! Vamos, vamos, vamos, vamos, celebra, celebra al Rey de Reyes. El Rey está en casa hoy. ¡Uy! Di conmigo fuerte, para que toda la gente de los continentes repitan. Di conmigo: Señor Jesús, entra en mi corazón, perdona mis pecados. Esta oración es impresionante, ¿eh? Dije, anota mi nombre en el libro de la vida, hazme una nueva criatura, ayúdame, Señor. Ahora levanta las manos, quiero orar por todo, y tú también ora. Vamos a orar por los que están en casa, vamos a orar por los que están necesitando salir del trance, por los que están en duelo. Hay aquí familias que literalmente están atravesando duelos. El domingo pasado oré por una querida hija de nuestra congregación, que su hijo fue asesinado hace días atrás. Y entonces ella decía: tengo tanto dolor. Y yo le decía: no puedo hacer más nada que abrazarte, mija. Mami, yo te estoy abrazando y decir: estoy contigo, saldremos juntos, no vas a salir sola del valle de sombra y de muerte. Y yo estoy haciendo lo mismo ahora contigo, donde estés, en tu casa, acá. Te abrazo para que salgas de este duelo. Los que están atravesando el duelo de cosas rotas, de cosas perdidas, de sueños fallidos. Para aquellos que van a enterrar junto con su separación recuerdos. Para aquellos que están enterrando junto con un ser querido que se fue, la nostalgia de los que fuiste alguna vez. Y como dijo aquella periodista, sientes que el espíritu está amputado. Y no hay prótesis para espíritus amputados. No hay prótesis, lo que hay es cicatrización. Y dile al Señor: yo quiero atravesar el duelo contigo, no me sueltes. Yo te aseguro que estás en un ambiente controlado. Te sientes solo, pero estás en un ámbito controlado. Es una suerte de vivero donde estás. Tú crees que estás en medio de una isla, en la isla Galápagos, pero como las pequeñas tortugas a las que le ponen un pequeño fuentón, así es como te mira Dios. No estás en una isla, estás en un ámbito controlado. Hay decenas de ángeles que a un chasquido de dedos del Señor correrán a tu ayuda. No habrá más carga, no habrá más dolor del que podrás soportar. Dios sabe de qué estás hecho y sabe cómo te está forjando. Y Él te ha deshecho y te ha hecho muchas veces como el alfarero. Pero deja que el Señor te procese. No pelees más, no des más cosas contra el aguijón. Deja que Dios procese tu carácter en medio del dolor. Vamos, llora si quieres llorar. Llora como macho hombre, llora como una dama mujer. Y dile: Señor, atravieso el valle sabiendo que voy a salir del otro lado. Dale gracias a Dios porque Él, como buen médico, no te dejará salir de la crisis hasta tanto cicatrices. Él no quitará las vendas hasta que sepas que puedes tener una vida normal. Mientras tanto, mientras que estés atado metafóricamente a esa muleta, a esa silla de ruedas, a esa cama, estás controlado. ¿Has oído aquella frase? El enfermo está bajo control, está asistido todo el tiempo, tiene oxígeno, tiene suero. Bueno, eso es lo que está ocurriendo con tu vida. El Señor te ha puesto en cuidados intensivos. Y tú crees que te ha abandonado, pero Él dice: yo te puse en cuidados intensivos. 24 horas te estoy asistiendo.
Yo no te voy a dejar solo. No vas a pasar a la habitación común todavía, porque te quiero controlar, porque tengo planes y proyectos para ti muy grandes, dice el Señor. Y para eso tu carácter tiene que procesarse, para eso tu temperamento tiene que pasar por el crisol. El oro tiene que quedar debajo y la impureza tiene que subir para que yo la quite. Y esa ira oculta en ti, ese dolor oculto en ti, esa lujuria oculta en ti, ha de subir a la superficie. No te asustes, yo te estoy refinando, dice el Señor. Yo te estoy procesando, dice el Señor. Vamos, levanta las manos y comienza a adorar al Señor por eso. Dale gracias por el gran maestro del dolor. Dale gracias por la docencia que Él está ejerciendo en tu vida, en tu familia, en tus cosas. Me dice el Señor, yo no te dejo salir de mi clínica hasta que no haya hecho contigo lo que dije que iba a hacer. Te voy a bendecir, voy a abrir puertas, voy a darte los sueños que tienes, pero antes tendrás una dosis de realidad. No te asustes, yo estoy al control, dice el Señor. Haz de cuenta que es una montaña rusa donde los niños pueden ir con tranquilidad. Es un riesgo controlado y lo que estás viviendo está bajo control. Cree, dice el Señor. Yo te bendigo, yo te proceso, yo te enseño, dice el Padre. Señor, he transmitido a este tu pueblo lo que creo me has dicho que diga. Lo voy a enviar a casa ahora a recuperación, pero sé que el proceso ha de terminar en algunos, ha de continuar en otros y ha de comenzar también en unos pocos. Sé que este proceso es para bien, porque pensamiento de bienestar tienes para nosotros y no de mal, porque se te ha placido amarnos y adoptarnos. Enséñanos. Gracias, Señor, por enseñarnos. Gracias porque duele. Gracias por los momentos difíciles. Ahora declaramos, Señor Jesús, que nada regulará nuestra adoración, ni nuestra alegría, ni nuestro gozo. Y aunque lloremos de dolor, sabremos que tú estás al control. Dios es soberano. Dios sigue estando en el trono, River. Dios no nos deja y nos bendice. Bendigo tu vida, mi amigo. Bendigo tu vida, hija. Amén. Amén. Y amén. Gloria a Jesús. Alguien tiene que aplaudir más que eso. Celebra al Rey. Di conmigo, Señor Jesús. Fuerte, Señor Jesús, recibo esta palabra en el cuerpo, en la mente, en el alma, en el espíritu. Amén y amén. Gloria a Jesús. Chao, gente maravillosa. Chao, hasta el domingo que viene. Chao, la gente del mundo. Chao, chao, chao, chao.

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Por la misericordia de Jehová no hemos sido consumidos, porque nunca decayeron sus misericordias. Nuevas son cada mañana. 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

0: En Radio Alegría son las 5 y 6 minutos.
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Muy bien, buenos días hermanos, hermanas, ¿qué tal? ¿Cómo están? ¿Cómo se encuentran en esta preciosa mañana? Una mañana que el Señor nos está regalando, otra oportunidad más. Cada mañana las misericordias del Señor son nuevas. Este es el día que hizo Jehová para que nos alegremos y nos gozaremos en él. Es una bendición, amados hermanos. ¿Cuántos están felices? ¿Cuántos están alegres? Porque Dios, una vez más, muestra su amor, muestra su bondad, muestra sus favores hacia nosotros. Así es que este es un momento muy especial. Un momento en donde usted y yo podemos clamar a Dios, podemos bendecir el nombre del Señor. Así es que yo quiero invitarlos en esta preciosa mañana que nos acerquemos a Dios, nos acerquemos a Dios a través de la oración. Mi nombre es Benito López, estoy para servirle en esta preciosa hora.

Así es. Padre amado que estás en los cielos, que estás en la gloria, te bendecimos, te glorificamos, Señor, en esta hora, en esta mañana, en este día, en este mes, en este año, porque tú has sido fiel, eres fiel con cada uno de nosotros, nos has guardado, nos has librado, nos has sanado, nos has santificado, redimidos. Y por eso, Padre, hay mucho por qué clamar, hay mucho por qué orar, hay mucho por qué proclamar tu santo nombre, porque lo que has hecho en nosotros, ningún otro ser lo podrá hacer. No hay otro que se iguale a ti, Señor. Tú eres el único. Tú vives desde el principio, tú reinas, Señor, tú eres el principio y el final, tú vives de generación en generación, de siglo en los siglos, tu reino es para siempre. Te coronaste de gloria, Padre, y hoy estamos en este momento, en esta mañana, para clamar en tu nombre, porque sabemos que sin ti nada somos. Sin ti nada podemos. Por favor, Dios mío, en esta mañana nos ponemos en tus manos. Te damos las gracias, Señor, porque tú eres bueno, porque tú eres fiel, porque tu reino es para siempre. Te damos las gracias, Señor, por tu palabra, por tu Espíritu Santo, por la salvación, por tu amor, por ayudarnos a levantar, a ser restaurados para la gloria y honra de tu nombre. En esta mañana, Señor, cantamos victoria. En esta mañana, Señor, una vez más te demos esta bendición de clamar en tu nombre, de caminar en tu voluntad, de disfrutar tus misericordias, de disfrutar de tus bendiciones, Padre. Sabemos, Señor, que hay muchos que ya no amanecieron con vida. Por favor, Señor, te suplicamos que nos ayudes a vivir más, porque amamos la vida eterna, amamos tu palabra también, y queremos, Padre amado, que nos ayudes a vivir sobre esta tierra. Hoy en día, Señor, hay tantas cosas que pasan en el mundo, hay muchos países que se amenazan entre ellos, hay muchos países que se odian, hay muchos hijos que no aman a sus padres, hay padres que no aman a sus hijos. Por favor, Padre Celestial, solo tú puedes hacer que haya amor entre ellos, entre nosotros, porque no hay nada mejor que practicar tu amor, no hay nada mejor que buscar tu voluntad, que buscar tu rostro, y esto es lo que hacemos en este momento, Señor, en esta mañana. Estamos, Señor, buscando tu rostro a través de esta oración. Te alabamos, Padre Celestial, te bendecimos, Señor, en esta hermosa hora. Eres bueno, Señor, eres grande, maravilloso Dios. Gracias, Espíritu Santo. Gracias por tu bondad. Gracias por guiarnos, por ayudarnos, por restaurarnos. Gracias, Espíritu Santo. Necesitamos más de tu presencia. Necesitamos más de tu poder. Estamos en un mundo donde con la fuerza humana no podemos contra el mal. Pero con tu fuerza, Señor, somos más que vencedores. Con tu fuerza, Jesús de la gloria, no hay nadie que pueda destruirnos. Nadie podrá contra tu iglesia. Levántase quien quiera, pero nadie puede destruir tu iglesia. Nadie puede con tus hijos, Señor, cuando nos humillamos delante de ti.
y queremos mantenernos humildes, Señor, y no abrir las puertas al enemigo. Porque el enemigo ha venido a destruir, a robar, a matar. Pero tú has venido a dar vida y vida en abundancia, Jesús. El enemigo ha logrado sus objetivos con otros. El enemigo está arrastrando a otros. Por favor, Dios mío, mientras hay vida, hay esperanza. Mejor es un perro vivo que un león muerto. Señor, mientras hay vida, hay esperanza. No importa cuánto tiempo lleva mi hermano, no importa cuánto tiempo lleva mi amigo lejos de ti. Por favor, Señor, llámalos nuevamente, porque todos queremos ser salvos. Todos queremos ser bendecidos. Todos queremos ser restaurados. Solo tú lo puedes hacer, Jesús de la gloria. Señor, también te ruego por cada uno de los oyentes en esta mañana. Muchos, Señor, ya están trabajando, ya están haciendo los quehaceres. Muchos, Señor, están ya haciendo los preparativos para este día. Gracias, gracias, gracias, Señor, porque anteriormente tuvimos planes. Anteriormente estábamos deseando que este día llegara. Y ahora, Señor, ya lo estamos disfrutando, Padre. Bendiga, Señor, a todos los oyentes de Radio Alegría, a todos los hermanos, a todos los amigos. Por favor, Dios Santo, Dios hermoso, en esta mañana, Señor, no paramos de darte la gloria, la honra, porque tú mereces todo de nosotros. Por favor, Dios mío, ayúdanos, Señor. Levántanos, restáubranos, Padre. No permita, Señor, que el enemigo tome ventajas.

Tú eres un Dios maravilloso. Gracias, Señor, por esta emisora. Gracias, Señor, por el personal. Tú conoces a cada uno por nombre. Conoces la necesidad de cada uno. Conoces, Padre, las circunstancias, las situaciones, las luchas, las pruebas que cada locutor atraviesa. Pero a pesar de eso, tú has estado con nosotros. Nos has librado, Padre. Has mostrado al enemigo que tú eres bueno con nosotros. Señor, oramos por esta emisora, oramos por las diferentes casetas, Señor, que están en diferentes lugares. No permita, Señor, que el enemigo pueda tocar a los equipos. Por favor, Dios mío, una protección divina, una protección completa sobre este ministerio radial, en el nombre de Jesús de Nazaret. Alabado sea tu santo nombre, Jesús. En Radio Alegría, en el nombre de Jesucristo, es puesto en alto. El Rey de Reyes, el Señor de señores. Bendito Dios Todopoderoso. Gracias, Jesús. Nos ponemos, Señor, en tus manos en este día. Guía nuestros pasos, Padre. Guía nuestros pasos, Señor. Queremos hacer tu voluntad. Queremos buscar tu rostro con todo nuestro corazón. Alabado sea tu santo nombre, Jesús. Gracias, Padre, gracias, Hijo, gracias, Espíritu Santo. Amén y amén.

Así es, amados hermanos y amigos, muy buenos días, ¿cómo están? ¿Cómo se encuentran? ¿Cómo amanecieron? ¿Con ganas de trabajar, verdad? ¿O con sueño todavía? Ah, hermano Benito, dicen algunos por ahí, parece que todavía tengo sueño. Bueno, pues tómase una tacita de café con una champurrada o ve y hay que hacer algo para que el sueño se vaya porque se está aclareciendo. Una vez más el Señor nos está mostrando su poder, su misericordia y por qué no alabar al Señor. Vamos con la música en esta hora de la mañana, las 5:22, solo el poder de Dios.

Amén. Gloria a Dios. Así es, amados hermanos y amigos. Las 5 de la mañana con 29 minutos en Radio Alegría 97.5 FM. La voz cristiana de Oriente. Así es que a sus órdenes, amados hermanos, si usted quiere escuchar algún tema musical, tenemos acá en el sistema muchísimos cantos. Cantos a disfrutar, cantos que, pues la verdad es que nos llena de mucha bendición.

0: Buenos días, mi hermano.
1: Buenos días, mi hermano Benito, Dios me lo bendiga.
0: Gracias, igualmente.
1: Aquí le estamos dando gracias al Señor por un nuevo día.
0: Aleluya. Gloria a Dios.
1: Y les cuento que las champurraditas ya están en la palma.
0: Ah. Muy bien. Solamente que nos envíe algo por ahí.
1: Ahí vamos a ver cómo debo mandarle.
0: Aquí hace falta. Indudablemente en otras casas también.
1: Solo que voy a integrar como hoy.
0: No tengas pena, hermano. Lo que sí quiero es que disfrute su champurrada y que tome esa tacita de café o té o atol. No sé qué es lo que más se consume allá.
1: Está bien, hermano. Una
0: llaga podrida. Con gusto, mi hermano Elías.
1: Vaya, mi hermano Benito, un saludo ahí para toda la audiencia y para todos los que laboran en esta Mercedes Radio.
0: Gracias, gracias. Así será, hermano. Vaya, bendiciones, hermano. Hasta pronto.

Así es, amados hermanos y amigos, seguimos con este programa Amaneciendo con Alegría a través de la 97.5 FM. Salmo 150 dice: alabad a Dios en su santuario, alabadle en la magnificencia de su firmamento. Alabadle por sus proezas, alabadle conforme a la muchedumbre de su grandeza. Alabadle a son de bocina, alabadle con salterio y arpa. Alabadle con pandero y danza, alabadle con cuerdas y flautas. Alabadle con címbalo resonantes, alabadle con címbalos de júbilo. Alabadle con todo, todo lo que respira, alabe al Señor. Por eso nosotros acá pues no paramos de incluir la música que te gusta, la música que alienta nuestra vida. Vamos con más coros. Así es que en breves minutos vamos a escuchar el tema Una Llaga Podrida. Gócese, mi hermano, mi hermana. Como decía el predicador Gille Ávila, sonría porque Cristo le ama.

0: Las 5 de la mañana, 41 minutos en toda Guatemala. Nuestro Señor vive y reina. Así es que bendiciones, amados hermanos, amadas hermanas. Ah, las hermanas ya están ahí trabajando. Ya están ahí preparando o todavía pensando qué hacer para el desayuno, ¿verdad? Bueno, lo cierto es que también estamos acompañándolas para ver si se animan a seguir trabajando. ¡Claro que sí!, dicen los hermanos. Así es que hermano Elías decía, hermano, ya comió la champurrada, ¿verdad? Muy bien, saludos para nuestro hermano allá en Manzanotes, Acampa, y así a todos los hermanos que escuchan la radio en diferentes lugares, en diferentes países, podemos decir, allá en Norteamérica. Saludos para todos los hermanos que también nos escuchan allá en Honduras. Allá en Honduras, especialmente allá en Copán Ruinas, allá en Malcotes, Agua Caliente, El Caliche, El Tigre y La Begona, y Ceses 1001, 2.
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0: Saludos también para todos los jocotecos. Jocotán amaneció con una lluvizna. Está lluviznando, mi hermano. En todo el tiempo necesitamos la lluvia. No importa, aunque la milpa ya se secó, pero también necesitamos que el Señor venga a refrescar el campo. Que el Señor venga a mandar más lluvias. Así es. Saludos para nuestros hermanos de Jogotán. Bueno, acá, desde adentro, desde la cabina, estoy viendo que está lloviznando a través de la cámara. Que Dios bendiga a todos los hermanos y amigos. Saludos, saludos, mis amados hermanos.

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1: Tenemos comunicación, Radio Alegría, muy buenos días. Amén, hermana. Apenas logramos escuchar la voz. Ah, usted quiere fuera del aire, un momento.

Pronto viene, cantamos con Ministerio Emanuel. Esto dice así: Gloria a Jesús.

Así es, mis amados hermanos y amigos, seguimos con más de la música a través de Radio Alegría 97.5 FM. Agradecemos la comunicación de nuestra hermana María Etelvina, disfrutando la programación de radio en esta mañana. Saludos también para nuestra hermana María Raimundo, allá en Marimba también. Y hermana Maide, también allá en Marimba, Marimba Centro, y así también hermana María Raimundo, Plan Centro. Que Dios bendiga a cada una de nuestras hermanas. Lo cierto es que ha habido reportes

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1: Aleluya. El cristiano fiel y verdadero. Y también.
2: Solamente 6 minutos para puntualizar las 6 de la mañana. Hoy día domingo. Domingo 30 de agosto. Se nos está yendo el mes de agosto del año 2026.
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2: que Dios bendiga a cada uno de ustedes, especialmente también nuestra hermana Mirza. Hermana Mirza Manchamé, también allá en...
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2: ¿Dónde?

0: De Tesoro Camotán, que Dios me la bendiga, hermana.
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0: Que Dios bendiga a sus padres también, especialmente hermano Rosalío Manchamé y hermana Mirza Jordán. El día de hoy están de cumpleaños. ¡Qué bendición! Saludos para ellos y pues deseamos más años de vida con salud. Declaramos todas las bendiciones de Dios. Así es que bendiciones, bendiciones para la familia allá en Tesoro Camotán. Tenemos comunicación Radio Alegría. Muy buenos días. Gracias, mi hermana. ¿De dónde se comunica? De Guaraquiche Centro. Muy bien, hermana. ¿Cuál es su nombre?
2: Adelina. Aquí estoy escuchando.
0: Muy bien, hermana Adelina. Gusto saludarla. Cuéntame.
2: Jesucristo vive. Quiero escuchar, hermano. Dios me lo bendiga.
0: Jesucristo vive. Vaya, con gusto, hermana. Que Dios me la bendiga. Gracias por su comunicación.
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0: Así es que, bueno, agradezco el reporte que ha hecho nuestra hermana. Sí, hermana Adelina. Tenemos otro mensajito por acá,
3: hermano.
4: Las alabanzas,
3: hermano. Buenos días. Señor me lo bendiga.
0: Gracias.
3: Saluda Oliver Esquivel de Caserío Pinalito del Volcán.
0: Hermano Oliver,
3: quisiera que me complaciera con una alabanza.
0: Ajá.
3: El tema de la alabanza es como aquel pajarito, en la voz de Francisco Orantes.
0: Ah, bueno.
3: Dios me lo bendiga, hermano. Pase feliz día.
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0: Así es que saludamos a nuestro hermano también, hermano Oliver, que Dios lo bendiga, gracias por su comunicación, siga disfrutando la programación de Radio Alegría y en su momento estaré incluyendo el tema que usted me ha solicitado, mi hermano, así es que gracias, vamos a escuchar otro tema, Clamaré.

0: Muy bien, muy bien, muy bien, muy bien, muy bien, muy bien y muy bien. Seguimos con los saludos en esta mañana. Que Dios bendiga la vida de nuestra hermana Bernardina García. Sí, hermana Bernardina García. También nuestra hermana María, bueno, allá en plena sintonía. Que Dios bendiga a todos y a todas en esta mañana. Hermana Adelina, también en plena sintonía. Y el hermano Evangelio, allá en la Reforma Tizamarté, dijo, estamos en full sintonía. Hermano Rolando Felipe, allá en Santa Bárbara, Chiquimula, disfrutando la programación en esta mañana. Que Dios bendiga la vida de la esposa, hermana María también, y a todos los hijos, nietos. Buenos días, hermano Benito, mi nombre es Augusto Hernández. ¿Me puede saludar? Ah, muy bien. Puede saludar a mi suegro Rolando Felipe y a mi suegra María Iris Juárez. A mi esposa Mariela Graciela Felipe, a mi hijo Eric Josué, a mi hija Evelyn Janet, por favor, escuchar el tema. Quiero escuchar el tema Pablo y Silas. Muy bien, bendiciones, hermano. Gracias. Seguimos con más temas musicales a través de la 97.5 FM. Pajarito canta, es el tema.
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Así es, mis amados hermanos, estamos ya para cerrar el programa y estoy dejando los últimos cantos de este programa. Ya tengo seleccionado el tema Jesucristo vive y también Caí de rodillas con Medardo Lemus. Saludos también para nuestros queridos hermanos que están allá en Santa Bárbara. Si sale el canto, pues qué bien, ¿verdad? Pero veo que el tiempo está muy corto y que pues tenemos todavía otros temas que incluir. Pero gracias por sus reportes, amados hermanos. Tenemos también el tema Él vive y Tarde de abril. Así es que, amados hermanos, seguimos disfrutando la programación de Radio Alegría.

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1: Sucedían cosas extrañas, pues yo vi mucha gente que fue sanada por él, aunque a nosotros los soldados romanos nos prohibían hablar de estas cosas. Yo estuve parado junto a esa cruz y la verdad no quería estar ahí, porque cuando volteaba para ver a Jesús, su mirada me hacía sentir y pensar que yo debería estar en su lugar. Él no me veía con odio, sino que, a pesar del gran sufrimiento que padecía y de su expresión de agonía, Él me miraba con amor. Y aún no alcanzo a entender por qué Él decía palabras como: Padre, perdónalos porque no saben lo que hacen. En mi interior yo le decía: vamos, si eres el Hijo de Dios, ¿por qué no bajas de esa cruz? Porque si dicen que no has conocido pecado, mueres por los pecadores y los presentas justos ante tu Padre, cuando creo que el único justo eres tú. De pronto me di cuenta que mi cuerpo comenzó a temblar, porque parecía que Él escuchaba mis pensamientos, y mientras por su cuerpo desfigurado corría la sangre, Él me decía con su mirada: si no bajo de esta cruz, es por amor.

0: yo no sabía qué hacer. Unos se burlaban de él, otros a lo lejos lloraban porque nunca lo volverían a ver. Aunque supuestamente él dijo que al tercer día iba a resucitar. Y bueno, por esa razón me ordenaron cuidar esta tumba. Sinceramente yo quisiera irme de este lugar. No sé por qué, pero me siento un poco temeroso. Además, yo no creo que este hombre salga de la tumba, y mucho menos creo que pueda mover esta piedra tan pesada. Claro que no. Esto no sucederá, pues le vimos morir. Es más, le enterramos la lanza en su costado y sus piernas ni quebrarlas fue necesario. Él estaba muerto. Ahora, que yo recuerde, todos los reyes, emperadores y profetas...
1: Jesús, hijo mío, por cuanto no te aferraste al ser igual a mí y renunciaste a todo lo que era tuyo, tomando forma de siervo y condición de hombre, haciéndote obediente hasta la muerte. Yo te levanto con el poder del Espíritu Santo, venciendo a la muerte, y te doy el más alto honor

0: Bueno, pues ya está amaneciendo. Y como era de suponerse, aquí no sucedió nada. Sin duda que este hombre era un profeta más. Pero, ¿qué está pasando? ¡No puede ser! ¡La piedra se está moviendo! ¡Oh, no! ¡No lo puedo creer! ¡Jesús ha resucitado! ¡Él vive!
1: Yo soy la resurrección y la vida. El que cree en mí, aunque esté muerto,

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1: En Radio Alegría 97.5 FM son las 6:37.
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3: En Radio Alegría 97.5 FM son las 6 y 41 minutos.
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2: En Radio Alegría 97.5 FM son las 6 y 46 minutos. 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
5: Tuvo 700 mujeres reinas, 300 concubinas, y sus mujeres desviaron su corazón. Y cuando Salomón era ya viejo, las dejó. ¿Eso dice? No, ¿verdad? En esta época podríamos llamarle rabo verde. Porque el que crea que un viejito ya no es atraído por las muchachas, qué equivocados están. Cuando ya era viejito Salomón, sus mujeres inclinaron su corazón tras dioses ajenos y su corazón no era perfecto con Jehová su Dios, como el corazón de David, su padre. Porque Salomón siguió a Astoret, diosa de los sidonios, y a Milcom, ídolo abominable de los amonitas. E hizo Salomón lo malo ante los ojos de Jehová, y no siguió cumplidamente a Jehová como David su padre. Edificó Salomón un lugar alto a Quemos, ídolo abominable de Moab, en el monte que está enfrente de Jerusalén, y a Moloc, ídolo abominable de los hijos de Amón. Así hizo para todas sus mujeres extranjeras, las cuales quemaban incienso y ofrecían sacrificios a sus dioses. No cabe duda que una de las cosas más maravillosas que Dios nos ha dado es el sexo. El sexo es precioso, maravilloso, encantador celestial, usado dentro de la esfera del matrimonio y nunca fuera del matrimonio. Dios ha puesto una limitación en todas las cosas que nos ha dado. Nos dice Dios, puedes dormir, pero no te pases de 8 horas. Puedes comer, pero ponle un cuchillo a tu garganta y no abuses de los alimentos. Puedes disfrutar el sexo, pero solamente te permito usarlo dentro de la dimensión para lo cual lo diseñé y dentro de la esfera donde el hombre es responsable de la mujer y la mujer es responsable de dejarse tocar solo por su marido. Cuando nosotros nos salimos de las limitaciones y de las prohibiciones que Dios ha establecido en su palabra, acarreamos sobre nuestra vida destrucción, amargura, tristeza, lágrimas y maldiciones inimaginables. Si una persona busca el placer continuamente sobre Dios, sobre su familia y responsabilidades, entonces el placer se convierte en un monstruo que acaba devorándonos. Y es un placer que estás alimentando y alimentando con la pornografía o con viendo a las mujeres o desnudándolas de los ojos, de los pies arriba, etcétera, etcétera. Pero cuando te das cuenta, hay un monstruo dentro de ti ya que te tiene totalmente atado y dominado y que posiblemente sea la causa por la cual Dios ha impedido las bendiciones sobre tu vida. De la misma manera, las riquezas y el lujo no son pecado. No es pecado ser rico, ni ser millonario, ni tengas envidia porque un hermano llega en un Mercedes Benz, o porque un hermano llega en un BMW, o porque alguien trae un Ferrari. Si la envidia fuera tiña, como dice el dicho mexicano, ¿verdad?, ¿cuántos estarían tiñosos? Sin embargo, hay muchas personas que tienen el derecho de traer un Mercedes Benz y un carro. ¿Por qué? Porque en la misma proporción le dan a la obra de Dios. Porque no solamente los ricos son avaricientos, sino que hay pobres que son peor de avaricientos y de codiciosos que los mismos ricos. Entonces la avaricia y la codicia no solamente es de los ricos, también es de los pobres. Es que yo no tengo para darle para Dios, eres un codicioso y avaricioso, y como hijo de un Teofilito, y ahí te quedarás en la mediocridad, porque no has entendido que al darle a Dios, Dios te puede bendecir y multiplicar la cosecha. Pero por tu incredulidad y tu avaricia, no puedes jamás llegar a comprarte más que tu bochito que traes. Y aunque no es pecado tampoco, ¿verdad?, traer bochito, no tengas envidia de los que tienen un carro o una casa más lujosa que tú. Hay millonarios en Estados Unidos que gracias a ellos ganan $1,000,000 al mes y dan 600, 700 mil dólares al mes a los misioneros y a las iglesias en el mundo entero, y viven con $300,000 al mes. Y como ve Dios que le dan más del diezmo y más, y el dinero no lo guardan y lo guardan y lo guardan y lo guardan, Dios lo sigue bendiciendo, porque Dios está buscando instrumentos a través de los cuales canalizar sus bendiciones al mundo. Pero si Dios te da y le echas y le echas y le guardas y le guardas, y ahí y ahí y ahí y ahí, va a llegar un momento en que se cierra la llave y todo lo que tienes aquí se va a hacer un agujero y se te va a salir. O vas a gastar pagando en un secuestro, o vas a gastar en un accidente o en el hospital, pero el diablo va a venir por lo que guardamos y le robamos a Dios. Porque o se lo damos a Dios o se lo damos al diablo. Y más vale que se lo des a Dios, porque el devorador viene a arrebatarnos lo que ya perdió, la bendición sobre Dios. La vida de Salomón es un ejemplo poderoso y trágico de lo que le puede suceder a cualquier persona que se abandona a los placeres de la vida y se olvida de Dios. Salomón alcanzó bendiciones inimaginables de Dios, de prominencia, de reputación internacional y de una sabiduría que la Biblia dice en el Nuevo Testamento que después de Cristo, el hombre más sabio que ha existido desde Adán y Eva se llama Salomón. Pero los placeres y el lujo acabaron con los talentos y los dones que Dios le dio a Salomón y comenzaron poco a poco a minar su corazón hacia Dios, a debilitar más y más su carácter, acabando por destruir su vida espiritual. Vamos pues a nuestro pasaje y vamos a analizar en primer lugar las dos principales causas de la caída de Salomón. Y antes les recuerdo lo siguiente. El hombre más sabio de la historia, Salomón, y el hombre más fuerte de la historia no fue Charles Atlas ni Rambo, fue Sansón. Al hombre más sabio de la historia y al hombre más fuerte de la historia los derrotó una mujer. Y las mujeres, por otro lado, se podrán dar cuenta el poder tan grande que existe en ustedes sobre nosotros. Una mujer derrotó a Sansón, Dalila, tu sobrina, y a Salomón, no solamente una, ¿verdad?, sino que se sirvió con la cuchara grande, como lo vamos a ver. Bueno, dice aquí en el versículo 1, el rey Salomón amó, además de la hija de Faraón, o sea que tenía corazón de condominio, además de la hija de Faraón, y había mucho en aquel tiempo de matrimonios políticos. Los reyes muchas veces casaban con la hija del rey de Francia, con la hija del rey de Inglaterra, o con la hija del rey del Líbano, etcétera, etcétera, para hacer en aquel tiempo alianzas políticas. Y muchos matrimonios eran forzados. Solamente se casaban, ¿verdad?, por mantener una alianza política y unirse política y diplomática y económicamente como naciones. Salomón, además de la hija de Faraón, amó a muchas mujeres extranjeras de Moab, de Amón, de Edom, de Sidón, a las eteas. En el libro de Éxodo capítulo 34, Dios había prohibido a los reyes, a los que le conocían como Jehová, a los que habían entendido que eran regidos por leyes, aparte civiles, leyes espirituales, les había prohibido lo siguiente. Éxodo 34, versículo 12, guárdate, les dijo Dios, de hacer alianza con los moradores de la tierra donde has de entrar, para que no sean tropezadero en medio de ti. derribaréis sus altares, quebrantaréis sus estatuas y cortaréis sus imágenes de acera, porque no te has de inclinar a ningún otro Dios, pues Jehová, cuyo nombre es celoso, Dios celoso es. Por tanto, no harás alianza con los moradores de aquella tierra, porque fornicarán en pos de sus dioses y ofrecerán sacrificios a sus dioses y te invitarán y comerás de sus sacrificios, tomando de sus hijas para tus hijos y fornicando sus hijas en pos de sus dioses. Harán fornicar también a tus hijos en pos de los dioses de ellas. Dios establece un principio espiritual inexorable e inquebrantable también en el Nuevo Testamento, en 2 Corintios capítulo 6. Para que no diga alguien, eso fue para el pueblo de Israel en el Antiguo Testamento. Dice Pablo en la segunda carta a los Corintios capítulo 6, versículo 14 en adelante: no se unan en yugo desigual con los incrédulos. Porque, ¿qué compañerismo tiene la justicia con la injusticia? ¿Qué comunión la luz con las tinieblas? ¿Qué concordia, o sea, qué acuerdo, qué sinfonía es la palabra en el griego sinfonesis? Se tradujo concordia. ¿Qué sinfonía hay cuando llega la banda de Huipanguillo a tocar con la Sinfónica Nacional de México? Imagínense la novena sinfónica de Beethoven. Y llega la banda de Huipanguillo, ta, ta, ta, ta. Inmediatamente te das cuenta, ¿verdad? Aquí no hay ritmo, no hay armonía, ¿verdad? No hay musicalidad. Exactamente se usa esta palabra, que no hay sinfonía, porque tú estás ta, ta, ta, y la otra está tocando la nueva sinfonía. Pero si tú eres cristiano, tú estás con la sinfonía de Beethoven y llega la otra que increíble, ta, ta, ta, a desbalancear tu vida, a sacar tu vida, a cambiarte tu cultura, a cambiarte tu enfoque, a contaminarte, y finalmente acabas sirviendo a la religión y a los dioses, o a aquellos que tiene la persona equivocada en tu vida. Dice la Biblia en el versículo 16, y qué acuerdo entre el templo de Dios y los ídolos, porque ustedes son el templo del Dios viviente, como Dios dijo. Vamos a seguir esto y explicarlo más claramente para que podamos entender y proseguir con nuestra conferencia. Si yo soy cristiano, estoy bajo el gobierno de Dios, que es la luz. Dios es luz. Sin embargo, el cristiano puede salirse del control de Dios en el momento en que rompo sus leyes y me introduzco inmediatamente otra vez de donde me sacó Dios. Paso otra vez como cristiano, aunque no pierdo la salvación, a estar bajo las tinieblas. Cuando estoy en las tinieblas, en el momento que una muchacha me gusta y yo soy cristiano y me caso inclusive con ella, en ese momento me meto al terreno donde ella está. ¿Por qué? Yo no puedo estar así. No podemos servir a dos amos. En el momento en que yo acepto mi compromiso con una persona que no es cristiana, estoy saliéndome lógicamente de los mandamientos de Dios. Estoy ya en desobediencia, porque Dios me dice en su palabra que yo no me case con una mujer que no sea cristiana, o con un hombre que no sea cristiano. Entonces, al estar en el mundo de las tinieblas, pero yo me sigo llamando cristiano. Bueno, en el Antiguo Testamento así les pasó a los sacerdotes. Decían a Baal, lo adoraban e iban al templo a adorar a Dios. Tú puedes decirte llamando lo que tú quieras, pero tú vives en desobediencia a Dios. Y en ese momento, las tinieblas conquistan tu corazón, en lugar que digas, pues se va a convertir. Es que es mejor que muchos cristianos. Y no es tan hipócrita como muchos muchachos que he conocido en la iglesia. Y tal vez a los 6 meses tiene otra religión, pero lo voy a convencer. Son pretextos para romper la palabra de Dios. Eres inexcusable, hombre, tú que juzgas y crees que eres más sabio que Dios. En ese momento te vas a envolver en una vida en la que Dios no tenía para ti, porque estás en desobediencia a los mandamientos de Dios. Entonces, en lugar de que tú a esa muchacha la saques de las tinieblas y la traigas a la luz, va a pasar lo contrario. Ella te va a jalar al reino de las tinieblas, te va a enfriar, va a debilitar tu carácter, y sin que te des cuenta, pierdes la brújula y la dirección de Dios. Tenemos que entender, porque Dios nos dio una mente inteligente para que comprendamos por qué hay sabiduría detrás de todos sus mandamientos. Cuando Dios le dice, cuando un padre le dice a un hijo, no vayas a un antro, no le digas, te prohíbo ir a los antros. Tu hijo, no, papá, tú eres un viejo ya anticuado, que tú eres del Antiguo Testamento y de verdad, y tú ya no tengo por qué hacerte caso. No le digas así, porque la ley mata, ¿verdad? Tú tienes que explicarle, mira, quiero decirle, cuando entras a un antro, hijo, vas a oír música que es del mundo, y en ese momento te va a envolver esa música, no van a tocar a Beethoven, tampoco vas a encontrarte ni a Cenicienta ni a Bambi en el antro. Y cuando te den de beber, no te van a dar horchata tampoco, ni agua de Jamaica. Entonces va a haber un ambiente ya preparado por Satanás, bebidas preparadas por Satanás, personas preparadas por Satanás, mujeres con ropa casi nada, sin que te des cuenta, a la media copita que te tomes, ya perdiste, muchacha que me escuchas, porque cuando te tomas la mitad, te tomas el vaso entero después, y cuando te tomas el vaso entero, se te olvida hasta que eres hija de Dios, ya te conviertes en hija de Moloc, ya dejas tu novio te haga lo que quiera, te dejas tocar, te dejas acariciar al movimiento y al grito y al medio ambiente, y cuando te das cuenta, ¿verdad?, no sabes ni con quién amaneciste. Dios tiene un propósito para decirnos lo que Él nos dice. Vivimos en un mundo completamente, dice en 1 Juan 5, controlado por Satanás. El medio ambiente, la música, todo está con el propósito de embaucarnos, de entramparnos, de jalarnos a ese mundo del cual Dios nos sacó y en el cual Dios no quiere que nosotros participemos de él. La primera causa que podemos descubrir de Salomón es su sensualidad hacia las mujeres. Salomón se unió a mujeres paganas, no creyentes, practicó la poligamia, era un hombre que cuando veía a una mujer la veía de los pies a la cabeza, como ahorita los hombres. El 85%, para que lo sepan mujeres, el 85% de los hombres, cuando las ve a ustedes, las ve de los pies a la cabeza, las barren de la cabeza a los pies. Así es el hombre del libidinoso, así es el hombre de sensual. El hombre es atraído 100% por el cuerpo de la mujer no tanto. La mujer puede ver un Charles Atlas, ¿verdad? Y pues sí, está guapo y todo, ¿no? Pero nosotros somos atraídos inmediatamente, ¿verdad? Buscamos las curvas, ¿verdad? Buscamos, ¿verdad?, las pechugas de pollo, etcétera, etcétera. Como dice un pastor allá en Argentina, comenzamos a buscar, ¿verdad?, el cuerpo, el movimiento de licuadora de la mujer, etcétera, etcétera. Y todas estas cuestiones comienzan a nosotros a atraer nuestros ojos hacia ellas, y el hombre se vuelve sensual, el hombre se vuelve débil y comienza su carácter a ser debilitado por causa de su sensualidad. Salomón dijo, oye, está guapísima esta mujer, Miss México, véngase para acá mi niña, aquí chencheche. No, pero déjame presentarte a mis Estados Unidos. No, de veras, no, esta está bonita, pero esta está mejor, véngase para acá mi nena también. No, te vamos a traer a Miss Perú. Ahora, imagínense ustedes, tú dices, bueno, Salomón, ¿verdad? Pero si tú tuvieras el dinero de Salomón, la fama de Salomón, el poder de Salomón, no lo culpemos. Cualquiera de nosotros hubiera hecho lo mismo. Porque separados de Cristo, nada podemos hacer. Si no hacemos lo que hacemos ahorita, y muchos hombres no lo hacen, es porque no han tenido la oportunidad de hacerlo. porque por la gracia de Dios hemos sido librados de tentaciones. Pero hay otros que han caído porque se han olvidado de Dios, y al salirse de la luz son presa de las trampas de Satanás, porque Dios promete en 1 Corintios 10, 13 que ninguna tentación nos ha sobrevenido que no sea humana, sino que fiel es Dios, el cual cuando venga la tentación, si estás en la luz, ojo, si estás en la luz y en la mañana oraste y en la mañana leíste la palabra de Dios y viene doña tentación a tocarte la puerta, mandas a Jesús a que le abra la puerta, no la abres tú. Y Dios te libre la tentación, porque sabe librar Dios, según de Pedro 2:9, a los piadosos. Pero si la tentación te agarra fuera de la luz, viviendo en las tinieblas, en desobediencia a los mandamientos de Dios, te vas con la tentación. Así, por más santo y más espiritual que te creas, la carne es débil, débil, débil, débil, débil. No juguemos con doña Coqueta. Vemos pues que Salomón desobedece estas leyes de Dios, y además vean estas frases en el versículo del 2 al 4. Versículo 2, regresamos a 1 Reyes 11, le dice Dios: harán inclinar tu corazón. Versículo 3, desviarán tu corazón. Versículo 4, inclinarán sus mujeres tu corazón. Versículo 4, su corazón finalmente no era perfecto para con Dios. Vamos a explicar esto. El corazón en la Biblia se traduce en el hebreo con la palabra lev, L de Lola, E de Enrique, B de Víctor, lev. En el Nuevo Testamento es la palabra cardios con K, de ahí viene la palabra cardíaco o cardiovascular, etcétera, etcétera. Entonces, la palabra corazón significa el asiento de mis emociones, de mis sentimientos, de mi voluntad y de mi intelecto. En el momento en que mis emociones son atraídas por otra persona que no es mi esposa, o por un muchacho que no es cristiano, o por una muchacha que no es cristiana, mis emociones son infectadas. Mis sentimientos me comienzan a engañar, porque engañoso es el corazón más que todas las cosas. ¿Quién le conocerá? Y una vez que estás debilitado emocionalmente, debilitado sentimentalmente y debilitado emocionalmente, caes fácilmente y tu corazón acaba apartándose de Dios. Te vas por, le das a esa mujer el lugar de Dios, la conviertes en una diosa, conviertes en ese hombre en un dios. ¿Quién es un ídolo? Cualquier cosa que nos robe los afectos, nuestro tiempo y nuestra devoción a Dios. Puede ser el fútbol, pueden ser las mujeres, puede ser tu amante, puede ser tu esposo, puede ser el dinero, puede ser el placer, cualquier cosa a la que yo le dé más tiempo, más devoción y más dedicación que a Dios, es un ídolo. No solamente una estatua a la cual me inclino, algo que ha robado el primer lugar de Dios en mi corazón. En segundo lugar, vemos nosotros que aparte de que el corazón es el centro de nuestras emociones, en el libro de Oseas, en el Antiguo Testamento, capítulo 7, versículo 9, dice la Biblia: devoraron extraños su fuerza, y él no lo supo. Canas le han cubierto, y él no lo supo. ¿Cuál es el mensaje aquí del Espíritu Santo? Bueno, a veces llegamos al espejo y, ah, caray, no me había visto esta cana. Ah, caray, aquí tampoco esto. Y pasan 3 meses, ah, caray, estoy lleno de canas. Y nunca supimos cuándo comenzaron a salir las canas, ¿no es cierto? Salieron imperceptiblemente. Dice la Biblia que las fuerzas también las comenzamos a perder imperceptiblemente. Las mujeres comienzan a debilitar tu fuerza y te comienzan a debilitar tu carácter, comienzan a infectar tus emociones, pero tú sigues viniendo a la iglesia y tú sigues levantando Oh, mi Dios, when you lay me, mi Dios. Ah, eso sí, tú sigues cantando, ¿verdad? Pero sales de aquí de la iglesia y tú eres un hombre totalmente controlado por la sensualidad. Controlado en tus emociones y en tus sentimientos. ¿Y no lo sabías? Pues ahora ya lo sabes. Una persona engañada no puede saber que está engañada. ¿Por qué? Pues porque está engañado. Pues es que es lógico, ¿verdad? Si yo supiera que estoy engañado, no me engañaría. Pero precisamente el engaño me hace creer que no estoy engañado. El engaño me hace creer que estoy bien. Entonces, ¿cómo puedo yo salir del engaño? Viniendo a la palabra de Dios, dejando que sea la palabra la que me juzgue y viniendo con el corazón sincero ante Dios, examina mis corazones y mis pensamientos y muéstrame, Señor, si estoy apartándome y alejándome del camino de la santidad, la justicia y la verdad. Extraños devoraron su fuerza y él no lo supo. Canas le han cubierto y él no lo supo. Tu amante con la que ahorita andas, los que nos escuchan por televisión, te está robando todo lo que Dios quería darte. Te está robando a tu familia. Te está robando tu trabajo. Te está robando tu fuerza física. Te está robando tu futuro, porque el pecado es un ladrón. Y ese amante que tú crees que es mejor que tu esposa está acabando con todo tu futuro por media hora de placer y por creer que puedes tener al amante y tener a la esposa. Dice la Biblia, el que comete adulterio corrompe su alma. Heridas y vergüenza hallará y su afrenta no será borrada, porque los celos son el furor del hombre y no perdonará en el día la venganza. Proverbios 6, 32 al 36. Hebreos capítulo 13, versículo 4. Mas a los adúlteros Dios los juzgará. Honroso sea el matrimonio sin mancilla, pero a los fornicarios y los adúlteros Dios los tiene que juzgar. Vayamos a Proverbios capítulo 5 y veamos, increíble que parezca, que lo haya escrito Salomón. Increíble. Esto es asombroso. Desde luego que Salomón, cuando escribió Proverbios, no andaba con Miss Universo, ni con todas las mises, ni con todas sus amantes. En Proverbios 5, versículo 3 al 6, dice la Biblia, porque los labios de la mujer extraña. En Proverbios, los que ustedes tengan el bendito hábito, yo desde que me convertí he tratado todos los días de mi vida de leer, como son 31 proverbios, si hoy es el día de 13, pues voy a Proverbios 13. Y así cada día, el capítulo entero, escojo 3 o 4 versículos que me gustan, los memorizo y pienso en ellos y medito en ellos durante todo el día. Desarrollen el hábito de leer proverbios todos los días, de acuerdo al día que tú te encuentras. Y así nunca vas a fallar, porque es la sabiduría en cápsulas. La más grande sabiduría de la Biblia se encuentra encapsulada en el libro de Proverbios, escrito en pequeñas frases y paráfrasis también. Dice en Proverbios 5, versículo 3, los labios de la mujer extraña es la persona que no es para ti. Siempre que leas, dejó la mujer extraña y se fue con la mujer extraña, es la mujer que no es para ti. Cuando te casaste, Pancho se casó con Carmelita. Pancho le dijo, a las 3.7 mil millones de mujeres que hay en el mundo, adiós Panchita, adiós Carmelita, adiós Susana, les dijiste a 3.7 billones de mujeres, adiós, ahora es esta nada más. Y Pancho Pantera dice, ¿de veras? Y cuando una mujer se casa con el hombre, ¿verdad? Le dice a los 4 casi billones de hombres, adiós Carlos, adiós Jorge, adiós a todos. Ahora es este nada más, el macizo. Entonces, tenemos que meternos eso en la cabeza. Y cualquiera de otro hombre o cualquier otra mujer es la mujer extraña. Y esa mujer extraña, estamos rodeados de ellas. Ojo, varones, y te llegan, ¿cómo le va, don Jorge?

Proverbios sin saber que va al camino de su destrucción. Estamos rodeados de miles de engaños. Pero dice la Biblia que los labios de esta mujer destilan miel. Su paladar es más blando que el aceite. Su fin es más amargo que el ajenjo, como espada de dos filos. Sus pies descienden a la muerte. Sus pasos conducen al Seol. Sus caminos son inestables. No los conocerás si no considerares el camino de la vida. Capítulo 6 de Proverbios, versículo 23. Proverbios 6, 23. Porque el mandamiento es lámpara y la enseñanza es luz y camino de vida a las reprensiones que te instruyen, para que te guarden de la mala mujer. Esa mujer no es para ti. No es tuya. Es una mentira. Estás en un mundo irreal. Ya deja de ver Triunfo del Amor. Y por tanta risa me da muy cuenta que la están viendo, ¿verdad? Ándale, nos cae una trampa. Ya dejen de ver telenovelas. Ya dejen de, bájense de su burbuja. Ese mundo no existe. Esos artistas guapos y esas mujeres guapísimas, 5, 6, 7 veces se casan. Porque él es tan guapo que no se cree que la merece ella, y también le gusta a Carmelita y a Pancha y a todos, y se va con todas y tienen corazón de condominio porque creen que se merecen a todas y que todas las deben, los deben de amar. Esa es la maldición de la belleza y la bendición de la guapura. Y ella es tan bonita que no cree que merece nada más ese cuate. No, yo soy tan bonita y pues sí, pero yo también le gusto a Pancho y le gusto a Jorge y le gusto a Pancho Pistolas y le gusto a Juan Camaney. Y se acuestan con uno, y se acuestan con el otro, y se acuestan con el otro, y acaban con 7, 5, 8 matrimonios. Pero eso sí sale en la revista Hola y Cosmopolitan, y con todo el fashion, y con todas las luces, y creyendo que ese es, y las mujeres quieren ser como ellas, y los hombres quieren ser como ellos, y son personas totalmente perdidas, vacías, tristes y solitarias. Esa es su vida personal de ellos. No es como tú los ves en la televisión, ni como el mundo los presenta. Viven una mentira en sus vidas privadas. No acaban amando a nadie del ego tan grande que tienen. Acaban amándose solo a ellos mismos, a ellas mismas. Ya bájate de la nube, pisa el suelo, ya madura por el amor de Dios. Ese no es el mundo real. El mundo real, la Biblia nos descubre y nos corre las cortinas y nos dice, es un oasis. No existe más que en las películas, en las telenovelas y en las revistas. En la realidad no es cierto. Son trampas. El pez, cuando nada en el agua, tiene que ver algo atractivo, algo bonito, para que pueda seguirlo, y lo muerde. Pero no era cierto que era bonito, no era cierto que era atractivo. Cuando el pez muerde el anzuelo, se ha dado cuenta demasiado tarde que va a ser pescado y sacado de su dimensión y de su medio natural, de su hábitat, para ser muerto. Eso es lo que Salomón nos está tratando de explicar. Cuídate de ser engañado por alguien que no es tuyo, no es tuya. Y en Proverbios 7, 21 en adelante, dice Salomón, Proverbios 7, 21, lo rindió con la suavidad de sus muchas palabras, le obligó con la salamería de sus besos, de sus labios, al punto se marchó tras ella, para que vean que no lo inventé yo, como va el buey al degolladero. Como va el buey al degolladero. Y como el necio a las prisiones para ser castigado, como el ave que se apresura a la red y no sabe que es contra su vida, hasta que la saeta ha traspasado su corazón. Hasta que te das cuenta y dices, ¿qué hice? ¿Qué has hecho?
Has perdido.

testimonio en tu matrimonio, tu testimonio con tus hijos, tu testimonio delante de Dios. Dios mío, ¿qué hice? Y para muchos es demasiado tarde. ¿Valió la pena media hora de placer, 40 minutos de placer? ¿O crees que tienes el derecho, porque tienes dinero, de pagar un amante y tener tu familia aparte, que puedes hacer eso? ¿Te crees con ese derecho delante de Dios? ¿Qué equivocado estás? Dice Dios, eres una pobre criatura, desnuda y miserable delante de mis ojos. Lo rindió con la sobriedad de sus palabras. Y dice el versículo 24, ahora pues, hijos, óiganme. ¡Óiganme! Abre tus oídos. Está atento a las razones de mi boca. No se aparte tu corazón a sus caminos. Porque a muchos ha hecho caer heridos y aún los más fuertes han sido muertos por ella, por esa mujer, por ese hombre que no es el tuyo, no es la tuya. Camino al Seol, al infierno, en su casa, que conduce a las cámaras de la muerte. ¿Vale la pena? Cuando Dios bendice el matrimonio, la familia, el trabajo, cuando somos santos, puros, delante de un Dios que es santo y puro, y que nos ama, y que Él sabe que es contra nuestra vida el pecado de la inmoralidad. Las mujeres de Salomón desviaron su corazón. Se fue tras Astoret, dice el versículo 4 y 8 en otro pasaje, que era la diosa de la fertilidad. Era la diosa del sexo y del amor. También era conocida como Acera, diosa de los idóneos, y los babilonios la llamaban Ishtar, Astoret. Se fue tras Moloch, Milcom, que era el dios Moloch, dios de los amonitas, quien le sacrificaban a los niños echándolos en un barril de aceite hirviendo al sonar de los tambores de los sacerdotes de Moloch. Y se fue tras Quemos, que era dios de los moabitas, y precisamente de ellos descendía Lot. Quiero decirles que a continuación vemos en el versículo 9 al 13 que Dios dijo: Salomón, hijo mío, basta. Aunque Dios perdonó a Salomón, porque al acabar su vida escribió, como lo vamos a ver, Eclesiastés. Ese libro de Salomón dice: cuando yo quise creer que en el vino, las mujeres, el alcohol, los viajes, los cantores, tenían mi palacio, oros, un trono de oro tenía Salomón, con leones de oro en las escaleras, un harem de las mujeres más preciosas y hermosas del mundo, que cualquiera diría, es lo que quiero de cumpleaños. Y después de todo eso, Salomón pudo darse cuenta que no hay nada en este mundo, absolutamente nada, que nos pueda llenar el vacío que solo Dios puede llenar en nuestro corazón. Dios nos creó para la eternidad, dice Eclesiastés 3, para que nosotros probemos el mundo y nos demos cuenta que nada llena, ni las mujeres, aunque tengas mil y todas las mises de los mundos, ni los mejores coches, ni los mejores palacios. Hace poco oí en el periódico al hombre más rico de México decir algo que me asombró. Conocido así, multimillonario, dijo este hombre a los periodistas: soy el hombre más vacío y más triste de esta tierra. Oye, pero yo creí que si ya tengo $1,000,000 ya la voy a hacer. Bueno, este hombre tiene billones de dólares. Y esa soledad no la llena el dinero, no la llena las mujeres, no la llena el poder, no la llena la fama, no la llena la belleza, no la llena nadie más que Dios. Fuimos creados para Dios. Y si no es Dios el que vive entre nosotros,
De esta agua, le dijo Cristo a la mujer samaritana. 5 hombres has tenido en tu vida, le dijo Cristo en Juan 4, la samaritana. Y con el que vives, chulis, ni siquiera es tu marido. Si tú conocieras, le dijo Cristo, ¿quién es el que te dice dame beber? Tú le darías y él te daría el agua eterna. ¿Por qué? Porque la samaritana creyó como muchas mujeres, eso sí, 5 maridos y, con el que, y vivía con el amante, pero hablaba de religión. Nuestros padres nos enseñaron a adorar en esta iglesia. Oye, cálmate. Tú vives una vida inmoral y todavía te atreves a hablar de religión. Cristo no la condenó, gracias a Dios, porque era ignorante del don de la vida. Pero Cristo le dijo, de esta agua volverás a tener sed. Más el agua que yo te doy, ríos de agua viva saltarán dentro de tu ser. Y así es como ha pasado con cantantes, con presidentes, con políticos, con personas famosas. Han llegado a la cumbre del éxito, a la punta de la montaña, y cuando llegan al éxito, el aplauso los descompone, el dinero, el poder los marea. El ser humano no fue creado para subir sin Dios. Las alturas no son para nosotros sin Dios, porque si alcanzas el éxito y llegas a ser presidente de la República, o Miss México, o Miss Belleza Latina, o Miss Pirinola, no importa dónde alcances, si subes sin Dios, te descompones. El poder corrompe y el poder absoluto corrompe absolutamente. La gloria es para Dios, el aplauso es para Dios. Y por eso los atletas olímpicos como Carl Lewis, que ganó 6 medallas de oro en las Olimpiadas, cada vez que le entregaba una medalla de oro, levantaba y decía, a ti Señor, a ti la gloria. No lo descompuso el aplauso, no lo descompuso la fama. Él siguió siendo una persona humilde y diácono en su iglesia. ¿Por qué? Porque ese es el peligro del mundo. La alabanza de la gente, el aplauso de la gente, las recompensas del mundo, la belleza del mundo, nos descomponen. Sin Dios, separados de mí, nada podéis hacer, dijo Jesucristo. Dios le dice a Salomón, enojado, en el versículo 9, se enojó Jehová contra Salomón. ¿Por qué? Escúchame. Si quieres saber qué cosa hace enojar a Dios más que cualquier otra cosa, es la inmoralidad. Dios se enoja contra la inmoralidad. ¿Por qué? Porque este pecado es tan, hace que Dios, ¿verdad?, su ira santa se manifieste y tenga que castigarla como a Sodoma y como a Gomorra, porque la inmoralidad es un veneno que destruye el carácter de un hombre y de una mujer. Y todos aquí los que me escuchan, ¿verdad?, todos hemos atravesado épocas en nuestra vida en las que hemos sido inmorales. Yo era una persona muy inmoral. Y tú también tal vez eras una persona muy inmoral. Y muchas veces se nos van los ojos, ¿verdad?, y vemos cosas que no debemos de ver, pero debemos regresar siempre a Dios, porque en la sangre de Cristo hay perdón por los pecados. Pero de eso a vivir en eso y hacer un hábito de tu vida, donde sigas insistiendo en ese hábito pecaminoso, vas a hacer enojar a Dios. Dios se enojó contra Salomón porque dice Colosenses capítulo 3 en el Nuevo Testamento, para respaldarlo con la palabra de Dios, Colosenses 3, 5 y 6, hagan morir lo terrenal en ustedes, fornicación, impureza, pasiones desordenadas, malos deseos y avaricia, que es idolatría, cosas por las cuales viene sobre los hijos de Dios la ira de Dios. Si algo hace enojar a Dios, es la inmoralidad. ¿Se imaginan cómo está Dios ahorita en el cielo cuando en México hemos aprobado los matrimonios gay? ¿Se imaginan que hemos llegado al colmo, que se le está dando el derecho también de adoptar niños? ¿A dónde hemos llegado ya? ¿Cuánto hemos traspasado las leyes de Dios ya?
El sexo no lo inventamos nosotros, ni la doctora Corazón, ni el psicólogo, ni el psiquiatra, ni ningún filósofo, ningún político. El sexo lo inventó Dios. Él es el único que puede decirnos cómo se usa el sexo, cuándo se usa el sexo y en dónde se usa el sexo. Mi carro Volkswagen lo llevo a la Volkswagen porque el diseñador de Volkswagen sabe qué le pasa al Volkswagen. No lo llevo a la Chevrolet a mi Volkswagen. ¿Por qué? Porque la Chevrolet no sabe ni conoce mi Volkswagen. Volkswagen conoce el motor y la máquina de mi carro. Si yo tengo un problema moral, no voy con la doctora Corazón, ni con Walter Mercado, ni con el psiquiatra, ni con el psicólogo. Voy con Dios a su palabra. Y Él me va a decir, a la luz y al testimonio, qué cosa es lo que yo debo de hacer para poder vivir una vida de paz y de tranquilidad y saber que estoy en el camino de Dios. No el consejo de mi suegra, ni el consejo de mi mejor amigo, que nos dicen retrógradas, fanáticos religiosos, Sor Juana Inés de la Cruz, ahora sí eres un fanático. Yo soy cristiano, pero no soy tan fanático. Ya se fueron muy lejos. ¿Por qué hace eso la gente? Porque quieren vivir dos vidas. Sí, soy cristiano, pero déjame mi vida, te dicen. Yo tengo el derecho de fumar y de emborracharme todavía y tener mi amante y presentar y poner mis pies el domingo en la iglesia. Claro que lo puedes hacer, pero no con la complacencia de Dios. Y el hacha está puesta a los árboles y todo árbol que no da fruto, Dios va a aumentar el hacha. Y si tu vida ya pasaron meses y años y sigues produciendo fruto podrido en tu vida, no tarda Dios en juzgarte y traerte a juicio. Y tal vez será demasiado tarde, dirás, una saeta atravesó mi corazón. Y ojalá que para muchos que nos escuchan también por la televisión, no sea demasiado tarde. Dios odia el pecado. Dios condenó al pecado en la cruz de su Hijo Jesucristo. Para Él pagar por nosotros, el que no conoció pecado, por nosotros se hizo pecado. Para que nosotros fuésemos hechos la justicia de Dios en Él. Y este es el amor que Dios nos ha tenido, que siendo pecadores, Cristo murió en nuestro lugar. Él herido fue por nuestras rebeliones, molido por nuestros pecados. El castigo que merecíamos nosotros fue puesto en la cruz del Calvario para que tú entendieras que Dios te ama. Dios te ama, Dios te ama, Dios te ama. Él quiere lo mejor para tu vida. El que no sacrificó a su Hijo, el que no lo perdonó, ¿cómo no nos dará todas las cosas si nosotros se lo pedimos y obedecemos sus mandamientos? Gracias por tu palabra en esta tarde, Señor. Gracias por mostrarnos el camino de la santidad, que es el único camino donde podemos ser felices. El pecado siempre nos traerá tristeza, frustración, engaño, paranoia, delirio de persecución, esquizofrenia, celos amargos. Oh Dios, cuán grande es la bondad que has guardado para los que te temen. Es inimaginable las bendiciones que Dios tiene para los que le obedecen y guardan sus mandamientos. Vuélvete a Dios en esta tarde. Ustedes que nos ven por la televisión, tal vez estás en alguna cárcel viéndonos, en la sala de tu casa, en un hospital. Arrepiéntanse de sus pecados. Vuélvanse a Dios, que será amplio en perdonarlos y no tomar tus pecados. Y si tus pecados fueren tan negros como el carbón en este momento, como la blanca lana vendrán a ser mediante la purificación de la sangre del Hijo de Dios en tu vida. Las personas que en esta tarde quieran venir a la cruz y quieran invitar a Cristo a sus vidas, y los que ya son cristianos, pedirle perdón a Dios por tu vida inmoral. Yo te ruego por las misericordias de Dios, ya no sigas ofendiendo a Dios. Ya no sigas ofendiendo a Dios. Arrepiéntete y pedirle perdón. Él te va a perdonar. Él te va a dar el poder de dejar ese pecado, dejar ese amante. Él va a iluminar tu entendimiento y te va a mostrar que es maravilloso obedecerlo y saber que su paz te va a acompañar durante todos los días de tu vida.
Dile a Dios: Padre, te pido perdón por mis pecados. Creo que la cruz tu Hijo murió y pagó por ellos con su sangre. Señor Jesucristo, creo que a los 3 días resucitaste de entre los muertos. Y ahora te pido que vengas a mi corazón como mi Señor, como mi Salvador. Lávame, purifícame como el hisopo. Aleja de mí los pecados como está el oriente del occidente. Entiérralos en lo profundo de la tierra y permíteme presentarme delante de ti sin tener nada de a qué avergonzarme. Te invito a mi vida, Jesús, y te pido que me des esa paz de saber que he sido perdonado, perdonada, gracias a lo que hiciste en esa cruz, en mi lugar, en tu nombre.

0: En Radio Alegría son las 8 y 17 minutos.
1: Y Pilato preguntó: ¿a quién queréis que os suelte? ¿A Barrabás o a Jesús? ¿Qué pues haré de Jesús?

0: En Radio Alegría son las 8 y 23 minutos.
1: Porque haz de cuenta que nosotros vemos un choque. Entonces yo veo el choque de frente como periodista y escribo, pues le sumieron toda la defensa delantera al carro. Otro periodista ve el choque del lado derecho. Él va a escribir, pues le sumieron la puerta y llegó hasta la puerta de atrás el choque. Otro periodista lo va a escribir de la parte de atrás, porque él vio el choque de la parte de atrás. Entonces, cuando se juntan los tres reportajes ante un juez, ¿verdad?, o ante un erudito en accidentes, se puede llevar a una conclusión de quién tuvo la culpa y cuáles fueron las causas de este accidente. Entonces, de esta manera, los cuatro evangelistas, que son Mateo, Marcos, Lucas y el apóstol Juan, tienen los relatos de la Biblia de diferentes formas. ¿Por qué? Porque no vemos todos con la misma perspectiva, ni oímos igual cuando nosotros escuchamos algún mensaje. Por ejemplo, cuando algún predicador predica, tú le dices, ¿de qué habla el predicador? Y le preguntas a Juan, pues habló de esto y esto, él encontró una cosa. Y le preguntas a otra persona y te dice otro panorama del mensaje. ¿Por qué? Porque todos oímos de diferente forma, aunque es lo mismo, pero de perspectivas diferentes. Entonces, para que podamos entender por qué en tres evangelios podemos nosotros poner realmente el contexto del mensaje de Cristo de los últimos tiempos. Vamos a ver ahorita, vamos a leer dos pasajes, Mateo 24, del 1 al 3, y Lucas 21, del 5 al 7, para comenzar y tener el inicio de esta serie de conferencias que se los garantizo va a estar preciosa. He tratado de, así con lupa, con microscopio, examinar los versículos, profundizar lo más que pueda. Hemos dado muchos mensajes del Apocalipsis, de los últimos tiempos, de Daniel. Tenemos la serie de Daniel ahorita en la segunda conferencia, creo que es la quinceava conferencia de todo el libro de Daniel, versículo por versículo. Pero nunca había yo compartido en mis 37 años que tengo de compartir la palabra de Dios, nunca había compartido con tantos detalles lo que en esta serie va a estar involucrado. Así que está garantizado, ¿verdad?, que va a ser un estudio hermoso que nos va a dar muchísima luz y nos va a orientar claramente acerca de los últimos tiempos y las señales que debemos ya estar esperando para no confundirnos con tantos falsos profetas, tantos falsos apóstoles, tantos falsos milagros, y la cristiandad está, ¿verdad?, perdida por todos lados. Me acaban de informar que en Europa acaba de haber un congreso donde un personaje del Vaticano fue el orador, un congreso cristiano. Eso se llama el ecumenismo, o sea, la mezcla entre las otras religiones y el cristianismo y las filosofías orientales, la ensalada del chef. Entonces, esto es a donde se dirige la iglesia, es la apostasía y la ramera de Apocalipsis 17. Se diluye.

completamente la verdad cuando se mezcla con la mentira. Entonces la verdad de Dios, ¿verdad?, es inalineable. La verdad de Dios tiene una consistencia que no se puede mezclar con nadie. Por eso la Biblia es la verdad. Y solamente en la Biblia podemos encontrar nosotros las respuestas verdaderas a lo que nosotros estamos buscando en la vida. En Mateo 24, versículos del 1 al 3, dice así: cuando Jesús salió del templo y se iba, se acercaron sus discípulos para mostrarle los edificios del templo. Respondiendo él, les dijo: ¿veis todo esto? De cierto les digo que no quedará aquí piedra sobre piedra que no sea derribada. Y estando él sentado en el monte de los olivos, los discípulos se le acercaron aparte diciendo: dinos, ¿cuándo serán estas cosas? ¿Qué señal habrá de tu venida y del fin del mundo? Respondiendo él les dijo: mirad que nadie los engañe. Veamos ahora en Lucas capítulo 21, versículos del 5 al 7, la otra perspectiva de Lucas, de cómo oyó lo que Jesús dijo. Lucas 21, del 5 al 7. Y a unos que hablaban de que el templo estaba adornado de hermosas piedras y ofrendas votivas, dijo: en cuanto a estas cosas que veis, días vendrán en que no quedará piedra sobre piedra, que no sea destruida. Y le preguntaron diciendo: maestro, ¿cuándo será esto? ¿Y qué señal habrá cuando estas cosas estén para suceder? Lo primero que ahorita cualquier estudiante de la Biblia acaba de captar es que son preguntas diferentes. Y vamos a ver que hay cuatro preguntas, hay otras en Marcos, pero unas están relacionadas con la destrucción del templo. Esto es muy importante, vamos a comenzar ya a explicar esto. Dos preguntas están relacionadas con la destrucción del templo y dos preguntas están relacionadas con las señales antes de que Cristo regrese. Entonces, el Señor Jesucristo estaba en el templo el día antes de su muerte, todo el día, y antes de su arresto. Y los líderes religiosos de Israel en este momento no dejaron un solo minuto en atacarlo, en lanzarle preguntas capciosas. Y aquí ya estaba completamente determinado que los líderes de Israel rechazaron completamente al Mesías. Y al finalizar este día, algo quedó muy claro: Israel rechazaba a Jesucristo como el Mesías. Y después de abandonar el templo, entonces él anuncia lo que acabamos de leer: ven este templo tan hermoso que adoran todos y estos edificios tan hermosos, yo les digo que van a desaparecer y van a ser destruidos. Ahora, esta catástrofe de la destrucción que Cristo estaba profetizando, ¿cuándo se llevó a cabo? Esta respuesta fue 70 años después de Cristo, cuando Vespasiano, el emperador romano, envía a Tito, su hijo, general romano, y sitian Jerusalén y no dejan piedra sobre piedra. Esta consecuencia de la destrucción del templo era por el orgullo de los judíos, que estaban completamente ensoberbecidos por la belleza arquitectónica de ello y por haber rechazado al autor de la salvación y no la construcción externa que ellos comenzaron a adorar. Veamos entonces estas cuatro preguntas, porque los discípulos quedaron desconcertados cuando Cristo dijo: el templo será destruido. ¿Cuándo será la destrucción del templo? Pregunta número uno. Esta la hace Mateo, la hace Marcos y la hace Lucas. La segunda pregunta: ¿cuál será la señal de la destrucción del templo? O sea, primero, ¿cómo será la destrucción del templo o cuándo? Y segundo, ¿hay alguna señal para que sepamos que el templo va a ser destruido? Estas preguntas están relacionadas con el templo, como lo vimos anteriormente. Y la tercera y la cuarta es: ¿cuál será la señal de tu regreso? Esta pregunta la hace Mateo y la hace Marcos. Dinos una señal de cuándo vienes, Jesús. Y la cuarta pregunta: danos una señal de que estamos en los últimos días, de que nos encontramos nosotros ahora en esta generación.
Y estas preguntas, como dijimos ya, están divididas en los dos grupos. Las primeras dos relacionadas con la destrucción del templo que tuvieron lugar después de la primera venida de Jesucristo hace 2000 años. Entonces, las primeras preguntas son relacionadas después de que Cristo murió, y las otras dos se van a cumplir antes de que Jesucristo regrese. Pero noten ustedes en Mateo 24, antes de que Cristo diga cualquier señal, esto es asombroso, la advertencia que les hace. Antes de contestar las preguntas proféticas, hace una advertencia a Jesucristo. Mateo 24, versículos 4 y 5. Respondiendo Jesús les dijo: miren que nadie los engañe. O sea, él no responde ninguna de las cuatro preguntas todavía. Lo primero, antes, esto es importante, de responderles las preguntas, hace una advertencia: miren que nadie los engañe. Porque vendrán muchos en mi nombre diciendo: yo soy el Cristo, y a muchos engañarán. Damas y caballeros, santos de Dios, muchos hemos relacionado esta respuesta de Cristo pues con los falsos profetas que han surgido, ¿verdad? Como Jim Jones y David Koresh y el Dalai Lama y el Maharishi, que fueron falsos profetas. Sin embargo, nos hemos equivocado en ubicar solamente a los falsos mesías y a los falsos cristos dentro del ámbito religioso. Y cuando nosotros conocemos la traducción de la palabra Cristo y Mesías, descubrimos que la palabra Cristo significa el ungido y el Mesías el señalado o escogido por Dios. Entonces, cuando Cristo dice: van a venir muchos en mi nombre engañando a la gente, vemos nosotros la historia principalmente en el siglo XX. Y hagamos un repaso de cuántos hombres en el siglo XX han tratado, a través de la política y de la filosofía, dejemos a un lado la religión, a través de la política y la filosofía, han tratado de traer el paraíso al mundo. Han tratado de volver a restablecer un sistema de gobierno o una ideología en la que esa es realmente la solución para los problemas del mundo. Tenemos a Carlos Marx, que quiso traer el paraíso o el éxito a través de la lucha de clases, de que si la proletariado vencía a la burguesía, entonces la sociedad iba a vivir igualitariamente, equitativamente, y se iba a acabar la pobreza, y se iban a solucionar los problemas, porque el problema desde la perspectiva de él era traer el paraíso, traer una nación o un sistema o una ideología, que es la ideología marxista, leninista, para solucionar los problemas del mundo. Y hasta ahorita todavía, a pesar de que la historia nos muestra que ha fracasado, ¿verdad?, se sigue buscando, porque el anhelo del hombre es recobrar el Edén. Lo que perdimos en el Edén está vivo dentro del corazón humano. Todos estamos buscando una mejor sociedad, más justicia, paz en el mundo, y tenemos 6000 años de historia y no hemos visto ningún líder, ningún filósofo, ningún ideólogo, ningún político que haya podido decir: esta es la solución, este es el sistema perfecto, el gobierno perfecto, la filosofía perfecta. Todos han sido intentos, intentos, intentos de qué cosa, de tratar de un Mesías, que es la persona, yo soy el que voy a traer realmente la solución. Y así encontramos después de Marx, ¿verdad? Estamos Marx, a Lenin, tenemos a Hitler, lo mismo, ¿verdad? No, vamos a crear una superraza aria y vamos nosotros a conquistar Europa. Y todos tienen esta idea de abarcar territorio, conquistar los conquistadores. Alejandro el Magno, Aníbal, Carlomagno, Napoleón Bonaparte. Es la historia de hombres que han tratado de abarcar territorio y llegar a un punto donde gobiernan al mundo, o que ninguno lo ha podido lograr, para que de esta manera, ellos equivocadamente piensan que nos dan a la humanidad el paraíso que estamos buscando. Y así tenemos, ¿verdad?, a Hitler, a Adolfo Hitler, a Nietzsche, el filósofo del ateísmo, que le dijo, cuyas ideas influyeron en el nazismo.
en el fascismo y en el comunismo. ¿Quién era Friedrich Nietzsche? Un alemán que murió en el siglo XIX, siglo XX, y él dijo que había un superhombre que se podía crear y que él estaba influenciado por ciertas filosofías del Medio Oriente para crear a una super raza donde este superhombre no podía ser humilde, no podía ser manso, no podía ser misericordioso, porque estos eran debilidades, así dijo Nietzsche, del carácter humano. El nuevo hombre tenía que ser fuerte, no debería de llorar, debería ser macho camacho. Y estas ideas son las que Hitler adoptó. Y cuando Hitler leyó a Nietzsche, él quiso crear una super raza. Y dijo, nos impiden los judíos, los homosexuales y los negros. Y comenzó Hitler a matar a los homosexuales, a los negros y a los judíos. Solamente fueron más de 6 millones de judíos muertos en los hornos de Auschwitz y de toda Alemania. ¿Por qué? Porque quería Hitler traer, ¿qué cosa? El paraíso. Quería traer el Partido Nacional Socialista o el nazismo como respuesta a poder el mundo ser mejor. Y así tenemos también a Muammar Gaddafi, el ex líder y dictador de Libia, que derribó un avión con 250 pasajeros saliendo de Inglaterra y que tenía un ejército de 20 o 25 guardaespaldas mujeres. Y cuando estaba solo con ellas, las golpeaba, las violaba, las drogaba a todas. Gaddafi se cambiaba 3 veces de ropa al día. En la mañana se vestía de capitán de barco. Al mediodía se vestía de árabe y en la noche se vestía de africano. Era un hombre con múltiples personalidades. Era un hombre, ¿verdad?, cruel, sanguinario. Mató a su pueblo, persiguió a su pueblo y murió igual que Hussein, ¿verdad? Como un animal metido en un tubo, lo sacaron y lo violaron. Cuando lo sacaron del tubo y en la ambulancia le dieron un balazo en la cabeza. ¿Qué quería Gaddafi? Convertir a Libia. Ya no sabía él si era árabe o era africano. Y cuando los árabes lo dejaron por lo loco que estaba, dijo que me voy a hacer africano. Y después quería ser occidental. Y así vemos todos estos dictadores. José Stalin, el dictador de Rusia durante la Segunda Guerra Mundial. Después de la Segunda Guerra Mundial manda a matar a más de 15 millones de personas, incluyendo a su familia, a sus hermanas, a sus papás, a sus primos, porque tenía tal paranoia José Stalin que no podía confiar ni de su mamá. Entonces vemos todos estos hombres en su perfil psicológico trayendo el paraíso al mundo, colocándose como mesías y síganme a mí y yo soy el papucho de los papuchos. Y así tenemos, ¿verdad?, al Maharishi, también los filósofos orientales, el Maharishi que cuando los Beatles, el famoso grupo inglés, en los 60s, a principios de los 70s, viajaron a la India, John Lennon viajó a la India y allá conocieron al Maharishi. Y las filosofías orientales. Y cuando John Lennon regresó de la India, trajo la marihuana a Inglaterra. Y entonces comenzó a publicar así como si fuera un chiste. Fumamos marihuana. Y en la época de los 60s y los 70s, no, el 80% se calcula de los jóvenes en el mundo, en Europa y en América, le entraron a la verde y a la golden de Acapulco. A la marihuana. Era un mundo, ¿verdad?, donde la marihuana era lo más normal en esa época de los 60s o de los 70s. Entonces, ¿por qué? Porque el Maharishi dijo, al llegar a Los Ángeles, Dios está llegando a Los Ángeles. Y él fue el que le dijo a John Lennon, porque John Lennon, una semana antes de que lo asesinaran en su edificio en Nueva York, John Lennon dijo a los periodistas, una semana antes, yo soy más famoso y más grande Mesías que Jesucristo. Y a la semana lo asesina un loco, ¿verdad?, que venía de Hawái, que dijo que oyó unas voces que no entendía por qué. Él nunca había matado a nadie, que le decían las voces, mata a John Lennon. Y fue y lo mató. Vemos nosotros la obra de Satanás, ¿verdad?, y cómo Dios se hizo un lado ante un hombre que lo estaba retando y estaba diciendo que era mayor que su hijo Jesucristo. Y así tenemos a Jim Jones, que se llevó a 900 personas a la Guyana, 1978, junto a Venezuela en la Guyana. 995 personas les da a beber veneno con Kool-Aid porque les decía que iba a venir la Tercera Guerra Mundial y que era mucho mejor morirse que poder seguir viviendo, y todos se bebieron el veneno. Llegaron y
y encontraron a todos boca abajo, ¿verdad? 995 personas que este hombre las engañó y les dijo que él era Dios, que él era un Mesías. Cuando llegaron a la Guyana, les dijo a los esposos: sus esposas son mías. ¿Quién, te preguntas, en sus cinco sentidos puede entregarle su esposa a un loco? O para que se le entregues tienes que estar igual de loco o más loco que la persona que te la pide. Entonces vemos que esto es posible en la naturaleza humana, que se llega a un grado donde se pierde completamente la coherencia, la racionalidad, la inteligencia, la lógica. Y así encontramos cantidad de líderes que tienen cuatro o cinco muchachas, y las muchachas están convencidas que él es el Mesías, como Charles Manson, el que mató a Sharon Tate, la esposa de Roman Polanski, en Los Ángeles, California. Que comenzó Charles Manson a tener un ejército de muchachitas, se dormía con todas, y un día se levantó y dijo: tenemos que matar a una persona. Fueron a la casa de esta famosísima artista de cine, Sharon Tate, la cuchillaron, estaba ahí embarazada, y pusieron puercos con sangre en las paredes. Claro que está ahorita en la cárcel, ¿verdad? Se tatuó aquí la suástica de Hitler, la tiene tatuada Charles Manson. Y verdad, pues está completamente loco. Lo mismo, él quería establecer el paraíso con ese grupo de personas. Jim Jones quería establecer el paraíso allá en la Guyana. Y todos estos hombres han tratado de decir: nosotros tenemos la solución. Y solo hay un hombre que dijo: yo soy el camino, la verdad y la vida. Un solo hombre ha atrevido a decirse: yo soy el camino, y lo ha demostrado con su vida, con su muerte y con su resurrección. Miren que nadie los engañe, porque vendrán cantidad de personajes políticos en el ambiente artístico, en el ambiente filosófico, en el ambiente religioso, ideológico, que van a traer disque soluciones y nuevas ideas para convencerlos que debemos de seguirlos a ellos. Y a muchos engañarán. Y así podríamos seguir con esta lista interminable de personas que Cristo, antes de contestar, nos advierte: cuidado cuando alguien diga: yo traigo la solución al mundo, o este sistema de gobierno es el adecuado, o esta forma es la adecuada, o el Maharishi, o el Dalai Lama, o el Jim Jones, o el Nietzsche, o filósofos, o Platón, o Sócrates. Cuidado con filosofías, dice Colosenses 2:8, que tienen su origen en los seres humanos. Todos nosotros somos seres humanos nacidos de papá y de mamá, y todos nosotros no venimos del cielo como vino Jesucristo. Él es el único que el Padre envió al mundo. Él venía del Padre, regresó al Padre, y el Padre lo envió para mostrarnos que Él era el camino, la verdad y la vida. Y dichosos aquellos que han podido venir a la cruz y encontrar en el Hijo de Dios la respuesta a su problema, no solamente existencial, sino a su problema también de pecado y de la vida eterna. Yo recuerdo que todos estos personajes que les acabo de mencionar los estudié antes de ser cristiano. Yo era un apasionado de la lectura. Me acuerdo de los 10, 11 años de edad. Dios lo pone en uno, ¿verdad? No me jacto de esto, pero siempre me gustó muchísimo leer desde la primaria. Y me encontraba, la directora me hablaba: ¿qué estás leyendo? Le decía: estoy leyendo las obras de Shakespeare, estoy leyendo Hamlet, estoy leyendo esto, Los Tesoros de la Juventud. Siempre me gustó mucho leer, y a los 12 o 13 años me apasionó todo lo que era la ideología y el marxismo y el leninismo y todas las filosofías orientales y los líderes religiosos y Mahoma y Buda, etcétera, etcétera. Y después de leer todo eso que leí, ¿verdad?, me encontraba a los 24, 25 años de edad completamente confundido, en un problema existencial tremendo. Me traté de quitar la vida más de 2 veces, ya no quería seguir viviendo, no encontraba la respuesta. Me di cuenta que este sistema era una hipocresía, que las religiones eran una hipocresía, hasta que encontré a mi hermano Alejandro, que me dijo: Armando, quiero presentarte a un hombre. Le dije: ¿quién? Los he estudiado a todos. Y mi hijo se llama Jesús de Nazaret. Le dije: mira, de religión, inmediatamente lo ligué con la religión. No me hables de religión, le dije a mi hermano. Y mi hermano me contestó, Alejandro, que es pastor también, me dijo: no te vengo a presentar ninguna religión, te vengo a presentar un hombre, el único en la historia que ha dicho que es la resurrección de la vida, y el único que puede entrar a tu vida porque está resucitado y su tumba está vacía y puede cambiar tu manera de vivir.
y darte una nueva orientación, un nuevo enfoque, una nueva perspectiva, verdaderamente para que descubras el propósito y la razón de tu vida. Y pues comencé a estudiar la Biblia. Y me acuerdo un día, ¿verdad? En 1974, caí de rodillas a las 5:30 de la mañana y le hablé a mi hermano Alejandro, y ven por mí, llévame con ese misionero que te habló de Cristo. Ya no puedo. Y me acuerdo que en 1974, a las 5:30 de la mañana, estaba en la oficina de este misionero bautista, norteamericano, caí de rodillas, él mostraba la Biblia, la paga del pecado y la muerte, la vida eterna es de Jesucristo. Y cuando me comenzó a enseñar así la Biblia, sentí, ¿verdad?, como que saltaban las páginas, y al ver así la Biblia, como que las letras se salían, y sentí algo que nunca había sentido, y sentí una convicción de pecado, de lo sucio que estaba y de lo endemoniado que al gadareno haber sido Pinocho junto con lo que ellos los que yo traía, que caí de rodillas llorando y le dije: Señor, perdóname, tú eres el Cristo y eres la razón por la cual yo nací, y realmente tú tienes la respuesta a mi problema existencial, te prometo que te sigo con todo mi corazón. Y en ese momento yo había llegado al final de mi búsqueda, ya no tenía a nadie a quien buscar. Lo que realmente, el vacío que tenía yo, el vacío que han tenido todos esos líderes, el vacío que existe en la gente, es el vacío que solo Jesucristo puede llenar en tu vida y en tu vida y en tu vida. No hay nadie más, ni sigas buscando más, porque vas a seguir una búsqueda completamente vacía y completamente que no te va a satisfacer jamás. Cuando tú llegues a Jesucristo, has llegado al hombre que realmente tiene las respuestas a tu problema, de dónde venimos, quiénes somos y a dónde nos dirigimos. Y es maravilloso, ¿verdad?, cuando estudiamos a Jesucristo, que venimos a estudiar a una persona que nos da respuestas que trascienden completamente la lógica y la inteligencia humana. Y precisamente como él dijo: mis pensamientos no son vuestros pensamientos, ni mis caminos son vuestros caminos. Al venir a la Biblia, nos estrellamos, chocamos con la mente de Dios, porque no es nuestra mente. Y por eso el hombre natural, como dice 1 Corintios 2, no entiende las cosas de la Biblia. Y llegan por acá y: ay, ¿por qué tanta sangre? ¿Y por qué Dios mandó matar a los cananitas? Y aquí hay una contradicción. Y aquí hay esto. ¿Por qué? Porque en su mente, en su actitud, no están buscando la verdad. Están tratando de encontrar errores que existen en su limitación intelectual. Entonces, el problema no es el problema de Dios, el problema es el problema de nosotros, que somos como caracoles, como garbanzos, como renacuajos comparados con la inmensidad de la mente de Dios. Y que si vamos a comenzar a caminar con Dios, tenemos que caminar de rodillas detrás de Él, de rodillas. No se puede decir que la puerta al cielo es una puerta chaparrita, porque solamente entran los que se arrodillan. Pero si quieres entrar parado, te vas a estrellar, porque es la soberbia intelectual del ser humano la que le impide poder encontrar la verdad. Y fue la razón por la cual los líderes de Israel rechazaron a Jesucristo. Este viene a cambiar nuestra religión. Este viene a amenazarnos. Es una amenaza. Tenemos que eliminarlo, porque si no, no podemos nosotros seguir estableciendo el paraíso a través de las religiones. Y las religiones, todas las religiones, conducen a la muerte, porque el cristianismo no es una religión, es una relación personal, viva, dinámica, orgánica, con alguien que vive en este momento y que quiere entrar a tu vida. Muy bien. Iniciemos ahora las respuestas a las preguntas 1 y 2. Que recordamos están relacionadas con la destrucción del templo. El Señor Jesús no contestó estas primeras dos preguntas en Mateo 24, pero lo hizo claramente en Lucas 21 y en Marcos 13, en cuanto a cuándo sería la destrucción del templo. Y estos pasajes que vamos a leer ahorita son claramente distinguidos de los últimos días. O sea, en respuesta a cuándo se iba a destruir el templo, vuelvo a repetir, sucedió antes de que él regresara y después de su muerte. Las otras dos preguntas tienen su respuesta hasta antes de que él venga en su segunda venida.
las señales del fin del siglo y las señales del regreso del Hijo de Dios. Vamos a Lucas 21 y veamos otra vez la pregunta de los discípulos. Versículo del 12 al 19, y vean ustedes la respuesta que da Jesús en Lucas. No la dio en Mateo, la dio en Lucas esta pregunta. Esta respuesta a esta pregunta. Lucas 21, del 12 al 19. Pero antes de todas estas cosas, os echarán mano y os perseguirán y os entregarán a las sinagogas y a las cárceles, y seréis llevados ante reyes y ante gobernadores por causa de mi nombre. Y esto será ocasión para dar testimonio. Proponer en vuestros corazones no pensar antes cómo habéis de responder en vuestra defensa, porque yo os daré palabra y sabiduría, la cual no podrán resistir ni contradecir todos los que se opongan. Mas seréis entregados aún por vuestros padres y hermanos y parientes y amigos, y matarán a algunos de vosotros. Y seréis aborrecidos por todos por causa de mi nombre, pero ni un cabello de vuestra cabeza perecerá. Con vuestra paciencia ganaréis vuestras almas. Muy bien, vemos nosotros que cuando no entendemos qué respuesta está dando Jesucristo, creemos que esto se aplica para nuestra época. Y esta respuesta de Cristo, ¿verdad? Estos versículos describen lo que sucedería antes de la destrucción del templo. O sea, entre la muerte de Cristo y la destrucción del templo pasaron 70 años, porque fue en el año 70 después de Cristo cuando el general Tito, los romanos, arrasaron Jerusalén. Entonces Cristo está describiendo ahorita lo que iba a suceder inmediatamente después de su muerte y antes de la destrucción del templo. Y les advierte claramente, escuchen esto, abran los oídos, esto es a los judíos, porque fue en Jerusalén y en Samaria donde el evangelio comenzó a propagarse, les advierte de la gran persecución que vendría contra ellos. Noten el versículo 12 de Lucas 21, la palabra sinagogas. Aquí, por esta razón, esta palabra es una clave para descubrir que está hablándoles a los judíos, porque está diciéndoles, los entregarán sus propios hermanos. Los mismos judíos, vamos a verlo más tarde, en el libro de los Hechos, fueron los judíos los que comenzaron a perseguir a los seguidores de Jesucristo. Y veamos nosotros en Marcos 13, versículo 9, Marcos 13, 9. Pero mirad por vosotros mismos, porque os entregarán a los concilios y en las sinagogas os azotarán. Marcos también responde y les dice a los judíos, usando la palabra concilios, que era un concilio, las cortes de los judíos, los lugares donde los judíos juzgaban a los judíos. Entonces, tanto Marcos como Lucas está diciéndonos, ¿verdad?, que antes de la destrucción del templo, ellos iban a ser perseguidos. Veamos rápidamente esto en el libro de los Hechos. El apóstol Pablo fue llevado ante Félix, el gobernador romano, para ser interrogado. Hechos 23 y Hechos 24. Y después Pablo apeló para ir al César. Hechos 25. Después de la destrucción del templo, los judíos continuaron siendo perseguidos, los judíos, por muchos siglos. Pero miles de judíos se convirtieron a Cristo durante los primeros siglos. Veamos rápidamente algunos ejemplos. Hechos 2:41. Así que los que recibieron su palabra, está hablando de los judíos, fueron bautizados y se añadieron aquel día como 3,000 judíos convertidos inmediatamente después de la resurrección. Capítulo 4, versículo 4 del libro de los Hechos. Pero muchos de los que habían oído la palabra creyeron, y el número de los varones era como 5,000. De 3,000 se agregaron 2,000 más conversiones de los judíos. Capítulo 6, versículo 7. Y crecía la palabra del Señor, y el número de los discípulos se multiplicaba grandemente en Jerusalén, y los sacerdotes, muchos también de ellos,
obedecían a la fe. Capítulo 21, versículo 21 del mismo libro de los Hechos. Y dice así: cuando ellos lo oyeron, glorificaron a Dios y le dijeron: ya ves, hermano, cuántos millares de judíos hay que han creído y todos son celosos por la ley. Pero al mismo tiempo que miles de judíos se convirtieron, fueron también los mismos judíos los que comenzaron a perseguirles a ellos. Y amados santos de Dios, sucede lo mismo dentro del cristianismo. Los ataques más grandes que tenemos en la iglesia cristiana son de muchos que se dicen nuestros hermanos en la fe. Qué triste, ¿verdad? Yo ya llega un momento, ¿verdad?, que ya ni me meto a ver todas las cosas que sacan en internet, que un hermano atacó a otro y que este cantante le dijeron esto y que por aquí, por allá, y dando un espectáculo al mundo horrible, ¿verdad? Porque esto no debe de ser. La ropa sucia se lava en casa. Y la regla es entre nosotros: ¿tienes algo contra ese cantante? ¿Tienes algo contra ese pastor? No lo ventanees. ¿Por qué? Porque damos mal testimonio al mundo. Ve con ese hermano o mándale un correo a ese hermano y dile: yo no estoy de acuerdo con esto y con esto por usted. Dígame si a lo mejor yo estoy equivocado. Porque muchas veces nos erigimos como jueces y como dueños absolutos de la verdad. No, y lo que tú declaraste, ¿verdad? Dice: ok, pues demuéstramelo con la Biblia. Y si me lo demuestras con la Biblia, lo acepto humildemente. Porque no hay un solo hombre más que Jesucristo. No ha existido nadie que sea perfecto, ni que tenga todo el horizonte de la verdad en posesión de él. Jeremías conocía algo de la verdad, Isaías otra cosa, Habacuc otra cosa, Zacarías otra cosa, Malaquías otra cosa, Lucas vio las cosas diferentes, pero todos teníamos o tenemos, ¿verdad?, la misma consistencia de la verdad y las mismas verdades esenciales, pero vistas de otras maneras. Hay hermanos nuestros que dicen, ¿verdad?, tú vas a su iglesia que necesitas hablar en lengua, si no, no tienes al Espíritu Santo. Así están viendo ellos algunos versículos que así les han enseñado. Y ellos no se han puesto a ver la verdad. Ves a otra iglesia de otra denominación y te dicen, pues, que el bautismo es a los niños y que de chiquito los puedes bautizar por aspersión. Así ellos ven el bautismo. Otros no, ¿verdad? No, tienes que someterte debajo del agua para realmente ser bautizado conforme a la Biblia. Otras iglesias creen que los cristianos pueden tener demonios. Otros dicen que un cristiano no puede tener demonios. Todas estas cosas no son esenciales. No, o sea, el día que estemos en el cielo, me voy a encontrar un hermano que me dijo que yo que tenía que hablar en lenguas y va a estar conmigo en el cielo. Me voy a encontrar a los hermanos que creían que tenía demonios y a los que no creían que tenía demonios. Me voy a encontrar en el cielo a los que dijeron que el bautismo del Espíritu Santo es una experiencia subsecuente a la conversión.

que pudieran concentrarse, puesto los ojos en lo que es más importante, en Jesús, el autor y el consumador de nuestra fe. Muy bien. Y vemos ahora la otra pregunta en esta misma cuestionamiento que le hacen a Cristo. Ahora, ¿cuál será la señal de la destrucción del templo? Ya contestamos, ¿cuándo será? Cristo está diciendo, antes de que el templo se destruya, pasará esto y esto y esto y esto. Los van a perseguir, los van a echar de las sinagogas, los van a juzgar sus propios hermanos. Y ahora les voy a decir, ¿cuándo será esta señal? La historia nos confirma, esto es asombroso, la historia nos confirma que la Biblia es la palabra inspirada por Dios. Las profecías lo confirman, la genética lo confirma, la geografía lo confirma, la arqueología lo confirma, la antropología, la física, la química, la literatura y cualquier rama o cualquier disciplina que tú puedas estudiar confirma la veracidad y autenticidad de la inspiración del libro que tenemos estudiando en esta mañana. El levantamiento de los judíos contra los romanos ocurrió en el año 66 después de Cristo. Apúntalo. Ahí comenzó cuando los judíos comenzaron a tratar otra vez de liberarse del yugo de Roma. Con la dramática derrota final en la famosa montaña del Masada. No sé cuántos de ustedes han ido a Jerusalén. Los que nos han acompañado en los viajes a Jerusalén, nunca dejamos a un lado Masada. Masada es una como montaña inmensa y nos suben por funicular. Nos suben por funicular y hasta allá arriba de Masada están los baños donde se bañaba Herodes, que tenía vapores y todo. Es como un cráter hasta arriba de la montaña. Y ahí los últimos judíos que fueron alcanzados por los romanos como no podían subir y hacer la guerra, los sitiaron. Creo que fueron 4 o 6 meses, según el escritor romano Flavio Josefo y Plinio, que fueron escritores del primer siglo de la época cristiana. Y entonces los romanos los sitiaron y los dejaron morirse de hambre. O sea, pues ya se les acabó la comida, ¿verdad? Y se esperaron hasta que ya no tuvieran nada. Entonces los judíos, para que los romanos no subieran y violaran a sus esposas y mataran a sus hijos, se suicidaron, se cortaron todos, ¿verdad?, con las espadas y encontraron a más de 900 judíos ahí muertos. Fueron los últimos judíos que resistieron al imperio romano. El emperador Nerón se suicida en el año 68 después de Cristo y Vespasiano, que era su principal general, ocupa el imperio de Roma. Vespasiano manda a Tito a que rodee Jerusalén y que acaben completamente con todos. Y no hubo ningún cristiano, escuchen esto, ningún cristiano mesiánico. O sea, de aquel tiempo, como ya vimos, había casi más de 5,000 convertidos. Ninguno de estos fue muerto en el sitio contra Jerusalén porque creyeron en las palabras de Jesucristo. Les salvaron de la masacre haber obedecido a Jesucristo. Ahora veamos también nosotros, ¿verdad?, que el término en Lucas 21, 24, vayamos a Lucas 21, 24, hay una profecía que hasta este momento se está cumpliendo. Y el escritor romano Flavio Josefo, como citamos anteriormente, escribió que casi 100,000 judíos fueron tomados como esclavos y vendidos en varios lugares dentro del Imperio Romano. Son los que, cuando sitió Jerusalén Tito, sobrevivieron y fueron casi 100,000 judíos. Y entonces vino lo que se llama la diáspora, ¿verdad? Los mandaron a todas partes del mundo en los 5 continentes. Y vean la profecía de Cristo, Lucas 21, 24. Y caerán a filo de espada. ¿Cuándo se cumplió? En el año 70 después de Cristo. Muchísimo detalle. Y vamos a ver cuántas guerras ha habido. Porque muchas, pero no, guerras siempre ha habido. Muy bien, estoy de acuerdo contigo. Pero nunca hasta el siglo XX se formó la primera guerra mundial. 1914, 1917. No fue hasta el siglo

0: 20. Y años después, en 1939 al 45, la Segunda Guerra quedó, involucra a las naciones del mundo. Y de la Segunda Guerra Mundial a nuestros días, que se formó la famosa Naciones Unidas para tratar de impedir bombas atómicas como las que soltaron en Hiroshima y en Nagasaki en 1945, es un cero a la izquierda ya completamente. Europa no puede intervenir porque el gas de Rusia, que provee el 65% a Europa, dependen del gas, dependen del petróleo del Medio Oriente, y en el Medio Oriente, Irán, Rusia y China se encuentra ahorita la amenaza contra el mundo occidental, Europa y las Américas. Hay un vacío de liderazgo en el mundo. Una vez que Estados Unidos ha caído, ya no va a haber ninguna nación que defienda a otra. Queda la OTAN, la Organización de Países del Atlántico del Norte, para defender a algunas naciones. Las que no están en la OTAN no tienen con qué defenderse. Y está el mundo ahorita hirviendo ante la nación.
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Muy buenos días, muy buenos días, estimada audiencia. Es un gusto poder saludarle en esta preciosa mañana del día domingo. Damos gracias a nuestro Dios por darnos este privilegio de estar acá y poder compartir un momento con cada uno de ustedes. Estamos en la fecha 30 de agosto, ya estamos finalizando este mes de agosto y damos gracias a nuestro Dios por su respaldo, su bendición en todo este mes, ¿verdad? Y seguiremos confiando de que nuestro Dios es maravilloso, es bueno con cada uno de nosotros, que sus bendiciones nunca nos faltan en nuestra vida. Bueno, queremos orar y luego continuamos con nuestro programa. Pero recuerde, usted desea escuchar un canto, solamente nos envía su mensaje al 4790-2275. Mientras oramos, usted puede hacer su solicitud de canto a través de un mensaje. Le damos lectura a la palabra del Señor y lo hacemos en el libro de Salmo. Vamos a leer el Salmo número 8. Oh Jehová, Señor nuestro, cuán glorioso es tu nombre en toda la tierra. Has puesto tu gloria sobre los cielos. De la boca de los niños y de los que maman fundaste la fortaleza a causa de tus enemigos para hacer callar al enemigo y al vengativo. Cuando veo tus cielos, obra de tus dedos, la luna y las estrellas que tú formaste, digo, ¿qué es el hombre para que tengas de él memoria, y el hijo del hombre para que lo visites? Le has hecho poco menor que los ángeles, y lo coronaste de gloria y de honra. Le hiciste señorear sobre las obras de tus manos, todo lo pusiste debajo de sus pies, ovejas y bueyes, y todo ello, y asimismo las bestias del campo, las aves de los cielos y los peces del mar, todo cuanto pasa por los senderos del mar. Oh Jehová, Señor nuestro, cuán grande es tu nombre en toda la tierra. Padre, en esta preciosa mañana te damos la honra, te damos la gloria, mi Dios. Nuestra alabanza y nuestra adoración sean solo para ti, Padre Santo. Te alabamos y te glorificamos. Señor, eres grande, eres maravilloso, creador del cielo y la tierra. Señor, te alabamos en esta preciosa mañana. Nos has dado de tu misericordia, Señor. Nos has dado de tu bendición, Padre. Muchas gracias, Señor, por todo lo que recibimos de tu mano hasta hoy, Señor. Gracias por nuestra vida, Señor amado. Gracias, Señor, por darme este privilegio de estar acá, Señor, y poder acompañar a mis hermanos mientras estén realizando sus actividades de hoy, Señor. Muchos se encuentran allá en su negocio, Señor, allá en la empresa, en el lugar de su trabajo, Señor. Otros nos están escuchando allá en casa, Señor amado. Quiera que nos estén escuchando, Señor, queremos juntamente alabar tu nombre, glorificarte, Señor, porque eres bueno, eres maravilloso, Señor. Padre, te pido por cada uno de ellos que tú los guardes, Señor. Bendícelos, Padre, te pido por los amigos también, Señor. Ayúdalos, Señor. Te pido a mi Dios por los ofrendantes, Señor, de este ministerio, Señor. Todos aquellos que nos visitan, Señor, acá en instalaciones de radio, Señor. A veces se nos olvidan los nombres, Padre, pero tú eres un Dios poderoso, Señor, que tienes en cuenta, Señor, el trabajo de tus siervos, Señor, el amor que le tienen a tu obra, Señor. Te pido por todos los colaboradores, Señor. Te pido por todos los socios, Señor. Bendícelos, Señor amado, en esta mañana, Señor. Tú le proveas siempre, Señor, lo necesario, Señor, para sus familias, Señor, para su sustento, Señor amado. Padre, muchas gracias por todo. En el nombre de Jesús. Amén.

las 9:26 a.m. Enviamos saludos para hermana Rebeca que nos está sintonizando allá por Zacapa. Bueno, hermana Rebeca envía

Saludos para hermana Erika Villela. Seguramente nos está escuchando nuestra hermana. Muchas bendiciones. Saludos también para hermana María Etelvina allá en Ojo de Agua el Roble. Y bendiciones para usted que se encuentra en sintonía en esta preciosa mañana. Ya nuestra línea telefónica disponible. Usted puede hacer su solicitud de canto al 4790-2275 y 7946-5408.

en las 9 de la mañana con 48 minutos. Enviamos saludos para el hermano Tilo Valdés, que nos está escuchando allá por el mercado municipal de Zacapa. Enviamos saludos para el hermano Alfredo allá en el Anicillo. Saludos para el hermano Eliodoro Díaz allá en el Ingeniero Chiquimula. Saludos también para Maybe en Marimba Centro. Que muchas bendiciones a usted que se encuentra en sintonía en esta preciosa mañana. Esperamos de que se encuentre disfrutando de nuestra programación. Y nos vamos por acá con más complacencias.

0: Estamos en las 10 de la mañana con 14 minutos y acá estamos llegando al final de nuestro programa. Dice por acá este mensaje: hola, buenos días, hermana, que el Señor le bendiga. ¿Será que me puede complacer con la alabanza? Yo estoy contigo, de Wisman Camposeco. Le saluda Noemi Ábalos de San Antonio de la Libertad. Bendiciones, pase un excelente día. Saludos, hermana Noemi, ya hemos incluido el tema que nos había solicitado. Envío saludos para hermana Sandra Martínez, que nos está escuchando allá en el Carrizal, Chiquimula. Muchas gracias por escucharnos, hermana. Bendiciones para todos nuestros oyentes de Chiquimula. Bendiciones para nuestros hermanos de Zacapa. Y enviamos saludos para usted que nos está escuchando a través de la internet. Aló, buenos días.
1: Hola, buenos días.
0: Dios le bendiga. ¿Con quién tengo el gusto?
1: Con Vivian de aquí de Sabana Grande.
0: Ah, qué alegre, hermana. Adelante.
1: Ajá. ¿Será que me puedes participar en la alabanza?
0: ¿Cuál será?
1: Oh Dios, quédate conmigo.
0: Está bien, hermano, con mucho gusto.
1: Gracias y que tenga un feliz día. Dios me la bendiga.
0: Gracias, igualmente. Bendiciones.

seguimos por acá con más complacencias. Tenemos este canto que nos han solicitado, la receta en la voz de Wisman Camposeco.

hemos llegado al final de nuestro programa. Gracias por escucharnos siempre. Si Dios lo permite, nuevamente nos escucharemos a partir de las 12:30 del mediodía.

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1: La Biblia dice: mi rey es el rey de los judíos, es el rey de Israel, él es el rey de la rectitud, es el rey de las edades, es el rey del cielo, él es el rey de gloria, es el rey de reyes, él es el señor de señores. Ese es mi rey, y me pregunto si tú lo conoces. Mi rey es un rey soberano. Ninguna medida de cantidad puede definir los límites de su amor. Él es perdurablemente fuerte. Él es completamente sincero. Él es eternamente firme. Él es inmortalmente bondadoso. Él es imperialmente poderoso. Él es imparcialmente misericordioso. ¿Tú lo conoces? Él es el más grande fenómeno que jamás ha cruzado el horizonte de este mundo. Él es el Hijo de Dios. Él es el Salvador de los pecadores. Él es la pieza esencial de la civilización. Él es incomparable. Él no tiene precedentes. Él es la idea más exquisita de la literatura. Él es la personalidad más alta en la filosofía. Él es la doctrina fundamental de la verdadera teología. Es el único calificado para ser el Salvador. Me pregunto, ¿tú lo conoces? Él da fuerzas al débil, Él se solidariza y Él salva, Él fortalece y sostiene, Él guarda y Él guía, Él sana al enfermo, Él limpia a los leprosos, Él perdona a los pecadores, Él libera a los deudores, Él liberta al cautivo, Él defiende a los débiles, Él bendice al joven y Él sirve al infortunado, Él recompensa a los ancianos, Él recompensa al diligente, Él embellece a los mansos. Me pregunto, ¿tú lo conoces? Él es la llave del conocimiento, Él es la fuente de la sabiduría, Él es la puerta para la liberación, es el camino de la paz, es la vía a la rectitud, Él es la autopista a la santidad, Él es la entrada de la gloria. Pregunto, ¿tú lo conoces? Su vida es inigualable, su bondad no tiene límites, su misericordia es eterna, su amor nunca cambia, su palabra es permanente, su gracia es suficiente, su reinado es justo, su yugo es fácil y liviana es su carga. Desearía poder describirlo, pero Él es indescriptible, Él es incomprensible, Él es invencible, Él es irresistible. Tú lo conoces, no lo puedes sacar de tu mente, no lo puedes soltar, no puedes sobrevivir sin Él, no puedes vivir sin Él. Los fariseos no pudieron detenerlo porque ellos entendieron que no podía ser detenido. Pilato no pudo encontrar ninguna falla en Él. Herodes no pudo matarlo. La muerte no pudo limitarlo y la tumba no pudo retenerlo. Él es mi rey, Él es Jesús.
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3: Hay cosas, como dice Pablo, todo es lícito, pero no todo conviene. ¿Oyó eso? Es decir, yo puedo hacer cualquier cosa, pero no todo me conviene. Hay cosas que no convienen. No conviene ir a comprar cerveza, no conviene ir a comprar vino, porque van a malinterpretar, hermano. Alabado sea el Señor. Entonces, aquel vino que era sano, lo podían tomar en algún momento de comida los que eran miembros de la iglesia, los que eran diáconos, lo podían tomar. Pero es como dice, no dado al vino. Es decir, no que se ponen a tomar vino y se emborrachan, no. Sino circunstancialmente. Alabado sea Cristo. No dado al vino. No codicioso de ganancias deshonestas. Los diáconos como los creyentes. Porque ¿qué es lo que es un diácono? Un miembro de la iglesia. Y si usted quiere algún día tener un lugar de privilegio en la iglesia, tiene como miembro de la iglesia mantener una buena y sana conducta. Gloria a Dios. Entonces usted tiene que mantenerse en esta misma forma, no dado al vino, como dice aquí, honesto, sin doblez, sin hipocresía, para poder ser escogido para ser diácono. Eso tiene un privilegio muy grande, hermano. Alabado sea el nombre del Señor. No codicioso de ganancias deshonestas. Hay ganancias deshonestas. No son honrosas. Se obtienen ganancias en forma sucia. Hay hermanas y hermanos que dan dinero a interés y cobran un 5 y hasta un 10 y hasta un 20%. Si hay un miembro de la iglesia que haga eso y yo me entero, queda fuera de la membresía de la iglesia. En la Biblia eso tiene su nombre. ¿Cómo le llaman? Usura. En términos populares, dinero a garrote. A garrote, a palo. Le sacan la plata a la gente. En la Biblia, Dios condenó que el pueblo de Israel le cobrara intereses a los del pueblo judío, a los conciudadanos que eran pueblo de Dios. Le podían cobrar interés a un extranjero, pero si se cobraba un interés, era el interés bajo, no para darle garrote, no para cometer usura. Pero a sus hermanos judíos no podían cobrarle interés. ¿Están oyendo los hermanitos por ahí que dan dinero a intereses? Pastor, ¿me pagaría usted un 4% de interés? Yo le presto dinero, pastor, pero 4%. Como tienen que aprender muchos hermanos. Alabado sea el Señor. Yo necesito un dinero y el banco no me presta. Puedo buscar a una persona que me preste dinero y pagar un 1%, pagar cualquier cantidad que yo pueda pagar. No se meta a tomar préstamo con un 10%, hermano. Porque se va a embarcar usted, va a tener un problema serio, no va a poder pagar luego. No va a poder, uno tiene que sacar cuenta de lo que uno puede pagar cuando uno pide un préstamo. Por eso algunos pierden su casa luego y pierden muchas cosas porque piden dinero al banco y el banco sí le quita a usted, porque el banco sí no puede perder. Pero hay hermanos que los hermanos le han prestado dinero y después no pagan para una semana, para 15 días y no pagan, un mes, 6 meses y no pagan. Ese creyente que pide dinero prestado y no paga no puede ser miembro de la iglesia. No puede tomar la Santa Cena. Alabado sea el nombre del Señor. Cualquier hermano de la iglesia que haya querido ayudar a un hermano y le prestó el dinero y el hermano no le paga ese dinero, comuníquemelo con nombre y apellido. Será disciplinado. Si pidió, tiene que pagar. Alabado sea el nombre de Cristo. No puede pedir para que el hermano luego no le cobre. No, hermano, usted pide, tiene que pagar. Y si el hermano le dice, no, hermano, deje, no me pague, usted tiene que decir, no, yo le pedí a usted y aquí está lo que usted me prestó. Usted pidió prestado, tiene que pagar. A veces algunos lo hacen, hermano, perdóneme que no puedo. Bueno, esperamos un poco más. Pero hay que hacerlo, pagar. Para que aprenda que si piden, tienen que pagar. La Biblia dice, paga a todo lo que tú debes. Alabado sea el Señor. Poder en el nombre de Cristo. No, y hay algunos en las iglesias que se acostumbran a estar pidiendo, hermano. Por eso es que hay que hablar también. Hay algunos que se acostumbran a pedirle a un hermano, a otro hermano. Y hay que detectarlo y hay que agarrarlo por las orejas. Y si hay que expulsarlo, lo expulsamos de la iglesia. Y lo declaramos a la iglesia también. Fulano de tal que está en la congregación, le pide dinero a varios hermanos y no le devuelve nada. Y se acostumbra a todo el mundo a estarle pidiendo a unos menos y a otros más. Le echa el ojo al que mejor está económicamente y le saca más. Y al que menos tiene le pide menos, pero también le saca. Eso no podemos permitirlo en la iglesia, hermano. Ustedes tienen que colaborar con esto. Si hay alguien pidiendo y pidiendo, aunque usted no sepa, tiene que decir, me pidió. Y me enteré que también le pidió a otro hermano. Pues ya es hora de que avise. Detectar personas sin vergüenza que se entran dentro de nosotros para aprovecharse del amor de los hermanos. Gloria a Dios. Que para ser diácono tienen que guardar el misterio de la fe con limpia conciencia. Dice que estos también sean sometidos, que dice, a prueba primero. Los que se escogen como diáconos en la iglesia, gloria a Dios, después de conocer más o menos a los hermanos, informados por otros hermanos, nombramos los diáconos. Pero están a prueba un tiempo. ¿Oyeron, diaconisas y diáconos? Están a prueba. Han habido algunos que ha habido que sacarlo. ¿Por qué? Por su carácter, por sus formas. Ha habido que sacarlo. No le ha gustado. Pero no podemos tener un diácono, una diaconisa, que esté golpeando, que esté maltratando, que quiera hacer más que otro, que cause problemas, discusiones. No puede ser diácono o diaconisa. Por eso tiene que ser puesto a prueba primero. Es un alto honor, no es cualquier cosa. De que hay que servir, si hay que servir, que hay que trabajar, si hay que trabajar. Pero ese es un privilegio. La palabra lo dice aquí también, que adquieren grande lugar en medio de la iglesia, grande galardón, gran reconocimiento. Aleluya. Entonces, después que se han probado, ejerzan el diaconado si son irreprensibles. Para ser pastor y obispo tienen que ser irreprensibles. Para ser diácono tienen que ser irreprensible. ¿Qué significa irreprensible? Que no hay que estarle llamando la atención, hermano. Que no hay que estarle hablando la orejita al diácono o a la diaconisa, porque hacen problemas. Poder en el nombre de Jesús. Las mujeres, diaconisa, por supuesto, asimismo sean honestas, no calumniadoras, honestas. No calumniadora. Eso no solamente para mujeres, para los hombres también. Tienen que ser honestos, ya lo dijo anteriormente, ahora también se lo dice a las mujeres, no calumniadoras, sino sobrias, que son comedidas, que son prudentes, tienen dominio de sí misma, sobria, dominio propio. Gloria a Dios. Fieles a Dios en todo. Tienen que ser fieles a Dios en todo. No en algunas cosas, en todo. Para ser diaconista. Una vez vino acá un pastor de otra denominación. Lo tuvimos en nuestra casa con otros pastores de nuestra iglesia que vinieron. Y un día me dice en inglés, porque él habla inglés, nada más. Mis hermanos Rodolfo. Pero a mí me preocupa porque ustedes en sus iglesias tienen diaconisas. Digo, ¿y por qué le preocupa, hermano? Porque en la Biblia eso no está, hermano. Son diáconos, no diaconisas. Digo, ¿le es así, hermano? ¿Te crees? Sí, hermano. Yo no sé qué Biblia tiene usted, hermano. Pero la Biblia mía habla de diaconisas. Vean ustedes aquí. en esta parte que estamos leyendo es para los diáconos. Y se mencionan los hombres y se mencionan las mujeres. En la labor del diaconado. No se dice diácona, se dice diaconisa. Hay mucha gente que dice la diácona. Hay diáconos y hay diaconisas. La mujer es diaconisa y el hombre es diácono. Y aquí cuando habla del hombre y ahora está hablando de la mujer. En la enseñanza para el diaconado. Las mujeres asimismo sean honestas, no calumniadores, sino sobrias, fieles en todo. Vuelve otra vez el verso 12. Los diáconos sean maridos de una sola mujer y que gobiernen bien sus hijos y su casa. Está hablando de los diáconos, ¿verdad que sí? Pero qué bueno que la Biblia tiene algo más para probar que sí hay mujeres diaconisas. Vamos al libro de Romanos, capítulo 16 de Romanos. Y este hermano me trajo su Biblia, la versión King James, que es una gran versión, de las mejores versiones de la Biblia, la King James. Y él vino con su Biblia y yo le dije, abre tu Biblia en Romanos capítulo 16, verso 1, a ver qué dice. Y cuando este hombre leyó en su Biblia, en la King James, os recomiendo además nuestra hermana Febe, la cual es, ¿qué cosa? Diaconisa de la iglesia en Cesarea. Hermano, aquel hombre hizo así. Se cogió la cabeza. Él era coloradito, se puso blanco y se puso azul y rojo. Oh my God. My papa. Su papá decía. Su pastor principal. El pastor principal enseña que no hay diaconisa. Yo vi que se puso tan mal, le digo, no problem, my dear brother, no problem. Take it easy, cójalo suave. Aleluya. Todos cometemos errores, cometemos falta. Pero siempre Dios nos pone a alguien en el camino para alumbrarlo y para enseñarlo. Todos tenemos que aprender a veces. A mí también me han tenido que a veces enseñarme algo, hermano. Así que todos seguimos aprendiendo. Y mientras que estemos en este cuerpo, seguiremos aprendiendo, inclusive hasta de los niños. Podemos aprender nosotros, hermano. Pero aquel hombre se puso angustiado. Oh, my God. No sabía dónde meterse, hermano. Sin discutir y sin humillar y sin ofender. Sencillamente, qué buena la palabra, ¿no? La palabra es la que convence. Las mujeres así mismo que sean honestas, no calumniadoras, sino sobrias, fieles en todo. Y los diáconos sean maridos de una sola mujer. Miren, los diáconos y la diaconisa. Una diaconisa que haya tenido dos maridos no puede ser diaconisa. Puede ser viuda, puede ser diaconisa. Pero si es una mujer que tuvo un marido y soltó a ese y se casó con otro, no puede ser diaconisa. Si convivió con uno y ahora tiene otro esposo, ha tenido dos maridos, hijo con los dos, no puede ser diaconisa. Alabado sea el nombre del Señor. Y los hombres no pueden haber tenido una mujer antes y ahora otra más. No pueden ser diáconos. Todo esto tienen que conocerlo ustedes y los pastores también. Los pastores en las iglesias no pueden poner a cualquiera. Mejor ponga a un hermano que apoye aquí y allá en la puerta, pero no lo nombren diácono. El diácono tiene que tener un tiempo de experiencia, conocer la palabra, y tiene que ser irreprensible. Pueden cambiar a los hermanos. Cuida la puerta usted hoy, mañana cuida a otro, y así lo vamos probando y lo vamos usando. Y tienen que estar llenos del Espíritu Santo. Alabado sea el Señor. Aleluya. Y tienen que gobernar bien su casa. Los diáconos que tengan hijos rebeldes, borrachos, drogadictos y que hacen problemas, no pueden ser diáconos ni diaconisas. Eso es palabra de Dios, hermano. Cualquier hermano que se fuera a nombrar, si tiene estas cosas, tiene que decir: pastor, yo no puedo ser diácono porque tengo esto y esto y esto. Tengo situaciones X, conforme a esta palabra. Pero si no lo dice, más adelante lo descubrimos, le sacamos del diaconado. Porque no puede ser un diácono o una diaconisa que tenga problemas como lo que dice aquí, que no debe de tener. Porque los que ejerzan bien el diaconado ganan para sí un grado honroso y mucha confianza en la fe que es en Cristo Jesús. Gloria a Dios. Oiga otra vez, aleluya, porque los que ejerzan bien el diaconado, escuchen, los diáconos y la diaconisa, ganan para sí un grado honroso y mucha confianza en la fe que es en Cristo Jesús. Eso es un privilegio, hermano. Esto es un privilegio. No a todos los hermanos de la iglesia se les puede nombrar diáconos o diaconisas, no. Tienen que reunir las condiciones, las cualidades. Porque es una responsabilidad importante. Va a ayudar al pastor a mantener la iglesia en el orden. Va a poder orientar a hermanas y hermanos. Las hermanas diaconistas con las hermanas y los hermanos con los hermanos. Alabado sea el nombre de Jesús. Ninguna hermana tiene que buscar a un diácono para estar la diaconisa. Ningún hermano tiene que buscar una diaconisa. Para eso están los diáconos, para atender a los varones. Poder en el nombre de Jesús. Dice: esto te escribo. Mire cómo dice Timoteo, ¿no? Esto te escribo, aunque tengo la esperanza de ir pronto a verte, para que si tardo en ir, no cometas errores, en otras palabras, para que si tardo en ir, sepas cómo debes conducirte en la casa de Dios. ¿Se da cuenta? Esto revela que todavía Timoteo tenía un poco de inexperiencia, de inmadurez. Te adelanto esto. Yo quiero ir allá, pero no sé cuándo voy a ir. Pero por si acaso, si tardo un poco, para que no metas la patica, para que no cometas errores, para que sepas cómo conducirte, cómo actuar, cómo dirigir la grey, la iglesia. Aleluya. Si tardo, sepas cómo debes conducirte en la casa de Dios. Aleluya. Con, ¿cómo dice? En la iglesia del Dios vivo, ¿no? Que es la iglesia del Dios vivo. En la casa de Dios, que es la iglesia del Dios vivo. Estaba hablando del pueblo que congregaba en la casa, ¿no? Que es la iglesia del Dios viviente. Columna y baluarte de la verdad. Esto lo leemos y pasamos para adelante. Pero eso tiene un significado muy grande. Y algunos lo han interpretado. Gloria a Dios. La iglesia católica romana lo interpreta como que para ella y que es infalible, columna y apoyo de la verdad. Pero esto no es para la religión católica ni para una iglesia evangélica, es que no. Está hablando aquí para el pueblo de Dios. Aunque estemos divididos en grupos diferentes, está la iglesia aquí y hay otra iglesia en Villa María, otra iglesia por allá y por allá y por allá. Pero la iglesia de Cristo es una sola. Y a eso se refiere aquí el apóstol Pablo. Amén. A ese pueblo que se reúne en la casa de Dios, que es la iglesia. Así que dice: ¿cómo conducirte en la casa de Dios? En la casa de Dios, donde está la iglesia, en otra palabra, la iglesia del Dios viviente. O que es la iglesia del Dios viviente. Para que se congregue en la casa de Dios. Como columna. Amén. El hecho de Dios viviente, que es columna y baluarte de la verdad. Una columna habla de algo resistente. Estas columnas resisten por ahí para arriba 5 pisos más, hermano. Si no tuvieran esas columnas, si ponemos una cosita finita, se derrumba todo eso. Pero una buena columna habla de resistencia, habla de fortaleza, de apoyo. Alabado sea el nombre de Jesús. La iglesia unida es un baluarte, es una fortaleza, es una columna firme que Satanás no puede golpear y derribar. Alabado sea el nombre del Señor. Y si usted tiene que arrepentirse, no le dé vergüenza, porque todos hemos pecado de muchas maneras. Todos hemos tenido que pasar al frente y más de una vez a pedir perdón, porque habiendo pecado una vez, volvimos a pecar otra vez. Ojalá que ya no peques más. Ven aquí al altar, ven al altar donde está el Señor. Simbólicamente el Señor está aquí, no yo, no soy yo. Este altar representa el lugar santísimo de la presencia de Dios. Esto, venir aquí, es decir: yo vengo a ti, Cristo, vengo a ti, Señor. Venga al Señor, venga a Cristo Jesús, y dígale al Señor: yo quiero ser santo, yo quiero hacer tu voluntad, Señor. Perdóname mis pecados. Yo quisiera llegar a ser un siervo tuyo, un pastor, un obispo, un predicador, un evangelista, un maestro, un profeta. Quisiera ser pastor. Si tú me transformas, si tú me libertas y me santificas y quieres usarme, aquí estoy, Señor. A reconciliarse con Dios, a arrepentirse de su pecado. Ven aquí para pedirle a Dios misericordia. Salva ahora, Padre, a los que se arrepienten de todo corazón, a los que piden perdón por los pecados cometidos. Pídale perdón a Dios, no a mí. Pídale perdón a Dios en el nombre de Jesús. Dígale: Padre Santo, en el nombre de Jesús me arrepiento. Perdóname todos mis pecados. Hágalo de corazón. Abra su corazón a Dios. Humíllese ante Dios, para que alcance usted la misericordia de Dios, la ayuda, la salvación del alma, el perdón de los pecados, y su nombre sea escrito en el libro de la vida.
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Haz una oración ahí en tu lugar. Dile: Señor, yo quiero permanecer solo en ti. Que tu presencia nunca se aparte, Señor, de mí. Derrama tu Espíritu, Señor, sobre nosotros.

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1: ¿Sabe por qué? Porque nuestra puerta, la puerta que sostenía las ofrendas hacia Dios, ya no están. Entonces usted dice, ¿sabes qué? Hoy voy a llegar al templo y voy a adorar a Dios con todo mi corazón. Sí, usted tuvo la idea, estaba dentro de su casa, usted lo planeó. Pero cuando vino acá, la ofrenda se le escapó. ¿Por qué fue? No había puerta, no había nada que lo sostuviera. Nosotros tuvimos un perrito. Ese perrito ingrato, mi hermano, cuando usted abría la puerta, yo no sé cómo le hacía, pero se metía en medio de la gente y ¡pum! Salía. Y regresaba hasta dentro de 3 días. Cuando nosotros abríamos la puerta, cuando usted está viviendo para Cristo sin ofrenda espiritual, usted está a la intemperie. El enemigo puede entrar y salir a la hora que quiera y usted no le va a poder decir nada. Para yo poder entrar a su casa, ¿qué se necesita que pase? Yo todavía soy un poco respetuoso, hermano, que si llego a una casa, incluso a la casa de mi hermana, y la puerta está abierta, yo no me voy a meter. Voy a tocar y voy a esperar allá afuera. Entonces, de la única forma que me puedo meter a su casa, si fuera un ladrón, es que usted me abra la puerta, o que se le olvidó y la dejó abierta, o que simplemente no tenga puerta. El otro día me comentaba un hermano de que él, me parece que empezó su construcción 3 veces, incluso la tercera ya no quería. Ve que cuando empiezan, hacen las zanjas, ¿verdad? Y colocan los cimientos, los puros hierros, no fundido. Entonces él dijo, mañana voy a fundir, dijo él. ¿Y qué cree que pasó? Fue él el fundido, pero del bolsillo. Porque cuando llegó no había ni un solo hierro. Se habían llevado todas las columnas, todo lo que él había puesto abajo. A los meses, juntó otro dinerito, lo volvió. Y como era chapín, dijo, no puede ser que 2 veces me pase a mí. ¿Y qué cree que pasó? Le volvió a pasar. Hermano, no piense usted de que Satanás a usted lo va a respetar. No piense usted que los demonios van a decir, ay no, pobrecito, cómo se esforzó, ¿verdad? Para llegar, cómo clamó, cómo pidió. Y ahora que le dieron, no, pobrecito, a él o a ella no se lo vamos a quitar. ¿Usted cree que Satanás va a hacer eso? No, a él no le interesa. Él va a arrasar con todo lo que usted tenga. Por favor, vayamos a Nehemías, capítulo 3, versículo 3. Es otra de las puertas que lamentablemente están caídas dentro de la iglesia. ¿Qué dice? ¿De qué puerta nos habla ahí? La puerta del pescado. ¿Qué representa el pescado? El pescado representa la evangelización. Jesús dijo, vengan, síganme y yo los voy a hacer pescadores de hombres. Y todos, cada uno de los que estamos acá, tenemos un llamado a predicar el evangelio. Ahora pregunto, ¿cuántos de los que están acá predican el evangelio?
2: Yo, pastor, como no soy líder de tienda, que prediquen ellos y que vayan a jalar su gente ellos, porque yo no soy líder de tienda.
1: ¿Así es, no?
2: No.
1: El predicar el evangelio es algo que tiene que nacer en nuestro corazón todos los días. Y tenemos que hablar el evangelio a todas las personas que se nos pongan enfrente. Ese es nuestro trabajo, esa es nuestra responsabilidad. Y si usted no le habla a nadie del evangelio, pregunto, ¿tiene o no tiene puerta? Pareciera bonito, ¿va? Parece bonito templo, pero usted no tiene puerta. Ahora, recuerde que nosotros tenemos que presentarnos con la mano llena delante de Dios y le vamos a decir, Señor, mira, estas personas vinieron por lo que yo les hablé del evangelio. Pregunto, ¿cuántas almas hemos ganado para Cristo Jesús? ¿Ah? Los que solo estamos de oyentes en una célula, los que solo venimos al culto, los que no estamos involucrados en el liderazgo. ¿Cuántas almas hemos ganado? ¿Cuántas personas hemos traído? ¿A cuántas personas hemos invitado? ¿A cuántos hemos forzado a que entren al buen camino? ¿Sabe cuál es el problema? Que con dificultad venimos nosotros al culto. ¿Cómo vamos pues nosotros a invitar personas para que vengan al culto?
2: No digan amén muy fuerte.
1: Que con dificultad, hermano, y a puras penas, y aguantamos solo la maleta, traemos nosotros de nuestra propia carga. ¿Cómo vamos a estar cargando la de alguien más? Para poder nosotros levantarnos y empezar a hacer un cambio, necesitamos empezar a restaurar las puertas. Y quizás una de las puertas que tenemos problemas, hermano, es la que está en capítulo 3, versículo 6. ¿Cuál es esa puerta? La puerta vieja. No había. Estaba sin la puerta vieja. ¿Le digo algo? El problema que cuando usted no tiene puerta es de que todas las cosas viejas salen a relucir a cada rato. Aunque no diga amén. Se le sale, el viejo hombre se le sale, la vieja mujer se le sale. Segunda de Corintios capítulo 5 versículo 17. De modo que si alguno está en Cristo, ¿qué dice? Las cosas viejas son tu presente y los que alumbran tu futuro. Eso dice. No, las cosas viejas, ¿qué dice? Pasaron. Oiga bien esto, de la única forma que a mí no se me van a meter las cosas que no quiero es que yo tenga una puerta bien cimentada. Pero si la puerta vieja no está, o sea, lo que detiene las cosas viejas no está, voy a seguir siendo el mismo por siempre, aún dentro de la iglesia. Voy a ser líder, pero actuando como persona vieja. Voy a tener años en el evangelio, pero siempre voy a actuar como una persona mundana. Voy a ser líder, pero aún voy a gritar y voy a maltratar y voy a decir malas palabras. Voy a cantar en el ministerio, pero le voy a sonar a quien se me ponga enfrente. Voy a predicar, pero también así como grito para predicar, me le voy a poner al brinco a quien se me ponga enfrente, porque no he sido renovado. ¿Por qué? No porque Dios no quiera, sino porque yo no he puesto una barrera entre lo malo y lo bueno, entre el viejo César y el nuevo César. No sé si me estoy explicando. Ahora, ¿cómo estamos, hermano? Pregunto, de estas tres puertas que hemos hablado, ¿cuántas tiene usted? Nehemías capítulo 3, versículo 13. ¿Qué puerta es esta? La puerta del valle. La puerta del valle es el lugar donde se prueba a las personas. Es donde se les pone o se les pasa la medida para ver si aguantan. Ahora, el problema de las personas dentro de la iglesia a nivel mundial es que la gente no quiere pasar por el proceso del valle. Una mala mirada, adiós. Un mal gesto, adiós. Que le sirvieron más pollo al pastor, adiós. Todo es problema, hermano. Que si mucho volumen, que si poco volumen, que si tocó aquel, que si no tocó aquel, que si cantó fulana, que si sutana, que si predicó mengano, que si esto, que si el otro, que si sentaron en mi silla, que si me pandan para adelante, que si me dejaron atrás. Todo es problema. Ya todo le andamos acatoneando y a cada rato nos andamos siguiendo. Para poder ver la gloria de Dios, necesitamos ser pasados por el valle. Si usted quiere saltarse esa etapa, usted no va a mirar la gloria de Dios. Necesita pasar por ese lugar para llegar al proceso de crecimiento, para poder usted ayudar a otras personas. Si usted no ha sufrido, como dijo alguien, un sacerdote que venga y que le hable a un matrimonio y que le diga, mire, así tiene que abrazar a su mujer y besar a su mujer. ¿De qué me está hablando? ¿De qué besos me está hablando si nunca ha besado? Usted no puede recibir consejo de alguien que no lo ha vivido. Usted que aspira a liderazgo, hermano, más le vale que ponga los pies sobre la tierra. Y le queremos recordarle en esta hora que es necesario pasar por el valle. Pedro decía, ¿por qué ustedes se asustan ahora por las pruebas de fuego? ¿Y no esto debería de ser su pan diario? ¿No esto debería de ser lo que ustedes tienen que vivir todos los días, pues? ¿Acaso ustedes han sido llamados para ser felicitados? ¿Acaso ustedes han sido llamados para que cada vez que hagan algo les demos una medalla, un reconocimiento, un diploma, o hagamos una conmemoración y nos pongamos de pie y le hagamos una ovación de aplausos? ¿Acaso han sido llamados para eso? ¡No! ¡No hemos sido llamados para eso! Hemos sido llamados para predicar la buena nueva de salvación. Hemos sido llamados para venir a decirle a la gente que en Cristo hay salvación. ¡Nos cuesta, hermano!
2: ¿Ha pensado usted en tirar la toalla? ¿Ha pensado usted en salir huyendo? Si lo ha pensado, usted está durmiendo en la intemperie. Usted no tiene puertas. Usted está lamentándose por lo que está perdido. ¿Quién roba? ¿Cristo o el diablo? Entonces, si le han venido a robar cosas, ¿quién se las robó? ¿Cristo? El diablo. ¿Y cómo fue que entró si él no tiene potestad para entrar a su casa? ¿Y cómo fue que se le subió si él debería estar en la planta de sus pies? Al menos es lo que dice la Biblia. Entonces, ¿qué fue lo que pasó? El otro día, hermano, estaba en un lugar que se llama Anaheim, California. Es un como mercado, solo que mucho más ordenado que los de acá. Yo tenía un puesto de venta de aparatos eléctricos. Y resulta de que tenía unas bocinas, las tenía enfrente. Un ratito me volteé y no sé qué me puse a hacer ahí. De repente salgo yo así a caminar enfrente del negocio. Cuando paso tranquilo como si nada. Aquí como que me hace falta algo. Y dice, ¿pero qué me hace falta? No me di cuenta. No sé si alguna vez le ha pasado algo así. Usted va para la calle y dice, siento como que algo se me olvida. Y hasta que llega a la tienda a comprar el pan, dice, el dinero. Pues yo llego, le doy la vuelta, no me doy cuenta. Si tengo aquel sentimiento de que algo me hace falta, cuando empiezo a acomodar las cosas dentro de la camioneta, porque todo tenía un orden, entonces voy a buscar la bocina para que llenara ese espacio. Pregunto, ¿había bocina? Hermano, ¿cómo se la robaron? ¿Qué tan ciego se necesitaba estar para no darse cuenta que me robaron una bocina? Estoy hablando de algo material. ¿Pero qué le han robado a usted espiritual que solo siente el vacío, solo siente el hueco dentro de su corazón y no se ha dado cuenta que ya se lo robaron? Y solo dice, ay, yo siento como que hoy no tengo ganas de cantar, saber por qué será usted. ¿Pero saber por qué? Soltar ya está pelón. Según usted traía ofrenda, ¡no hay! Ahora, ¿qué vamos a hacer? Dentro de lo que cubría al pueblo de Israel había una puerta y esta puerta era de vital importancia. Nehemías capítulo 3, versículo 14. ¿La puerta del qué? Del muladar, o sea, la puerta del estiércol. Esta puerta era la que se usaba para sacar la basura de la ciudad. Era por donde se sacaba el estiércol de la ciudad. El mantener la ciudad protegida era la que ayudaba a que no hubieran enfermedades. Pero al no haber puerta, ¿qué pasa cuando usted barre su casa pero usted no tiene puerta? Termina un montón de basura que no es suya. La de la calle termina adentro. Usted no la quiso, pero como no hay puerta,
1: toda la basura se mete. Ahora, cuando usted está viviendo a la intemperie espiritualmente, todo el estiércol del mundo se va a meter, aunque usted no quiera. Ahora pregunto, ¿es rico estar entre el estiércol? ¿Es incómodo? ¿Usted nunca ha pasado cerca de donde hay basureros? ¿Se puede respirar? ¿Duele la nariz? No se puede, y a cada rato está uno que... Y no se puede estar en ese lugar. Pero más sin embargo hay gente que se acostumbra a vivir en ese lugar. ¿Sí o no? Han pasado reportajes, el otro día pasaron un reportaje de unas personas que se dedican a reciclar en uno de los basureros de la capital. Y están ahí reciclando y le dicen, ¿ustedes qué están buscando? Ah, buscamos plástico, bolsas, botellas. Y a veces encontramos joyas y no sé qué, que no sé cuánta. Y otros están metidos entre el estiércol, aguas negras que bajan. Dice, ay, aquí miren, para muchos dice, es feo estarse metiendo aquí, pero aquí hay oro, literalmente. Porque mucha gente se les cae su joyita y aquí viene a dar. Y están con el agua hasta aquí, hermano, así metido de... Pero aquí hay algo, aquí hay algo, aquí hay algo. Ah, es una cuchara. Ay, aquí hay algo. Esa es la parte fea. La parte más horrible es que dicen, bueno, sí, pues entonces, para seguir con la entrevista, ¿verdad? Vamos a subir allá, porque ya es hora del almuerzo. Aquí está esto, se sientan, según ellos se lavan las manos y empiezan a comer tranquilamente. Pregunto, ¿usted podría comer? Si solo de mirarlo en la tele y de solo imaginárselo, usted dice, ya me dio cosa. Eso es físicamente. Espiritualmente, toda la basura del mundo corrompe, arruina, hace hieder. O ignoráis, dice el proverbista, de que una mosca muerta echa a perder el perfume. ¡Una mosca! Ahora imagínense una torta. Ahora, ¿qué se nos ha metido? ¿Qué estiércol del mundo se nos ha metido?
2: No, hermano pastor, para honra y gloria de Dios, ya cero feria, cero jaripeo, cero bailes, cero música, cero novio o novia mundana. Y hermano, ¿y será que tener novio mundano es como estiércol?
1: ¿Será o no será? ¿Usted qué cree? Y con esto venimos y así entramos. Venimos manchados. Traemos nuestra ofrenda, pero con olor a estiércol. ¿Cuántos se comerían una torta cocinada con el estiércol de vaca? ¿Ah? ¿Cuántos se la comerían? ¿Sí sabe usted de que en algunos lugares el estiércol de vaca sirve para hacer fuego y sale con olor a leche? Ni aún así, con leche incluida, ¿no? Ahora pregúntense, ¿cómo pues queremos que el Señor reciba nuestra ofrenda cuando que nosotros la hemos manchado? Cuando dejamos que todo entre. Como no hay puerta, todo mundo puede entrar a nuestra casa. Sigamos por favor, Nehemías capítulo 3, versículo 15. ¿Cuál es la puerta? La puerta de la fuente. ¿Y quién es la fuente? Mas el que bebiere de esta agua, le dijo Jesús a la mujer, para siempre, nunca más tendrá sed. El que beba de la agua que yo le doy, será en él una fuente de agua que salta para vida eterna. Oiga bien esto. Cuando la puerta de la fuente no está restaurada, usted va a vivir con sed. ¿Y cuál es la sed? Las ganas de hacer lo que usted no tiene que hacer. Ganas de irse a meter a donde usted no tiene que irse a meter. Ganas de compartir con quien usted no tiene que compartir. Es una sed, una necesidad. ¿Alguna vez usted ha tenido sed, pero de esas sedes, hermano, que, wow, que uno ya no haya las horas de tomar agua? ¿Alguna vez usted ha ayunado algo así como 72 horas y que ya como a las 48 usted siente que ya no le da más y usted quiere agua? Y que no le importa qué agua sea, ni de dónde venga, usted quiere agua, usted tiene sed. Cuando hace unos años un niño, una familia iba para Estados Unidos y los metieron por el desierto. La mamá no llevaba una botella de agua, pero llevaba su perfume por si un dado caso salía algo en el camino. Y resulta de que ya cuando habían caminado varios días y sin tomar agua, el niño estaba desesperado. El niño tenía como unos 6 años tal vez y el niño ya estaba desesperado. Así que de pronto, al mirar la mamá de que el niño se miraba todo decaído, se acercó a él. Y cuando él le habló, parecía que habían destapado una botella de perfume. ¿Qué cree usted que se tomó él?
2: Se tomó el perfume. Tenía sed, gracias a Dios que no se murió.
1: Cuando uno tiene sed, uno hace cosas impensables. Y cuando usted no tiene esa puerta que lo detenga, lamentablemente usted va a ir a tomar de la fuente que usted no debe. Y va a tener sed constantemente de mundo. Va a pasar frente a la feria y usted, ay, pero es que por aquí llego más cerca a mi casa. Pero no, yo no me voy a subir, ni voy a comprar nada. Yo solo voy a pasar ahí para llegar más rápido. No tiene nada que ir a hacer al jaripeo.
2: Pero es que estoy estudiando los animales porque quiero ser agricultor y voy a ir a ver un poco los toros a ver cómo están ahí.
1: ¡Le buscamos! Hay sed. Ahora, necesitamos, hermano, detenernos y ponernos en orden delante de Dios si queremos ver la gloria de Dios. Usted y yo, recuerde, somos una fuente. Pero de una fuente puede salir agua sucia o agua limpia. Santiago 3:11 pregunta, ¿echa alguna fuente por una misma abertura agua dulce y agua amarga? ¿Se puede? Puede decir, ay, mira, esta agua está tan bonita porque ahí cae agua dulce y agua salada. No se puede. O es dulce
2: o es alá, pero no le va a salir término medio. El problema de nosotros como fuentes es de que por ratitos damos agua dulce, agua salada, agua amarga, agua sucia, y ya no se sabe qué agua va a salir. Mire, hermano, aquí en San Lorenzo, ¿verdad? Hay problemas con el agua potable. En Chimaltenango tenemos problemas serios con el agua potable. A veces esa agua huele a sucio, la que debería de ser el agua limpia, y huele a sucio, a descompuesto. El otro día hasta lombrices estaban saliendo, hermano, por el grifo. Ahora pregunto, por su fuente, ¿no, de casualidad no se le saldrá por ahí de repente una su lombriz, hermano? Espiritualmente hablando, por supuesto, porque de por sí aquí en Guatemala somos buenos para las lombrices, pero no me refiero a esas, sino hablo de las espirituales. ¿Qué sale o qué entra? ¿Qué permite usted que entra? Segunda de Pedro, capítulo 2, versículo 12, dice: mas esto diciendo, mal de las cosas que no entienden, como bestias brutas, que naturalmente son hechas para presa y destrucción, perecerán en su perdición, recibiendo el galardón de su injusticia, ya que refutan por delicia gozar de deleites cada día. Estos son suciedades y manchas, las cuales, comiendo con vosotros juntamente, se recrean en sus errores, teniendo los ojos llenos de adulterio y no saben cesar de pecar, cebando las almas inconstantes, teniendo el corazón ejercitado en codicias, siendo hijos de maldición, que han dejado el camino derecho y se han extraviado siguiendo el camino de Baal, hijo de Bozor, el cual amó el premio de la maldad y fue reprendido por su iniquidad. Una muda bestia de carga, hablando en voz de hombre, refrenó la locura del profeta. Versículo 17. Estos son fuentes sin agua y nubes traídas de torbellino de viento, para los cuales está guardada la oscuridad de las tinieblas para siempre. ¿Qué le parece? Ahora, usted y yo hemos sido llamados para ser fuentes. ¿No dice que el que recibe a Cristo de su interior correrán qué? Ríos de agua viva. O sea, somos una fuente de agua si tenemos a Cristo Jesús en nuestro corazón. Pero si no, somos una fuente seca. ¿Y qué hay en las fuentes secas? Lodo, pudredumbre. ¿Qué dice Nehemías 3:26? ¿La puerta de qué? La puerta de las aguas. Dice la palabra del Señor, Salmo capítulo 1, versículo 3, dice: es como árbol plantado junto a corrientes de agua, que da su fruto a su tiempo y su hoja no cae, y todo lo que hace prosperará. ¿Qué representa el agua? ¿Qué es lo que usted tiene?

¿Se acuerdan de ese juego? Pagar por no saber. ¿Y qué hacían? ¡Yo pago! Y usted, deme cambio porque yo también voy a pagar. ¡Y no queremos! Ahora, ¿cómo va a haber agua en la fuente si usted no le echa agua? ¿Cómo uno va a haber sed si usted está sediento si en usted no hay agua? ¿Cómo le va a dar el agua a otras personas para saciar su sed si su pozo lo único que tiene tal vez es un tepocate, si es que a tepocate llega? ¡No hay agua! Para poder ayudar a otros, necesitamos tener la fluidez del agua en nuestros labios. Necesitamos saber palabra de Dios. ¿Cómo vamos a hablar de la Biblia si no sabemos? El otro día estaba escuchando una predicación en la radio y el hermanito, quiero pensar que por nervios quizás, ¿verdad? Dijo, bueno, dijo, así como Daniel fue metido en el horno de fuego y aquellos tres hombres los metieron con los leones. Lo estaba diciendo con una seguridad que hasta gana de decir amén. El que no sabe, la compra. ¿Sí o no? Pero el que sabe dice, híjole, este ya revolvió a todos, ¿verdad? Puso a Sansón con Goliat y a David lo mandó con Dalila. Es un solo relajo de la Biblia. Como no sabemos, no leemos. Entonces, ¿por qué no hay crecimiento? Dice la Biblia, mi pueblo está padeciendo por falta de ¿qué? De conocimiento. ¿Cómo se adquiere el conocimiento? Estudiando la Biblia. Y si usted ni Biblia tiene, ¿cómo va a adquirir conocimiento? Hay muchos, ¿verdad? De que tienen la Biblia Android, ¿verdad? Puede ser que algunos sí tienen la Biblia en el Android, ¿verdad? Pero hay algunos que como ya no saben ni qué, ¿a qué levantó el teléfono? Ah, también se vale, ¿va? ¡Amén! Hermano, es hora de que leamos la Biblia. ¿Cómo vamos a poder nosotros servirle a Dios? Predicando. ¿Cómo vamos a evangelizar si no sabemos la palabra de Dios? ¿Cómo vamos a hablarle a alguien si no sabemos? Y terminamos diciendo, ¿verdad? Porque la palabra del Señor dice que ni una hoja de un árbol se mueve si no es la voluntad de Dios. Y si usted se levanta temprano, ahí se aplica el versículo que dice, al que madruga Dios lo ayuda. Ayúdate que yo te ayudaré. ¿Verdad? Y todavía decimos, sí, amén, amén. ¿Vale? Cosa seria, hermano. ¿Por qué es que nadie quiere predicar? No porque no quieren predicar del sentimiento de predicar. ¿Por qué cree usted que no quieren predicar? Como no saben, lo mejor es decir que no. Por favor, váyase al libro de Nehemías, capítulo 3, versículo 29. ¿Lo tiene? La puerta del oriente. En la puerta de las ovejas, Jesús entra como ofrenda para el perdón. En la puerta del oriente, el Jesús entra como salvador a recoger a su iglesia. O sea, esta puerta habla de la profecía de la venida de nuestro Señor Jesucristo. Pregunto, esa puerta que habla de la venida de nuestro Señor Jesucristo, ¿cómo está con usted? Cada vez que oye un tema como el arrebatamiento, como el día del juicio, como el reinado de la bestia, ¿es de los que agarra una lámina y la pone por puerta, corriendo? ¿O es de los que dice, no, es hora de ir a comprar una buena puerta, de traer un buen carpintero y que haga algo bueno? Le digo algo, la iglesia está viviendo por sustos. Es increíble, hermano, los cientos de personas que han venido a los pies de Cristo cada vez que predico acerca de las señales de Cristo. Y es increíble que si regreso entre 15 días a volver a predicar lo mismo, las mismas personas vuelven a pasar otra vez. Por si las dudas, ¿va? ¿Estamos haciendo las cosas bien? Si a cada rato predico de la venida de Cristo y que si usted no se compone, se va a ir al infierno, Dios le da la oportunidad de que se reconcilie, usted viene y pasa. Y a la otra semana, otra vez, y dentro de 15, otra vez, y al mes, otra vez. ¿Está bien o está mal? No he entendido nada. Pero si, ay, si no me quiero el infierno hoy por si las muscas, ¿verdad, Señor? Perdón. Se va otra vez a lo mismo. Quita la puerta, puso su pedazo de lámina, la tira por allá, pasa con los 15 días, le vuelven a recordar que no tiene puerta, vuelve a jalar su pedazo de lámina, pero sigue siempre descubierto. El Señor no viene por paredes. Podrá tener buenas columnas, tal vez sin paredes, podrá tener buenas paredes, pero no tiene altar. Podrá tener altar, pero no hay palabra. Podrá tener palabra, pero no hay frutos. La Biblia dice que por sus frutos. Hemos estado viviendo una época ahorita, hermano, en que todo el mundo quiere salir huyendo con respecto a sus privilegios. Hay pastores que yo siento que hasta aquí llegué. Hermanitos, dicen los líderes, fíjense que le vamos a dar el tiempo. Ay, fíjese que yo no, guárdeme Jehová. Ush, yo no. Hermano, la verdad, ¿para dónde va? Si usted está pensando en renunciar, hermano, mejor piense en reconciliarse. O sea, si renuncia, pues, porque está haciendo ojo de pato. Pero compóngase, pídale a Dios misericordia. ¿Por qué cree que las iglesias no crecen? ¿Porque los líderes alados están pensando en volverse al mundo? ¿Están pensando en volverse atrás? ¿Están pensando en dejar tirado todo? ¿Cómo vamos a esperar que los líderes jalen a otros si ellos están hasta aquí de problemas? ¿Cómo esperan si la gente viene, mi líder, deme un vasito de agua? Si solo lodo hay ahí, ¿qué le van a dar? Viene alguien, fíjese, hermano, que... con su líder, fíjate, estoy pensando, usted que yo me voy a ir al mundo. Usted. ¿Y cuándo se va a ir usted? Tal vez nos vamos juntos. En lugar de detenerlo, va, vamos, pues. Fíjate que yo voy a la feria, pero no tengo pisto. Va, pues, usted me da el jalón y yo lo invito a subírselas. ¿Qué puede ser, hermano?
o somos de Cristo o somos del diablo. O ignoráis, dice la Biblia,

0: los que son amigos del mundo son enemigos de Dios. Se nos puede colar aquí como amigo de Dios, eso sí. Pero de que Dios lo mire como amigo, lamento mucho informarle, eso no va a pasar. O somos amigos de Dios o somos amigos del diablo. Si es amigo del diablo, usted es enemigo de Dios. Y si es amigo de Dios, usted es enemigo del diablo. ¿De dónde viene el sentir de dejar tirados los privilegios? El Espíritu Santo le hizo sentir eso. O su carnalidad y su mundanalidad y el demonio que se le metió lo hizo sentir eso. ¿Qué es? ¿Ah? Ay, el Espíritu Santo me reveló, pastor, de que tengo que dejar mi privilegio. Así es. Eso no es así, hermano. Usted va a decir, hermano pastor, ¿y usted nunca ha pensado en dejar tirado todo? Sí, hermano. No una vez, muchas veces. ¿Y qué me ha detenido? El amor a Dios. ¿Sabe qué dijeron los discípulos? ¡Señor, la gente se está yendo! Y pensaron que Jesús les dice, ¡llámenlos, les voy a pedir perdón, venga! ¡Ay, perdón, se me pasó la mano! Les dijo Jesús. ¡Se están yendo! ¡Que se vayan! Si se quieren ir ustedes también ahí, ¡váyanse juntamente con ellos! Eso fue lo que les dijo Jesús. No les dijo, ¡ay, perdón! ¡Ay, es que tenía que decirle palabras dulces, amorosas! Por favor, disculpe, hermano. Usted quisiera tener la linda, preciosa, distinguida, soberana, democrática y extravagante cara de no ir a pecar, por favor. Así que hablarle a la gente, no. No, hermano. ¿Usted quiere ser salvo? Compóngase. ¿No quiere que Satanás llegue a robarle a cada rato? ¿Por qué Satanás está robando? Paz, gozo, amor, comunión, economía. ¿Por qué se está robando todo? No porque Dios tenga eso para nosotros. No porque Dios quiera eso para nosotros. Porque nosotros hemos dejado las puertas abiertas. Como líderes, hermano, yo no sé cómo le va a hacer usted el día de hoy, pero usted va a ir a comprar puertas. Y si está así como esta pared, yo no sé cómo le va a hacer, hermano. Pero ponga algo. Que mire que está tapado algo. Hermano, estamos viviendo un evangelio raro. Yo estoy hablando a nivel congregacional, a nivel mundial, hermano. La tengo con pastores, hermano, ¿qué está pasando con la gente? Hoy quieren, hoy están que se lo llevan Cristo, al rato que se lo lleva el diablo. Hermano, ¿qué es eso? Hoy están, sí, hermano, cuente conmigo, y mañana sí, cuente conmigo, pero para sonarle. No se entiende, hermano. ¿Por qué? Porque no ha habido una convicción. Hemos dejado la fuente de agua viva, así como hizo en Jerusalén. Hemos cambiado al Dios verdadero por nuestras pasiones y por nuestros gustos. Entonces, hermano, ¿qué vamos a hacer? Uno, tenemos que pedirle perdón a Dios. ¿Sí o no? Eso que tenemos que pedirle perdón. Si no estamos viviendo bien. Y dos, no es solo de pedir perdón, es de retribuir lo que hemos dañado. Y si hemos dañado, tenemos que pagar. La retribución no es solo devolver esto a su estado original, sino es darle un poquito más. Hermano, ¿cuántos años tiene usted en el evangelio sin hacer nada? ¿Cuántos años tiene usted de estar jugándole al líder, pero no ha actuado como líder? ¿Cuántos privilegios usted no ha dejado tirado en todo el transcurso de su tiempo de estar dentro de la iglesia? ¿A cuántas veces usted no ha dejado tirado las cosas y ha dejado a todo mundo y se ha enojado y se ha ido simplemente porque sí? ¿Cuánto tiempo tiene de estar viviendo así? ¿Y cuánto tiempo más va a seguir viviendo así? Quiero decirle algo. Mi trabajo, mi deber es dejarle saber lo bueno. Usted quiere levantar sus puertas, hermano, y quiere poner puertas de esas de acero, de las que ponen en las cajas fuertes, hágalo en el nombre de Jesús. Usted quiere poner, no sé, un pañal del niño como puerta, póngalo ahí. De todas maneras, no es a mí que se me van a meter los demonios, es a usted. Entonces, de usted depende cómo quiera vivir. Es hora de restaurar sus muros, restaurar su altar, restaurar.
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Y damos gracias a nuestro Dios porque nos ha dado una vez más este privilegio de estar acá en el programa y poder acompañarle a usted. En esta tarde maravillosa que el Señor nos ha regalado, damos gracias a nuestro Dios por este privilegio. Bendiciones para usted que se encuentra en sintonía. Gracias por escuchar siempre la 97.5 Radio Alegría. Le saluda a su amiga y hermana en Cristo, Irma Martínez. Estaremos acompañándole en esta oportunidad hasta las 2 de la tarde. No nos cambie de sintonía, ya que será de mucha bendición para nuestra vida. Estamos en las 12 horas con 46 minutos. Ya nuestra línea telefónica disponible. Usted puede comunicarse con nosotros, puede enviarnos su mensaje, puede hacer su solicitud de canto al 4790-2275. Enviamos saludos para hermano Rigoberto que nos está escuchando allá en Las Flores. Bendiciones para todos nuestros hermanos de Las Flores, Jocotán.

0: en la 1:04 p.m. Dice por acá este mensaje: buenas tardes, hermana, Dios le bendiga. La saluda Mari de acá de Camotán. Aquí la estoy escuchando a todo volumen, dice. Quiero saludar a mi familia que me escucha allá en Pinalito, Morola. En especial a mis sobrinas que no se pierden ninguna programación de la radio. Y quiero que me complazca con la alabanza "Que viva nuestro rey" de Alex Mosquera. Bendiciones a su vida y a mi familia, hermana. Dice, muchas gracias, hermana. Bendiciones. Ya hemos incluido el tema que nos había solicitado por acá. Enviamos saludos también para hermana María Etelvina, allá en Ojo de Agua del Roble. Bendiciones, hermana. Dice por acá este mensaje: hola, hermana, Dios le bendiga. Me pone una alabanza, "La flecha malvada" de Julio Elías. Soy Adalí Flores del Quebracho. Bendiciones, hermanos. Saludos. Gracias por escucharnos siempre. Aló, buena tarde. Aló, buena tarde.
1: Amén, hermana, yo soy el día. Aquí me estoy llamando, lejos del infinito.
0: Qué alegre, hermano, dígame.
1: Dime de aquí, que se lo deja alabanza, hermano.
0: Ajá.
1: Que quiera una mi alabanza, que yo ven más juventud, marchacio.
0: Juventud.
1: Marchacio, es el tema de la alabanza.
0: ¿Quién canta ese canto, hermano?
1: Mi hermano, yo con un inari que tengo de nuevo.
0: Soy bautizado.
1: Sí.
0: Bueno, está bien, hermano.
1: Amén, hermana.
0: Gracias, hermano, igualmente. Feliz tarde.
1: Amén.

enviamos saludos para el hermano Héctor Ramírez, que nos está escuchando allá por Zacapa. También hemos incluido el tema que nos había solicitado, hermano. Esperamos haya sido de mucha bendición para su vida. Saludos entonces para todos nuestros hermanos quienes nos están escuchando allá por Zacapa, a los hermanos de Chiquimula, bendiciones. Aprovecho para quienes se encuentran en hora de almuerzo, disfrutando de esos sagrados alimentos, esas bendiciones que nuestro Dios nos lo provee todos los días de nuestra vida. Estamos en la 1:08 y nos vemos por acá con más complacencias. Pero recuerde, mientras escuchamos estos temas, usted puede comunicarse con nosotros al 4790-2275 y 7946-5408.

Hermana Irma, Dios me lo bendiga. Aquí lo saluda Oliver Esquivel de Caserío Pinalito del Volcán. Quisiera que me hiciera el favor de complacerme con una alabanza.

con nosotros. Muchas gracias por sintonizar siempre Radio Alegría. Nos alegra saber que ustedes están en sintonía y es una bendición poder compartir un momento con cada uno de ustedes. Estamos en la 1:24 y nos vamos por acá con más cantos.

Estamos en la 1:49, ya casi estamos llegando al final de nuestro programa. Enviamos saludos para hermano Leonardo de Paz, que nos está escuchando allá por Tunuco. Muchas bendiciones, hermano. Hemos incluido el tema que nos había solicitado. Dice este mensaje: buenas tardes, hermana. Sería tan amable de complacerme con el himno La Receta de Wisman Camposeco. Le saluda Sandra Martínez de Carrizal, Chiquimula. Saludos para usted y su familia. Muchas gracias. Bueno, hermana, bendiciones. Gracias por enviarnos su mensaje. Estaré tomando en cuenta su petición. Y bueno, queremos orar y luego nos despedimos.

Padre, en esta tarde me acerco delante de tu presencia, mi Dios, agradeciéndote por este tiempo tan especial que nos permitiste, Señor. Este tiempo, Señor, de programación. Gracias, Señor, porque cada minuto que pasa, mi Dios, nos das esa oportunidad de alabar y glorificar tu nombre, Señor amado. Gracias, Señor, porque nuestra vida depende de ti, mi Dios. Muchas gracias, Padre, por la vida de cada uno de mis hermanos, quienes nos escuchan, Señor. Te pido siempre, mi Dios, que guarde sus vidas, Señor. Guarda la vida, Señor, de cada uno de los amigos que se encuentran en sintonía, Señor. Padre, pongo en tus manos la vida de Karen Lisette Ramos, Señor, por su salud, Señor. Tú conoces esa enfermedad que está padeciendo en este momento, Señor. Pero para ti no hay nada imposible, mi Dios eterno. Tú puedes hacer un milagro, Señor, en la vida de mi hermana. Te pido, mi Dios, por la vida de mi hermana María Valeria, Señor, allá en Estados Unidos. Te pido que la ayudes y la guardes siempre, Señor. Te pido por la vida de Zaida Marisol, Señor, por la vida de Beraldo Mateo, por la vida de Catherine Michelle y por la vida del niño Everaldo, Señor. Están en tus manos, mi Dios eterno. Padre, te pido por la vida de Marta Julia Molina. Te pido, mi Dios, por la familia Molina, sin tú, Señor, allá en Conacaste, Chiquimula. Padre, te pido por hermano Rigoberto, Señor, está en tus manos, mi Dios. Tú conoces la necesidad de tus hijos, Señor, Padre bendito, y tú puedas suplirla de acuerdo, Señor, a tu voluntad. Padre, te pido por la vida de mi hermana, mi hermana Sandra Martínez, Señor, ayúdala, bendícela, Señor, bendice a su familia, Señor. Y así por cada uno, Señor, de los oyentes que en esta tarde, Señor, se encuentran con un problema en sus vidas, Señor. Que seas tú, Señor amado, su ayudador, Padre Santo. Mi Dios, muchas gracias por todo, en el nombre de

0: despido por acá con la lectura de la palabra del Señor, que lo encontramos en el libro de Romanos, capítulo 10, del versículo 4 en adelante. Porque el fin de la ley es Cristo, para justicia a todo aquel que cree, porque de la justicia que es por la ley, Moisés escribe así: el hombre que haga estas cosas vivirá por ellas. Pero la justicia que es por la fe dice así: no digas en tu corazón quién subirá al cielo, esto es, para traer abajo a Cristo, o quién descenderá al abismo, esto es, para hacer subir a Cristo de entre los muertos. Mas qué dice: cerca de ti está la palabra, en tu boca y en tu corazón. Esta es la palabra de fe que predicamos, que si confesares con tu boca que Jesús es el Señor y creyeres en tu corazón que Dios le levantó de los muertos, serás salvo. Porque con el corazón se cree para justicia, pero con la boca se confiesa para salvación. Pues la Escritura dice: todo aquel que en él creyere no será avergonzado.
1: Y su poder.
0: Fue una bendición, fue un privilegio haberle acompañado en su espacio de programación musical Cantos de Bendición. Estuvo con usted su amiga y hermana en Cristo, Irma Martínez. Si Dios lo permite, nuevamente nos escucharemos en una próxima oportunidad.

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5: Dijo: iré yo ahora y veré esta gran división, ¿por qué causa la zarza no se quema? Y viendo Jehová que iba a ver, llamólo Dios de en medio de la zarza y dijo: Moisés, Moisés. Y él respondió: heme aquí. Vamos a orar. Padre, en el nombre del Señor Jesucristo, en el nombre del único Dios y del verdadero Dios, Yeshua Yamashia Lamalehim Kadosh, el Mesías Santo, ungido y enviado a Israel. Oh Jerusalén Kadosh. Padre, te pedimos en el nombre de Jesús que al finalizar esta serie de conferencias, tú lo puedas hacer con llave de oro en este lugar. Te pedimos en el nombre de Jesús, el nombre que es sobre todo nombre, que esté hablando a la medida en que yo estuviera hablando en esta noche. Y háblanos con poder y autoridad, porque sabemos que tú estás aquí en este lugar. Te pedimos, Señor, que esta pregunta, ¿qué impide en el llamado de Dios para tu vida?, la podemos salir de aquí en esta noche y la podemos contestar a ti, sabiendo que los campos misioneros alrededor del mundo necesitan de hombres y mujeres dedicados a ti. Padre, sabemos que los campos están blancos y listos para la cosecha. En esta noche, en el nombre de Jesús, Espíritu de Dios, mío delante de tu presencia y reconozco mi dependencia en ti. Y sé que tú estás aquí en este lugar. Y sé que tú irás a hablar. Y en esa noche tú levantarás hombres y mujeres de Dios. Muchos de ellos ya han recibido tu llamado. Otros no han recibido tu llamado. Pero te pedimos en el nombre de Jesús que al salir de este lugar, cada uno de nosotros podemos salir de aquí con nuestros corazones llenos para transformar el mundo. Espíritu de Dios, ven. Ven y háblanos con poder y autoridad. Porque tú estás aquí en este lugar. En el nombre de Jesús. En el nombre de Jesús. En el nombre de Jesús. Para tu honra y para tu gloria. Te pedimos esto por la fe. Amén. Podemos asentar, por favor. ¿Qué impide el llamado de Dios para tu vida? ¿Qué impide? A veces hay ciertas cosas que nos impiden para servir a Dios en un llamado completo. A veces hay ciertas cosas que son obstáculos que nos impiden de servir a Dios como lo debemos servir. Cuando yo estaba en una universidad de medicina y Dios me llamó, y Dios me envió al norte de África para preparar mi carácter, para preparar mi personalidad, yo sabía que Dios estaba en el asunto. Primero Dios me llevó a España y aprendí el español. Entonces después trabajamos en el norte de África. Fue uno de los grandes desafíos de mi vida trabajar en el campo misionero. Uno de los grandes desafíos de cualquier hombre y cualquier mujer de Dios es estar allá en el campo misionero. Es difícil. Es muy difícil. Duele. Hay un precio que hay que pagar. Pero el llamado de Dios es como una espina, Él molesta, Él duele. Y hasta que no renunciemos a nosotros mismos completamente para servir a Dios en su llamado, en que Él tiene para nosotros, es imposible servirlo, imposible. Una cosa es nosotros venir y estar aquí en esta noche. O una cosa es ser graduado, como algunos de ustedes fueron graduados en ese culto curso de correspondencia y están aquí en el culto. Pero otra cosa es recibir el llamado directo de Dios, el reino de Dios, la palabra revelada. Los campos misioneros están vacíos. Han habido una decadencia de los candidatos al ministerio. Yo acabo de venir de Orlando, Florida, como yo dije esta semana. Yo hablé al Distrito General de las Asambleas de Dios, del Distrito Southeastern District of the Assemblies of God. Y yo hablé a los líderes del distrito. Y pudimos sentar en una reunión con el superintendente del distrito, el secretario ejecutivo, y plantear el asunto que la mayor necesidad que tenemos hoy son jóvenes que puedan ser candidatos al ministerio. Las planillas están vacías. Las almas se están muriendo alrededor del mundo. Y no hay candidatos al ministerio. Porque no estamos dispuestos a ir a pagar el precio. Si Dios ha llamado a usted, Dios lo va a perseguir hasta el fin, hasta el día que usted ceda. Dios no lo va a dejar usted en paz. Porque si Él tiene un llamado específico para tu vida, Él te llevará por circunstancias, Él te llevará por problemas y te llevará en contra de la pared hasta que puedas reconocer que de Dios usted no puede huir. Pues sí. Conozca el llamado de Dios para tu vida en esta noche. ¿Y qué es que impide el llamado de Dios en tu vida? ¿Qué impide? Desde cuando usted es nacido, Dios tiene un llamado para ti. Desde antes de usted nacer, Dios escogió a usted antes de la fundación del mundo para la alabanza de su gloria, como dice Efesios 1. Dios escogió. El llamado de Dios no es un juego. El llamado de Dios no es una opción. El llamado de Dios es un mandamiento porque es necesario. Él dijo: así como el Padre me dio, yo envío a vosotros. Es necesario. En primer lugar, el llamado de Dios es directo a la persona. Abre tu Biblia en Éxodo capítulo 3 y versículo 4. El llamado de Dios es directo a la persona, directo. La Biblia dice: y viendo Jehová a Moisés, le llamó y le dijo: Moisés, Moisés. Y él respondió: heme aquí. Es directo, es personal, es individual, Dios tiene que hablar a usted y hablar a su vida en una cuestión de llamado. Y nadie puede compartir el llamado absoluto y completo que Dios tiene para ti. El llamado es directo a la persona. Hubo un joven que fue llamado en el Medio Oriente para servir a Dios. Él trabajaba para su jefe era musulmán. Y él vino a su jefe y dijo, Dios me llamó a mí para servir a él y Dios me ha dado un llamado personal a mi vida. Su jefe le dijo, yo no creo en esto. Yo no creo que Dios puede llamar o que Dios puede hablar. En 8 meses, este joven tenía más de 850 miembros refugiados del Pakistán y del Afganistán en el medio del desierto. 8 o 9 meses. Él levantó una iglesia. El hotel donde él trabajaba y su jefe, que no creyó que Dios le pudiera llamar, se prendió fuego y destruyó todo. Y su jefe fue en el medio del desierto, se arrodilló delante de él, le pidió perdón, le dijo, yo no sabía que Dios pudiera llamar a un llamado personal. Dios es un Dios personal. Y Dios habla y tenemos oídos para oír. Hay dones, hay talentos y hay un desperdicio general adentro de la iglesia de los dones y de los talentos. Hay un desperdicio general. Hay una crisis de energía. Ahora mismo en el Medio Oriente el problema del aceite. Los Estados Unidos consumen 16 millones de barriles de petróleo crudo cada día. Ahora hay una crisis de petróleo. Saudi Arabia ha cortado 25% de su envío de petróleo a los Estados Unidos. Ahora Estados Unidos tiene que recoger a otros medios para continuar trabajar la nación. Hay una crisis de energía. Hay una crisis de energía eléctrica que es desperdiciada. Que no son usadas las quedas de las aguas para producir la energía eléctrica. Hoy en nuestras iglesias es imposible calcular el prejuicio de hombres y mujeres que están en la iglesia con dones, con talentos, con poder y con capacidad, pero ellos nunca han oído la voz de Dios para un llamado específico. Y el tiempo va pasando y las almas van muriendo. En Bangkok, en Tailandia, yo miré a miles de personas, millones de personas, en el cual no hay ninguna iglesia y ningún misionero o ministerio. En India hay más de 9,000 pueblos que no hay ningún pastor. En el mundo hay un misionero para cada 560,000 personas. Hay una crisis en el ministerio. Hay una crisis en el llamado de Dios. The New Age, la nueva era, ha corrompido nuestros modales. Y hay una corrosión. Solo hay 250 agencias en el mundo entero que envían misioneros. 150 están en Inglaterra y 100 están aquí. Y los candidatos al ministerio son demasiadamente pocos. Nacen 67 millones de personas cada año. Solamente para acompañar el crecimiento de la población debe ser ganos cada día por Cristo 185 mil personas. A nivel como estamos llevaremos más de 44 años para alcanzar el mundo para Jesús. Hay una crisis en el ministerio, una crisis en el llamado, hay una crisis. Cuando Dios llama es directo a la persona. Moisés, fue directo a él. Dios me llamó a mí y fue directo. Fue directo el llamado. Fue directa la confirmación de Dios. Fue directo lo que él me habló en la escritura. Fue directo las puertas que él me abrió. Fue algo directo y personal. Usted tiene que querer ser llamado. Usted tiene que desear servir al Señor. Usted tiene que desear ganar las almas que se mueren a cada día. En segundo lugar, el llamado es específico cuanto al ministerio. Éxodo capítulo 3 y el versículo 10, mire en su Biblia. Dios habló a Moisés y dijo, bien, por tanto ahora, y enviarte a Faraón, para que saques a mi pueblo, los hijos de Israel, de Egipto. Fue específico. Dios le habló a él específico en cuanto a su ministerio y su llamado. ¿Cuál era? Sacar Israel del Egipto. Tú no puedes hacer todas las cosas. Tú tienes que tener un llamado específico. Solo Cristo tenía los 9 dones en acción, y el apóstol Pablo, los grandes hombres de la historia. Nosotros somos llamados a un ministerio específico. Los niños en Brasil, Sudán, Corea, Japón, Vietnam, Dios necesita levantar ministerios para trabajar con los niños. Quien gana un niño gana toda una vida. Quien gana un adulto gana la mitad de una vida, porque la otra mitad él ya perdió. Es específico en cuanto al ministerio. Cuando Dios te llama a ti, Él te lo va a hablar exactamente tu ministerio y el lugar del cual usted debe ir. Es específico. Isaías dijo: Señor, heme aquí, envíame a mí. Y Dios dijo: Él, ve y di al pueblo, específico. Ve y di al pueblo, específico. El llamado de Dios es como una espina. Los hombres del pasado, ellos daban sus vidas por Cristo. Los hombres del pasado eran hombres y mujeres que tenían una causa, como yo hablé esta mañana. Y el llamado de Dios era el primer lugar, arriba de todo, de cualquier otra cosa. Hombres y mujeres que cambiaron a este mundo con su palabra, con su testimonio, con su conducta, con su manera de vivir. Cuando yo estuve con Billy Graham en 1983 en Holanda, pudimos ver más de 4,000 evangelistas del mundo entero compartiendo sus experiencias, sus llamados. Hubo hombres y mujeres que vendieron sus casas, que vendieron sus carros para poder llegar a Holanda, para poder compartir esa oportunidad única, como ningún hombre jamás en la historia consiguió reunir los mayores evangelistas del mundo entero en un solo lugar. No los mayores en definición de ministerio, mayores en cantidad. En 86 fueron más de 9,000 en Amsterdam. Billy Graham compartió su alma, compartió su corazón, las estrategias para el evangelismo, para el discipulado, el evangelismo en las calles, el evangelismo masivo, el evangelismo urbano, el evangelismo en la iglesia, el evangelismo en todas las esferas. Él dio lo que Dios le había dado. Y Dios entrenó a un ejército poderoso. Nosotros necesitamos salir de aquí hoy sabiendo cuál es el llamado de nuestro ministerio. Al contrario, estaremos perdiendo el tiempo. Mueren más de 119,520 personas cada día. 4,980 por hora, 165 por minuto y 2 en cada tic-tac de reloj. Y ellas están yendo al infierno. Infierno. El viernes por la noche allá en Orlando, Florida, la semana pasada, yo hablé sobre misiones, la prioridad del corazón de Dios. Aquello fue la gloria de Dios. Misiones, la prioridad del corazón de Dios. La prioridad de Dios no son los programas. La prioridad de Dios no son los cultos. La prioridad de Dios es misiones. Salvar al perdido. Levantar al caído, sanar las enfermedades, hacer libre los que están presos por Satanás. ¡Oh, glory! Esta es la prioridad de Dios. Es específico en cuanto al ministerio. Pero nosotros tenemos nuestras disculpas y excusas. En primer lugar, una de las grandes excusas e impedimentos del ministerio. Versículo 11. Entonces Moisés respondió al Señor y dijo: ¿Quién soy yo para que vaya a Faraón y saque de Egipto a los hijos de Israel? ¿Quién soy yo? Esa es la primera excusa. ¿Quién soy yo? No soy nadie. Nadie es nadie. Yo soy nadie y tú no eres nadie. Nosotros no somos nadie. ¿Sabes lo que tú y yo somos? Polvo. Nosotros estamos aquí hoy, mañana estamos podridos en una caja, no somos nada. Nosotros no somos nadie. Pero hay una excusa del cual no es cierta. Hay una excusa y una falsa humildad del cual no es de Dios cuando usted diga yo no soy nadie y no puedo servir al Señor. Eso no es cierto. No importa de dónde usted viene. No importa si usted ha estudiado en un colegio o si tiene un doctorado o no. No importa la lengua que usted habla y no importa el país del cual usted venga. Lo que importa es lo que Dios puede hacer de ti. Y Él te puede hacer una bomba espiritual si tú estás dispuesto a ser. El que se pone en sus manos se levanta. A Él no le importa su nombre, su calidad. Muchos ponen excusas. Moisés dijo, ¿quién soy yo? El gran impedimento, ¿quién soy yo? Low self-esteem. Él tenía una mirada equivocada. De su propia estima, él tenía una mirada totalmente equivocada de su estima. Él miró a sí mismo en una bajeza. Él dijo, ¿quién soy yo? Nosotros no somos nadie, en verdad. Pero Dios es especialista para juntar pedazos. Y Él es especialista para traer un drogadicto de la calle, una prostituta de la calle y un mendigo y asentarlo aquí para predicar su palabra. Porque Él es especialista en juntar pedazos, en nacer de nuevo, en perdonar, en justificar, en regenerar, en el mar de poder y gloria. His name is Jehovah. Yes. Él es el Dios de la especialidad. Y su especialidad es poner pedazos juntos. Nosotros tenemos muchas excusas. Hubo una mujer en Brasil que no tenía dos piernas. Y ella miró a los jóvenes de las Asambleas de Dios a salir a las 3 de la tarde para distribuir folletos en la calle. Ella no tenía las dos piernas, ella era paralítica. Ella andaba en una silla de ruedas. Ella miró a los jóvenes que salían a evangelizar el domingo por la tarde y empezó a llorar. Ella dijo, Señor, yo quisiera tener mis dos piernas para salir y ganar almas. Yo no puedo. Entonces el Señor vino a ella y dijo, no llores. Corre un pedazo de papel. Ella corrió un pedazo de papel. Dios le dijo a ella, escribe 7 veces, Jesús te ama, Jesús te ama, Jesús te ama. Señor, no entiendo, no necesitas entender nada, solamente obedece. Uno de los grandes problemas en el llamado es que nosotros discutimos con Dios. Ni empieces porque vas a perder. Queremos discutir con Dios y ponemos, pero, cuando Dios me llamó al ministerio, yo quería ser doctor, MD, médico doctor. Yo fui instruido en las escuelas privadas para ser doctor. Y yo amo la medicina. Cuando Dios me llamó al ministerio, le dice, how about medical missionary? Dios dijo, no deal, no deal. Missionary, no doctor. Missionary doctor, no. Preacher, no, no, we know. Ella escribió 7 veces, Jesús te ama, en una hoja de papel. Dios le vino a ella, dejó una tijera y lo corta 7 papelitos. Ella corrió la tijera e hizo 7 papelitos. Ella dijo, Dios, yo no entiendo, no necesito entender nada, nomás obedezca. Ella, el Señor vino a ella y dijo, ahora acércate a la ventana.

Cuando terminó el día, sin salir de su lugar, ella había ganado 7 personas para Jesús. ¡Glory! ¡No hay excusas! ¡No hay! Tu trabajo no es una excusa y tú podrás perder tu alma por tu trabajo. Tu familia no es excusa y podrás perder tu alma por causa de tu familia. No hay nada que pueda ser excusa para el ministerio. Nada. Porque cuando Cristo vino para morir en este mundo, Él no puso excusa ninguna. He was not feeling good to die on the cross. Cuando Dios llamó a Gideón, Gideón dijo, no, yo no, yo soy el último de mi familia. Igual a Moisés, vino el ángel y dijo, no hables que eres el último, no hables. Levántate, valiente guerrero, que el Señor es contigo. Cuando Dios llamó a Isaías, Isaías dijo, yo no, yo soy un hombre de labios impuros. El ángel descendió y le tocó en sus labios. Heme aquí, Señor, envíame a mí. Cuando Dios llamó a Jeremías, Jeremías dice, yo no, yo soy un niño. Dios dijo, no way. No eres ningún niño. Porque hoy yo te levanto para edificar y para destruir. Y yo pongo mis palabras en tu boca y serán como fuego. Y ese pueblo será como leña y arderá, dice el Señor. Yo te levanto hoy en el medio de Israel. Cuando Dios llamó a Amós, Amós miró a Dios y dijo, ni cogites mi nombre, ni menciones. Yo soy un pastor de ovejas. Dios dijo, no me interesa lo que tú eres. A mí no me importa el trabajo que tú tengas. Ve y profetiza contra Israel, pero nada. Ve y profetiza. Nosotros aún usamos la palabra como excusa, somos profesionales en excusa. En los Estados Unidos de América, es el primer país que yo conozco como el profesionalismo de la excusa en contra del llamado. Somos especiales para excusas, porque nunca tenemos tiempo para Dios. Oh, Dios entiende. Sí, Dios entiende. No, Dios no entiende nada. Él solo entiende una cosa, las almas que están en el infierno, que tú y yo daremos cuenta. La Biblia dice, si yo digo al pecador que él va a morir y tú no le adviertes, Ezequiel 3, él morirá por su pecado, pero la sangre de él yo demandaré de tu mano. Pero si yo digo al pecador que él va a morir y tú vas y le adviertes, tú habrás salvado tu vida y la habrás apartado del camino de la impiedad. Nosotros somos especialistas en dar excusas al Señor. Excusas. Una vez un ministro tuvo un sueño en que él paseaba en el medio de las llamas del infierno, y de las profundezas del infierno, del abismo, se levantó un hombre y gritaba y decía, yo estoy aquí porque yo era tu vecino y tú nunca hablaste a mí. Es en serio. Hubo una mujer en Buenos Aires una vez que Dios la llamó a ella al ministerio y ella dio una excusa al Señor. Y al final yo le voy a decir lo que pasó con ella, porque ella dio una excusa al Señor. En segundo lugar, la Biblia dice que Dios prometió a Moisés en el versículo 12, en el capítulo 3, y él respondió, ve, porque yo seré contigo, y eso te será por señal que yo te he enviado. Luego que hubieres sacado a este pueblo de Egipto, serviréis a Dios sobre el monte. Ve, porque yo seré contigo. Cuando Dios me llamó al ministerio, yo no miré a un Dios chiquito. Yo miré a un Dios que era poderoso para suplirme un ticket de avión, un plato de comida, una cama para dormir y un techo para vivir. Yo no miré las circunstancias, lo que el hombre decía o no, a mí no me importa. Cuando Dios me llamó al ministerio, algunos ministros miraron a mí y dijeron, ¿qué Dios va a hacer con ese flacote y feo? Pues venía un viento recio y lo lleva a esa criatura. ¡Qué llamado! ¡Qué deseo de ganar el mundo! ¡Nada! ¡Quédate ahí! ¡Ellos mismos intentaron parar mi llamado! ¡Ellos mismos intentaron poner un bloqueo! Todavía ellos están allá.

0: Tu Dios está dentro de una caja de zapatos. Es un Dios chiquito que ellos lo hicieron a la medida de que su fe y su madurez. Yo no. Yo creí en un Dios grande. La Biblia dice, grande es Jehová y digno de suprema alabanza. Todavía ellos están allí. Pero yo he creído en un Dios poderoso que es capaz de ir conmigo en cualquier parte del mundo. Yo he dado 4 veces la vuelta alrededor del planeta. 40 naciones en todos los continentes del mundo. Porque yo no miré el hombre. No miré lo que me puede hacer el hombre. Ni el hombre me puede ayudarme. El hombre no ayuda a nada. Cuando Dios abre las puertas, nadie las cierra. Cuando Él cierra, nadie las abre. Oh, glory to God. Embajador, yo seré contigo, dijo Dios a Moisés. Yo creo particularmente 5 cosas en relación al llamado. Primero Dios llama, después Dios capacita, después Dios envía, Dios suple y Dios respalda. ¡Oh, gloria! Ese es el ministerio completo. El ministerio que tiene el sello de Dios y la aprobación de Dios antes que la de los hombres. Dios llama, Dios capacita, Dios envía, Dios suple y Dios respalda. El llamado completo. Dios le dijo a Moisés, yo seré contigo. Pero la relación de Moisés con Dios no era íntima. Y en tercer lugar, la Biblia dice que Moisés no conocía el nombre de Dios. Ese era un gran impedimento, él no conocía a Dios. El versículo 13. Y dijo Moisés a Dios, he aquí que llego yo a los hijos de Israel y les digo, el Dios de vuestros padres me ha enviado a vosotros. Si ellos me preguntan, ¿cuál es tu nombre? ¿Qué yo les responderé? Moisés no conocía el nombre de Dios. Uno de los grandes impedimentos al ministerio, a tu vida, de tu llamado es el conocer a Dios y sus atributos. Moisés no conocía a Dios. Una vez yo estaba dentro de un avión y había un hombre muy elegante que se sentó a mi lado y a mí me encanta evangelizar en los aviones. Un hombre muy... Y le dice, Jesús le ama a usted. Dice, no me hables de Jesús. Sure. Okay. Entonces empezamos a hablar y empezamos a hablar en el avión. Y él miró a mí y dijo, ¿y tú? ¿Cuál es tu profesión? Le dije, yo soy un embajador. Oh, embajador. Nice to meet you. Ambassador. Mr. Ambassador. Right here, sir. Right here. Oh, that's nice. Pero un embajador no debería viajar en la clase económica, porque usted no está en first class. No, está bien, yo me siento bien aquí. Está bien. Pero, ¿eres embajador? Sí, ¿y de cuál nación? Todas. ¿Todas? Pero, no puede ser. Un embajador es llamado a una nación. Bueno, yo soy todas. ¿Y quién es tu padre? ¿Mi padre? Mi padre es el rey. Oh, the king. Nice to meet you, sir. Yes, my father is the king. Oh, ¿y de cuál nación tu padre es rey? Todos. Oh, that's very interesting, sir. I cannot figure out. How come? Él miró a mí y dijo, pero, ¿quién eres tú, anyway? Me? I am an evangelist. Oh, un evangelista. Sí, el evangelista. Pero el evangelista no es embajador. Dice, no, that's right, he's ambassador. You don't know. La Biblia dice, somos embajadores de Cristo. Que Él nos entregó el ministerio de la reconciliación. Y un embajador, donde quiera que Él esté, Él representa lo mejor su país. Se no va a la cárcel. Los embajadores que no representan bien a su Señor aquí no van a ir a la cárcel, van a ir al infierno. Un embajador da su vida por su país. Y tú y yo somos embajadores en Cristo. Tenemos las manos de Cristo, los ojos de Cristo. Somos el cuerpo de Cristo. Respiramos porque Él respira. Vivimos porque Él vive. Y estamos aquí porque en esta tarde su misericordia no permitió que pudiéramos morir. Por esto estamos aquí. Oh, alabado sea su nombre. Le servimos por quien Él es, no lo que Él nos da. Por quien Él es, el Señor Todopoderoso, digno de honra, de gloria, de poder y de alabanza. Somos embajadores. Pero Moisés no conocía el nombre de Dios. En esta noche venga, venga y conozca a Dios. Venga para estar con Él, para andar con Él, para aprender de Él, ser discipulado por Él, ser gobernado por Él, liderado por Él. Venga. Dios necesita de ti. Hubo una ilustración una vez que Jesucristo llegó al cielo. Entonces su padre le saludó y le dijo: bien hecho, gran obra hiciste. Pero ¿quién has dejado en tu lugar? Él dijo: papá, he dejado 70 hombres que continuarán mi ministerio. Muy bien, hijo. Si esos 70 hombres fallar, ¿quién usted ha dejado? Yo he dejado 12 hombres. Si esos 12 hombres fallar, ¿quién usted ha dejado? Yo he dejado 3 hombres. Pedro, Jacob y Juan. Si esos 3 fallaren, ¿quién usted ha dejado? Yo dejé una iglesia de 3,000 cuando Pedro predicó con poder el primer sermón. Si esos 3,000 fallaren, ¿quién usted ha dejado? Yo he dejado más 5,000 que en la otra semana Pedro predicó con poder y unción, y más 5,000 se convirtieron. Al total dejé 8,000. Si esos 8,000 fallaren, ¿quién dará continuación a tu ministerio? He dejado una iglesia alrededor del mundo, una iglesia en todos los continentes del mundo. El padre le miró a él y le dijo: ¿y si esta iglesia fallar, quién usted ha dejado? Jesús miró a su padre, inclinó su cabeza, empezó a llorar, tomó la mano de su padre y dijo: papá, si la iglesia fallar, yo no tengo nada más para enviar. Y la iglesia falló. Los musulmanes, con 900 millones de personas, ponen tú y yo juntos 3 veces en el bolsillo y todos los cristianos del mundo entero. Y nos dice: shh, quédate ahí. The Quran is over you. Quédate aquí. Los comunistas están sobre nosotros. Y los musulmanes. Nosotros venimos en tercer y último lugar. Y venimos corriendo. Y estamos cansados. A pesar de tener la palabra de la verdad, a pesar de que Cristo murió por cada uno de nosotros, nosotros no le hemos dado a Él lo que Él merece. Y no hemos hecho nada a Él que puede ser considerado como una pequeña retribución. Yo he andado por este mundo, ¿sabes? Yo he visto la guerra, yo he visto el dolor, yo he visto el hambre. Yo cargué niños muertos en mis manos en el norte de África para entregar para sus madres. Pasamos hambre, pasamos frío. A veces no teníamos lo que vestir. Pero nuestro amor por Dios era mayor do que cualquier otra cosa. Porque sabíamos que estábamos en el centro de la voluntad de Dios. Y Él nos envió ahí para conocerle. Conocerle. Tal vez usted piense que graduándose de este curso por correspondencia usted está con el mundo en sus manos. No, apenas estás empezando. Hay un largo camino para seguir. Cuarto lugar, la Biblia dice que Moisés no estaba seguro, tenía dudas y era incrédulo en cuanto a su llamado. Eso es un gran impedimento, la duda y la incredulidad. El capítulo 4 y el versículo 1. Entonces Moisés respondió y dijo: he aquí que ellos no me creerán, ni oirán mi voz, porque dirán: no te ha aparecido Jehová. ¿Cuántas personas Dios llamó al ministerio, pero ellas nunca habían creído que Él era poderoso para suplir sus necesidades? ¿Cuántas personas Dios llamó al ministerio, pero le volvieron las espaldas? ¿Cuántas personas vinieron adelante en un culto de misiones o un culto de llamamiento y de graduaciones como en esta noche, pero le volvieron las espaldas? Moisés tenía dudas, él tenía temor, él tenía incredulidad. Y la incredulidad y la duda y el temor es un gran arma. Satanás te pone temor en tu corazón, porque él sabe que si tú sirves a Dios plena, completamente y con toda tu voluntad rendida, tú le terminas con él. Por eso él te pone temor en ti, porque en realidad es él que tiene miedo de ti. La realidad no es tú que tienes miedo de él. La realidad es él que tiene miedo de ti, y él trata de pararte por todos los medios posibles. Porque él conoce una vida cuando es santa. Él conoce una vida cuando ora, cuando ayuna, cuando busca y estudia las escrituras. Él conoce, y él da la vuelta bien lejos, porque él conoce dónde él puede y dónde él no puede. Es la hora de nosotros nos levantarmos en el poder del Espíritu y enseñar a Él que podemos en el nombre de Jesús. Esa década es la década de la cosecha. Deseche la duda, deseche la incredulidad, deseche el temor, deseche en esta noche y mira a Dios tal como Él es. No mire tus circunstancias, mire el Dios Todopoderoso. Mire al Creador de los cielos y de la tierra, que en una sola palabra, Bara, creó todas las cosas. Tú no sirves a un Alá, tú no sirves a un Buda, tú no sirves a los 330 millones de dioses que hay en India, tú sirves al Dios Todopoderoso, el Señor Dios de los ejércitos, y después de Él no hay otro Dios. No hay otro. Cuando tú doblas tus rodillas, tú doblas las rodillas al Creador de todas las cosas. Tú no doblas tus rodillas a un palo, ni a un Cristo clavado en un crucifijo, ni a alguien que quema incienso. Cuando tú oras al Creador de todas las cosas. Nosotros no somos cualquier pueblo. Nosotros somos lo mejor que Dios tiene. Lo mejor que Dios tiene está aquí. Tú no fuiste comprado con American Dollars, ni fuiste comprado con francos suizos, ni fuiste comprado con libras esterlinas inglesas. Usted fue comprado a precio de sangre. Ya hay un precio sobre tu cabeza. Y este precio no hay dólares que pueda comprar. Este precio causó su crucifixión en la cruz, su corona de espino en su cabeza, los látigos que le pegaron en su espalda, los clavos que le cruzaron su carne. Usted no es cualquier cosa. Usted es lo mejor, sencillamente. Lo mejor. Tú eres lo mejor que Dios tiene. La iglesia es lo mejor que Dios tiene en el mundo. Lo mejor. Quinto lugar, Moisés continúa todavía con sus disculpas. Capítulo 4 y el versículo 10. Entonces dijo Moisés a Jehová: ay, Señor, yo no soy hombre de palabras, ni ayer, ni anteayer, ni aún desde que tú hablas a tu siervo, porque soy tardo en habla y torpe de lengua. A primera vista usted va a ver qué hombre humilde era Moisés. No, él era un hombre rebelde. Moisés fue educado en todas las ciencias de Egipto, y él sabía hablar mejor que tú y yo puestos juntos. Él fue educado por la corte suprema en Faraón, en Egipto. He was not just Moses, Él era un hombre instruido. Él era un hombre educado. Tal vez era Dr. Moses, instruido en todas las ciencias, porque la Biblia dice que él fue instruido en todas las ciencias. Si fue en todas las ciencias, que él cursó muchas universidades, ¿no es así? Él era un hombre que tenía the power of speech, el poder de hablar. Pero con Dios, él quiso dar una otra impresión. Pero Dios sabía lo que estaba en el corazón de Moisés. Tal vez tú podrás poner tus excusas. Y tal vez lo que impide el llamado de Dios a tu vida es tu low self-esteem. El pensar al respecto de ti mismo, tú lo piensas demasiado bajo de ti mismo. No pienses así porque Dios no piensa así de ti. Tú no necesitas compararte con nadie. Tú no necesitas medirte con nadie y ni competir con nadie. Porque cada uno en la obra de Dios es exclusivo, único, único. Moisés siguió dando disculpas al Señor. Tal vez usted dirá, yo nunca fui en una universidad. Yo nunca fui en un colegio bíblico. So what? La mayoría de los hombres de Dios que temblaron este mundo día al morir, él nunca cursó un colegio bíblico. Es un privilegio cursar. Yo soy a favor de los colegios bíblicos y de las universidades. Yo me gradué de tres de ellas. Yo tengo un doctorado de misiones. Yo soy a favor de los estudios, ¿cómo no? Pero Charles Spurgeon, el príncipe de los predicadores, él no cursó en un colegio. D.L. Moody no hablaba un buen inglés. Él era feo, bajo y gordo. Así era D.L. Moody. Nadie daba nada por él. Y Dios levantó a D.L. Moody con power. Poder. Y una vez D.L. Moody predicó. Y 14 personas se convirtieron. Llegó un intelectual delante de D.L. Moody, el gran evangelista que jamás ha pisado esta tierra. Lo miró y dijo, Moody, tú tuviste 14 equivocaciones en tu gramática. Tienes que mejorar. Eres una persona pública. Así como yo hablo mi español, a veces yo doy algunas deslizadas. Porque no es mi lengua. Yo estoy haciéndome mejor. Yo fui a Madrid a estudiar para aprender. Pero yo estoy haciéndome mejor. Lo mejor que yo pueda. D.L. Moody miró a este gran intelectual con su mirada de humildad. Y dijo, yo reconozco que yo no tengo un buen inglés. Que yo no puedo predicar bien en mi gramática. Pero, señor intelectual, ¿cuántas almas habían hoy en el altar? Habían 14 almas que se convirtieron. Pues muy bien, cada equivocación en mi vocabulario para cada alma que se convirtieron hoy. Dios no le importa. A Dios no le importa nada. Al momento en que tú distribuyes un folleto y una literatura en la calle, Dios puede salvar a esta alma. Lo que depende es tu vida santa, con una vida recta. Y cuando tú entregas la literatura, Dios trabaja por ti. Al contrario de D.L. Moody era John Wesley. Él enseñaba lógica y matemáticas en la universidad. Y cuando terminó un culto, un hombre fue a él y dijo, Dios no necesita de tu intelectualidad, John Wesley. Y él miró a él y miró a este hombre y dijo, Dios tampoco necesita de tu ignorancia. Dios tiene todos los niveles. Dios llamó a un Pedro que era pescador. Y Dios llamó a un Pablo que era doctor in the law. Dios llamó a un Lucas que era médico, pero tenía los hijos de Zebedeo, que lo único que sabía hacer en la vida es echar el anzuelo. Dios tenía hombres de todas las esferas. Dios llama a todos. Él no tiene excepción de persona y todos delante de Él son iguales. No hay ninguno aquí y no hay ninguno aquí. Solo Él está ahí y tú y yo estamos aquí. Yes. Solo Él vive arriba. Tú y yo estamos abajo. Moisés le dijo al Señor, no, no, no, yo no sé hablar. Entonces este lugar Moisés tenta a Dios y no quiere obedecer. Éxodo capítulo 4 y el versículo 13. Y le dijo, ay Señor, envía por mano del que me has enviado. En el original hebreo es, Señor, no yo, pero envía el que tú tienes que enviar. Moisés era impertinente, era rebelde. Moisés era un hombre que no conocía a Dios. Y la primera vez que Dios le dirigía la palabra, él desobedecía. Él tentó a Dios. Una disculpa muy apropiada. Yo no, pero él sí. Yo no. Misiones no es para mí, es para los líderes de la iglesia. Yo no. El pastorado no es para mí. Eso es para los evangelistas y misioneros. Yo no. Yo no. Yo no. Yo no. ¿Cuál es el impedimento en tu vida hoy? ¿Cuál es el impedimento que te impide a ti en el llamado de Dios? ¿Cuál es? Dios te puede usar en tu trabajo, en tu escuela, en tu iglesia, en tu comunidad. ¿Cuál es el impedimento? ¿Cuál? Séptimo lugar, la Biblia dice que Dios se enojó con Moisés. Dios se enoja, tú sabías. Jesús llegó allá dentro del templo y él no llegó a los hombres. Could you please move out of my house? No. ¿Puedes por favor salir de mi casa? Yo te suplico. No way. Él llegó tumbando las mesas. Porque él era hombre. Y él se enojó. Su carácter era power. Se enojó, pero no pecó. La Biblia dice, iréis, pero no pequéis. La Biblia dice que Dios se enojó con Moisés. Versículo 14 del capítulo 4. Entonces Jehová se enojó contra Moisés. ¿Cómo pudiéramos nosotros subentender esa palabra, Dios se enojar? Imagínate que Dios se enojara con nosotros. Tú y yo desaparecemos. Pero Dios se enojó con Moisés y le dijo, no conozco yo a tu hermano, Aarón. Dios estaba enojado. Levita, él hablará en tu lugar. Aún aquí que él viene a salir a recibirte y en viéndote se alegrará su corazón. Moisés llevó a Dios hasta el punto en que Dios perdió la paciencia. Dios es una persona. Él perdió la paciencia. Dios tiene límites. Límites. A veces cuando Dios habla y habla y habla y habla y habla y no obedecemos, Dios pierde la paciencia. Entonces Dios te lleva y permite que tengas un accidente y que te quebres al medio para que vayas en el cuarto de un hospital solo tú y Dios. Y Dios viene y dice, ¿por qué no me obedeciste a mí? Ahora yo te puedo hablar. En el medio del dolor yo te voy a hablar. La Biblia dice en Job 33:15, Dios habla de una manera y de otra, pero el hombre no presta atención. En revelaciones y por sueño, por la noche abre el oído del hombre y le revela su consejo, pero el hombre no entiende. Entonces Dios habla aún en la enfermedad. Habla Dios. En la enfermedad habla Dios. Yo conocí un hombre en Brasil que era poderoso. Él en obras, en palabras. Dios le llamó, Dios le llamó, Dios le llamó, Dios le llamó y Dios le llamó. Él no hizo caso y él tuvo un accidente. Lo partió casi todas sus costillas. En el hospital Cristo le visitó y dijo, así yo te quería ver. Porque tú eres rebelde. Tú eres rebelde a mi palabra. Y yo te tuve que traer bajo el látigo. Para que tú me obedezcas. Dios castiga, usted sabía. Dios del Nuevo Testamento es un Dios que castiga también. No solamente el Dios del Antiguo Testamento. Dios castiga. Cuando Él ve que no vienes, Él aprieta la torca. Y la aprieta con ganas. Y en octavo lugar y último lugar, después que Dios se enojó con Moisés, entonces Moisés fue. Versículo 18 del capítulo 4. Así se fue Moisés. Y volviendo a su suegro Jetro, díjole, iré ahora y volveré a mis hermanos que están en Egipto para ver si aún viven. Y Jetro dijo a Moisés, ve en paz. Hasta que Moisés fue, él discutió con Dios. ¡Oh!
1: discutió con Dios 37 capítulos y Dios le dejó hablar. Le dejó hablar. En el capítulo 38 Dios vino a Job y dijo, ahora voy a hablar yo, no tú. Job, tú que sabes todas las cosas, Job, yo te preguntaré y tú me contestarás. Tú que eres los sabios entre los hombres, yo preguntaré y tú me contestas. Ahora yo hablo, no tú. Job, tú que sabes todo. ¿Cuál es la velocidad del relámpago que sale del oriente al occidente? Job, quedó con su cara. Tú que sabes todo, Job. ¿Cuál es la profundeza de la mar? Dímelo, Job, tú que sabes todo. Dímelo, Job, ¿dónde estabas tú cuando yo creé en el sol, la luna y las estrellas? Job, yo preguntaré y tú me dirás. Y Job se estaba humillando, humillando, humillando. Solamente en la naturaleza. Dios ni habló de sus atributos, de su poder y su gloria. Solo en la naturaleza, en tres capítulos, noqueó a Job y knocked him down. Entonces Job se humilló y dijo, antes mis oídos oyeron de ti, pero ahora mis ojos te ven. Y yo me humillo en el polvo y en la ceniza. Nunca discutas conmigo. A veces Dios llamó a una mujer en Buenos Aires, en Argentina, mucho tiempo atrás. Ella tenía como 17 a 18 años cuando Dios la llamó. Dios la llamó a ella, pero ella conoció a un muchacho en la iglesia y entonces ella se casó y tuvieron un hijo. Y ella dijo, no, güey, primero yo voy a crear mi niño y que él crezca. Después voy a servir al Señor. El tiempo pasó, su hijo creció, tenía 18, 19 años, conoció a una muchacha en la iglesia, se casaron, tuvieron un niño. Y ella dijo, no, güey, primero yo voy a crear mi nieto. Después yo voy a servir al Señor. Y los años pasaron. Dios la había llamado y ella echó a Cristo por las espaldas. Ella tenía 62, 63 años. Cuando un hombre de Dios estaba andando en las calles en Buenos Aires, y el Espíritu de Dios vino a él y le tomó. Yo quiero que puedas ir a esta casa, toques el timbre y a la persona que vas a salir lo vas a decir esto y esto y esto. Él fue, le tocó el timbre. Esa mujer salió, ya era anciana. Él levantó sus manos y dijo, así dice el Señor. Cuando tú eras joven, yo te llamé. Cuando tú eras joven, yo puse mis ojos sobre ti y yo te amé y yo te llamé al ministerio. Pero tú me echaste por tras de tu espalda. He aquí, dice el Señor, que me eres responsable por 200,000 almas que irán al infierno. Y la culpa es tuya. En el otro día ella amaneció muerta. Ahora está en el infierno. No juegues con Dios. Dios no es Disneyland, Magic Mountain, Donald Duck o Disney World. Dios es cosa seria. Vámonos a poner en pie. Yo aprovecho esta oportunidad en esta noche.

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0: Señor, porque sabemos que solamente tú eres el único que nos hace feliz en todo momento.
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Muy bien en esta tarde, que Dios les bendiga. Estamos iniciando alabanzas, bueno, no es alabanzas espirituales, sino tarde de alabanzas. Hoy domingo, gracias a Dios por esta bendición que me permite de poder ya estar con ustedes, queridos oyentes. A nuestro hermano que se comunicaba con nosotros allá en Canal La Fragua. Y mil disculpas porque yo no lograba de escuchar lo que decía nuestro hermano porque no había señal. Mil disculpas, hermano, pero gracias por tomar el tiempo de llamar y pues que Dios se le siga bendiciendo en todas las áreas de su vida.

0: que no sé qué. Acá queremos agradecer a la comunicación de nuestra hermana. Tenemos esta comunicación. Alegría, muy buenas tardes. Sí, bendiciones. ¿De parte de quién?
1: Mi hermana, sí.
0: Ajá.
1: Ah,
0: vaya.
1: El del ingeniero hermano.
0: Ajá.
1: Estoy escuchando siempre las tardes de alabanza, hermano.
0: Qué bueno. Tengo que
1: ponerme alabanza también.
0: ¿Cuál sería la alabanza?
1: Ya muy pronto viene el día.
0: Ya muy pronto viene el día.
1: Venga,
0: ah, vaya.
1: Bendiciones.
0: Igualmente.
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0: Bueno, así que agradecemos entonces en esta tarde los reportes de nuestros queridos oyentes que se reportan con nosotros en Efesios 5, capítulo 5. Versículo 1 dice: sed pues imitadores de Dios como hijos amados, y andad en amor como también Cristo nos amó y se entregó a sí mismo por nosotros, ofrendas y sacrificio a Dios en olor fragante. Qué precioso de que nos habla la palabra de Dios.

Saludos para todos nuestros queridos oyentes quienes se han reportado con nosotros. Saludos, hermano Evangelio López Leiva, allá en la Reforma de San Martín. Bendiciones a toda su familia. Y asimismo, ¿verdad? Tenemos mensajes que hemos recibido. Dice, hermana, que el Señor me la bendiga. Me complace con el himno que viva nuestro rey. Nuestra hermana Etelvina también enviaba su audio y solicitaba también una alabanza. Tenemos otro mensaje acá. Dice, hola, buena tarde, hermana Bertila. Sería tan amable de complacerme con el himno Viuda sin nada en la voz de Judith Murillo. Le saluda Sandra Martínez de El Carizal, Chiquimula. Saludos a ustedes y amada familia. Oración por mi vida, dice, con mucho gusto.

0: Con este canto de cumpleaños estamos saludando muy especialmente al compañero.
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0: En esta hora pues estamos saludando a nuestra hermana Amparo Romero. Saludos, hermana Rosa del Carmen.
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0: Saludos, hermana Amparo Romero y nuestra hermana Rosa del Carmen por su cumpleaños.
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0: Que Dios le siga bendiciendo, le permite más años de vida y en los planes. Los planes a Juan Ermita.

0: Así que en esta hora, pues hemos escuchado estos himnos. Saludos para hermana Rosario. Nuestra hermana Rosario, allá en Planes de San José, Chiquimula. Allá está escuchando.
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0: Este tema también ha sido solicitado. Y el himno, que viva nuestro rey.

0: Vamos a gozar, vamos a gozar, vamos a cantar, qué bueno es el Señor.
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7: En la epístola de Judas estamos estudiando acerca de la apostasía en nuestros días. Y Judas nos presenta un retrato, por así decirlo, para que podamos reconocer a los apóstatas. Escuché de un hombre joven, bien vestido, que entró en un banco, se dirigió hacia una de las cajeras y le entregó una funda plástica y una nota que decía: "Este es un asalto. Ponga en la funda todo el dinero que tiene. Le estoy apuntando con un revólver, así que apresúrese". La cajera, muy serenamente, tomó un papel, escribió algo y le entregó el papel al presunto asaltante. Y la nota decía: "El departamento de fotografía del banco le está apuntando con una cámara de alta definición, tomando su foto, así que sonría, por favor". ¿Por qué tomar la foto a un ladrón de bancos? Pues para tenerla en los archivos policiales y tener fichada a esa persona. Verá, para atrapar a cualquier criminal es necesario reconocerlo. Y nada mejor que un retrato para hacerlo. Dios nos ha dado un retrato de un criminal espiritual, alguien que es verdaderamente peligroso. Y para que podamos reconocer a ese criminal, Dios nos da una descripción detallada de ese individuo. Leamos Judas 12. "Estos son manchas en vuestros ágapes, que comiendo impúdicamente con vosotros, se apacientan a sí mismos, nubes sin agua, llevadas de acá para allá por los vientos, árboles otoñales sin fruto, dos veces muertos y desarraigados, fieras ondas del mar, que espuman su propia vergüenza, estrellas errantes para las cuales está reservada eternamente la oscuridad de las tinieblas". Aquí Dios nos da las cinco marcas de un apóstata para que podamos reconocer cuando lo veamos. Y no piense que lo que estoy diciendo no es relevante. De hecho, es muy relevante, especialmente en esta época en la cual estamos viviendo, cuando Satanás se ha infiltrado en la religión y está usando la religión para sus propios propósitos. ¿Sabe que la mayoría de los seres humanos no necesita más religión? Lo que necesitan es una relación personal con Jesucristo. Y cuando predicamos y enseñamos directamente de lo que dice la Biblia, habrá gente, incluso cristianos, que digan: "El pastor no debe predicar de esa manera, no es políticamente correcto". Escuche, sé que mi predicación no es políticamente correcta, pero es bíblicamente correcta. Eso es lo que a mí me importa. Cuando, como Judas lo dice, contendemos ardientemente por la fe que ha sido una vez dada a los santos, la gente dirá que somos intolerantes, estrechos de mente, chapados a la antigua, que no somos verdaderamente cristianos si es que no ponemos nuestros brazos alrededor del cuello de todo el mundo y le decimos: "Mi amigo, mi hermano, su religión, cualquiera que sea, es tan buena como la mía". Pero permítame decir enfáticamente algo. Hay una fe genuina que una vez fue entregada a los santos. Y esto no lo digo yo porque sea muy inteligente, sino que así lo dice la palabra de Dios. Pero no hay nada más triste y espiritualmente doloroso que el ver a iglesias y denominaciones que una vez fueron columna y baluarte de la verdad convertirse en apóstatas y liberales materialistas. Por ejemplo, en un gran concilio nacional de iglesias con la asistencia de más de 1,000 pastores y líderes laicos, un poquito más de la mitad de los asistentes declararon creer en la divinidad de Jesús. Una tercera parte de los asistentes dijeron que el diablo definitivamente no existe. Solo un 25% de los asistentes creían en los milagros bíblicos. Y todo esto entre líderes espirituales, denominacionales y pastores de iglesias, transitando por el camino de la apostasía. Ahora, recuerde que un apóstata no es necesariamente alguien que pertenece a un culto falso. Es una persona perdida, pero no un apóstata. Un incrédulo no es un apóstata. Apostasía significa separarse voluntariamente de la verdad. O sea, alguien que conoce la verdad, la acepta, la promociona y de pronto renuncia a esa verdad. Comienza a burlarse de esa verdad y se opone ferozmente a esa verdad. Un apóstata tratará de reemplazar esa verdad. Pero hay algo en el apóstata que no le deja abandonar su iglesia ortodoxa para empezar su propia iglesia, que lo hace volver a su iglesia madre y, como Judas lo dice, entrar encubiertamente, no por la puerta del frente, sino por alguna puerta lateral. Y lo hacen no para promover el trabajo de Cristo, sino para tratar de destruir la obra del Evangelio. Judas dice que debemos contender ardientemente por la fe, lo cual significa que hay una batalla por la fe bíblica frente a la cual no podemos ni debemos permanecer ni apáticos ni neutrales. No solo es necesario reconocer a los apóstatas, sino también debemos saber lo que significa la gran batalla por la Biblia y cuáles son las verdades fundamentales que son las más atacadas hoy en día. Una verdad atacada es el nacimiento virginal del Señor Jesucristo. Y alguien puede decir, pero pastor, ¿qué diferencia hay si creemos eso o no? Mi amigo, aquí estamos hablando de nuestro destino eterno, que depende de ese hecho. Si Jesús no nació de una virgen, Él es tan pecador como cualquiera de nosotros. Y si Él fue pecador como usted o como yo, no hay expiación por medio de su sangre, porque un Dios santo no aceptará un sacrificio impuro. Si no hay sacrificio de sangre, no hay salvación. Si no hay salvación, no hay regeneración. Si no hay regeneración, no hay esperanza del cielo. Sin el nacimiento virginal, mi amigo, usted y yo no tendríamos ninguna esperanza. Y aquí no solo estamos hablando del nacimiento virginal de Cristo, sino también de su completa deidad. En nuestros días hay muchos que no aceptan la total deidad del Señor Jesucristo. Permítame decirle que Jesús no solo fue un gran líder, no solo fue una relevante figura religiosa, ni fue solo un gran profeta, sino que fue Dios mismo. Grande es el misterio de la deidad. Dios manifestado en la carne. El Verbo hecho carne que habitó entre nosotros. Como Juan inspiradamente lo dice, en el principio era el Verbo, y el Verbo era con Dios, y el Verbo era Dios. Otra verdad atacada es la sangre expiatoria, o sea, el trabajo sustitucionario de Cristo en la cruz por nuestros pecados. Cristo murió por nuestros pecados, de acuerdo a las Escrituras. La sangre de Jesucristo, el Hijo de Dios, nos limpia de todo pecado. A los doctrinalmente liberales y apóstatas no les gusta la predicación acerca de la sangre del Señor Jesucristo. Les es repugnante el trabajo sustitucionario de expiación de Cristo en la cruz. Otra verdad atacada es la segunda venida de Cristo. Y nos referimos a la segunda venida del Señor Jesucristo en forma literal, física. El doctor Lucas en Hechos relata que Jesús, después de su resurrección y antes de su ascensión, habló con sus discípulos dándoles órdenes muy precisas. Luego ellos vieron cómo ascendía al cielo en una nube. Y estando ellos observando este extraordinario acontecimiento, dos varones con vestiduras blancas se pusieron junto a ellos y les dijeron, varones galileos, ¿por qué estáis mirando al cielo? este mismo Jesús que ha sido tomado de vosotros al cielo, así vendrá como le habéis visto ir al cielo. Otra verdad fuertemente atacada es la resurrección de Cristo. Note que no estoy siguiendo un orden cronológico, pero eso no cambia las verdades que estoy compartiendo con usted. Es increíble cómo en nuestros días se ataca la resurrección literal de nuestro Señor Jesucristo por parte de pseudoteólogos liberales y apóstatas. Consustancial con nuestra fe cristiana es la predicación de la tumba vacía. Y nunca debemos minimizar la resurrección del Señor, porque es su resurrección y su ascensión a los cielos el sólido fundamento de su pronto retorno. Pero también atacan la infalibilidad de la palabra de Dios. Dicen que no es inspirada por Dios, que está llena de errores, que es irrelevante para el contexto cultural en el cual vivimos, y cosas así por el estilo. A los apóstatas no les gusta escuchar estas verdades que estoy diciendo, pero eso a mí no me quita el sueño. Así que no solo debemos reconocer a los apóstatas, sino también debemos saber cuáles son los grandes fundamentos de nuestra fe. El retrato de un apóstata que Judas nos muestra es para que lo tengamos como señal de advertencia en nuestra mente, y hay 5 puntos importantes que debemos recordar. Primero, un apóstata es una persona peligrosa. Ve el verso 12. Estos son manchas en vuestros ágapes. Es interesante la palabra manchas en este contexto. En el original griego significa una enorme y peligrosa roca oculta en el lecho de un río. Las rocas que se ven no son peligrosas porque se las puede evitar. Pero las rocas escondidas siempre representan un inminente peligro. No fue la parte del témpano de hielo que se veía lo que hundió al Titanic, sino la parte que no se veía, que estaba por debajo de la superficie del mar. Judas lo que está diciendo es que aún en sus fiestas de compañerismo, en sus ágapes, habrán rocas escondidas, los hombres que han entrado encubiertamente para hacer daño, los apóstatas. El diablo odia cualquier reunión de compañerismo en donde sea evidente la unidad y la práctica sincera del ágape y la coinonía entre los hermanos. La apostasía no solo es peligrosa porque detesta la verdad, sino también porque causa divisiones. Lo que mantiene unidos a los creyentes es el amor mutuo que tenemos por el Señor Jesucristo y en el Señor Jesucristo. Tenemos una sola manera de pensar en cuanto a la deidad de Cristo, la inspiración e infalibilidad de la Biblia y sus absolutas verdades teológicas y doctrinales. Y esa es la razón por la que debemos contender ardientemente por la fe que ha sido una vez dada a los santos. En segundo lugar, la apostasía es engañosa. Veamos el verso 12. Nubes sin agua, llevadas de acá para allá por los vientos. Tácitamente Judas está reconociendo que las lluvias eran muy importantes en esa región. La época de lluvias llegaba, pero tenía muy poca duración. Por eso las lluvias eran tan importantes. Se puede imaginar a un agricultor durante un tiempo de sequía. Ha estado orando a Dios por lluvia y ve una nube y tiene la esperanza de que por fin habrá lluvia. Pero la nube soplada por el viento desaparece. ¡Qué gran desilusión! Una nube sin agua. Dios dice que los apóstatas son así. Recuerda que en el verso 4 Judas dice que algunos hombres han entrado encubiertamente. Ahora en el verso 12 dice que son nubes sin agua, movidas por los vientos. A veces las nubes prometen lluvias, pero no sueltan ni una sola gota de agua. Anote al margen Proverbios 25:14. Como nubes y vientos sin lluvia, así es el hombre que se jacta de falsa liberalidad. Así son los apóstatas. Lo triste es que miles y miles de personas asisten a iglesias apóstatas para escuchar a un predicador apóstata, un infiltrado, una vanidosa y pasajera nube sin agua. Entran sedientos a la iglesia, y en vez de recibir el agua de vida, les dan la sal de la mentira y salen mucho más sedientos de lo que entraron. Escuelas dominicales, cultos de oración, programas de radio y televisión, conferencias bíblicas, revistas, libros y folletos están llenos con la nada de la apostasía. Un servicio religioso puede ser aburrido y monótono, o puede estar en llamas con celo satánico, pero carecer totalmente del fuego del Espíritu Santo. Estará vacío de enseñanza bíblica. No habrá conversiones y no habrá genuino gozo espiritual. No habrá victoria en Cristo. Y lo peor es que la gente ni siquiera se da cuenta de que está siendo engañada espiritualmente. Tercero, los apóstatas, aunque vivos, están muertos. Son como árboles sin fruto. Miremos el verso 12 nuevamente. Árboles otoñales sin fruto, dos veces muertos y desarraigados. Ahora mire el impresionante contraste que encontramos en el Salmo 1, versos del 1 al 3. Bienaventurado el varón que no anduvo en consejo de malos. Será como árbol plantado junto a corrientes de aguas, que da su fruto a su tiempo y su hoja no cae, y todo lo que hace prosperará. Un apóstata es como un árbol inútil en el huerto. Solo ocupa espacio y succiona el alimento destinado a las otras plantas y árboles para producir nada. ¿Qué se puede hacer con un árbol muerto? Bueno, puede trasplantarlo, pero sería como pasar un cadáver de una tumba a otra. Un apóstata puede ir de iglesia en iglesia, pero en cualquier iglesia será como un árbol muerto. También podría podarlo. Pregunto, ¿de qué vale podar a un árbol que está muerto? De nada. Porque si está muerto ya no sirve para nada. O podría tratar de cultivarlo, o sea, ponerle agua y abono y nutrientes y todo eso, pero le puedo asegurar que nada crecerá en ese árbol. ¿Cuál es la aplicación de todo esto? Que ni los estudios bíblicos, ni las oraciones, ni las buenas obras, ni la asistencia a la iglesia cambiará a un apóstata que antes conoció y practicó esas verdades, porque el apóstata voluntariamente ha escogido el morir en sus transgresiones y pecados. No sirve de nada el cultivar un árbol muerto. El cambio de iglesia o denominación tampoco sirve para nada. El cambiar de nombre al árbol tampoco da resultado, porque ese árbol, llámese como se llame, está muerto. Se cuenta de una hermana metodista que le dijo a su pastor, «Pastor, creo que voy a seguir la doctrina bautista». Y el pastor le contestó, «Me parece que está bien. No creo que hay nada de malo en cambiar la etiqueta en una botella vacía». Mi amiga, mi amigo, y pudiera ser que usted no sea un apóstata, pero a lo mejor su vida cristiana no es más que una botella vacía. ¿No quisiera llenarla con el Señor Jesucristo y el Espíritu Santo? Casi al final del programa anterior, al hablar de los apóstatas, cité las palabras de Judas, verso 12, árboles otoñales, dos veces muertos y desarraigados, e hice la comparación con el Salmo 1, los versos 1 y 3. Bienaventurado el varón que no anduvo en consejo de malos. Será como árbol plantado junto a corrientes de agua, que da su fruto a su tiempo, y su hoja no cae, y todo lo que hace prosperará. Un apóstata es como un árbol inútil en el huerto, solo ocupa espacio y succiona el alimento destinado a las otras plantas y árboles para producir qué cosa. Nada. ¿Qué se puede hacer con un árbol muerto? Bueno, puede trasplantarlo. Pero sería como pasar un cadáver de una tumba a otra. Ahora, ¿cuál es la aplicación de esto? Que ni los estudios bíblicos, ni las oraciones, ni las buenas obras, ni la asistencia a la iglesia cambiará a un apóstata que antes conoció y practicó esas verdades, porque el apóstata voluntariamente ha escogido el morir en sus transgresiones y pecados. Bueno, si usted ya está listo, yo también lo estoy. Así que prosigamos con el material para hoy. ¿Sabe que los apóstatas están en todas las iglesias y en todas las denominaciones? Hay muchas cosas que puede hacer con un árbol muerto, pero lo más práctico que puede hacer con él es quemarlo. Ahora, por favor, no vaya por ahí diciendo que yo dije que hay que quemar a los apóstatas, porque no, de ninguna manera he dicho eso. Eso sería como emitir un juicio que solo Dios puede hacerlo. Y Dios, por medio de Judas, habla de los apóstatas, que son como árboles otoñales sin fruto, dos veces muertos y desarraigados. Y alguien me preguntará, pastor, ¿qué quiere decir eso? Primero, que están muertos y no producen ningún fruto. Y segundo, que son desarraigados, o sea, sacados con raíz y todo, y echados en el fuego. Y la Biblia es muy clara identificando el lago de fuego, que es la muerte segunda. Si usted no ha nacido dos veces, usted morirá dos veces. Morirá físicamente en sus pecados y vivirá separado eternamente de Dios en las llamas del infierno. Hay algo que usted nunca podrá obtener de un árbol muerto. Nunca podrá obtener ningún fruto. Anote al margen Juan 15:16. No me elegisteis vosotros a mí, sino que yo os elegí a vosotros. Y os he puesto para que vayáis y llevéis fruto y vuestro fruto permanezca. Y en Gálatas 5:22 leemos, mas el fruto del Espíritu es amor, gozo, paz, paciencia, benignidad, bondad, fe, mansedumbre, templanza. Contra tales cosas no hay ley. Note que el fruto no lo producimos nosotros, solo lo llevamos. Un apóstata puede imitar a un cristiano, pero no puede llevar el fruto del Espíritu. La vida de un apóstata se caracteriza por su falta de fruto. Busque Mateo 15, versículo 13, en donde Jesús dice, toda planta que no plantó mi Padre Celestial será desarraigada. ¿Qué es un apóstata? Es una persona peligrosa como roca escondida, engañosa como nube sin agua, y muerta como árbol sin fruto. Cuarto, un apóstata es como olas embravecidas. Judas 13, fieras ondas del mar que espuman su propia vergüenza. Un apóstata es como un agitado mar de descontento. Nunca tiene paz en su corazón porque no tiene paz consigo mismo. Y no tiene paz consigo mismo porque no está en paz con Dios. Y como no está en paz con Dios cuando está en su iglesia o denominación, lo único que hace es crear problemas. Busque Isaías 57, los versos 20 y 21. Pero los impíos son como el mar en tempestad, que no puede estarse quieto, y sus aguas arrojan cieno y lodo. No hay paz, dijo mi Dios, para los impíos. Siendo todavía adolescente, vivíamos en West Palm Beach, en la Florida. A mi hermano y a mí nos gustaba ir a la playa después de un huracán. Es increíble lo que veíamos en el Océano Atlántico después de una tormenta o un huracán. Parecía como si el mar estuviera devolviendo toda la basura que había en sus aguas. Y en la playa quedaban toda clase de desperdicios, agradables y desagradables, que habían estado escondidos en las aguas del océano. Claro, cuando el mar estaba en calma, no se podía ver nada de esto. Y esto es lo que está diciendo Judas acerca de los apóstatas, fieras ondas del mar que espuman su propia vergüenza. Permítame decir algo más sobre este asunto. Al estudiar especialmente Primera de Pedro y las epístolas de Judas, descubrí que un apóstata tiene un profundo pecado moral en su vida. Y esto es algo que usted necesita aprender. Una persona puede ser incrédula y, sin embargo, vivir una vida muy moral. Nicodemo fue uno así. Estaba espiritualmente perdido, pero era una persona moral. Una persona puede ser miembro de un culto falso y tener una vida muy moral. Mucho más moral que muchos de los que se llaman creyentes o cristianos. De hecho, lo que hacen muchos que se llaman cristianos nos llena de verdadera vergüenza. Hay incrédulos que viven vidas mucho más honestas, justas y morales que muchos que quienes van a la iglesia con aire de piedad y santidad que en realidad no poseen. Pero un apóstata es algo diferente. Cuando una persona ha escuchado la verdad, conocido la verdad y aceptado esa verdad, y de pronto se vuelve contra esa verdad, esa persona se ha vuelto apóstata. Su discernimiento moral ha sido destruido. Y no solo que ha amordazado su conciencia, sino que prácticamente la ha matado. Y toda restricción espiritual y moral desaparecen. Judas, en su epístola, eslabona la apostasía con Sodoma y Gomorra. Y Pedro dice que un apóstata es como el perro que vuelve a su vómito. Y aunque esa escena es repugnante, no por eso deja de ser real. Así como real es lo que dice Judas acerca de un apóstata. Deja salir del fondo de sus turbulentas aguas toda la suciedad, toda la basura que hay en su corazón, en su alma, en su vida. Furiosas olas del mar, siempre agitadas y sin ningún descanso, y como no tiene

destruyó su fe y se volvieron apóstatas. Y lo que una vez creyeron como verdad, lo rechazaron. Y después de rechazarlo, se burlaron y ridiculizaron lo que antes habían creído. He mirado la vida de ellos. Y uno tras otro han caído en la sodomía, en la fornicación, en el más abyecto libertinaje y en varios divorcios. Hay algo en la apostasía que le hace diferente a los otros pecados. Judas lo ve como furiosas olas del mar, que es una forma muy gráfica de ilustrar la furia inquietante que se anida en el corazón del apóstata y que manifiesta exteriormente por medio de la espuma de su ira. Y esto, mi amigo, no es mi opinión personal, sino lo que Dios dice en su palabra por medio del apóstol Judas. Finalmente, un apóstata está condenado como una estrella errante. Veamos la segunda parte del verso 13 de Judas. Estrellas errantes para las cuales está reservada eternamente la oscuridad de las tinieblas. ¿Qué es una estrella errante? Para este mensaje tuve que estudiar al respecto y descubrí algo muy interesante. Una estrella errante es una estrella que no tiene ninguna órbita.

jamás haya observado. Apareció por el norte y desapareció por el sur, dejando por brevísimos segundos una brillante estela o huella de su paso por la inmensidad de los cielos. Yo estaba maravillado y no sabía si alegrarme o apenarme porque estaba solo. Pero luego pensé en los miles o millones de personas que en diferentes partes del mundo habrían visto esa estrella fugaz, que seguramente en algunas partes del universo se habrá convertido en cenizas. Una estrella fugaz es una estrella o meteoro que no penetra la atmósfera de la Tierra. Simplemente toca la atmósfera terrestre y sigue su viaje por el espacio, porque ya no está sujeta a fuerzas gravitacionales ni del Sol ni de la Tierra, pero sigue errante en la oscuridad del espacio, hundiéndose en el vacío para siempre. Pienso que así será el infierno. Jesús advierte acerca del infierno y en Mateo 8:12 dice lo siguiente: «Mas los hijos del reino serán echados a las tinieblas de afuera. Allí será el lloro y el crujir de dientes». Pedro asegura que la más negra oscuridad está reservada para los apóstatas. Y prácticamente lo mismo dice el apóstol Judas. ¿Se puede siquiera imaginar lo que será el infierno para un apóstata? No poder nunca jamás ver el brillo de una estrella. Nunca jamás sentir el calorcito del sol. Nunca jamás ver la hermosura de una luna llena o de una puesta del sol. Pero lo peor será el nunca jamás ver la sonrisa de Jesús y la resplandeciente luz de su gloria. Un apóstata estará para siempre cubierto de oscuridad y tinieblas. Judas ya ha hablado acerca del eterno fuego del infierno, pero ahora habla también de la eterna oscuridad del infierno en la cual vivirán eternamente los apóstatas. Pero escúcheme, debemos tener un corazón quebrantado por ellos. Y aunque le suene raro lo que voy a decir, lo digo de todas maneras. Debemos orar por ellos, porque representan un peligro para todos, especialmente para los hijos e hijas de Dios. Un apóstata es engañoso como una nube sin agua. Está muerto como un árbol que no da ningún fruto. Es como furiosas olas del mar y está condenado como una estrella errante. Con tristeza debo confesar que mientras más estudio la palabra de Dios, estoy convencido de que es casi imposible, por lo menos desde el punto de vista humano, es casi imposible, digo, que un apóstata se salve. Creo que los apóstatas han cometido el pecado imperdonable. ¿Han conocido la verdad? ¿Han visto la verdad? ¿Han experimentado en sus propias vidas esa verdad? Y por alguna circunstancia, abandonan esa verdad. Pero no solo que la abandonan, sino que la rechazan tenazmente. Se burlan de ella, blasfeman contra ella, ridiculizan todo y a todos los que tengan que ver con Dios, con Jesucristo, con la Biblia. Que Dios tenga piedad de ellos. Judas quiere que reconozcamos a un apóstata tan pronto lo veamos y le escuchemos. Quiere darnos un cuadro, un retrato de un apóstata. Por eso dice en el verso 3, «Me ha sido necesario escribiros exhortándoos que contendáis ardientemente por la fe, que ha sido dada una vez a los santos». Amigo, tenemos la inspirada e infalible palabra de Dios que nos dice del nacimiento virginal del Señor Jesucristo, el Hijo de Dios, quien vivió una vida impecable, esto es, que jamás pecó. Murió en una cruz romana para pagar con su sangre la culpa de nuestros pecados. Fue enterrado en una tumba que no era la suya, y resucitó al tercer día y ascendió a los cielos para estar sentado a la diestra de su Padre. Y pronto regresará a la tierra en forma real, literal, visible, para reinar y gobernar sobre todo pueblo, lengua y nación e implantar su reino de verdadera justicia. Nunca olvide la verdad que está ya en Cristo. La cosa más peligrosa en el mundo es escuchar la predicación de la verdad y no recibirla, porque cuando así se procede, se corre el peligro de volverse apóstata. Oro porque muchos de ustedes, amigos oyentes, sean salvos, que vengan al conocimiento de nuestro Señor Jesucristo, que tengan una íntima relación con Dios el Padre por medio de Jesús, su Hijo. Oro porque quienes ya tienen esa relación contiendan ardientemente por la fe.
Pero aquellos que aún

no son salvos, les invito a hacer una decisión por Cristo este mismo momento, a fin de que sean salvos y conozcan el gozo y el propósito y el poder espiritual que solo pueden tener por medio de Cristo. Amigo, amiga, si usted está listo para esa tan importante decisión, le invito a orar conmigo la siguiente sencilla oración, pero dígala con fe, depositando toda su confianza en Cristo. Ore con sinceridad y convicción. Querido Dios, humillado me acerco a ti porque me reconozco pecador, perdido y necesitado de tu ayuda, tu gracia y tu misericordia. Anhelo que tus oídos estén atentos a mi súplica, no por merecimientos propios, sino por los que Jesús hizo por mí en el Calvario. Señor Jesús, sé que entregaste tu preciosa vida en la cruz y derramaste tu sangre para pagar la enorme deuda de la culpa de mis pecados. Perdóname, límpiame, sálvame y sáname espiritualmente. Quiero nacer de nuevo. Y por eso te invito a que vengas a morar en mi corazón este mismo momento y seas mi Salvador y mi Señor. Toma el control de mi vida y ayúdame a vivir una vida que traiga honor y gloria a tu nombre. Por favor, hazme un instrumento útil y de bendición en tus manos,

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1: Bueno, estamos hoy terminando una serie que hemos llamado Paradojas. Recordemos que las paradojas son dichos o hechos que parecen contrarios a la lógica. Son oraciones que atraen la atención debido a que se contradicen, pero que dejan una gran verdad. Hemos visto ya tres paradojas. Uno, ¿cuántos se acuerdan cuál fue la primera? Recuerden que eso es perder para ganar. El que anota, anota. Por eso, anote. Eso le va a ayudar a recordar. La primera fue perder para ganar. El Señor nos enseñó, el que quiera salvar su vida, la perderá. Pero el que la pierda por el Evangelio, la salvará. A los primeros cristianos dieron hasta la vida, murieron por causa del Evangelio. Y a veces nosotros ya queremos tirar la toalla porque alguien nos insulta, nos ofende, nos ataca por causa de nuestra fe. El que quiera salvar su vida la perderá, pero el que la pierda por el Evangelio la salvará. Segunda paradoja, vimos, menguar para crecer. El que quiera ser el primero debe servir a los demás. Jesús nos dio el ejemplo. Siendo Dios, se hizo hombre. Y en la condición de hombre, se humilló hasta lo sumo, haciéndose siervo, obediente hasta la muerte de cruz. Por lo tanto, Dios lo exaltó y le dio un nombre que es sobre todo nombre. Menguar para crecer. Servir engrandece. Ser humilde nos exalta. Así que es una tremenda lección. Y la tercera que vimos fue: los últimos serán los primeros. Nosotros somos los últimos en esta hermosa obra de Dios de la gracia. Y sin embargo, estaremos igual que los primeros en el reino de los cielos. Hemos sido igualmente perdonados de nuestros pecados, hemos sido igualmente bendecidos, y así que, así como el apóstol Pablo fue de los primeros y fue grandemente bendecido y está en la presencia del Señor en el cielo, para ahí va usted. ¿Qué le parece? Todo mal emplasticado, pero para el reino de los cielos. Ahí vamos todos contentos, felices. Así que veamos hoy la cuarta paradoja de esta serie. A ver cuántos lavando los platos se les ha caído uno y se ha quebrado. No todos lo reconocen, pero todos hemos quebrado algo. Hemos quebrado un plato, una taza, hemos quebrado un cristal, cuántas cosas. Sin embargo, hemos aprendido que hay fragilidad en las cosas. Las cosas se quiebran. Las cosas. Bueno, las señoras a veces llegan contando que se les atravesó un poste y se rompió el carro. En la pandemia hemos aprendido que el ser humano es frágil. ¿Cuántos vieron a gente fuerte convertirse en una persona irreconocible en la pandemia y luego morir? Y no solo durante la pandemia, todo el tiempo vemos a personas que sufren alguna enfermedad. Lo recuerdo, un joven que era muy físico-culturista y era, como decimos aquí en Guate, bien mamado, estaba bien torito. De repente me dijeron: mire, pastor, podría ir a orar por fulano de tal, está muy enfermo. Y fuimos a orar por él y lo encontramos en su cama verdaderamente desnutrido, totalmente flaco. A los pocos días falleció. Porque el cuerpo humano, el ser humano, es frágil. De repente un pequeño virus nos entra y nos hace pedazos. Somos frágiles. Hablaba esta semana con un hermano con el que compartía un desayuno y me decía, mira, me decía, a mí a veces se me baja la presión tanto que de veras me quedo tirado. ¿Por qué? Porque el ser humano es frágil. Y por eso es que la paradoja de hoy la llamamos débiles pero fuertes. Débiles pero fuertes. Somos débiles pero fuertes. Yo vi, por ejemplo, a mi abuela de 92 años morir de una terrible enfermedad, posiblemente cáncer, y estando ahí en su cama, que ya no podía dar paso, que ya le costaba respirar, en medio de esa debilidad, la vi cantar al Señor, la vi recitar citas de la palabra de Dios, la vi hablar del Evangelio a familiares que tenían 30 años de no visitarla, porque ella había creído en el Evangelio. Y allí vi a una tía, mi tía Teresa, arrepentirse de sus pecados, reconocer a Cristo Jesús como su Salvador personal, porque mi abuela, en medio de su debilidad, estaba fuerte en el Señor, segura de que ella iba para la gloria de Dios. Y allá vamos nosotros también, a la presencia del Señor. Por eso encontramos ahí en 2 Corintios capítulo 4, versículo 7 en adelante, unas comparaciones que hace el apóstol Pablo de nuestra debilidad y de nuestra fuerza. Dice: pero tenemos este tesoro en vasijas de barro, para que se vea que tan sublime poder viene de Dios y no de nosotros. Las señoras a veces guardan sus joyas en los lugares más curiosos que uno se puede imaginar. Conocí una señora que guardaba sus joyas en un basurero, debajo de la basura que tenía. Hasta que llegó un día una muchacha nueva y tiró la basura con todas las joyas. Y otras señoras ya ni saben dónde guardaron sus cosas. Siempre las andan buscando y nunca las encuentran, ¿eh? Porque están refundidas abajo de las toallas, o allá entre la ropa interior, o allá en una cajita arriba de closet, en fin. Pero un lugar donde a veces se guardan tesoros es en vasijas de barro. Cuando descubren las tumbas de los faraones, por lo general son vasijas de barro llenas de joyas, llenas de cosas valiosas. Ahora mire usted al que tiene a la par, no es que le querramos poner apodo, pero es como una tinaja, ¿va? De barro, pero adentro está llena de ¿qué? Tesoros, como aquel cuento que nos hacen del arco iris, ¿verdad? Que dice que al llegar a donde termina el arco iris, ¿qué es lo que hay? Un tesoro, una olla de barro llena de joyas. Pues mire, hermano, la gente podrá verlo usted así como que es una olla de barro que no vale mucho, pero no saben que adentro de esa olla hay un tesoro, y ese tesoro se llama nuestro Señor Jesucristo. Allí está en nosotros el poder de Dios, que es el que nos da la fuerza. Por eso a veces usted puede ver una señora ya toda cascarita, la pobre, no sabe que adentro de ella va un tesoro, va una presencia de Dios maravillosa. Por eso dice en el versículo 8, nos vemos atribulados en todo, pero no abatidos. ¿Cuántos han estado atribulados alguna vez? No hay para pagar el colegio, ya le mandaron a decir que ni mande al niño al colegio. Atribulados. Ya le mandaron a decir que este mes recortan otra vez personal en la empresa. Y usted siente que puede estar entre los que se van. Atribulados en todo, pero no abatido. ¿Qué es abatido? Ya, sin fuerza. Abatido cuando usted ya está totalmente desanimado y está sin fuerza. Perplejo, pero no desesperado. A veces las cosas que nos ocurren nos dejan perplejos. A veces decimos, ¿cómo puede ser que determinada persona, fulano de tal, me traicione de esta manera, me abandone de esta manera, me difame de esta manera? Usted está perplejo, pero no desesperado. Porque dentro de usted hay una fortaleza extraordinaria. Perseguidos, pero no abandonados. Derribados, pero no destruidos. Como aquel luchador que lo tienen abajo y ya no aguanta y el árbitro o referee está ahí diciendo, ya, ya, y él todavía le dice, no, no me rindo, no me rindo. Y eso es lo que hace que la gran mayoría de nosotros estemos aquí. ¿Por qué? Porque a veces las luchas, las penas, las tribulaciones, las dificultades nos han tenido abajo de ellos, pero no nos hemos rendido, hermanos. Y de repente nos hemos dado vuelta, hemos mandado por allá a ese contrincante que nos está haciendo daño y logramos salir adelante. ¿Cuántos se alegran de no haberse rendido, de no haber tirado la toalla? Aquí estamos, no tire la toalla. Ya no sabe qué hacer, ya no sabe cómo resolver, ya no sabe de dónde va a pagar. Con la ayuda del Señor lo vamos a lograr. Por eso dice el versículo 10, donde quiera que vamos, siempre llevamos en nuestro cuerpo la muerte de Jesús, para que también su vida se manifieste en nuestro cuerpo. Pues a nosotros, los que vivimos, siempre se nos entrega a la muerte por causa de Jesús. Ese era el pan de todos los días del apóstol Pablo. Por eso él cuenta que lo apedrearon, que naufragó, que lo encarcelaron, que lo traicionaron, que lo difamaron. Esa era la vida cotidiana de Pablo. Por causa de Jesús se nos entrega la muerte, dice, para que también su vida se manifieste en nuestro cuerpo mortal. Así que la muerte actúa en nosotros y en ustedes la vida. Escrito está, creí y por eso hablé. Con ese mismo espíritu de fe, también nosotros creemos y por eso hablamos. Miren, hermanos, Santiago dice que el poder de la vida y de la muerte está en la lengua. Con ella bendecimos y con ella maldecimos. Por eso nosotros debemos tener cuidado cuando nos oímos hablar mal. Cuando usted se oye a sí mismo hablar mal de su papá, de su mamá, de sus hijos, de su jefe, de sus autoridades, de su iglesia, del país, cuidado. Por eso es muy importante que nosotros tengamos fe, creamos y por lo tanto hablemos, pero hablemos con fe. Yo he venido diciendo con fe a algunos con los que he podido platicar, no importa quién vaya a quedar de gobernante, porque Dios sigue siempre en su trono. Y Él nos ha ayudado hasta ahora y nos va a ayudar siempre. No dependemos de ningún gobernante humano, dependemos de Dios nuestro Señor. Llevamos 45 años pastoreando esta iglesia. Hemos tenido un chorro de presidentes de todos los colores y de todos los sabores, pero hemos tenido siempre al mismo Jesús aquí con nosotros, la misma palabra del Señor, la misma fe. Y por eso que creemos es que hablamos. Y les digo, no tengan temor del futuro, porque el Señor nos tiene sostenidos de la mano. Y Él nos va a ayudar en el futuro, como nos está ayudando ahora en el presente y nos ayudó siempre en el pasado. Creí y por eso hablé. Es importante que nuestra fe esté firme en nuestro corazón y que confesemos nosotros esa fe que tenemos en nuestro Señor. Por eso dice la Escritura en el libro de los Romanos que con el corazón se cree para justicia, pero con la boca se confiesa para salvación. Y por eso hoy mismo les voy a dar oportunidad a que si hay alguien que oyendo aquí la palabra surge en su corazón fe para creer en Jesús como el Hijo de Dios, su Señor y Salvador, lo confiese con su boca, porque hay un poder grande en la palabra confesada. Ah, mis hermanos, cuando comenzamos este ministerio y no teníamos nada de lo que Dios en su misericordia nos ha dicho, yo lo confesaba y decía, el Señor nos va a permitir tener la iglesia más grande de Guatemala, y Él nos lo permitió. El Señor nos va a permitir inspirar a muchos en Latinoamérica para hacer su obra, y el Señor lo ha permitido. Dios nos respalda cuando nosotros creemos y luego ¿qué? Lo hablamos. Así que no hable de miedo al futuro, no le tenga miedo, porque aunque usted se muera, ya sabe que su destino ¿dónde es? La patria celestial. Usted nunca, nunca, pero nunca va a morir eternamente. Su cuerpo es frágil, su cuerpo se está envejeciendo, su cuerpo ya está algo aturrado, y su cuerpo es el que se va a morir, pero en el día de la resurrección el Señor le va a dar un cuerpo nuevo sin ninguna enfermedad para estar para siempre en la presencia del Señor. Versículo 14. Pues sabemos que aquel que resucitó al Señor Jesús nos resucitará también a nosotros con Él y nos llevará junto con ustedes a su presencia. Dígale al que está a la par suya, muérase tranquilo. Usted va a resucitar. Y va a resucitar más bonito que como está. Va a resucitar más sano que como está. Y va a resucitar para no morirse jamás. Así que muérase tranquilo cuando le toque. No se aflija. Como decía Pablo, para mí el vivir es Cristo y el morir es ganancia. Porque ahora le dicen a usted, tan feo que sos, espérese que resucite, dígale. Ahí va a haber el cambio. Versículo 15. Todo esto es por el bien de ustedes, para que la gracia que está alcanzando a más y más personas haga abundar la acción de gracias para la gloria de Dios. Por tanto, no nos desanimamos. Por tanto, no nos desanimamos. Por tanto, ¿qué? No nos desanimamos. Pase lo que pase, venga lo que venga, no nos desanimamos. He aprendido en la vida que los problemas son temporales, pero la gente de fe es permanente, hermanos. Así es, aquí estamos porque creemos en el Señor. Así nos vino la pandemia. Qué fregada la que nos dio la pandemia, va. Encerrados por meses en la casa, oyendo que se moría fulano, oyendo que se moría sutano, oyendo que millones de gente contagiada y muerta. Pues ya pasó. Ahora, claro, el virus ahí está y no pierda la buena costumbre de lavarse las manos. Lávese las manos. Por supuesto que sí. Pero los problemas pasan. ¿Cuántos se quedaron sin trabajo alguna vez en la vida? Montón. ¿Proveyó el Señor en medio del desempleo? Hermanos, yo he visto a los hermanos que a veces están en las peores circunstancias y es cuando mejor comen. Cuando soy débil, entonces soy fuerte. Cuando soy débil, entonces soy fuerte. Ah, todos los fuertes pónganse de pie. Pero no con lo ajeno, dirá alguno ahí. Cuando soy débil, soy fuerte. Mis hermanos amados, probablemente a usted le ha tocado, como a Pablo, pasar por debilidades, por insultos, por privaciones, por persecuciones y dificultades que sufre por Cristo. Pero recuerde, cuando soy débil, soy fuerte. Porque dentro de nosotros tenemos el poder de Dios. Como dice Jesús en el último día de la fiesta en Juan 7, 37 al 39, el que cree en mí, de su interior correrán ríos de agua viva. Y esto decía del Espíritu Santo que habían de recibir los que creyesen en Él. ¿Cuántos hemos creído en Él? ¿Qué tenemos dentro de nosotros entonces? El Espíritu Santo. Y ahí está la fuerza de esos ríos de agua viva que pueden generar electricidad, que pueden generar poder, energía. Y eso es lo que tenemos. Así que cuando usted pase por debilidades, recuerde, usted es fuerte en el Señor. Oremos. Padre Santo, gracias por darnos la fortaleza de tu Espíritu Santo, porque en medio de la fragilidad de nuestra vida se manifiesta la fortaleza tuya, Señor, ese poder de tu Espíritu Santo, tu presencia en medio de nosotros. Ayúdanos, Señor, aun cuando pasemos por las dificultades más terribles, a recordar siempre que cuando soy débil, soy fuerte, porque tú estás conmigo. Pregunto, ¿hay alguien entre nosotros que hoy desea reconocer a Jesús como su Señor y Salvador personal y que cree en su corazón que Jesús es el Hijo de Dios, que murió en la cruz por nosotros y lo quiere hoy confesar con sus labios para recibir ese perdón de pecados? Yo con gusto le guiaré en una oración para que usted pueda hablar de esa fe y recibir perdón. Si hay alguno que desea entregar su vida a Cristo, indíquemelo ahí donde está. Ponga una mano en alto y yo con gusto le guiaré en oración. ¿Hay alguna persona que quiere reconocer a Jesús como su Señor y Salvador personal? Ponga su mano en alto rápidamente y con gusto le guiaremos en esta oración. Pregunto a los que nos están viendo por la televisión y por las diferentes plataformas de las redes sociales. Si hay alguien que quiere entregar su vida a Cristo, ore conmigo esta oración. Diga así: Padre nuestro, reconozco que soy un pecador y me arrepiento de todos mis pecados. Confieso mi fe en Jesús. Creo que Él es el Hijo de Dios, que murió por mí en la cruz del Calvario. Fue sepultado, resucitado y está sentado a la diestra de Dios Padre. Toma mi vida, Señor, y transfórmala a la imagen de tu Hijo Jesucristo. Amén. Si usted hizo esta oración, entre en nuestra página soynuevo.org, déjenos ahí sus datos y con gusto le ayudaremos en sus primeros pasos en la vida cristiana. Mis hermanos amados, ¿cuántos creen que llevamos dentro de esta fragilidad humana la fortaleza divina? El Señor está con nosotros. Él está en nosotros y sobre nosotros. Bendito sea su santo nombre. Mis hermanos, qué bueno ha sido estar con ustedes. Que el Señor les permita disfrutar de este día, recordando que cuando soy débil, soy fuerte. Así que diga al débil, fuerte soy. Que la pasen bien bonito. Salude a unos 300 antes de irse.
2: En el mundo existen muchos inventos que han cambiado la historia de la humanidad. Unos asombrosos como los grandes avances tecnológicos que se ven hoy en día. Smartphone, televisores 3D, grandes máquinas industriales capaces de hacer trabajo en cuestión de minutos. Todo esto con el fin de facilitarnos la vida. También existen otros más sencillos pero incluso más útiles que los anteriormente mencionados, como lo son los cubiertos, las prendas de vestir y hasta el papel higiénico. ¿O acaso se imagina un mundo sin papel higiénico? Todos los inventos fueron creados con un propósito, con una función específica, pero muchos no alcanzan a cumplir a cabalidad su función, pues no lo sabemos usar como es debido, por el simple hecho de no leer el manual de instrucciones. Los grandes inventores siempre hacen un manual para que la gente que adquiera su creación conozca cómo funciona correctamente, como los celulares, televisores, electrodomésticos, etc. ¿Sabes? Así mismo funciona la Biblia en nuestra vida. Somos creación de Dios. Él es nuestro creador. Y como buen creador nos ha dejado un manual en el cual conoceremos con qué propósito hemos sido creados, tal como lo dice 2 de Timoteo capítulo 3 versículo 16 al 17. Toda la escritura es inspirada por Dios y útil para enseñar, para redarguir, para corregir, para instruir en justicia, a fin de que el hombre de Dios sea perfecto, enteramente preparado para toda buena obra. Nos enseña cómo podemos hacer para que nuestra vida funcione acorde a su voluntad. Y mejor aún, nos enseña su voluntad. Quizás te preguntarás, ¿cómo es que la Biblia es un manual que Dios nos ha dejado si fue escrita por hombres? Y esto es cierto, pero en 2 de Pedro capítulo 1 del versículo 20 al 21 nos dice que toda profecía y todo escrito que está en la Biblia fue inspirado por Dios. Así que hoy te digo, si quieres sentirte pleno, satisfecho, entender cuál es tu propósito en la vida, acude a tu manual y sabrás cómo llevar tu vida de ahora en adelante.
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una vez más acompañándoles en esta hora de la tarde, pues con este programa, con alegría de regreso a casa. Para todos ustedes que están escuchando la programación de esta hora de la tarde, gracias a Dios por su bendición. Hebreos 12:2 dice: puesto los ojos en Jesús, el autor y consumador de fe, el cual por el gozo puesto delante de él sufrió la cruz, menospreciando el oprobio, y se sentó a la diestra del trono de Dios. Así que tenemos, dice, nosotros tenemos que poner la mirada, puesto los ojos en Jesús, el autor y consumador de la fe. En todo tiempo, la mirada solamente en Él, que Él está con nosotros. En momentos que vivimos, en todo tiempo, en las buenas y en las malas. Como seres humanos, pues de todo hay en esta vida que vivimos. Pero sobre todas las cosas que acontece, tenemos el que todo lo puede, el que siempre nos ayuda, nos fortalece a salir hacia adelante. En medio de enfermedades, en medio de escasez de recursos, en medio de tal vez desacuerdo en la familia, de muchas cosas que se vive acá en la tierra, pero si tenemos a Cristo en nuestro corazón, pues Él nos guía, nos ayude a salir adelante. Saludos, hermana Sandra Martínez, ella nos está escuchando en el Carizal Chiquimula, que Dios la bendiga siempre. Nos ha solicitado este himno, La Receta.

Con este himno solo estaba nuestra hermana, dice bendiciones, hermana Bertila, aquí sintonizando su programa. Nos dice nuestra hermana Amparito que nos está escuchando en el departamento de Zacapa.

Estamos en esta tarde pues agradeciendo su fiel sintonía. Hemos escuchado el himno Más Allá del Horizonte. Fue la participación de hermano César Nufio. También hemos escuchado el himno Cuán Grande es Él. Complaciendo petición, hermano Ramiro y a toda su familia que están escuchando. Hermano pues solicitaba este himno.

Ya pocos minutos y finalizamos este programa. Saludos para hermana María Telvina, gracias por su mensaje enviado en esta tarde. Y pues asimismo este mensaje que pues ya incluye la alabanza. Dice: Dios le bendiga, hermana, me podría complacer con el tema Cuán grande es él. Generación 12, dice, bueno, le incluí este tema, no con el grupo que decía, pero ya le incluimos. Nuestra hermana Zaida Cervantes, allá en el Carrizal Chiquimula, está sintonizando. Y nuestro hermano, que por la señal no capte su nombre, solicitando el himno Los Muros de Jericó.

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